Queridos hijos, hoy me alegro con vuestro santo protector y los invito a estar abiertos a la voluntad de Dios.

Que toda criatura bendiga y glorifique a María, la obra maestra de las manos de Dios, porque ella es la obra maestra de las manos de Dios, tanto en el orden de la gracia como en el de la gloria.

En el nombre del Padre, y del Hijo, y del Espíritu Santo. Amén. Que la gracia de nuestro Señor Jesucristo, el amor del Padre y la comunión del Espíritu Santo estén con todos ustedes. Queridos hermanos y hermanas, damos gracias a Dios porque podemos estar aquí respondiendo a esa llamada que nos hace al corazón para celebrar este domingo 24 del tiempo ordinario, para escuchar su palabra, que como nos decía el comentario inicial, hoy nos habla de algo fundamental en nuestra vida como discípulos del Señor. Si queremos seguir el camino de Dios, si queremos aprovechar el verdadero camino de la vida humana, tenemos que perdonar. Eso es crucial en nuestra vida, el perdón. Aunque nos cueste, es de las cosas más importantes por las que tenemos que luchar en esta vida. Para tener sana nuestra alma. Y es lo que le vamos a pedir al Señor en este día, donde también ponemos nuestras intenciones que traemos en el corazón. Muchos tenemos cosas que agradecer, muchas cosas por las que dar gracias a Dios. Otros tenemos muchas cosas que pedir también. Hay heridas, hay situaciones dolorosas, difíciles, de la familia, de los amigos, de nuestro entorno, que también las ponemos delante de Dios en esta Eucaristía. Y hacemos una sola oración con todo eso, con lo que se ha leído antes de la misa, con lo que cada uno tiene en el silencio de su corazón, con lo que también están ahora pensando y poniendo ante Dios quienes siguen la transmisión de la misa y de todos los peregrinos que pasan durante este día por este santuario. Puesto en la presencia de Dios, pidamos perdón por nuestros pecados. Del perdón que recibimos, depende también el perdón que damos. Solo el que se siente perdonado, el que se sabe perdonado y amado, es el que puede perdonar y amar. Por lo tanto, recibamos el perdón de Dios, que siempre nos hace dignos para estar aquí en su presencia. Pidamos ese perdón que sana nuestras almas y nos empuja a perdonar también a los demás. Yo confieso ante Dios Todopoderoso y ante ustedes, hermanos, que he pecado mucho de pensamiento, palabra, obra

y omisión. Por mi culpa, por mi culpa, por mi gran culpa. Por eso ruego a Santa María Siempre Virgen, a los ángeles, a los santos y a ustedes, hermanos, que intercedan por mí ante Dios nuestro Señor. Dios Todopoderoso tenga misericordia de nosotros, perdone nuestros pecados y nos lleve a la vida eterna.

Míranos, oh Dios, creador y guía de todas las cosas, y concédenos servirte de todo corazón, para que percibamos el fruto de tu misericordia. Por nuestro Señor Jesucristo, tu Hijo, que vive y reina contigo en la unidad del Espíritu Santo, y es Dios por los siglos de los siglos. Amén. Nos sentamos para escuchar con atención la palabra de Dios.

Lectura del libro del Sirácide. Cosas abominables son el rencor. El Señor se vengará del vengativo y llevará rigurosa cuenta de sus pecados. Perdona la ofensa a tu prójimo y así, cuando pidas perdón, se te perdonarán tus pecados. Si un hombre le guarda rencor a otro, ¿le puede acaso pedir la salud al Señor? El que no tiene compasión de un semejante, ¿cómo pide perdón de sus pecados? Cuando el hombre que guarda rencor pide a Dios el perdón de sus pecados, ¿hallará quien interceda por él? Piensa en tu fin y deja de odiar. Piensa en la corrupción del sepulcro y guarda los mandamientos. Ten presente los mandamientos y no guardes rencor a tu prójimo. Recuerda la alianza del Altísimo y pasa por alto las ofensas. Palabra de Dios.

Él perdona todas tus culpas y cura todas tus enfermedades. Él rescata tu vida de la fosa y te colma de

El Señor esté con ustedes. Lectura del Santo Evangelio según San Mateo. En aquel tiempo, Pedro se acercó a Jesús y le preguntó: si mi hermano me ofende, ¿cuántas veces tengo que perdonarlo? Hasta siete veces. Jesús le contestó: no solo hasta siete, sino hasta 70 veces 7. Entonces Jesús les dijo: el reino de los cielos es semejante a un rey que quiso ajustar cuentas con sus servidores. El primero que le presentaron le debía muchos millones. Como no tenía con qué pagar, el Señor mandó que lo vendieran a él, a su mujer, a sus hijos y a todas sus posesiones para saldar la deuda. El servidor, arrojándose a sus pies, le suplicaba diciendo: ten paciencia conmigo y te lo pagaré todo. El rey tuvo lástima de aquel servidor, lo soltó y le perdonó la deuda. Pero apenas había salido aquel servidor, se encontró con uno de sus compañeros que le debía poco dinero. Entonces lo agarró por el cuello y casi lo estrangulaba mientras le decía: págame lo que me debes. Su compañero se le arrodilló y le rogaba: ten paciencia conmigo y te lo pagaré todo. Pero el otro no quiso escucharlo, sino que fue y lo metió en la cárcel hasta que pagara la deuda. Al ver lo ocurrido, sus compañeros se llenaron de indignación y fueron a contarle al rey lo sucedido. Entonces el Señor lo llamó y le dijo: siervo malvado, te perdoné toda aquella deuda porque me lo suplicaste. ¿No debías tú también haber tenido compasión de tu hermano como yo tuve compasión de ti? Y el Señor, encolerizado, lo entregó a los verdugos para que no lo soltaran hasta que pagara lo que debía. Pues lo mismo hará mi Padre Celestial con ustedes si cada cual no perdona de corazón a su hermano. Palabra del Señor. Gloria a ti, Señor Jesús. Mis queridos hermanos y hermanas, hay veces que la palabra de Dios no necesita muchas palabras. Yo creo que basta con leerlo y podría aquí no decir nada, porque es clarísimo el mensaje. Pero bueno, siempre hacemos algunas reflexiones. A veces las reflexiones aclaran y hay veces que oscurecen, porque la palabra de Dios es mucho más clara que lo que puede decir una palabra humana. Pero a veces, bueno, este momento en la Eucaristía, la homilía, lo que intenta es tratar de actualizar este mensaje, de aterrizarlo a nuestras vidas y a veces pues dar pues algunas luces. Pero como ya digo, no hay más luz que la palabra de Dios. Escuchamos esto y estoy seguro que impacta en nuestro corazón y nos inquieta. Y me gusta siempre aclarar y decir esto, que hay veces que escuchamos un mensaje de la palabra de Dios que nos da mucha paz y mucho consuelo y lo sentimos como una caricia, y eso es bueno. Pero hay veces también que escuchamos la palabra de Dios y lo que sentimos

vivimos es una tremenda sacudida y un impacto grande, una inquietud en el corazón, y esa palabra nos deja cuestionándonos, ¿no? Y eso también es muy bueno, ¿no? La palabra de Dios entra a nuestro corazón unas veces para consolarnos y para decirnos todo está bien, y otras veces para decirnos no todo está bien. Y por lo tanto, hay que trabajar y hay que hacer cosas en nuestra vida, hay que moverse, hay que convertirse, hay que avanzar, hay que hacer cambios en nuestra vida. Entonces esto siempre es muy bueno, sentir ese movimiento del corazón que provoca la palabra. Esta es una de esas que no nos deja quietos. Sentimos cosas y es bueno. Hoy se nos habla del perdón, algo tan importante, tan vital en la vida cristiana, en la vida humana en general. Porque, como lo dice la primera lectura, que está tomada de un libro de sabiduría del Antiguo Testamento, del pueblo de Israel, el libro de el Sirácido, el Ben Sirá, también conocido como el Eclesiástico, uno de los sabios que recoge pues parte de esa sabiduría del pueblo de Dios, dice: el rencor y la cólera son cosas abominables, ¿no? El rencor y la cólera, el resentimiento, el odio, la venganza, no nos dejan vivir, nos enferman, nos amargan, pudren nuestra alma y nuestro corazón y rompen por completo nuestras relaciones con los demás y rompen nuestra relación con Dios y nuestra relación hasta con nosotros mismos. Es decir, el rencor, la cólera, la venganza, el resentimiento nos deshacen por dentro. No se puede vivir con esto. Es algo que tenemos que trabajarlo porque nos enfermamos, mis queridos hermanos. El perdón es la mayor y la mejor terapia que nosotros podemos utilizar en nuestras vidas, la mejor medicina que hay. Porque podemos tener salud física, que si hay odio, rencor, resentimiento y deseos de venganza o de revancha en nuestro corazón, nos va a enfermar y a la larga físicamente también lo vamos a sentir. Entonces, hay que desterrar el odio del corazón. Y es verdad que nos pasan cosas, todos, en mayor o en menor medida, ojalá que sea en menor, pero hay veces que pasamos cosas difíciles en la vida. Todos hemos sentido en algún momento esto: resentimientos, rencores, deseos de venganza, de hacer justicia por nuestras propias manos, de que el otro pague lo que me ha hecho o lo que he visto que ha hecho. Eso todos lo hemos sentido, pero precisamente ahí es donde está lo que nos pide el Señor, porque eso es lo que Él hace con nosotros: perdonarnos. Dios nos perdona siempre. Y del perdón que recibimos, pues está ahí la fuente, la fuerza, el impulso para nosotros perdonar a los demás. La oración que más repetimos, que es el Padre Nuestro, la oración que nos enseñó Jesús, la oración que el mismo Jesús dirige al Padre, nos enseña a pedir esto: perdona nuestras ofensas como también nosotros perdonamos a los que nos ofenden. Si nosotros no perdonamos, pues ese perdón que Dios nos da no lo podemos recibir. Pero solo el que recibe el perdón, lo disfruta y sabe lo que vale, ese es el que sabe perdonar, el que aprende a perdonar. Por eso, queridos hermanos, tenemos que ser siempre conscientes de que estamos aquí por el perdón de Dios y que estamos vivos por el perdón de Dios. Hoy la parábola del Evangelio es clarísima. Nos indigna ver cómo actúa este hombre. Y cualquiera de nosotros, si se nos pone a nosotros como jueces y se nos dice, a ver, juzga aquí, juzga. Este hombre, la traducción que nosotros leemos, que es una traducción más popular para que entendamos, dice, habla de muchos millones y el otro debía poco dinero. Pero la traducción original quizás se acerca a lo que podía entender un judío en aquel momento. El primero debía 100,000 talentos, que era un dineral impagable en aquel momento. 100,000 talentos, eso es una cifra que nadie podía ni imaginarse.

y el otro debía 100 denarios. Era poco dinero. Podemos decir nosotros hoy, bueno, el que debe 100 mil millones de dólares, ¿quién puede pensar en eso? Y el otro debía 100 dólares. Una cosa impagable y algo que se puede pagar. Entonces, al que debía tanto, se le perdona la deuda. Qué liberación tan grande en el alma, ¿no? Qué liberación, qué desahogo tan grande. Se le libra las ataduras porque podía ir a la cárcel, él, su familia, y ser esclavos toda la vida para pagar aquello. Y sin embargo, se le perdona, no se lo merece, porque el perdón nunca se merece. La palabra perdón que usamos en español viene del latín. En el latín, per es una preposición, la que en español sería por. Quizás en español la palabra tendría que ser pordón y no perdón, porque está más en latín, perdón. Es decir, por don, por regalo. El don es un regalo, es algo que se da inmerecidamente, se da gratuitamente. El perdón es eso, nadie lo merece. Es algo que el que lo da empieza ya a ganar en el momento en que lo da. Incluso en inglés es así, ¿no? Forgive, también por dar. Bueno, pues, este hombre es perdonado, es liberado, se desatan los nudos de su corazón y de sus deudas económicas. Y sin embargo, sale de allí y el otro, que no debía nada, él casi que lo estrangula y le dice, tienes que pagármelo. Y como no se lo paga porque no puede, le pide compasión y no la tiene. Antes la tuvieron de él, él no la tiene con el otro. Lo mete a la cárcel, lo denuncia y lo mete a la cárcel. Y los demás se indignan, nos indignamos todos. ¿Pero cómo este hombre puede hacer eso? Bueno, pues eso es lo que hacemos nosotros todos los días. Dios nos perdona hasta el infinito. Hasta el infinito. Y nosotros, por una tontería, le guardamos al hermano. A veces puede ser que sea por algo más grande. Y entonces, bueno, se entiende que tengamos resentimiento, se entiende que tengamos rencor, pero hay que luchar por evitarlo y por desatar ese nudo. Es decir, es normal que nos molesten cosas en esta vida, es normal que nos quedemos molestos, bravos, indispuestos con otro, es normal, pero eso no puede quedarse ahí. No dejemos alojar en el corazón eso, trabajemos eso. Hay que perdonar hasta 70 veces 7, dice Jesús. No poner límites. Hay que perdonar infinitamente, hay que perdonar siempre y hay que perdonar todo. Porque eso es lo que nos va a liberar el corazón a nosotros. No solo le estamos dando al otro algo bueno, nosotros lo estamos viviendo también. El que perdona es el primero que empieza a ganar. Y el que recibe el perdón, por supuesto que también. Son dos los que ganan. Entonces, el Señor nos pide esto y nosotros decimos, es muy difícil. ¿Qué difícil es perdonar? Eso es lo primero que decimos. No, yo no puedo perdonar porque me cuesta mucho. Claro, claro que cuesta. Lo primero que tenemos que saber es eso. El perdón es dificilísimo. El perdón cuesta. El perdón no se logra de un día para otro. Eso lo tenemos que saber y por eso es que se nos pide. Que hay que hacer un esfuerzo, un trabajo, una decisión, un camino, un proceso. Perdonar no es fácil. Quitemos de la cabeza eso. Entonces no digamos, no perdono porque no es fácil. No, no. Tengo que perdonar. El perdón es una decisión que cuando la tomamos se empiezan a desatar los nudos poco a poco. Aunque no se desatan en un acto. El perdón nunca es un acto. No puedo decir, ya perdono, me hiciste esto, inmediatamente lo perdono y se acabó. Hay veces que el perdón hay que hacer un proceso que puede durar días, que puede durar semanas, que puede durar meses y que puede durar años. Pero lo importante es tener la decisión de perdonar y buscar todos los días en nuestra relación con Dios, pues ir quitándole peso a esa deuda, ir quitándole peso a ese resentimiento, a ese rencor, para ir liberando el alma, para ir aclarando el corazón que está nublado y que está oscuro por ese resentimiento, por ese rencor que guardamos. Otras veces decimos, yo perdono, pero no olvido.

olvido, ¿no? Esa es la frase a veces que más se dice. Claro, para que olvides hay que darte un golpe por la cabeza para que pierdas la memoria, ¿no? Por supuesto, perdonar no es olvidar en el sentido de que yo me acuerdo del bofetón que me diste. Me acuerdo y todavía me lo siento. Pero ya no estoy atado a eso. No decido, es decir, no dejo que eso decida en mi relación contigo o con los demás. No me hago esclavo de eso. No me hago esclavo de eso. Si me caí cuando pequeño y me hice una herida, tengo una cicatriz, pero esa cicatriz me recuerda aquello. Pero ya esa herida no me duele, ni me sangra, ni hay infección ahí, ni hay pus. Está la cicatriz y me acuerdo. Y lo que hace es que quizás yo, bueno, si fue que me caí en un hueco, pues no paso por ahí. Hay que tomar a veces medidas. Entonces a veces decimos, no, yo no puedo perdonar a esta persona porque yo no puedo volver exactamente al mismo nivel de relación que teníamos antes. Antes tomábamos café todas las tardes. Bueno, a veces perdonar no es volver a tomar café todas las tardes. No, hay veces que hay que establecer unos límites. Puede ser, no tiene que todo volver a ser igual, pero yo no puedo ni guardar rencor, ni sentir odio, ni tener deseos de venganza, ni alegrarme de tu mal, ni entristecerme por tu bien. Y si tengo que ayudarte, tengo que estar dispuesto a hacerlo. O sea, tengo que lograr que en mi corazón exista todo eso y saber, esto es así. Aunque las cosas no vuelvan a ser exactamente como eran. Pasaba por tu casa, me tiraba piedras. Yo te perdoné, pero doy la vuelta un poquito más allá, por si acaso. Es decir, hay veces que hay que tomar medidas, pero ni te odio, ni te deseo mal, ni te niego mi ayuda, ni te niego pues todo lo que pueda ser bueno por ti. ¿Entienden? Porque cuando creemos que todo tiene que estar exactamente al mismo nivel, entonces lo primero que digo, ah, no, entonces es imposible perdonar y lo dejo ahí. No, no, no. Hay que trabajar y llegar hasta donde se pueda. Hay que llegar hasta donde se pueda. Aunque a veces haya necesarios límites que guardar o cambios que haya que hacer. Pero lo cierto es, mis queridos hermanos, que sin el perdón estaremos enfermos siempre y guardaremos pues esa basura en el alma que no nos va a dejar dormir y nos va a dejar vivir. Para eso necesitamos orar mucho, necesitamos ver a Jesús actuar, escuchar su palabra, hacer la vida, contemplarlo y pues dejar que Él vaya sanando poco a poco. Y no dejar que las cosas crezcan, aprovechar siempre que podamos de dar el paso pronto para ir quitando ese peso y que las cosas no se vayan quedando ahí, porque el polvillo que va cayendo pues se va pegando y sabemos que es así. En una superficie, si la limpiamos todos los días, cada cierto tiempo limpiamos la casa, bueno, se va manteniendo. Si dejamos una casa abandonada, a veces las basuras grandes no se ven, pero el polvo se va pegando y llega un momento en que hay una suciedad difícil de quitar. Por eso tenemos que hacer muchas veces el examen de conciencia en nuestra vida, pedir perdón, confesarnos regularmente, porque eso sana el alma, sana el alma. No esperar al último momento de la vida que no sabemos cuál va a ser, para entonces sentir aquello que está ahí y que necesitamos. Los que tenemos la oportunidad de estar muchas veces al lado del que está agonizando, sabemos que es así. Hay una necesidad de en ese momento, pues, soltar aquellos nudos que están ahí en el alma. No esperemos ese momento porque a veces ni siquiera hay la oportunidad. Entonces vamos a ir trabajando por el camino, porque siempre va a ser bueno para nosotros y para los que dependen también de ese perdón y de esa liberación que tenemos que dar. Que el Señor nos ayude. Amén.

para profesar juntos la fe que nos une a toda la iglesia. Creo en un solo Dios, Padre Todopoderoso, Creador del cielo y de la tierra, de todo lo visible y lo invisible. Creo en un solo Señor, Jesucristo, Hijo único de Dios, nacido del Padre antes de todos los siglos, Dios de Dios, luz de luz, Dios verdadero de Dios verdadero, engendrado, no creado, de la misma naturaleza del Padre,

0: por quien todo fue hecho, que por nosotros los hombres y por nuestra salvación bajó del cielo y por obra del Espíritu Santo se encarnó de María la Virgen y se hizo hombre y por nuestra causa fue crucificado en tiempos de Poncio Pilato, padeció y fue sepultado. Y resucitó al tercer día, según las Escrituras, y subió al cielo, y está sentado a la derecha del Padre, y de nuevo vendrá con gloria para juzgar a vivos y muertos, y su reino no tendrá fin. Creo en el Espíritu Santo, Señor y Dador de vida, que procede del Padre y del Hijo, que con el Padre y el Hijo recibe una misma adoración y gloria, y que habló por los profetas. Creo en la Iglesia, que es una santa, católica y apostólica. Confieso que hay un solo bautismo para el perdón de los pecados. Espero la resurrección de los muertos y la vida del mundo futuro. Amén. Oremos a Dios nuestro Padre, que no nos trata como merecen nuestros pecados, ni nos paga según nuestras culpas. Y digámosle confiados: Padre, escucha nuestra oración.
1: Padre, escucha nuestra oración. Por la Iglesia, el Papa León, los obispos y presbíteros, para que sigan siendo dispensadores de la misericordia de Dios en el mundo. Roguemos al Señor.
0: Padre, escucha nuestra oración.
1: Por los gobiernos del mundo, para que busquen el cese del odio y la venganza, promoviendo el perdón entre las naciones. Roguemos al Señor.
0: Padre, escucha nuestra oración.
1: Oremos por una gestión justa y sostenible del agua, recurso vital para que todos tengan acceso equitativo a ella. Roguemos al Señor.
0: Padre, escucha nuestra oración.
1: Por los más necesitados, especialmente aquellos que han sido afectados recientemente por los desastres naturales, para que en Dios encuentren el horizonte de sus vidas y el consuelo para su familia. Roguemos al Señor.
0: Padre, escucha nuestra oración.
1: Por nuestros familiares y amigos difuntos, y por todos los que se encomiendan a las oraciones en este santuario, para que les conceda participar de su gloriosa resurrección. Roguemos al Señor.
0: Nuestra oración.
1: Por nosotros, para que sepamos vivir en armonía y con la disponibilidad siempre de perdonar a quien nos ofende. Roguemos al Señor.
0: Padre, escucha nuestra oración. Señor Dios nuestro, compasivo y misericordioso, escúchanos, que podamos decir con verdad, como el siervo de la parábola: ten paciencia con nosotros. Perdónanos como también nosotros perdonamos. Por Jesucristo nuestro Señor. Amén. Pueden sentarse mientras preparamos las ofrendas sobre el altar. Y en este momento, quienes puedan y quieran, pues también hacen su ofrenda para la misión de la Iglesia.

0: en hermanos, para que este sacrificio nuestro sea agradable a Dios Padre Todopoderoso. Sé propicio, Señor, a nuestras plegarias y acepta benignamente estas ofrendas de tus siervos, para que aquello que cada uno ofrece en honor de tu nombre aproveche a todos para su salvación. Por Jesucristo nuestro Señor. Amén. El Señor esté con ustedes.
1: Y con tu espíritu.
0: Levantemos el corazón.
1: Lo tenemos levantado hacia el Señor.
0: Demos gracias al Señor nuestro Dios.
1: Es justo y necesario.
0: En verdad es justo y necesario. Es nuestro deber y salvación darte gracias siempre y en todo lugar, Señor Padre Santo, Dios Todopoderoso y Eterno, porque tu amor al mundo fue tan misericordioso que no solo nos enviaste como Redentor a tu propio Hijo, sino que lo quisiste en todo semejante a nosotros, menos en el pecado, para poder así amar en nosotros lo que en Él amabas. Y con su obediencia nos devolviste aquellos dones que por la desobediencia del pecado habíamos perdido. Por eso ahora nosotros, llenos de alegría, te aclamamos con los ángeles y los santos, diciendo:

En este momento de la consagración podemos estar de rodillas o de pie. Santo eres en verdad, Señor, fuente de toda santidad. Por eso te pedimos que santifiques estos dones con la efusión de tu Espíritu, de manera que se conviertan para nosotros en el cuerpo y la sangre de Jesucristo, nuestro Señor, el cual, cuando iba a ser entregado a su pasión voluntariamente aceptada, tomó pan, dándote gracias, lo partió y lo dio a sus discípulos, diciendo: tomen y coman todos de él, porque esto es mi cuerpo, que será entregado por ustedes.

Del mismo modo, acabada la cena, tomó el cáliz y dándote gracias de nuevo, lo pasó a sus discípulos diciendo, tomen y beban todos de él, porque este es el cáliz de mi sangre, sangre de la alianza nueva y eterna, que será derramada por ustedes y por muchos para el perdón de los pecados. Hagan esto en conmemoración mía.

Así pues, Padre, al celebrar ahora el memorial de la muerte y resurrección de tu Hijo, te ofrecemos el pan de vida y el cáliz de salvación y te damos gracias porque nos haces dignos de servirte en tu presencia. Te pedimos humildemente que el Espíritu Santo congregue en la unidad a cuantos participamos del cuerpo y la sangre de Cristo. Acuérdate, Señor, de tu Iglesia extendida por toda la tierra y con el Papa León, con nuestro obispo Tomás y todos los pastores que cuidan de tu pueblo, llévala a su perfección por la caridad. Acuérdate también de nuestros hermanos que se durmieron en la esperanza de la resurrección, de los que hoy encomendamos y de todos los que han muerto en tu misericordia. Admítelos a contemplar la luz de tu rostro. Ten misericordia de todos nosotros y así con María, la Virgen de la Caridad, Madre de Dios y Madre nuestra, su esposo San José, los apóstoles y cuantos vivieron en tu amistad a través de los tiempos, merezcamos por tu Hijo Jesucristo compartir la vida eterna y cantar tus alabanzas. Por Cristo, con Él y en Él, a ti Dios Padre omnipotente, en la unidad del Espíritu Santo, todo honor y toda gloria, por

0: fieles a la recomendación del Salvador y siguiendo su divina enseñanza, nos atrevemos a decir: Padre nuestro que estás en el cielo, santificado sea tu nombre, venga a nosotros tu reino, hágase tu voluntad en la tierra como en el cielo. Danos hoy nuestro pan de cada día, perdona nuestras ofensas como también nosotros perdonamos a los que nos ofenden. No nos dejes caer en la tentación y líbranos del mal. Líbranos de todos los males, Señor, y concédenos la paz en nuestros días, para que, ayudados por tu misericordia, vivamos siempre libres de pecado y protegidos de toda perturbación, mientras esperamos la gloriosa venida de nuestro Salvador Jesucristo. Señor Jesucristo, que dijiste a tus apóstoles: la paz les dejo, mi paz les doy. No tengas en cuenta nuestros pecados, sino la fe de tu iglesia, y conforme a tu palabra, concédele la paz y la unidad. Tú que vives y reinas por los siglos de los siglos.
1: Amén.
0: La paz del Señor esté siempre con ustedes. Dense fraternalmente un signo de la paz de Cristo.

0: Este es el Cordero de Dios que quita el pecado del mundo. Dichosos los invitados a la cena del Señor. Señor, no soy digno de que entres en mi casa, pero una palabra tuya bastará para sanarme.
1: Pueden sentarse. Este es el momento de la Sagrada Comunión. Es importante que escuchen con atención. Quienes comulgan se acercarán con devoción y respeto, podrán recibirla en la boca o en la mano y la consumirán delante del ministro. Solo se acercarán quienes están preparados para hacerlo, que han hecho su primera comunión, se han confesado recientemente con un sacerdote católico y reciben la comunión frecuentemente. No deben practicar otra religión o creencia fuera de la fe católica. Y si tiene pareja, deben estar casados por la iglesia. Los hermanos que por el momento no pueden acercarse a la comunión, permanecerán sentados en recogimiento y oración. Muchas gracias.

Oremos. Te pedimos, Señor, que el fruto del don del cielo penetre en nuestros cuerpos y almas para que sea su efecto y no nuestro sentimiento el que prevalezca siempre en nosotros. Por Jesucristo, nuestro Señor. Amén. Les pido sentarse un momentito para en este momento hacer la segunda colecta que siempre hacemos en las misas de sábado y domingo, pidiéndoles a aquellos que pueden hacer alguna contribución más para ayudar a este santuario, pues que lo puedan hacer y le damos las gracias por ello. Mientras tanto, pues recordar lo que hemos vivido esta semana. Esta semana hemos celebrado la fiesta de Nuestra Señora de la Caridad y hemos tenido el testimonio de tantas personas que se han acercado a este santuario y también al lugar donde tuvimos la misa solemne. Y damos gracias a Dios y a todos los que de algún modo colaboraron con esto para que fuera una fiesta hermosa y digna de ese amor que nos tiene Dios a través de su Madre María, que nosotros le profesamos también a Él a través del ejemplo y de la intercesión de ella, que sigue siendo estrella en nuestro camino, que nos ilumina con la luz de Cristo. La Virgen María no nos ilumina con luz propia, ella tiene la luz de Dios, que es la que constantemente nos guía. Por eso ahora, cuando terminemos la colecta, le vamos a pedir por todos nosotros para que cada día demos un paso más en esta misión de perdonar, tan vital para nuestra vida, para que podamos crecer internamente y abrir el corazón, porque el amor de Dios está ahí siempre esperando para sobrepasarnos, pero a veces pues hay cositas que están ahí ocupando el corazón, cositas viejas, cositas más recientes. Bueno, todo eso lo tenemos que ir trabajando para liberarlo. Vamos a ponerle aquí a pedirle a la Virgen su ayuda y su intercesión mientras cantamos la salve en latín, salve Regina, la oración con la que le pedimos que nos ayude y que nos haga caminar por este valle de lágrimas que muchas veces es la vida, con la mirada puesta en su vida.

Nuestra Señora de la Caridad, ruega por nosotros. El Señor esté con ustedes. Y la bendición de Dios Todopoderoso, Padre, Hijo y Espíritu Santo, descienda sobre ustedes y sus familias y les acompañe siempre. Amén. Que la alegría del Señor sea la fuerza de ustedes. Pueden ir en paz. Demos gracias.

Proclama mi alma la grandeza del Señor. Se alegra mi espíritu en Dios mi Salvador, porque ha mirado la humillación de su esclava. Desde ahora me felicitarán todas las generaciones, porque el Poderoso ha hecho obras grandes por mí. Su nombre es santo, y su misericordia llega a sus fieles de generación en generación. Él hace proezas con su brazo, dispersa a los soberbios de corazón, derriba del trono a los poderosos y enaltece a los humildes. A los hambrientos los colma de bienes y a los ricos los despide vacíos. Auxilia a Israel, su siervo, acordándose de su misericordia, como lo había prometido a nuestros padres, en favor de Abraham y su descendencia por siempre. Amén.

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0: Muy buenas a todos, me llamo Yuri, soy de Ucrania y vengo a Medjugorje de España esta vez. Y me han preguntado sobre qué opino yo de confesión. Pues yo creo que como todos los sacramentos es una de las cosas más importantes de la fe que tenemos. Porque al final todos somos pecadores en esa vida. Todos, cada uno de nosotros es un pecador más. Y no podemos decir que confesión es algo inimportante, porque yo, por ejemplo, por mí decía que confesarse como mínimo habría que ser cada 3 días, porque quizás no somos conscientes de muchos pecados porque los cometemos inconsciente. Y importante sería confesarse cada 3 días, sabemos de los pecados o no. Pedir a veces que nos ayuden cuando confesamos al sacerdote. Recomendable también apuntar los pecados, porque muchas veces nos perdemos al momento de confesarse y eso suele pasar. Y a mucha gente cuesta confesarse porque piensan que es el sacerdote que les está confesando, y no, es Jesucristo vivo y resucitado. Si quieren vivir la vida con Dios, si quieren confiar en Él, la confesión es una de las cosas más importantes. Entonces os invito a confesarse cada 3 días. Si no tienen acceso a un sacerdote, que busquen iglesias que van a buscar, porque confesión es lo que os puede liberar, es lo que puede dar la vida y acercarse a Dios. Muchas gracias. Nos vemos.
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tengo un gran amor hacia la iglesia, ya que toda mi vida he estado cerca de ella y es un lugar donde me siento en paz, donde me siento tranquilo, donde de alguna forma puedo olvidarme de mis problemas y poco a poco, pues sí, sanar, ir sanando para poder tener una mejor vida, tener una mejor relación con mi familia, con mis amigos y así poder ser feliz día con día. Ya que yo cuando era muy pequeño iba mucho a los rosarios del Sagrado Corazón de Jesús y muchas veces incluso llegué a coronarlo. Entonces, de cierta forma tengo una conexión con él y le tengo un gran cariño. El Sagrado Corazón de Jesús nos invita a ser artesanos de paz. Entonces hay que aprender a seguir ese camino que él nos está inculcando, nos está enseñando para poder tener una vida pues pacífica, sin conflictos. Que busquemos a Jesús, ya que es importante que nos ame, que lo amemos a Él, y pues yo tengo mucho cariño al Sagrado Corazón de Jesús. Pues sí, que se acerquen a Dios, ya que es muy importante, es algo muy bonito y se los digo con mucha alegría, ya que yo he tenido pues experiencias, sirvo a Dios como acólito y los invito a que se acerquen. Y sí, puede haber mucha gente que les diga, que les haga burlas, todo, pero no lo tomen en cuenta. Si ustedes son felices, háganlo, no importa lo que diga la gente. Gracias.

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Hay un momento de silencio en tu vida para que mi voz resuene en lo más profundo de tu corazón. Mis palabras te darán sentido para vivir. Te consolarán en la aflicción. La tristeza huirá al escucharlas. Y entonces la felicidad llegará hasta ti. Tanto tiempo has pasado escuchando las altavoces del mundo, cuyas ofertas de vanidad, riqueza y fama te han aturdido y confundido de la misión a la cual te hemos llamado. Mi Padre, quien es la suma bondad y misericordia, me ha enviado para que ninguno de ustedes se pierda. Salgo a diario como pastor en busca de la oveja perdida para regresarla al redil. Protejo con amor a quienes permanecen en él, para que las acechanzas del demonio no las abrume. Confía y persevera, que tu mirada siempre esté atenta, fija en mí, su pastor, y que en sus oídos siempre permanezcan vigilantes a mi voz.

0: Que toda criatura bendiga y glorifique a María, la obra maestra de las manos de Dios, porque ella es la obra maestra de las manos de Dios, tanto en el orden de la gracia como en el de la gloria.
1: De nuestros enemigos, líbranos, Señor, Dios nuestro. En el nombre del Padre, del Hijo y del Espíritu Santo. Amén. Señor mío Jesucristo, Dios y hombre verdadero, Creador, Padre y Redentor mío, por ser tú quien eres y porque te amo sobre todas las cosas, me pesa de todo corazón haberte ofendido. Propongo firmemente nunca más pecar, confesarme, cumplir la penitencia que me fuere impuesta y apartarme de todas las ocasiones de ofenderte. Te ofrezco mi vida, obras y trabajos, en reparación de todos mis pecados. Confío que en tu bondad y misericordia infinita me los perdonarás, por los méritos de tu preciosísima sangre, y me darás la gracia para enmendarme y perseverar en tu santo servicio hasta el fin de mi vida. Amén. Abre, Señor, mis labios, y mi boca proclamará tu alabanza. Dios mío, ven en mi auxilio. Señor, date prisa en socorrerme. Gloria al Padre, y al Hijo, y al Espíritu Santo, como era en el principio, ahora y siempre, por los siglos de los siglos. Amén. Ven, Espíritu Santo. Quiero purificar mi alma para elevarla a Dios en el más sublime momento de oración. Concédeme la gracia de establecer un eterno diálogo con el Creador, viviendo en su constante compañía. Aparta de mí, Espíritu, todo aquello que contamine, alejándonos de las seducciones del mundo, para que nuestra palabra fluya desde lo más íntimo de nuestro ser, y para que nuestra existencia se desarrolle en un clima de profunda calma y reflexión. Espíritu Santo, enciende nuestro corazón en el santo amor a Dios. Creo en Dios, Padre Todopoderoso, Creador del cielo y de la tierra. Creo en Jesucristo, su único Hijo, nuestro Señor, que fue concebido por obra y gracia del Espíritu Santo, nació de Santa María Virgen, padeció bajo el poder de Poncio Pilato, fue crucificado, muerto y sepultado, descendió a los infiernos, y al tercer día resucitó de entre los muertos, subió a los cielos, y está sentado a la derecha de Dios Padre Todopoderoso. Desde ahí ha de venir a juzgar a vivos y muertos. Creo en el Espíritu Santo, la Santa Iglesia Católica, la comunión de los santos, el perdón de los pecados, la resurrección de la carne y la vida eterna. Amén. Misterios gloriosos. Primer misterio, la resurrección del Señor. El ángel se dirigió a las mujeres y les dijo: «No teman, pues sé que buscan a Jesús, el crucificado. No está aquí. Ha resucitado como lo había dicho. Señor, creo, pero aumenta mi fe». Padre nuestro, que estás en el cielo, santificado sea tu nombre. Venga a nosotros tu reino. Hágase tu voluntad en la tierra como en el cielo. Danos hoy nuestro pan de cada día. Perdona nuestras ofensas, como también nosotros perdonamos a los que nos ofenden. No nos dejes caer en tentación y líbranos del mal. Amén. Dios te salve María, llena eres de gracia. El Señor es contigo. Bendita eres entre todas las mujeres y bendito es el fruto de tu vientre Jesús. Santa María, Madre de Dios, ruega por nosotros los pecadores, ahora y en la hora de nuestra muerte. Amén. Dios te salve María, llena eres de gracia, el Señor es contigo. Bendita eres entre todas las mujeres, y bendito es el fruto de tu vientre Jesús. Santa María, Madre de Dios, ruega por nosotros los pecadores, ahora y en la hora de nuestra muerte. Amén. Dios te salve María, llena eres de gracia, el Señor es contigo. Bendita eres entre todas las mujeres, y bendito es el fruto de tu vientre Jesús. Santa María, Madre de Dios, ruega por nosotros los pecadores, ahora y en la hora de nuestra muerte. Amén. Dios te salve María, llena eres de gracia, el Señor es contigo. Bendita eres entre todas las mujeres, y bendito es el fruto de tu vientre Jesús. Santa María, Madre de Dios, ruega por nosotros los pecadores, ahora y en la hora de nuestra muerte. Amén. Dios te salve María, llena eres de gracia, el Señor es contigo. Bendita eres entre todas las mujeres, y bendito es el fruto de tu vientre, Jesús. Santa María, Madre de Dios, ruega por nosotros los pecadores, ahora y en la hora de nuestra muerte. Amén. Dios te salve María, llena eres de gracia. El Señor es contigo. Bendita eres entre todas las mujeres, y bendito es el fruto de tu vientre, Jesús. Santa María, Madre de Dios, ruega por nosotros los pecadores, ahora y en la hora de nuestra muerte. Amén. Dios te salve María, llena eres de gracia, el Señor es contigo. Bendita eres entre todas las mujeres, y bendito es el fruto de tu vientre, Jesús. Santa María, Madre de Dios, ruega por nosotros los pecadores, ahora y en la hora de nuestra muerte. Amén. Dios te salve María, llena eres de gracia, el Señor es contigo. Bendita eres entre todas las mujeres, y bendito es el fruto de tu vientre Jesús. Santa María, Madre de Dios, ruega por nosotros los pecadores, ahora y en la hora de nuestra muerte. Amén. Dios te salve María, llena eres de gracia, el Señor es contigo. Bendita eres entre todas las mujeres, y bendito es el fruto de tu vientre Jesús. Santa María, Madre de Dios, ruega por nosotros los pecadores, ahora y en la hora de nuestra muerte. Amén. Dios te salve María, llena eres de gracia, el Señor es contigo. Bendita eres entre todas las mujeres, y bendito es el fruto de tu vientre Jesús. Santa María, Madre de Dios, ruega por nosotros los pecadores, ahora y en la hora de nuestra muerte. Amén. Gloria al Padre, y al Hijo, y al Espíritu Santo, como era en un principio, ahora y siempre, por los siglos de los siglos. Amén. María, Madre de Gracia, Madre de Misericordia, en la vida y en la muerte, ampáranos, Gran Señora. Sagrado Corazón de Jesús, en ti confío. Inmaculado Corazón de María, sed la salvación de nuestras almas. Bendito San José, aumenta nuestra fe. Oh Jesús mío, perdona nuestros pecados, líbranos del fuego del infierno, lleva al cielo a todas las almas, socorre especialmente a las más necesitadas de tu divina misericordia. Segundo misterio glorioso, la ascensión del Señor. Este Jesús, que de entre ustedes ha sido llevado al cielo, volverá así, tal como lo han visto marchar al cielo. Señor, llévame contigo a la casa eterna del Padre. Padre nuestro, que estás en el cielo, santificado sea tu nombre. Venga a nosotros tu reino. Hágase tu voluntad en la tierra como en el cielo. Danos hoy nuestro pan de cada día, y perdona nuestras ofensas, como también nosotros perdonamos a los que nos ofenden. No nos dejes caer en la tentación, y líbranos del mal. Amén. Dios te salve María, llena eres de gracia, el Señor es contigo. Bendita tú eres entre todas las mujeres, y bendito es el fruto de tu vientre Jesús. Santa María, Madre de Dios, ruega por nosotros los pecadores, ahora y en la hora de nuestra muerte. Amén. Dios te salve María, llena eres de gracia, el Señor es contigo. Bendita eres entre todas las mujeres, y bendito es el fruto de tu vientre, Jesús. Santa María, Madre de Dios, ruega por nosotros los pecadores, ahora y en la hora de nuestra muerte. Amén. Dios te salve María, llena eres de gracia, el Señor es contigo. Bendita eres entre todas las mujeres, y bendito es el fruto de tu vientre Jesús. Santa María, Madre de Dios, ruega por nosotros los pecadores, ahora y en la hora de nuestra muerte. Amén. Dios te salve María, llena eres de gracia, el Señor es contigo. Bendita eres entre todas las mujeres, y bendito es el fruto de tu vientre Jesús. Santa María, Madre de Dios, ruega por nosotros los pecadores, ahora y en la hora de nuestra muerte. Amén. Dios te salve María, llena eres de gracia, el Señor es contigo. Bendita eres entre todas las mujeres, y bendito es el fruto de tu vientre Jesús. Santa María, Madre de Dios, ruega por nosotros los pecadores, ahora y en la hora de nuestra muerte. Amén. Dios te salve María, llena eres de gracia, el Señor es contigo. Bendita eres entre todas las mujeres, y bendito es el fruto de tu vientre Jesús. Santa María, Madre de Dios, ruega por nosotros los pecadores, ahora y en la hora de nuestra muerte. Amén. Dios te salve María, llena eres de gracia, el Señor es contigo. Bendita eres entre todas las mujeres, y bendito es el fruto de tu vientre Jesús. Santa María, Madre de Dios, ruega por nosotros los pecadores, ahora y en la hora de nuestra muerte. Amén. Dios te salve María, llena eres de gracia, el Señor es contigo. Bendita eres entre todas las mujeres, y bendito es el fruto de tu vientre Jesús. Santa María, Madre de Dios, ruega por nosotros los pecadores, ahora y en la hora de nuestra muerte. Amén. Dios te salve María, llena eres de gracia, el Señor es contigo. Bendita eres entre todas las mujeres, y bendito es el fruto de tu vientre Jesús. Santa María, Madre de Dios, ruega por nosotros los pecadores, ahora y en la hora de nuestra muerte. Amén. Dios te salve María, llena eres de gracia, el Señor es contigo. Bendita eres entre todas las mujeres, y bendito es el fruto de tu vientre Jesús. Santa María, Madre de Dios, ruega por nosotros los pecadores, ahora y en la hora de nuestra muerte. Amén. Gloria al Padre, y al Hijo, y al Espíritu Santo, como era en un principio, ahora y siempre, por los siglos de los siglos. Amén. María, Madre de Gracia, Madre de Misericordia, en la vida y en la muerte, ampáranos, Gran Señora. Sagrado Corazón de Jesús, en vos confío. Inmaculado Corazón de María, sed la salvación de nuestras almas. Bendito San José, aumenta nuestra fe. Oh Jesús nuestro, perdona nuestros pecados, líbranos del fuego del infierno, lleva al cielo a todas las almas y socorre especialmente a las más necesitadas de tu divina misericordia. Tercer misterio glorioso, la venida del Espíritu Santo. Se les aparecieron unas lenguas como de fuego, que se repartieron y posaron sobre cada uno de ellos, y se llenaron todos del Espíritu Santo. Señor Jesús, que tu Espíritu Santo me posea y que yo lo posea. Padre nuestro, que estás en el cielo, santificado sea tu nombre. Venga a nosotros tu

reino. Hágase tu voluntad en la tierra como en el cielo. Danos hoy nuestro pan de cada día. Perdona nuestras ofensas como también nosotros perdonamos a los que nos ofenden. No nos dejes caer en la tentación y líbranos del mal. Amén. Dios te salve María, llena eres de gracia. El Señor es contigo. Bendita eres entre todas las mujeres y bendito es el fruto de tu vientre Jesús. Santa María, Madre de Dios, ruega por nosotros los pecadores, ahora y en la hora de nuestra muerte. Amén. Dios te salve María, llena eres de gracia, el Señor es contigo. Bendita eres entre todas las mujeres, y bendito es el fruto de tu vientre Jesús. Santa María, Madre de Dios, ruega por nosotros los pecadores, ahora y en la hora de nuestra muerte. Amén. Dios te salve María, llena eres de gracia, el Señor es contigo. Bendita eres entre todas las mujeres, y bendito es el fruto de tu vientre Jesús. Santa María, Madre de Dios, ruega por nosotros los pecadores, ahora y en la hora de nuestra muerte. Amén. Dios te salve María, llena eres de gracia, el Señor es contigo. Bendita eres entre todas las mujeres, y bendito es el fruto de tu vientre Jesús. Santa María, Madre de Dios, ruega por nosotros los pecadores, ahora y en la hora de nuestra muerte. Amén. Dios te salve María, llena eres de gracia, el Señor es contigo. Bendita eres entre todas las mujeres, y bendito es el fruto de tu vientre Jesús. Santa María, Madre de Dios, ruega por nosotros los pecadores, ahora y en la hora de nuestra muerte. Amén. Dios te salve María, llena eres de gracia, el Señor es contigo. Bendita eres entre todas las mujeres, y bendito es el fruto de tu vientre Jesús. Santa María, Madre de Dios, ruega por nosotros los pecadores, ahora y en la hora de nuestra muerte. Amén. Dios te salve María, llena eres de gracia, el Señor es contigo. Bendita eres entre todas las mujeres, y bendito es el fruto de tu vientre Jesús. Santa María, Madre de Dios, ruega por nosotros los pecadores, ahora y en la hora de nuestra muerte. Amén. Dios te salve María, llena eres de gracia, el Señor es contigo. Bendita eres entre todas las mujeres, y bendito es el fruto de tu vientre Jesús. Santa María, Madre de Dios, ruega por nosotros los pecadores, ahora y en la hora de nuestra muerte. Amén. Dios te salve María, llena eres de gracia, el Señor es contigo. Bendita eres entre todas las mujeres, y bendito es el fruto de tu vientre Jesús. Santa María, Madre de Dios, ruega por nosotros los pecadores, ahora y en la hora de nuestra muerte. Amén. Dios te salve María, llena eres de gracia, el Señor es contigo. Bendita eres entre todas las mujeres, y bendito es el fruto de tu vientre Jesús. Santa María, Madre de Dios, ruega por nosotros los pecadores, ahora y en la hora de nuestra muerte. Amén. Gloria al Padre, y al Hijo, y al Espíritu Santo, como era en un principio, ahora y siempre, por los siglos de los siglos. Amén. María, Madre de Gracia, Madre de Misericordia, en la vida y en la muerte, ampáranos, Gran Señora. Sagrado Corazón de Jesús, en ti confío. Inmaculado Corazón de María, sed la salvación de nuestras almas. Bendito San José, aumenta nuestra fe. Oh Jesús nuestro, perdona nuestros pecados, líbranos del fuego del infierno, lleva al cielo a todas las almas y socorre especialmente a las más necesitadas de tu divina misericordia. Cuarto misterio glorioso, la Asunción de María Santísima. ¿Quién es esta que se asoma como el alba, hermosa como la luna, refulgente como el sol? Madre, guárdame en tu amado corazón. Padre nuestro, que estás en el cielo, santificado sea tu nombre. Venga a nosotros tu reino. Hágase tu voluntad en la tierra como en el cielo. Danos hoy nuestro pan de cada día. Perdona nuestras ofensas, como también

nosotros perdonamos a los que nos ofenden. No nos dejes caer en tentación y líbranos del mal. Amén. Dios te salve María, llena eres de gracia, el Señor es contigo. Bendita eres entre todas las mujeres y bendito es el fruto de tu vientre Jesús. Santa María, Madre de Dios, ruega por nosotros los pecadores, ahora y en la hora de nuestra muerte. Amén. Dios te salve María, llena eres de gracia, el Señor es contigo. Bendita eres entre todas las mujeres y bendito es el fruto de tu vientre Jesús. Santa María, Madre de Dios, ruega por nosotros los pecadores, ahora y en la hora de nuestra muerte. Amén. Dios te salve María, llena eres de gracia, el Señor es contigo. Bendita eres entre todas las mujeres, y bendito es el fruto de tu vientre Jesús. Santa María, Madre de Dios, ruega por nosotros los pecadores, ahora y en la hora de nuestra muerte. Amén. Dios te salve María, llena eres de gracia, el Señor es contigo. Bendita eres entre todas las mujeres, y bendito es el fruto de tu vientre Jesús. Santa María, Madre de Dios, ruega por nosotros los pecadores, ahora y en la hora de nuestra muerte. Amén. Dios te salve María, llena eres de gracia, el Señor es contigo. Bendita eres entre todas las mujeres, y bendito es el fruto de tu vientre Jesús. Santa María, Madre de Dios, ruega por nosotros los pecadores, ahora y en la hora de nuestra muerte. Amén. Dios te salve María, llena eres de gracia, el Señor es contigo. Bendita eres entre todas las mujeres, y bendito es el fruto de tu vientre Jesús. Santa María, Madre de Dios, ruega por nosotros los pecadores, ahora y en la hora de nuestra muerte. Amén. Dios te salve María, llena eres de gracia, el Señor es contigo. Bendita eres entre todas las mujeres, y bendito es el fruto de tu vientre Jesús. Santa María, Madre de Dios, ruega por nosotros los pecadores, ahora y en la hora de nuestra muerte. Amén. Dios te salve María, llena eres de gracia, el Señor es contigo. Bendita eres entre todas las mujeres, y bendito es el fruto de tu vientre Jesús. Santa María, Madre de Dios, ruega por nosotros los pecadores, ahora y en la hora de nuestra muerte. Amén. Dios te salve María, llena eres de gracia, el Señor es contigo. Bendita eres entre todas las mujeres, y bendito es el fruto de tu vientre Jesús. Santa María, Madre de Dios, ruega por nosotros los pecadores, ahora y en la hora de nuestra muerte. Amén. Dios te salve María, llena eres de gracia, el Señor es contigo. Bendita eres entre todas las mujeres, y bendito es el fruto de tu vientre Jesús. Santa María, Madre de Dios, ruega por nosotros los pecadores, ahora y en la hora de nuestra muerte. Amén. Gloria al Padre, y al Hijo, y al Espíritu Santo, como era en un principio, ahora y siempre, por los siglos de los siglos. Amén. María, Madre de Gracia, Madre de Misericordia, en la vida y en la muerte, ampáranos, Gran Señora. Sagrado Corazón de Jesús, en ti confío. Inmaculado Corazón de María, sed la salvación de nuestras almas. Bendito San José, aumenta nuestra fe. Oh Jesús nuestro, perdona nuestros pecados, líbranos del fuego del infierno, lleva al cielo a todas las almas y socorre especialmente a las más necesitadas de tu divina misericordia. Quinto misterio glorioso, la coronación de la Virgen María. Un gran signo apareció en el cielo, una mujer vestida de sol, con la luna bajo sus pies, y una corona de 12 estrellas sobre su cabeza. Madre mía, ayúdame a perseverar hasta el fin. Padre nuestro, que estás en el cielo, santificado sea tu nombre. Venga a nosotros tu reino. Hágase tu voluntad en la tierra como en el cielo. Danos hoy nuestro pan de cada día.
Perdona nuestras ofensas como también nosotros perdonamos a los que nos ofenden.

no nos dejes caer en la tentación y líbranos del mal. Amén. Dios te salve María, llena eres de gracia, el Señor es contigo. Bendita eres entre todas las mujeres y bendito es el fruto de tu vientre, Jesús. Santa María, Madre de Dios, ruega por nosotros los pecadores, ahora y en la hora de nuestra muerte. Amén. Dios te salve María, llena eres de gracia, el Señor es contigo. Bendita eres entre todas las mujeres, y bendito es el fruto de tu vientre, Jesús. Santa María, Madre de Dios, ruega por nosotros los pecadores, ahora y en la hora de nuestra muerte. Amén. Dios te salve María, llena eres de gracia, el Señor es contigo. Bendita eres entre todas las mujeres, y bendito es el fruto de tu vientre, Jesús. Santa María, Madre de Dios, ruega por nosotros los pecadores, ahora y en la hora de nuestra muerte. Amén. Dios te salve María, llena eres de gracia, el Señor es contigo. Bendita eres entre todas las mujeres, y bendito es el fruto de tu vientre, Jesús. Santa María, Madre de Dios, ruega por nosotros los pecadores, ahora y en la hora de nuestra muerte. Amén. Dios te salve María, llena eres de gracia. El Señor es contigo. Bendita eres entre todas las mujeres, y bendito es el fruto de tu vientre, Jesús. Santa María, Madre de Dios, ruega por nosotros los pecadores, ahora y en la hora de nuestra muerte. Amén. Dios te salve María, llena eres de gracia, el Señor es contigo. Bendita eres entre todas las mujeres, y bendito es el fruto de tu vientre, Jesús. Santa María, Madre de Dios, ruega por nosotros los pecadores, ahora y en la hora de nuestra muerte. Amén. Dios te salve María, llena eres de gracia, el Señor es contigo. Bendita eres entre todas las mujeres, y bendito es el fruto de tu vientre, Jesús. Santa María, Madre de Dios, ruega por nosotros los pecadores, ahora y en la hora de nuestra muerte. Amén. Dios te salve María, llena eres de gracia, el Señor es contigo. Bendita eres entre todas las mujeres, y bendito es el fruto de tu vientre, Jesús. Santa María, Madre de Dios, ruega por nosotros los pecadores, ahora y en la hora de nuestra muerte. Amén. Dios te salve María, llena eres de gracia, el Señor es contigo. Bendita eres entre todas las mujeres, y bendito es el fruto de tu vientre, Jesús. Santa María, Madre de Dios, ruega por nosotros los pecadores, ahora y en la hora de nuestra muerte. Amén. Dios te salve María, llena eres de gracia, el Señor es contigo. Bendita eres entre todas las mujeres, y bendito es el fruto de tu vientre, Jesús. Santa María, Madre de Dios, ruega por nosotros los pecadores, ahora y en la hora de nuestra muerte. Amén. Gloria al Padre, y al Hijo, y al Espíritu Santo, como era en un principio, ahora y siempre, por los siglos de los siglos. Amén. María, Madre de Gracia, Madre de Misericordia, en la vida y en la muerte, ampáranos, Gran Señora. Sagrado Corazón de Jesús, en vos confío. Inmaculado Corazón de María, sed la salvación de nuestras almas. Bendito San José, aumenta nuestra fe. Oh Jesús nuestro, perdona nuestros pecados, líbranos del fuego del infierno, lleva al cielo a todas las almas y socorre especialmente a las más necesitadas de tu divina misericordia. Dios te salve, María Santísima, hija de Dios Padre, Virgen Purísima antes del parto. En tus manos ponemos nuestra fe para que la ilumines. Llena eres de gracia, el Señor es contigo, bendita eres entre todas las mujeres, y bendito el fruto de tu vientre, Jesús. Santa María, Madre de Dios, ruega por nosotros los pecadores, ahora y en la hora de nuestra muerte. Amén. Dios te salve, María Santísima, Madre de Dios Hijo, Virgen Purísima en el parto. En tus manos ponemos nuestra esperanza para que la alientes. Llena eres de gracia, el Señor es contigo. Bendita eres entre todas las mujeres,
y bendito es el fruto de tu vientre, Jesús. Santa María, Madre de Dios, ruega por nosotros los pecadores, ahora y en la hora de nuestra muerte. Amén. Dios te salve, María Santísima, Esposa de Dios Espíritu Santo, Virgen Purísima después del parto, en tus manos ponemos nuestra caridad para que la inflames en el fuego del divino amor. Llena eres de gracia, el Señor es contigo. Bendita eres entre todas las mujeres, y bendito es el fruto de tu vientre, Jesús. Santa María, Madre de Dios, ruega por nosotros los pecadores, ahora y en la hora de nuestra muerte. Amén. Dios te salve, María Santísima, Templo y Sagrario de la Santísima Trinidad, Virgen concebida sin pecado original. Dios te salve, Reina y Madre, Madre de Misericordia, vida, dulzura y esperanza nuestra. Dios te salve. A ti llamamos los desterrados hijos de Eva. A ti suspiramos gimiendo y llorando en este valle de lágrimas. Ea pues, Señora abogada nuestra, vuelve a nosotros esos tus ojos misericordiosos, y después de este destierro, muéstranos a Jesús, fruto bendito de tu vientre. Oh clemente, oh piadosa, oh dulce Virgen María, ruega por nosotros, Santa Madre de Dios, para que seamos dignos de alcanzar las promesas de nuestro Señor Jesucristo. Amén. Señor, ten piedad. Cristo, ten piedad. Señor, ten piedad. Cristo, óyenos. Cristo, escúchanos. Dios Padre Celestial, ten piedad de nosotros. Dios Hijo Redentor del mundo, ten piedad de nosotros. Dios Espíritu Santo, ten piedad de nosotros. Santísima Trinidad, que eres un solo Dios, ten piedad de nosotros. Santa María, ruega por nosotros. Santa Madre de Dios, ruega por nosotros. Santa Virgen de las Vírgenes, ruega por nosotros. Madre de Cristo, ruega por nosotros. Madre de la Iglesia, ruega por nosotros. Madre de la Divina Gracia, ruega por nosotros. Madre Purísima, ruega por nosotros. Madre Castísima, ruega por nosotros. Madre Virgen, ruega por nosotros. Madre Sin Corrupción, ruega por nosotros. Madre Inmaculada, ruega por nosotros. Madre Amable, ruega por nosotros. Madre Admirable, ruega por nosotros. Madre del Buen Consejo, ruega por nosotros. Madre del Creador, ruega por nosotros. Madre del Salvador, ruega por nosotros. Virgen Prudentísima, ruega por nosotros. Virgen Venerable, ruega por nosotros. Virgen Digna de Alabanza, ruega por nosotros. Virgen Poderosa, ruega por nosotros. Virgen Clemente, ruega por nosotros. Virgen Fiel, ruega por nosotros. Espejo de Justicia, ruega por nosotros. Trono de la Sabiduría, ruega por nosotros. Causa de nuestra alegría, ruega por nosotros. Paso espiritual, ruega por nosotros. Vaso honorable, ruega por nosotros. Vaso insigne de devoción, ruega por nosotros. Rosa mística, ruega por nosotros. Torre de David, ruega por nosotros. Torre de Marfil, ruega por nosotros. Casa de Oro, ruega por nosotros. Arca de la Alianza, ruega por nosotros. Puerta del Cielo, ruega por nosotros. Estrella de la Mañana, ruega por nosotros. Salud de los enfermos, ruega por nosotros. Refugio de los pecadores, ruega por nosotros. Consuelo de los afligidos, ruega por nosotros. Auxilio de los cristianos, ruega por nosotros. Reina de los ángeles, ruega por nosotros. Reina de los patriarcas, ruega por nosotros. Reina de los profetas, ruega por nosotros. Reina de los apóstoles, ruega por nosotros. Reina de los mártires, ruega por nosotros. Reina de los confesores, ruega por nosotros. Reina de las vírgenes, ruega por nosotros. Reina de todos los santos, ruega por nosotros. Reina concebida sin pecado original,
ruega por nosotros.

Reina del Santísimo Rosario, ruega por nosotros. Reina de la Familia, ruega por nosotros. Reina de María Visión, ruega por nosotros. Reina de la Paz, ruega por nosotros. Cordero de Dios, que quitas los pecados del mundo, perdónanos, Señor. Cordero de Dios, que quita los pecados del mundo, escúchanos, Señor. Cordero de Dios, que quita los pecados del mundo, ten piedad y misericordia de nosotros. Bajo tu amparo nos acogemos, oh Santa Madre de Dios. No desprecies las súplicas que te dirigimos en nuestras necesidades. Antes bien, líbranos de todos los peligros, oh Virgen gloriosa y bendita. Ruega por nosotros, Santa Madre de Dios, para que seamos dignos de alcanzar las divinas gracias y promesas de nuestro Señor Jesucristo. Amén. Te suplicamos, Señor, que derrames tu gracia en nuestras almas, para que por los que por el anuncio del ángel hemos conocido la encarnación de tu Hijo Jesucristo, por su pasión y cruz, seamos llevados a la gloria de su resurrección. Por el mismo Jesucristo nuestro Señor. Amén. Bendita sea tu pureza, y eternamente lo sea, puesto donde Dios se recrea en tan graciosa belleza. A ti, celestial princesa, Virgen Sagrada María, yo te ofrezco desde este día alma, vida y corazón. Mírame con compasión, no me dejes, Madre mía, caer en la tentación. Dulce Madre, no te alejes, tu vista de mí no apartes. Ven conmigo a todas partes y solo nunca me dejes, ya que me proteges tanto como verdadera Madre. Haz que me bendiga el Padre, el Hijo y el Espíritu Santo. Amén.

Proclama mi alma la grandeza del Señor. Se alegra mi espíritu en Dios mi Salvador, porque ha mirado la humillación de su esclava. Desde ahora me felicitarán todas las generaciones, porque el Poderoso ha hecho obras grandes por mí. Su nombre es santo, y su misericordia llega a sus fieles de generación en generación. Él hace proezas con su brazo, dispersa a los soberbios de corazón, derriba del trono a los poderosos y enaltece a los humildes. A los hambrientos los colma de bienes y a los ricos los despide vacíos. Auxilia a Israel, su siervo, acordándose de su misericordia, como lo había prometido a nuestros padres, en favor de Abraham y su descendencia por siempre. Amén.

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Rey y Santa María de Guadalupe, hoy con grande gozo y con grande alegría nos encontramos en esta parroquia del Chalagüite que está celebrando su fiesta patronal en honor a San Isidro Labrador. Y también hoy nos encontramos con la antorcha del Sagrado Corazón de Jesús, la antorcha de la paz.

Que toda criatura bendiga y glorifique a María, la obra maestra de las manos de Dios, porque ella es la obra maestra de las manos de Dios, tanto en el orden de la gracia como en el de la gloria.

0: Alegre la mañana que nos habla de ti. Alegre la mañana.
1: En el nombre del Padre, del Hijo y del Espíritu Santo.
2: Amén.
1: Que la gracia y la paz de parte de Dios nuestro Padre y de Jesucristo el Señor esté siempre con todos ustedes.
2: Y con tu espíritu.
1: Muy buenos días. Nos disponemos para celebrar nuestra Eucaristía. Hoy celebramos la liturgia del domingo 24 del tiempo ordinario. Ponemos delante de Dios nuestras intenciones, de los hoy aquí presentes y de todos aquellos que están con nosotros. Por nuestras familias, por Alejandro y Diego Yáñez, Óscar Francisco Vázquez Acero, Felipe Rubí, Alejandro Díaz Luján, por Índico Antonio Jiménez, Israel González Sánchez, Rosario González Quiresa, Jóvenes en Adicciones, por Hermelinda Navarro, por el agradecimiento y las necesidades, por Martín García Castillo y familia, por los sacerdotes, por la familia Maya Peralta, por el cumpleaños de Francisco Javier, de César y José Miranda, de la familia Flores Albores, Albores Peña,

y Flores Zavala, por el padre Antonio Ayala y la comunidad de la Santísima Trinidad, por la familia Vázquez Acero, por Maneli Rosas, la familia González Rubí y Rubí González, por la familia Chávez González y Herrera González, González Díaz y Díaz Loja, Aldama Jiménez. Ponemos delante de Dios también a nuestros difuntos por quienes hoy pedimos. Difuntos de la familia González Quiresa, Fernando Sánchez Flores. Y por las intenciones de quienes siguen y seguimos nuestra Eucaristía. Para vivir de manera digna estos misterios, delante de Dios nos reconocemos pecadores. Reconociendo la bondad y la misericordia de Dios, decimos: yo confieso ante Dios Todopoderoso y ante ustedes, hermanos, que he pecado mucho de pensamiento, palabra, obra y omisión, por mi gran culpa. Por eso ruego a Santa María, siempre Virgen, a los ángeles, a los santos, y a ustedes, hermanos, que intercedan por mí ante Dios nuestro Señor. Que Dios Todopoderoso tenga misericordia de nosotros, perdone nuestros pecados y nos lleve a la vida eterna.

0: por nuestro Señor Jesucristo, tu Hijo, que vive y reina contigo en la unidad del Espíritu Santo y que es Dios por los siglos de los siglos.
1: Amén.
0: Escuchamos la palabra de Dios.
2: Del libro de Sirácides. Cosas abominables son el rencor y la cólera. Sin embargo, el pecador se aferra a ellas. El Señor se vengará del vengativo y llevará rigurosa cuenta de sus pecados. Perdona la ofensa a tu prójimo, y así, cuando pidas perdón, se te perdonarán tus pecados. Si un hombre le guarda rencor a otro, ¿le puede acaso pedir la salud al Señor? El que no tiene compasión de un semejante, ¿cómo pide perdón de sus pecados? Cuando el hombre que guarda rencor pide a Dios el perdón de sus pecados, ¿hallará quien interceda por él? Piensa en tu fin y deja de odiar. Piensa en la corrupción del sepulcro y guarda los mandamientos. Ten presente los mandamientos y no guardes rencor a tu prójimo. Recuerda la alianza del Altísimo y pasa por alto las ofensas. Palabra de Dios.
1: Te alabamos,

Bendice al Señor, alma mía. Que todo mi ser bendiga su santo nombre. Bendice al Señor, alma mía, y no te olvides de su beneficio.

El Señor perdona tus pecados y cura tus enfermedades. Él rescata tu vida del sepulcro y te colma de amor y de ternura.

El Señor no nos condena para siempre, sino guarda no guarda rencor perpetuo. No nos trata como merece nuestras culpas, sino paga según nuestros pecados.

como desde la tierra hasta el cielo. Así es el grande, grande su misericordia, como su Padre es compasivo con sus hijos. Así compasivo es el Señor con quien lo ama.

0: De la carta del apóstol, de la carta del apóstol San Pablo a los romanos. Hermanos, ninguno de nosotros vive para sí mismo, ni muere para sí mismo. Si vivimos, para el Señor vivimos. Y si morimos, para el Señor morimos. Por lo tanto, ya sea que estemos vivos o que hayamos muerto, somos del Señor. Porque Cristo murió y resucitó para ser Señor de vivos y muertos. Palabra de Dios.
1: Te alabamos, Señor.

les doy un mandamiento nuevo, dice el Señor, que se amen los unos a los otros como yo los he amado.

0: El Señor esté con ustedes. Del Santo Evangelio según San Mateo. En aquel tiempo, Pedro se acercó a Jesús y le preguntó, si mi hermano me ofende, ¿cuántas veces tengo que perdonarlo? ¿Hasta siete veces? Jesús le contestó, no solo hasta siete, sino hasta 70 veces 7. Entonces Jesús les dijo, el reino de los cielos es semejante a un rey que quiso ajustar cuentas con sus servidores. El primero que le presentaron le debía muchos millones. Como no tenía con qué pagar, el Señor mandó que lo vendieran a él, a su mujer, a sus hijos y todas sus posesiones, para saldar la deuda. El servidor, arrojándose a sus pies, le suplicaba diciendo, «Ten paciencia conmigo y te lo pagaré todo». El rey tuvo lástima de aquel servidor, lo soltó y hasta le perdonó la deuda. Pero apenas había salido aquel servidor, se encontró con uno de sus compañeros que le debía poco dinero. Entonces lo agarró por el cuello y casi lo estrangulaba mientras le decía, «Págame lo que me debes». El compañero se arrodilló y le rogaba, «Ten paciencia conmigo y te lo pagaré todo». Pero el otro no quiso escuchar, sino que fue y lo metió en la cárcel hasta que le pagara la deuda. Al ver lo ocurrido, sus compañeros se llenaron de indignación y fueron a contar al rey lo sucedido. Entonces el Señor lo llamó y le dijo, «Siervo malvado, te perdoné toda aquella deuda porque me lo suplicaste. ¿No debías tú también haber tenido compasión de tu compañero como yo tuve compasión de ti?» Y el Señor, encolerizado, lo entregó a los verdugos para que no lo soltaran hasta que pagara todo lo que debía. Pues lo mismo hará mi Padre Celestial con ustedes si cada cual no perdona de corazón a su hermano. Palabra del Señor.
1: Gloria a ti, Señor Jesús.
2: Estimados hermanos, en el Evangelio de San Mateo, Jesús dedica gran parte de su palabra para la formación de sus apóstoles y discípulos. Una formación que es integral y que hoy también a través de ella, de su palabra, nos invita a profundizar. Estamos aquí unidos a toda la Iglesia, celebrando la Eucaristía y de manera particular dando gracias por esta experiencia que el Señor nos ha permitido vivir, muy unidos a María, su Madre, en este lugar tan significativo en el que hemos sido invitados por su obra y gracia para que meditáramos sobre el mensaje de la Virgen para seguir suplicando la paz para nuestras familias, para nuestras naciones. Y hoy concluimos con esta Eucaristía del domingo 24 del tiempo ordinario, en el que Jesús nos invita a través de su palabra a meditar sobre la generosidad entrañable de Dios, un Dios benevolente que desde hace 8 días decía a Jesús, para establecer o restablecer las relaciones auténticas y profundas entre los seres humanos, necesitamos perdonarnos. No puede haber una relación profunda que nos lleve a Dios si no aprendemos a vivir en fraternidad. Y en esa misma continuidad, hoy Jesús explica esta parábola. En este domingo ya no habla sobre la relación de los unos con los otros, sino lo que Dios nos concede. Nos pone esta imagen de la benevolencia de Dios, de un amor infinito e entrañable de Dios por el hombre. Un Dios de bondad que no tiene memoria de nuestras acciones, de nuestros pecados, sino que todo Él se manifiesta como bondad infinita. Un perdón permanente, benevolente y compasivo. Un perdón generoso que, a pesar de la fragilidad en la que nosotros nos cuesta tener esta actitud, hoy somos invitados a contemplarle de manera tan cercana a través de su palabra. Cuando el hombre perdona, se parece tanto a Dios. Cuando el ser humano sabe amar desde el perdón, entonces hace suyas las actitudes divinas de Jesús. La compasión ha de ser permanente en el hombre. No es una compasión que hoy tenemos y que mañana se termina. La benevolencia de Dios no se mide en los actos. La benevolencia de Dios está presente en la vida toda. Y de la misma manera, esta parábola que refiere Jesús para mostrar cómo es Dios con nosotros y cómo estamos invitados a reproducir esa imagen, pero también esa actitud divina en medio de la fragilidad humana. Por un lado, nos expone la actitud de este rey y por otro lado, la actitud de la fragilidad del hombre. Un padre que lo perdona todo, pero un hombre que le cuesta perdonar a su hermano. Y al mismo tiempo nos describe también la indignación por parte de este rey cuando aquel siervo no hace lo mismo que ha recibido. Cada uno de nosotros, de la misma forma, hemos recibido de Dios la vida y en ella todo lo que conlleva, para que seamos felices, pero también para que dejemos ser feliz a los demás. Y a veces lo que impide, lo que nos divide, lo que nos ata y no nos permite crear esa relación de profundidad y de autenticidad, es justamente porque en el perdón siempre existen las restricciones. Perdonar significa hacerlo de corazón. La compasión de Dios es la que viene desde lo más profundo de sí. No se perdona de manera puntual por un tiempo. Como decía, si Dios no tiene memoria de nuestras acciones, ¿por qué nosotros siempre guardamos rencores? ¿Por qué nos cuesta olvidar? El perdón verdadero es aquel que olvida las acciones que a veces nos ofenden por el amor a Dios. Estimados hermanos, que esta palabra, pues, nos lleve a buscar siempre la benevolencia y la compasión de Dios entre nosotros mismos. Así, como Dios nos perdona, como Dios nos ama, justamente porque somos sus hijos, y hace 8 días nos invitaba a tomar conciencia de que somos hermanos, solo se puede sostener en la familiaridad, a través del amor y del perdón, esa convivencia y esa relación divina en medio de lo humano. Que esta palabra, como dice San Pablo hoy en la lectura, nos haga solo vivir de la inspiración que Jesús nos transmite en su palabra. Si vivimos, vivamos para Dios. Y vivir para Dios es vivir con compromiso, con compasión, con ese amor también entrañable y un amor infinito que nos haga o nos lleve a parecernos cada día más a Él. La vida es difícil y la vida nos presenta pruebas. El mundo y la cultura en la que vivimos nos hace distantes y competitivos los unos de los otros. Es el desafío en el que hoy nos encontramos, pero también es el lugar perfecto para vivir la misericordia de Dios y vivir también ese perdón de los unos a los otros. Todos somos servidores. Todos cumplamos, pues, con la invitación a dar buena cuenta de aquello que hemos recibido de parte de Dios, que es mucho a lo largo de nuestra vida, y que cada uno, con lo que ha recibido, también pueda entregarle a Dios aquello que ha hecho crecer con su vida y con sus actitudes. Perdonemos para ser perdonados. Cuando habla de los muchos millones, se refiere a la grandeza de lo recibido que de parte de Dios se nos ha dado. Estimados todos, que la compasión, que el perdón verdadero, que la benevolencia de Dios sea un principio a seguir en nuestra vida diaria y en nuestra relación de los unos a los otros. Esta invitación de su palabra, cuando dice que los demás se llenaron de indignación y le cuentan al rey lo sucedido por lo que había hecho aquel siervo al molestar al hermano que no le había pagado. Muchas veces somos testigos de injusticias, y así como levantar la voz significa también estar en la defensa de la justicia, que lo hagamos con aquellos a quienes se les ha quitado lo que les pertenece. El Señor siempre estará del lado de la bondad. Hagamos pues evidente esa misericordia y esa compasión. Que así sea.
0: Yo solamente quisiera agregar el aspecto en la parábola de Jesús de esta comparación que hace en la parábola tanto del que es perdonado por el rey como de aquel que no es perdonado por este siervo. Uno que debe mucho dinero, otro que debe poco, uno que es capaz de perdonar toda la deuda, otro que no es capaz de perdonar lo poco que le debe. Y creo que en la parábola Jesús nos invita a ser como el rey, que es capaz de perdonar lo mucho o lo poco que se pueda deber, lo mucho o lo poco que podamos nosotros recibir de ofensas, de situaciones difíciles, perdonar porque de la misma manera Dios nos ha perdonado. Nosotros a nuestros hermanos tal vez les debemos perdonar alguna crítica, alguna situación que hayan tenido en contra de nosotros. Pero finalmente Dios ha perdonado en nosotros todos nuestros pecados. Que el ejemplo de este rey, que es capaz de perdonar toda la deuda, sea el que nos mueva a que también nosotros nos perdonemos unos a otros. Finalmente, esa es la esencia del ser cristiano. En la oración del Padre Nuestro siempre lo decimos, y ahora la invitación es entonces a ponerlo en práctica. Seamos personas que son capaces de perdonar porque nos sentimos perdonados por Dios.

0: Ponemos de pie y profesamos nuestra fe.
1: Creo en un solo Dios, Padre Todopoderoso, Creador del cielo y de la tierra, de todo lo visible y lo invisible. Creo en un solo Señor Jesucristo, Hijo único de Dios, nacido del Padre antes de todos los siglos, Dios de Dios, luz de luz, Dios verdadero de Dios verdadero, engendrado, no creado, de la misma naturaleza del Padre, por quien todo fue hecho, que por nosotros los hombres y por nuestra salvación bajó del cielo, y por obra del Espíritu Santo se encarnó de María la Virgen y se hizo hombre. Y por nuestra causa fue crucificado en tiempos de Poncio Pilato, padeció y fue sepultado, y resucitó al tercer día según las Escrituras, y subió al cielo, y está sentado a la derecha del Padre. Y de nuevo vendrá con gloria para juzgar a vivos y muertos, y su reino no tendrá fin. Creo en el Espíritu Santo, Señor y Dador de vida, que procede del Padre y del Hijo, que con el Padre y el Hijo recibe una misma adoración y gloria, y que habló por los profetas. Creo en la Iglesia, que es una, santa, católica y apostólica. Confieso que hay un solo bautismo para el perdón de los pecados. Espero la resurrección de los muertos y la vida del mundo futuro. Imploramos, hermanos, la misericordia de Dios. Pidámosle que escuche las oraciones de los que hemos puesto en Él nuestra confianza. Oramos diciendo, escúchanos, Señor, que confiamos en ti.
2: Escúchanos, Señor, que confiamos en ti.
3: Para los obispos, los presbíteros y los diáconos, pidamos al Señor una vida santa, tal como corresponde a su ministerio, y el premio abundante de su trabajo, roguemos al Señor.
1: Escúchanos, Señor, que confiamos en ti.
3: Para los que gobiernan las naciones y tienen bajo su poder el destino de los pueblos, pidamos el don de la prudencia y el espíritu de justicia. Roguemos al Señor.
1: Escúchanos, Señor, que confiamos en ti.
3: Para los enfermos e impedidos, pidamos al Señor la fortaleza necesaria a fin de que no se desanimen ante las dificultades y vivan alegres en la esperanza de los bienes eternos. Roguemos al Señor.
1: Escúchanos, Señor, que confiamos en ti.
3: Para nosotros mismos y para nuestros familiares, amigos y bienhechores, pidamos al Señor que nos conserve y aumente los bienes que con tanta generosidad nos ha concedido. Roguemos al Señor.
1: Escúchanos, Señor, que confiamos en ti. Oramos por nuestra patria, por la celebración de un aniversario más que viviremos por nuestra independencia, para que seamos una nación justa, pacífica y siempre bendecida por Dios. Oremos al Señor.
2: Escúchanos, Señor, que confiamos en ti.
1: Oramos por quienes hemos vivido esta experiencia de ser peregrinos y ponernos al encuentro de los hermanos durante estos días, y que hoy concluimos en el nombre del Señor. Que nos acompañe su bendición, que el envío para proclamar su palabra esté siempre en nuestros corazones, guiados y animados por la presencia maternal de nuestra Madre Santísima, la Virgen de la Paz. Oremos.
2: Escúchanos, Señor, que confiamos en ti.
1: Señor Dios, que siempre perdonas a los que perdonan a sus hermanos, escucha nuestras oraciones y crea en nosotros un corazón nuevo, que como reflejo del corazón de Cristo, olvide las ofensas recibidas y recuerde a los demás hasta qué punto tú nos amas. Por Jesucristo nuestro Señor.
2: Amén.
1: Tomen asiento.

0: Oremos, hermanos, para que este sacrificio que es mío y que es de ustedes sea agradable a Dios Padre Todopoderoso.
1: El Señor reciba de tus manos este sacrificio para la alabanza y gloria de su nombre, para nuestro bien y el de toda su santa iglesia.
0: Sé propicio a nuestras súplicas, Señor, y recibe complacido estas ofrendas de tus siervos, para que la oblación que ofrece cada uno en honor de tu nombre sirva para la salvación de todos, por Jesucristo nuestro Señor.
1: Amén.
0: El Señor esté con ustedes.
1: Y con tu espíritu.
0: Levantemos el corazón.
1: Lo tenemos levantado hacia el Señor.
0: Demos gracias al Señor nuestro Dios.
1: Es justo y necesario.
0: En verdad es justo y necesario. Es nuestro deber y salvación darte gracias siempre y en todo lugar, Señor Padre Santo, Dios Todopoderoso y Eterno, por Cristo Señor nuestro, quien por su misterio pascual realizó la obra maravillosa de llamarnos de la esclavitud del pecado y de la muerte al honor de ser estirpe elegida, sacerdocio real, nación consagrada, pueblo de su propiedad, para que trasladados de las tinieblas a tu luz admirable, proclamemos ante el mundo tus maravillas. Por eso, con los ángeles y los arcángeles, tronos y dominaciones, y con todos los coros celestiales, cantamos sin cesar el himno de tu gloria.

Santo, eres en verdad, Señor, fuente de toda santidad. Por eso te pedimos que santifiques estos dones con la efusión de tu Espíritu, de manera que se conviertan para nosotros en el cuerpo y la sangre de Jesucristo nuestro Señor, el cual, cuando iba a ser entregado a su pasión voluntariamente aceptada, tomó pan, dándote gracias, lo partió y lo dio a sus discípulos diciendo: tomen y coman todos de él, porque esto es mi cuerpo, que será entregado por ustedes.

Del mismo modo, acabada la cena, tomó el cáliz y dándote gracias de nuevo, lo pasó a sus discípulos diciendo, tomen y beban todos de él, porque este es el cáliz de mi sangre, sangre de la alianza nueva y eterna, que será derramada por ustedes y por muchos para el perdón de los pecados. Hagan esto en conmemoración mía.

0: Este es el sacramento de nuestra fe.
1: Anunciamos tu muerte, proclamamos tu resurrección. Ven, Señor Jesús.
0: Así pues, Padre, al celebrar ahora el memorial de la muerte y resurrección de tu Hijo, te ofrecemos el pan de vida y el cáliz de salvación, y te damos gracias porque nos haces dignos de servirte en tu presencia. Te pedimos humildemente que el Espíritu Santo congregue en la unidad a cuantos participamos del cuerpo y la sangre de Cristo.
2: Acuérdate, Señor, de tu iglesia extendida por toda la tierra y reunida aquí en el domingo, día en que Cristo ha vencido a la muerte y nos ha hecho partícipes de su vida inmortal. Y con el Papa León, con nuestro obispo y todos los pastores que cuidan de tu pueblo, llévala a su perfección por la caridad. Acuérdate también de nuestros hermanos que se durmieron en la esperanza de la resurrección, y de todos los que han muerto en tu misericordia. Admítelos a contemplar la luz de tu rostro. Ten misericordia de todos nosotros, y así con María, la Virgen Madre de Dios, su esposo San José, los apóstoles y cuantos vivieron en tu amistad a través de los tiempos, merezcamos por tu Hijo Jesucristo compartir la vida eterna y cantar tus alabanzas.
0: Por Cristo, con Él y en Él. A ti, Dios Padre omnipotente, en la unidad del Espíritu Santo, todo honor y toda gloria por los siglos de los siglos.
3: Amén.
0: Porque somos hijos de Dios, unidos en una misma fe y fortalecidos como una familia. Oramos ahora como el Señor Jesús nos ha enseñado. Decimos, Padre nuestro
1: que estás en el cielo, santificado sea tu nombre. Venga a nosotros tu reino. Hágase tu voluntad en la tierra como en el cielo. Danos hoy nuestro pan de cada día. Perdona nuestras ofensas, como también nosotros perdonamos a los que nos ofenden. No nos dejes caer en la tentación y líbranos del mal.
0: Líbranos de todos los males, Señor, y concédenos la paz en nuestros días, para que, ayudados por tu misericordia, vivamos siempre libres de pecado y protegidos de toda perturbación, mientras esperamos la gloriosa venida de nuestro Salvador Jesucristo.
1: Tuyo es el reino, tuyo el poder y la gloria por siempre, Señor.
0: Señor Jesucristo, que dijiste a tus apóstoles, la paz les dejo, mi paz les doy. No tengas en cuenta nuestros pecados, sino la fe de tu iglesia, y conforme a tu palabra, concédenos la paz y la unidad. Tú que vives y reinas por los siglos de los siglos.
1: Amén.
0: Que la paz del Señor esté siempre con ustedes.
1: Y con tu espíritu.
0: Como hijos de Dios, démonos fraternalmente la paz.

0: Este es Cristo el Señor. Es el Cordero de Dios que quita el pecado del mundo. Dichosos los invitados a la cena del Señor.
1: Señor, yo no soy digno de que entres en mi casa.

0: Te pedimos, Señor, que el fruto del don del cielo penetre nuestros cuerpos y almas, para que sea su efecto y no nuestro sentimiento el que prevalezca siempre en nosotros. Por Jesucristo nuestro Señor.
1: Amén.
0: Le decimos a nuestra Madre Santísima, bajo tu amparo nos acogemos, Santa Madre de Dios. No desprecie las oraciones que te ofrecemos. Bien, líbranos de todos los peligros, oh Virgen gloriosa y bendita. Ruega por nosotros, Santa Madre de Dios, para que seamos dignos de alcanzar las divinas gracias y promesas de nuestro Señor Jesucristo. Amén. Les impartimos la bendición. El Señor esté con ustedes.
1: Y con tu espíritu.
0: La bendición de Dios Todopoderoso, Padre, Hijo y Espíritu Santo descienda sobre ustedes y les acompañe siempre.
1: Amén.
0: Hermanos, en el nombre del Señor nos podemos ir en paz.
1: Demos gracias a Dios.
0: Dios nos bendiga.
1: Gracias.

Proclama mi alma la grandeza del Señor. Se alegra mi espíritu en Dios mi Salvador, porque ha mirado la humillación de su esclava. Desde ahora me felicitarán todas las generaciones, porque el Poderoso ha hecho obras grandes por mí. Su nombre es santo, y su misericordia llega a sus fieles de generación en generación. Él hace proezas con su brazo, dispersa a los soberbios de corazón, derriba del trono a los poderosos y enaltece a los humildes. A los hambrientos los colma de bienes y a los ricos los despide vacíos. Auxilia a Israel, su siervo, acordándose de su misericordia, como lo había prometido a nuestros padres, en favor de Abraham y su descendencia por siempre. Amén.

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1: Queridos hijos, hoy los invito, regresen a Dios, regresen a la oración, para que se conviertan en portadores de paz. Hijitos, oren por la paz que está en peligro, que nuevamente la oración fluya de sus corazones y de sus familias, para que con alegría puedan sentir la voz de Jesús en sus corazones. La paz esté con ustedes. Hijitos, sean portadores de paz y de oración por todos aquellos que no oran. Yo estoy con ustedes y oro por ustedes ante mi Hijo Jesús. Gracias por haber respondido.

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0: Hola, me llamo Fernanda. Es mi tercera vez en Bechuguara. La primera vez que vine, todavía no éramos una familia muy de fe. La segunda vez vinimos con la intención de reparar. Y esta es la tercera vez que aprendimos a reparar y a rezar y ya somos de fe. Y es como ver la fe, la devoción de otra forma, ya una vez incorporada a la vida diaria y conociéndola más a fondo. Al principio, o sea, fue hace 4 años más o menos que vinimos la primera vez y bueno, éramos más chicas, no conocíamos la fe, estábamos metidos en un mundo completamente aparte, como familia, y ahora como que estamos más unidos, vemos todo más de la misma forma y compartimos mucho más y nos une, la familia que reza unida permanece unida. Entonces. Y las distintas intenciones por las que la gente viene o las distintas cosas que le viene a pedir o a ofrecer a la gente, a Dios, a la Virgen, que no todos vienen por la misma intención.
1: O sea, antes nosotros íbamos a misa, pero no, era como que no entendíamos nada, no la sentíamos, y como ahora ya podemos, como por decirlo de una manera, hablar el mismo idioma y entendernos como en la fe y estar muy unidos. Que vengan, porque acá hay muchas conversiones y son impresionantes.

Y estamos nuevamente con ustedes en un programa más de Urgente Llamado a la Santidad mediante la Conversión. Yo quiero invitarles a orar en un momento, implorando a nuestro Dios por medio de María, que nos llene, que nos ilumine con su Espíritu Santo. Es indudablemente el Espíritu de Dios quien unge nuestro corazón, nuestra vida, y el que nos da la luz necesaria para comprender estos grandes misterios de vida y de amor, para poder profundizar y asimilar y vivir sobre todo en nosotros estas llamadas que Dios nos hace. Estas llamadas que parten de una, deben partir de una conversión tan urgente, tan necesaria, porque nuestro mundo necesita volver nuevamente al amor de Dios. No es posible seguir viviendo, diríamos de una forma tan paradójica, viviendo, pero a la vez en la muerte. Decía una vez, escribía el gran Papa bueno San Juan XXIII en su diario, de aquel gran Papa que Dios nos dio a la Iglesia, que inició y convocó el Concilio Vaticano II, que es el nuevo Pentecostés de la Iglesia, que permanece y permanecerá para siempre. Y el Santo Padre un día escribe: si nosotros recibiéramos en algún momento esa luz como para ver el alma de nuestros hermanos cuando caminamos por el mundo, nos parecería ver un desfile de cadáveres ambulantes. Muy dura, muy dolorosa esta afirmación, pero esa es nuestra vida, nuestra alma, cuando caminamos en el pecado, cuando no hemos dado el paso de la conversión. La conversión nos lleva a la vida, en cambio el pecado nos lleva a la muerte. Por eso hasta se dice pecado mortal, que es al pecado que nos referimos. Porque el pecado venial, que son las faltas leves, son faltas que nos deben solamente, a veces Dios las permite, para que reconozcamos nuestra pequeñez, nuestra nada, y no nos llenemos de soberbia creyendo que somos los protagonistas de todo, o los más grandes, inclusive que Dios, como lamentablemente le pasó al demonio, por lo cual perdió el reino por sentirse más que Dios, por decir no serviremos. Y mis queridos hermanos, por eso es tan grande y tan importante el don de la gracia. Y tenemos que pedir al Espíritu Santo que nos ilumine para no perder la conciencia del pecado. Y les invito a hacer esta oración. Ven, Espíritu Santo, ven por medio de la poderosa intercesión del Inmaculado Corazón de María, tu amadísima esposa. Ven, Espíritu Santo, ven por medio de la poderosa intercesión del Inmaculado Corazón de María, tu amadísima esposa. Ven, Espíritu Santo, ven por medio de la poderosa intercesión del Inmaculado Corazón de María, tu amadísima esposa. María, trono de la sabiduría, ruega por nosotros. En el nombre del Padre, y del Hijo, y del Espíritu Santo. Amén. Y el programa de hoy, mis queridos hermanos, lleva como tema principal o como título la presencia de María, nuestra Madre, ante la Eucaristía, que nos lleva precisamente a la comunión, a la adoración de Jesús en todos los sagrarios de la tierra. Fíjense ustedes, mis queridos hermanos, hagamos en este momento una ligera remembranza, podemos decir así, una meditación, un recorrido en lo que el Santo Evangelio mismo nos dice. El Evangelio nos dice que María guardaba todas las cosas y las meditaba en su corazón. Ciertamente no nos dice nada el Evangelio o la Sagrada Escritura con relación a que María haya estado, después de que Jesús ascendió a los cielos, haya estado con los apóstoles adorando a Jesús en la Eucaristía.
o que haya estado presente ahí en la adoración, pero no es necesario que nos diga la Eucaristía, o la, perdón, el Evangelio, o la Biblia. Basta saber que María es la mujer que está

siempre presente por el don maravilloso de ser la llena de gracia. Ella está siempre presente donde Dios está María. Y más sobre todo porque

su oración de aquellas bodas de Caná de Galilea, cuando en el capítulo 2 del Evangelio de San Juan, versículos del 1 al 12, nos narra cómo María estuvo ahí presente en las bodas de Caná de Galilea. Y María es la que intercede cuando le dice a su hijo, no tienen vino. Y Jesús le hace ver a María en aquel momento que ciertamente no lo tienen, pero él, desde luego, iba a realizar su obra en previsión de su pasión y de su cruz. Iba a ser presente en aquel momento el milagro de convertir el pan y aquella agua en el delicioso vino. O sea, un anuncio de la llegada del nuevo reino. Y María está ahí presente para implorar con su intercesión la llegada del reino de Dios. Y por eso María dice y intercede, hagan lo que Él les diga. En aquel momento, en las bodas de Caná de Galilea, ahora había llegado su hora. Jesús había dicho, ha llegado mi hora. Y podía entonces entregar aquello que en otro momento no podía entregar más que en una forma de símbolo, como fue precisamente el agua convertida en vino, el vino que simboliza precisamente la llegada del reino de Dios, el vino que después en el altar, en cada Eucaristía, se convierte en el cuerpo, en la sangre de Cristo. En el lavatorio de los pies, por ejemplo, escenas maravillosas que nos narra el Evangelio de San Juan en el capítulo 3. Él estaba entre ellos como quien sirve, así lo había visto ella, María, durante toda su vida. Así había visto ella, María, que Jesús estaba como el que sirve, el que vivía aún. Ella comprendió el sentido místico del lavatorio de los pies, que es precisamente hacer esto, lo que yo he hecho, háganlo ustedes también. El mandamiento del amor, el lavarse los pies como un símbolo de entrega. Desde luego, madre llena de amor, María, nuestra madre, está ahí presente para acompañarnos y para llenar nuestro corazón de ese amor a Jesús que está ahora en cuerpo, sangre, alma y divinidad en todos los sagrarios. Y podemos decir, aunque esto no es una revelación bíblica, desde luego, puede creerse o no, porque corresponde a revelaciones privadas, pero se ha dicho por algunos santos que Dios ha inspirado en su interior o ha revelado en su interior que María en todos los sagrarios de la tierra, donde ella está desde luego adorando a Jesús, es porque Jesús está presente en cada hostia consagrada. Y seguramente, como lo parece que lo dijo a través de algún santo, que cuando Jesús instituyó la Eucaristía, en atención a que contempló con su mirada divina a María adorándolo en todos los sagrados de la tierra hasta el fin del mundo, por eso Jesús, en un acto de amor y de entrega, instituyó la Eucaristía. La Eucaristía es el regalo de amor. La Eucaristía es el mejor regalo que Dios pudo darnos. Y como decía San Carlo Acutis, la Eucaristía es la autopista para llegar al cielo. Y luego el Santo Padre, el Papa San Juan Pablo II, nos entrega un bellísimo documento al final casi de su vida que dice, la Iglesia vive de la Eucaristía. Y es un documento muy hermoso porque nos hace ver cómo la Iglesia que nace del costado abierto de Cristo en la cruz, la Iglesia que nace del costado de Cristo, es la Iglesia que está presente en donde Cristo el Señor está vivo en la Eucaristía. Y esa presencia de Jesús
en todos los sagrados de la tierra,

es la presencia de Cristo que debe ser adorada y que derrama abundantes gracias de vida y de bendición y de sanación y liberación para toda la iglesia, para todos los hijos de la iglesia, redimidos con la sangre de Jesús. Por eso, con toda razón, con toda verdad, el Papa San Juan Pablo II, en este documento, afirma cómo la iglesia vive de la Eucaristía. Y nosotros vivimos de la Eucaristía, porque el que no come mi carne ni bebe mi sangre, dice el mismo Jesús en el capítulo 6 del Evangelio de San Juan, el que no come mi carne ni bebe mi sangre, ese no tiene vida. Un alma que no se alimenta con el cuerpo, sangre, alma y divinidad de nuestro Señor Jesucristo, no tiene vida aún, como decía el Papa Juan XXIII, se convierte o llega a ser un cadáver ambulante, un hombre o una mujer, un ser humano que camina, pero camina sin vida y no puede irradiar la gloria de Dios, porque precisamente a través de la Eucaristía se irradia la gloria de Dios. Por eso los grandes santos de toda la iglesia, de todos los tiempos, de todas las generaciones, desde la institución de la Eucaristía, han vivido de la Eucaristía y han experimentado el crecimiento en la santidad. Y si hoy, mi querido hermano, quieres caminar realmente en la santidad, pasando a través de ese urgente paso de la conversión para llegar a la urgente llamada a la santidad, pues tienes que alimentarte de forma cotidiana, de preferencia, con el cuerpo, sangre, alma y divinidad de nuestro Señor Jesucristo. María, nuestra Madre, nos acompaña. Por eso yo quiero invitar a todos ustedes, queridos amigos de María Visión, durante este tema, ahora que estamos haciendo esta reflexión de la presencia de María ante la Divina Eucaristía, quiero invitarte a que avives tu fe cada vez que vas a orar ante Jesús sacramental, cada vez que vas a recibirlo en la Sagrada Comunión, cada vez que vas a adorarlo en los momentos que estés ante el Sagrario. Quiero alimentar y pedir que alimentes en ti la fe para invitar a María y para decirle: Madre, tú que estás aquí, rodeada de todos los ángeles, ya que eres la reina del cielo y de la tierra, la reina de todos los coros celestiales, acompáñame con los ángeles que son los que te custodian siempre como madre reina del coro angélico. Acompáñame para cantar las mejores melodías, los mejores cantos del alma, aunque esté en el silencio, a Jesús sacramental. Te aseguro, mi querido hermano, que esa es la mejor adoración, la oración más perfecta, es el camino más seguro para que puedas encontrar, desde luego, también la gracia de la conversión, porque la Eucaristía es el momento más sublime de estar con Él. Por eso el Señor nos llama a todos los santos, les ha llamado a acudir a Él en la Divina Eucaristía. Y muchas veces hemos encontrado, lamentablemente, que los sagrarios se encuentran solos, abandonados. Yo quiero, a propósito de esto que estamos mencionando, leerles unas palabras que nuestro Señor nos dijo por medio de la Beata Alejandrina María da Costa, un alma eucarística que nos dice Jesús por medio de ella: Hija mía, haz que yo sea amado y consolado y reparado en mi Eucaristía. Haz saber en mi nombre que cuantos hagan bien la comunión con sincera humildad, fervor y amor durante los primeros jueves de mes consecutivos y pasen una hora de adoración ante mi sagrario en íntima unión conmigo, les prometo el cielo. Les prometo el cielo. ¡Qué gran promesa! Y luego continúa diciendo nuestro Señor: di que veneren por medio de la Eucaristía mis santas llagas, honrando primero la de mi sagrada espalda, tampoco recordada. Quien, al recuerdo de mis llagas, una, la de los dolores a mi madre bendita,
y por ellos nos pidan gracias espirituales y corporales, tienen mi promesa de que serán concedidas a menos de que no sea en daño de sus almas. Fíjense qué hermoso y cómo nuestro Señor menciona precisamente a nuestra Madre Santísima, porque ella está ahí presente y dice algo muy bello nuestro Señor por medio de la Beata Alejandrina. Dice, en el momento de la muerte traeré conmigo a mi Santísima Madre, como diciendo esa madre que me está adorando en cada hostia consagrada. La voy a traer en el momento de la muerte de cada uno de ustedes para defenderlos en el momento tan importante que es el tránsito de nuestra vida a la vida eterna. Y Jesús nos da finalmente aquí en esta intervención en el corazón de la Beata Alejandrina, dice el Señor, habla de la Eucaristía que es prueba de amor infinito y es el alimento de las almas. Di a las almas, dice Jesús, que me aman, que vivan a mí, que vivan unidas durante el trabajo y en cada momento. En los momentos de adoración serán para mí de gran alegría y consuelo. ¡Qué crímenes! Fíjense qué hermoso y qué bello es esto. ¿Qué crímenes se cometen contra mí en la Eucaristía? Y María nos acompaña en la adoración para reparar su corazón. Que la devoción a los sagrarios sea bien predicada y predicada, porque por días y días, qué queja tan dolorosa de Jesús, por días y días, las almas no me visitan, no me aman, no reparan, no creen que yo vivo ahí. Quiero que en las almas se encienda la devoción hacia los sagrarios, que son prisiones de amor. Son muchos los que aún entrando en las iglesias ni siquiera me saludan y no se detienen un momento para adorarme. Lejos del cielo, lejos de Jesús, son todos aquellos que están lejos del sagrario. Oh, si el sagrario fuera bien comprendido, el sagrario es la vida, es el amor, es la alegría y la paz. El sagrario es el lugar de dolor, de ofensas y sufrimientos. El sagrario es despreciado. Jesús del sagrario no es comprendido. Y por esa razón, Jesús, al final de estas palabras que le da a la Beata Alejandrina María da Costa, dice, hago que tú vivas solo de la Eucaristía para amar, para que el mundo comprenda el valor de la Eucaristía, que es vida para las almas. Háblales a las almas, hija mía, háblales del rosario y de la Eucaristía. El rosario, el rosario, el rosario, la Eucaristía, mi cuerpo y mi alma. Jesús vuelve aquí a hablar de nuestra Madre Santísima y nos invita a orar con el Santo Rosario, hasta tres veces lo repite por medio de la Beata Alejandrina, el rosario, el rosario, el rosario, la Eucaristía, mi cuerpo y mi sangre, porque con el rosario especialmente rezado ante Jesús en la Eucaristía tiene un valor inmenso. Inclusive se ha dicho por la Iglesia que la Iglesia concede indulgencia plenaria cuando en adoración a Jesús sacramentado en forma privada se reza el Santo Rosario. ¿Por qué? Porque ahí está María y en el Santo Rosario estamos repitiendo aquella plegaria que tanto agrada a nuestra Madre, y es ahí María que se goza y que nosotros nos unimos a ella adorando a Jesús en la Eucaristía. Por eso, mi querido hermano, este tema que hemos escuchado y que estamos compartiendo de la presencia de María en la Eucaristía debe ser para ti, mi querido hermano, una llamada muy urgente a que mediante la conversión, mediante esa vida nueva, llevando vida de gracia, puedas
hacerte compañía de nuestra Madre María,

para adorar a Jesús sacramentado, para que vayas más frecuentemente a la Eucaristía, adorar a la presencia real de Jesús, que los sagrarios no estén solos, porque escuchamos ese dolor del corazón eucarístico de Jesús. ¿Cuántos sagrarios? Qué terrible aquello que dice Jesús. Hay muchos que entran a las iglesias y ni siquiera me saludan. No se detienen un momento para adorarme, porque no creen que yo estoy ahí. ¿Cómo tenemos que pedirle a nuestra madre el don maravilloso de la fe para que podamos creer cada día con más fuerza, para que todos, sacerdotes y fieles, creamos firmemente con el don de la fe esa presencia de Jesús, de tal manera que los sacerdotes nos quedemos enternecidos como el Padre Pío delante de Jesús en el momento de la consagración, adorándolo profundamente, y que todos los fieles también en la visita a los sagrarios encuentren ese consuelo que quiere Jesús, dándole el consuelo a su alma que es tan pedido por nuestro Dios en su presencia eucarística. Querido hermano, no quiero terminar esta exhortación o esta meditación sin antes implorar la bendición para toda su familia y para cada uno, pidiendo el don de la fe para adorar y amar a Jesús con la presencia de María. Y que Dios les bendiga en el nombre del Padre y del Hijo y del Espíritu Santo. Amén. Y lo esperamos en un programa más de Urgente Llamado a la Santidad mediante la conversión. Amén.

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este día en la ciudad de Saltillo, en la diócesis de Saltillo, en esta parroquia que se encuentra al norte de la ciudad, San Pablo Apóstol. Nos da alegría el poder recibir también esta llama de la paz. En estos tiempos tan convulsos en nuestro país, en nuestra patria, donde existen signos también de muerte, de falta de respeto a la dignidad de la persona y sus derechos, donde ha crecido también la violencia y donde

En algunos lugares y regiones, hermanas y hermanos nuestros viven también con una situación de temor, de amenaza, de dificultad. Que esta llama que el día de hoy nosotros recibimos como signo también de la esperanza y del deseo de la paz de Jesús, pues también colme estas ansias que tenemos de la paz que solamente Dios nos puede dar como fruto de la justicia. Sean bienvenidas, sean bienvenidos a esta parroquia en esta parte de la República Mexicana.

0: Señor.
1: Y que bueno, pues solo unidos podremos también cada uno, los laicos, los consagrados, los miembros de nuestra sociedad, hombres y mujeres de buena voluntad, ser constructores de la paz, si sumamos nuestros esfuerzos y ponemos también nuestra esperanza en aquel que no defrauda.

hemos sido convocados para participar como parroquia San Pablo Apóstol en el novenario en honor del Santo Cristo de la Capilla. Y pues aquí estamos también, además de los miembros de la comunidad, pues los sacerdotes que tenemos también este cuidado de esta comunidad. Y pues también veo que está aquí a unos pasos cerca también nuestro obispo, que también nos acompaña en esta tarde. Pues nos disponemos con la ayuda de Dios para poder vibrar también con el pueblo de Saltillo y de la diócesis a los pies del Santo Cristo, y pues también depositar delante de Él pues las necesidades, las peticiones, las acciones de gracias de nuestra comunidad, de las familias, y bueno, pues también las intenciones de todos los peregrinos que a lo largo de estos 9 días se hacen presentes en los distintos momentos y horarios para también con devoción honrar al Santo Cristo. Pues nos disponemos para iniciar con el rezo del Santo Rosario.

Bienvenida a la comunidad de San Pablo Apóstol, trayendo esta antorcha de la paz y el estandarte del Sagrado Corazón de Jesús. Que Jesús mismo haga nuestro corazón semejante al de Él. Y nos unimos al quinto día del novenario en honor al Santo Cristo de la capilla de esta catedral. Hoy con la temática central de todo el lema de nuestro novenario: Santo Cristo, enséñanos a orar. Santo Cristo, enséñanos a orar. Entregamos la antorcha a nuestro obispo junto con los padres de la comunidad parroquial de San Pablo Apóstol.

En medio del caos, del desorden y de la oscuridad, una antorcha que se va pasando de mano en mano es una invitación a que podamos nosotros también ser luz en el mundo. Y obvio, este es el estandarte de Jesús con su corazón mostrándonoslo para hacer de nuestro corazón semejante al de él. Y obvio, el estandarte que es el que nos congrega en ocasión del novenario en honor a Jesús crucificado. Bienvenidos ustedes a la comunidad de Nuestra Señora de San Juan de los Lagos, de allá en Ramos Arizpe, que aquí está su estandarte y también la imagen de la Santísima Virgen. Señor mío Jesucristo, Dios y hombre verdadero, me pesa de todo corazón haber pecado, porque he merecido el infierno y he perdido el cielo, y sobre todo porque tú eres bondad infinita, a quien amo sobre todas las cosas. Propongo firmemente con tu gracia enmendarme y alejarme de las ocasiones de pecar, confesarme y cumplir la penitencia. Confío me perdonarás por tu infinita misericordia. Así que le seguimos pidiendo a Dios nuestro Señor que podamos nosotros tener un corazón semejante al de Él. Bajo los pies de esta venerable imagen escultórica del Santo Cristo de la capilla de nuestra catedral, que con su blanda mirada nos siga concediendo en los deseos de todo el pueblo que viene aquí a solicitar acrecentar su vida de fe.

0: El día de hoy nos hemos congregado la parroquia de Catedral para poder peregrinar hacia el Santo Cristo, agradeciendo a Dios todo lo que nos ha concedido, sobre todo sus favores. Pedimos a Jesús que reine en nuestros hogares, que reine en nuestras familias, caminando con nuestros pastores, con nuestro obispo, podamos siempre experimentar el gozo y el amor de Dios en nuestra vida. Señor mío Jesucristo, Dios y hombre verdadero, me pesa de todo corazón haber pecado, porque he merecido el infierno y he perdido el cielo, sobre todo porque te ofendí a ti que eres bondad infinita, a quien amo sobre todas las cosas. Propongo firmemente con tu gracia, enmendarme y alejarme de las ocasiones de pecar, confesarme y cumplir la penitencia. Confío y me perdonarás por tu infinita misericordia. Amén.
1: Todos nos tenemos que interesar por la paz, pero la paz es fruto de la justicia. Es allí donde nosotros debemos incidir profundamente, que no podemos nosotros ser pasivos ni fríos ante la desigualdad, no solamente que existe en nuestro México, sino la desigualdad que existe en el mundo. Por eso los maestros, los profesionistas, los trabajadores del campo, los trabajadores en las fábricas, los sindicatos, los maestros universitarios, los profesionistas, todos deben ver por la justicia. La justicia es la garantía de la paz. Entonces, esto es algo que yo llevo en mi corazón, que terminemos con las desigualdades tremendas que hay en el mundo. Esto no le damos suficiente importancia.

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Para mí fue una gran emoción, pues yo soy cubana. Hace muchísimos años que salí de Cuba y para mí ha representado lo máximo. Y especialmente, como dijo la señora Claudia, hemos tenido un retiro de servidoras y este fue nuestro terminar, recibir a nuestra Virgen Peregrina. Para mí la Virgen María representa muchísimo, la considero mi madre. Que sigan confiando, ella es la intercesora de nuestro Señor, fue su madre en la tierra y es nuestra señora, en este momento como la advocación de la Virgen de la Caridad.

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Que toda criatura bendiga y glorifique a María, la obra maestra de las manos de Dios, porque ella es la obra maestra de las manos de Dios, tanto en el orden de la gracia como en el de la gloria.

0: Muy buenas noches para todos, hermanos. Sean ustedes bienvenidos a celebrar esta Eucaristía. Saludamos a todos nuestros hermanos peregrinos que nos acompañan en esta noche, a los que nos siguen a través de las redes sociales y a nuestros oyentes de nuestra emisora Reina de Colombia, AM/FM. Bienvenidos. Vamos a ofrecer especialmente esta Eucaristía en acción de gracias a nuestro Señor Jesucristo, por la intercesión de la Santísima Virgen María, Nuestra Señora de Rosario de Chiquinquirá, por todos los favores recibidos y pidiendo por la salud, protección y bienestar de toda la familia Garzón Lizarazo. Esta Eucaristía la ofrece especialmente Marta Lizarazo. En el nombre del Padre, del Hijo y del Espíritu Santo. Amén. La gracia, la alegría y la paz de nuestro Señor Jesucristo, el amor del Padre y la comunión del Espíritu Santo esté siempre con todos ustedes.
1: Y con tu espíritu.
0: Hermanos, para celebrar dignamente estos sagrados misterios, reconocemos nuestros pecados y pedimos perdón. Yo confieso ante Dios Todopoderoso y ante ustedes, hermanos, que he pecado mucho de pensamiento, palabra, obra y omisión. Por mi gran culpa. Por eso ruego a Santa María, siempre Virgen, a los ángeles y a los santos, a ustedes, hermanos, que intercedan por mí ante Dios nuestro Señor. Dios, Padre bueno, rico en amor y en misericordia, tenga piedad de nosotros, perdone nuestros pecados y nos lleve algún día a la vida eterna.

Hermanos, en este domingo, día del Señor, glorificamos todos el nombre de Dios Padre. Gloria a Dios en el cielo y en la tierra, paz a los hombres que ama el Señor. Por tu inmensa gloria te alabamos, te bendecimos, te adoramos, te glorificamos. Te damos gracias, Señor Dios Rey Celestial, Dios Padre Todopoderoso. Señor Hijo Único Jesucristo, Señor Dios Cordero de Dios, Hijo del Padre, tú que quitas el pecado del mundo, ten piedad de nosotros. Tú que quitas el pecado del mundo, atiende nuestra súplica. Tú que estás sentado a la derecha del Padre, ten piedad de nosotros. Porque solo tú eres santo, solo tú, Señor, solo tú, Altísimo Jesucristo, con el Espíritu Santo, en la gloria de Dios Padre. Amén. Oremos. Míranos, oh Dios, creador y guía de todas las cosas, y concédenos servirte de todo corazón, para que percibamos el fruto de tu misericordia. Por nuestro Señor Jesucristo, tu Hijo, que vive y reina

0: Con mucha atención, hermanos, escuchemos lo que nos dice la palabra de Dios.
1: Lectura del libro del Eclesiástico. Rencor e ira son detestables, el pecador los posee. El vengativo sufrirá la venganza del Señor, que llevará cuenta exacta de sus pecados. Perdona la ofensa a tu prójimo y cuando reces, tus pecados te serán perdonados. Si un ser humano alimenta la ira contra otro, ¿cómo puede esperar la curación del Señor? Si no se compadece de su semejante, ¿cómo pide perdón por sus propios pecados? Si él, simple mortal, guarda rencor, ¿quién perdonará sus pecados? Piensa en tu final y deja de odiar. Acuérdate de la corrupción y de la muerte y sé fiel a los mandamientos. Acuérdate de los mandamientos y no guardes rencor a tu prójimo. Acuérdate de la alianza del Altísimo y pasa por alto la ofensa. Palabra de Dios.
2: Te alabamos, Señor.
3: El Señor es compasivo y misericordioso, lento a la ira y rico en clemencia.
2: El Señor es compasivo y misericordioso, lento a la ira y rico en clemencia.
3: Bendice, alma mía, al Señor y todo mi ser su santo nombre. Bendice, alma mía, al Señor y no olvide sus beneficios.
2: El Señor es compasivo y misericordioso, lento a la ira y rico en clemencia.
3: Él perdona todas tus culpas y cura tus enfermedades. Él rescata tu vida de la fosa y te colma de gracia y de ternura.
2: El Señor es compasivo y misericordioso, lento a la ira y rico en clemencia.
3: No está siempre acusando ni guarda rencor perpetuo. No nos trata como merecen nuestros pecados, ni nos paga según nuestras culpas.
2: El Señor es compasivo y misericordioso, lento a la ira y rico en clemencia.
3: Como se levanta el cielo sobre la tierra, se levanta su voluntad sobre los que le temen. Como dista el oriente del ocaso, así se aleja de nosotros nuestros delitos.
2: El Señor es compasivo y misericordioso, lento a la ira y rico en clemencia.
4: Lectura de la carta del apóstol San Pablo a los romanos. Hermanos, ninguno de nosotros vive para sí mismo y ninguno muere para sí mismo. Si vivimos, vivimos para el Señor. Si morimos, morimos para el Señor. Así que, ya vivamos, ya muramos, somos del Señor. Pues para esto murió y resucitó Cristo, para ser el Señor de muertos y vivos. Palabra de Dios.
2: Te alabamos, Señor.

0: En aquel tiempo, acercándose Pedro a Jesús, le preguntó: Señor, si mi hermano me ofende, ¿cuántas veces tengo que perdonarlo? ¿Hasta siete veces? Jesús le contesta: No te digo hasta siete veces, sino hasta 70 veces 7. Por esto, se parece el reino de los cielos a un rey que quiso ajustar las cuentas con sus criados. Al empezar a ajustarlas, le presentaron uno que debía 10.000 talentos. Como no tenía con qué pagar, el Señor mandó que lo vendieran a él con su mujer y sus hijos y todas sus posesiones, y que pagara así. El criado, arrojándose a sus pies, le suplicaba diciendo: Ten paciencia conmigo y te lo pagaré todo. Se compadeció el Señor de aquel criado y lo dejó marchar, perdonándole la deuda. Pero al salir, el criado aquel encontró a uno de sus compañeros que le debía 100 denarios, y agarrándolo lo estrangulaba diciendo: Págame lo que me debes. El compañero, arrojándose a sus pies, le rogaba diciendo: Ten paciencia conmigo y te lo pagaré. Pero él se negó y fue y lo metió en la cárcel hasta que pagara lo que debía. Sus compañeros, al ver lo ocurrido, quedaron consternados y fueron a contarle a su señor todo lo sucedido. Entonces el Señor lo llamó y le dijo: Siervo malvado, toda aquella deuda que te la perdoné porque me lo rogaste, ¿no debías tú también tener compasión de tu compañero como yo tuve compasión de ti? Y el Señor, indignado, lo entregó a los verdugos hasta que pagara toda la deuda. Lo mismo hará con ustedes mi Padre Celestial si cada cual no perdona de corazón a su hermano. Palabra del Señor.
1: Gloria a ti, Señor Jesús.
0: Nos podemos sentar. Hoy el Evangelio nos presenta una pregunta muy humana que Pedro le hace a Jesús: Señor, si mi hermano me ofende, ¿cuántas veces tengo que perdonarlo? El evangelista nos trae una parábola que nos invita a reflexionar acerca del perdón y la reconciliación, que a veces nos cuesta tanto. Pedro piensa que está siendo generoso cuando propone perdonar hasta 7 veces, pero Jesús va mucho más allá. No te digo hasta 7 veces, sino hasta 70 veces 7, que se convierte en un número infinito. Es decir, debemos perdonar siempre. Jesús no está hablando simplemente de hacer una cuenta o un ejercicio matemático. Está enseñándonos que el perdón cristiano no puede tener límites establecidos. No significa que debamos aprobar el mal, ni que debamos permitir que otros nos sigan haciendo daño. Significa que no debemos dejar que el resentimiento y el deseo de venganza gobiernen nuestro corazón. Eso nos hace daño. El resentimiento, la venganza, hace daño en nuestra sociedad. en nuestra familia. Y hoy en día es común, lo vemos en los medios de comunicación, en las redes sociales, en el ambiente donde nos encontramos, donde vivimos, en el colegio, en la universidad, en nuestras familias. Lamentablemente vivimos un ambiente complejo. Para explicar esto, Jesús cuenta la parábola de un hombre que tenía una deuda muy grande

lugar de tener compasión, lo tomó por el cuello y exigió que le pagara. No quiso perdonarlo. Y aquí está la gran enseñanza que nos deja hoy el Evangelio, el mismo Jesús. Hemos recibido un perdón infinitamente mayor del que nosotros somos capaces de ofrecer. Cada uno de nosotros puede recordar momentos en los que hemos, en momentos en que hemos fallado a Dios, a nuestra familia, a nuestros amigos y a otras personas. Y sin embargo, Dios no se cansa de ofrecer su misericordia. Cuando acudimos a Él con un corazón arrepentido, Dios nos dice: ya te perdoné demasiadas veces. Dios vuelve a levantarnos, a perdonarnos, a recibirnos en sus brazos. Por eso Jesús nos invita a preguntarnos: ¿cómo puedo pedirle a Dios que me perdone si yo no estoy dispuesto a perdonar a mis semejantes, a mis hermanos? A veces decimos: yo perdono, pero no olvido. Y es verdad que algunas heridas dejan huellas. Perdonar no significa borrar de la memoria lo sucedido. Perdonar significa decidir que el dolor no tendrá la última palabra en nuestra vida. También puede haber personas que han herido profundamente nuestro corazón. Tal vez alguien de nuestra propia familia, o un amigo, o un vecino, o alguien en quien confiábamos. El Evangelio no nos pide que neguemos ese odio. Nos invita a ponerlo delante de Dios y decirle: Señor, yo solo no puedo perdonar. Dame la gracia de comenzar a hacerlo. El perdón muchas veces es un camino, y es un camino complejo, difícil. Puede comenzar con una pequeña oración: Señor, bendice a esta persona y sana mi corazón. Cuando perdonamos, no solamente liberamos al otro, también nos liberamos nosotros. Dejamos de vivir atados al pasado y permitimos que la misericordia de Dios sane aquello que todavía duele. La parábola termina con una advertencia muy compleja, muy seria. Aquel que había recibido misericordia no quiso tener misericordia con su amigo. Jesús nos recuerda así que la misericordia que recibimos de Dios debe convertirse en misericordia hacia los demás. Hermanos, quizá hoy el Señor nos está preguntando a cada uno de nosotros: ¿a quién necesito perdonar? ¿Con quién estoy guardando resentimiento? ¿Qué herida necesito poner en las manos de Dios? Pidamos al Señor un corazón semejante al suyo, un corazón que no busque venganza, que sepa pedir perdón y que tenga la valentía de perdonar. No olvidemos esto, hermanos. Al rezar el Padre Nuestro, digamos con sinceridad: perdona nuestras ofensas, como también nosotros perdonamos a aquellas personas que nos han ofendido. Decía San Agustín una frase bellísima: la medida del amor es amar sin medida. Y sin amor en nuestro corazón no hay perdón, no hay reconciliación. Que la Virgen María, Nuestra Señora del Rosario de Chiquinquirá, que es reina y patrona de Colombia, nos ayude a tener un corazón perdón

humilde, sencillo, misericordioso y dispuesto siempre a la reconciliación. Gloria al Padre, gloria al Hijo y gloria al Espíritu Santo, como era en el principio, ahora y siempre, por los siglos de los siglos. Amén.

0: Vamos a colocarnos de pies, hermanos, y juntos profesamos nuestra fe diciendo: creo en Dios Padre Todopoderoso, Creador del cielo y de la tierra. Creo en Jesucristo, su único Hijo, nuestro Señor, que fue concebido por obra y gracia del Espíritu Santo. Nació de Santa María, siempre virgen. Padeció bajo el poder de Poncio Pilato. Fue crucificado, muerto y sepultado. Descendió a los infiernos y al tercer día resucitó de entre los muertos. Subió a los cielos y está sentado a la derecha de Dios Padre Todopoderoso. Desde allí debe venir a juzgar a vivos y muertos. Creo en el Espíritu Santo, la Santa Iglesia Católica, la comunión de los santos, el perdón de los pecados, la resurrección de los muertos y la vida eterna. Amén. Presentémosle al Señor nuestras peticiones, nuestra oración. Dios es compasivo y misericordioso y siempre está dispuesto a perdonar y a bendecir a sus hijos. Por eso con fe oremos por nosotros y por el mundo entero. A cada una de estas oraciones vamos a responder: escúchanos, Señor.
1: Escúchanos, Señor.
2: Para que, viviendo para el Señor, la Iglesia sea signo de fidelidad, oremos.
0: Escúchanos, Señor.
2: Para que la Iglesia sea el lugar de la misericordia, la acogida y el perdón incondicional para los hombres y mujeres del tercer milenio, oremos.
0: Escúchanos, Señor.
2: Para que los países ricos perdonen las deudas de los países pobres, oremos.
0: Escúchanos, Señor.
2: Para que la gracia de Dios destierre de los corazones el odio, la venganza, la corrupción y el resentimiento, oremos.
0: Escúchanos, Señor.
2: Para que los que hoy morirán dejen este mundo en paz y entren en la gloria del cielo, oremos.
0: Escúchanos, Señor.
2: Para que el Señor nos dé un corazón como el suyo, siempre dispuesto a perdonar, oremos.
0: Escúchanos, Señor. Dios, Padre bueno, atiende nuestras súplicas, las peticiones, las oraciones que se han quedado en lo profundo de nuestro corazón, tú que vives y reinas por los siglos de los siglos. Amén.
1: Amén.
0: Nos podemos sentar.

0: Dios Padre Todopoderoso.
1: El Señor reciba de tus manos este santo sacrificio para alabanza y gloria de su nombre, para nuestro bien y el de toda su santa Iglesia.
0: Oremos. Sé propicio a nuestra súplica, Señor, y recibe complacido estas ofrendas de tus siervos, para que la oblación que te ofrece cada uno en honor de tu nombre sirva para la salvación.

En verdad es justo y necesario darte gracias, alabarte, Dios Todopoderoso, por todo lo que haces en este mundo, pues en una humanidad dividida por las enemistades y las discordias, sabemos que tú diriges los ánimos para que se dispongan a la reconciliación. Por tu espíritu mueve los corazones de los hombres para que los enemigos vuelvan a la amistad, los adversarios se den la mano, los pueblos busquen la misericordia. Con tu acción eficaz consigue, Señor, que el amor venza al odio, la venganza deje paso a la indulgencia y la discordia se convierta en amor mutuo en el mundo. Por eso con los coros celestiales te damos

A ti, pues, Padre omnipotente, te bendecimos por Jesucristo, tu Hijo, que ha vencido la muerte y ha venido en tu nombre. Él es la palabra de salvación para toda la humanidad, la mano que tiendes a los pecadores, el camino que nos conduce a tu paz. Cuando nos habíamos apartado de ti por nuestros pecados, Señor, nos reconciliaste contigo para que, convertidos a ti, nos amáramos unos a otros por tu Hijo, a quien entregaste a la muerte por nosotros. Y ahora, celebrando la reconciliación que Cristo nos trajo, te suplicamos, por la efusión de tu Espíritu, santifica estos dones para que se conviertan en el cuerpo y la sangre de tu Hijo, que nos mandó celebrar estos misterios. Porque Él mismo, cuando iba a entregar su vida por nuestra liberación, sentado a la mesa, tomó pan en sus manos. Dando gracias, te bendijo, lo partió y lo dio a sus discípulos diciendo:

Del mismo modo, acabada la cena, tomó el cáliz. Y dándote gracias de nuevo, lo pasó a sus discípulos diciendo: Tomad y bebed todos de él, porque este es el cáliz de mi sangre, sangre de la alianza nueva y eterna, que será derramada por ustedes para el perdón de los pecados.

Así pues, Padre, al celebrar el memorial de la muerte y resurrección de tu Hijo, que nos dejó esta prenda de su amor, te ofrecemos lo que tú nos entregaste, el sacrificio de la reconciliación perfecta. Te pedimos humildemente, Padre Santo, que nos aceptes también a nosotros junto con tu Hijo, y en este banquete salvífico concédenos el mismo Espíritu, que haga desaparecer toda enemistad entre nosotros. Que este Espíritu haga de tu Iglesia un signo de unidad e instrumento de tu paz entre los hombres, y nos guarde en comunión con nuestro Papa León XIV, con nuestro Obispo Ramón Alberto, con los demás obispos y todo tu pueblo. Así como nos has congregado ahora en torno a la mesa de tu Hijo, reúne con la gloriosa Virgen María, Madre de Dios, su esposo San José, con los apóstoles y todos los santos, con nuestros hermanos y con todos los hombres de toda raza, lengua, que murieron en tu amistad en el banquete de la unidad eterna. En los cielos y en la tierra nueva, donde brilla la plenitud de tu paz, en Jesucristo, Señor nuestro. Por Cristo, con Él y en Él, a ti Dios Padre omnipotente, en la unidad del Espíritu,

0: Fieles a la recomendación del Salvador y siguiendo su divina enseñanza, nos atrevemos a decir: Padre nuestro, que estás en el cielo, santificado sea tu nombre. Venga a nosotros tu reino, hágase tu voluntad en la tierra como en el cielo. Danos hoy nuestro pan de cada día, perdona nuestras ofensas como también nosotros perdonamos a los que nos ofenden. No nos dejes caer en la tentación y líbranos del mal. Líbranos de todos los males, Señor, y concédenos la paz en nuestros días, para que, ayudados por tu misericordia, vivamos en peligros de pecado, protegidos de toda maldad, mientras esperamos la gloriosa venida de nuestro Salvador Jesucristo.
1: Porque tuyo es el reino, tuyo el poder y la gloria por siempre, Señor.
0: Señor Jesucristo, que dijiste a tus apóstoles: la paz les dejo, mi paz les doy. No tengas en cuenta nuestros pecados, sino la fe de tu iglesia. Y conforme a tu palabra, concédenos la paz y la unidad. Tú que vives y reinas por los siglos de los siglos.
1: Amén.
0: La paz del Señor esté siempre con ustedes.
1: Y con tu espíritu.
0: En Cristo, que nos ha hecho hermanos con su cruz, dense en la paz como signo de reconciliación.

0: Aquí está Jesucristo, el Cordero de Dios que quita el pecado del mundo. Dichosos los invitados a la cena del Señor.
1: Señor, no soy digno de que entres en mi casa,
0: pero una palabra tuya bastará para sanarme. El cuerpo de Cristo a recibirlo nos guarde y nos lleve algún día a la vida eterna.

0: Te pedimos, Señor, que el fruto del don del cielo penetre en nuestro cuerpo y nuestra alma, para que sea su efecto y no nuestro sentimiento, el que prevalezca siempre en nosotros, por Jesucristo nuestro Señor.
1: Amén.
0: Vamos a consagrarnos a la Santísima Virgen María, Nuestra Señora del Rosario de Chiquinquirá, y seguimos orando, dando gracias a Dios, a Nuestra Señora, a la Santísima Virgen, por todos los favores recibidos. Pedimos por la salud, protección y bienestar de la familia Garzón Lizarazo, por Marta Lizarazo. Pues soy de los pecadores el consuelo y la alegría.
1: Oh Madre Clemente y Pía, escuchad vuestros clamores.
0: Dios te salve, Reina y Madre, Madre de Misericordia, vida, dulzura y esperanza nuestra. Dios te salve, a ti clamamos los desterrados hijos de Eva. A ti suspiramos gimiendo y llorando en este valle de lágrimas. Ea pues, Señora, abogada nuestra, vuelve a nosotros tus ojos misericordiosos y después de este destierro muéstranos a Jesús. Fruto bendito de tu vientre, oh clemente, oh piadosa, oh dulce siempre Virgen María, ruega por nosotros, Santa Madre de Dios, para que seamos dignos de alcanzar y gozar las promesas y gracias de nuestro Señor Jesucristo. Bendición de las fuentes de agua y objetos de piedad religiosa que ustedes han traído, bendición de los niños, de las familias. Nuestro auxilio es el nombre del Señor que hizo el cielo y la tierra. Oremos. Oh Dios, que con tu palabra todo lo santificas, bendice, Padre, Hijo, Espíritu Santo, estas fuentes de agua y estos objetos de piedad religiosa que hacen parte de la expresión de la fe de tu pueblo, y por la invocación de tu santísimo nombre, concede la salud del cuerpo y la protección del alma a cuantos usen de ellos con ánimo agradecido, conforme a tus mandamientos y a tu voluntad. Por Jesucristo nuestro Señor.
1: Amén.
0: El Señor esté con ustedes.
1: Y con tu espíritu.
0: Y la bendición de Dios Todopoderoso, Padre, Hijo, Espíritu Santo, descienda sobre ustedes y los acompañe siempre.
1: Amén.
0: Hermanos, esta celebración ha terminado. Podemos ir en paz.
1: Demos gracias a Dios.
0: Feliz noche para todos. Dios los bendiga y los acompañe siempre.

Proclama mi alma la grandeza del Señor. Se alegra mi espíritu en Dios mi Salvador, porque ha mirado la humillación de su esclava. Desde ahora me felicitarán todas las generaciones, porque el Poderoso ha hecho obras grandes por mí. Su nombre es santo, y su misericordia llega a sus fieles de generación en generación. Él hace proezas con su brazo, dispersa a los soberbios de corazón, derriba del trono a los poderosos y enaltece a los humildes. A los hambrientos los colma de bienes y a los ricos los despide vacíos. Auxilia a Israel, su siervo, acordándose de su misericordia, como lo había prometido a nuestros padres, en favor de Abraham y su descendencia por siempre. Amén.

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Hablar y acercarnos a la palabra de Dios no debe de ser para nosotros una cuestión del pasado, sino que debe de ser muy actual. Ciertamente en la Biblia no vamos a encontrar narraciones de historia, no es un libro de historia. En la Biblia encontramos la historia de nuestra salvación, el plan de salvación que Dios tiene para cada uno de nosotros. Les invito a que nos acerquemos a la palabra de Dios, pues que en esta situación, en este contexto, y no únicamente por ser esta celebración así, nos acerquemos, sino que constantemente tengamos el gusto de leer la Biblia, el gusto de estarla constantemente meditando, personalmente y en familia. Qué bien cuando el padre de familia se acerca con sus hijos, con su esposa, a leer y a meditar la palabra, por ejemplo, de los próximos domingos. Vamos a estar encontrando allí siempre respuestas que Dios nos da a nuestra vida. Pero como les digo, no esperemos allí encontrar solamente historias, sino que vamos a encontrar a Dios que nos habla, a Dios que es actual por medio de su palabra, por medio de la Sagrada Escritura, y que tengamos un acercamiento digno a ella. No nada más la tengamos abierta en nuestra casa como adorno, sino que verdaderamente leamos la Sagrada Escritura.

no está siempre acusando, ni guarda rencor perpetuo. No nos trata como merecen nuestros pecados, ni nos paga según nuestras culpas.

Del Evangelio según San Mateo. En aquel tiempo, acercándose Pedro a Jesús, le preguntó: Señor, si mi hermano me ofende, ¿cuántas veces tengo que perdonarlo? ¿Hasta siete veces? Jesús le contesta: No te digo hasta siete veces, sino hasta 70 veces 7. Por esto se parece el reino de los cielos a un rey que quiso ajustar las cuentas con sus criados. Al empezar a ajustarlas, le preguntaron a uno que debía 10,000 talentos. Como no tenía con qué pagar, el Señor mandó que lo vendieran a él con su mujer y sus hijos,

y todas sus posesiones y que pagara así. El criado, arrojándose a sus pies, le suplicaba diciendo: ten paciencia conmigo y te lo pagaré todo. Se compadeció el señor de aquel criado y lo dejó marchar, perdonándole la deuda. Pero al salir, el criado aquel encontró a uno de sus compañeros que le debía 100 denarios y agarrándolo lo estrangulaba diciendo: págame lo que me debes. El compañero, arrojándose a sus pies, le rogaba diciendo: ten compasión de mí y te lo pagaré. Pero él se negó y fue y lo metió en la cárcel hasta que pagara lo que debía. Sus compañeros, al ver lo que ocurrió, quedaron consternados y fueron a contarle a su señor todo lo sucedido. Entonces el señor lo llamó y le dijo: siervo malvado, toda aquella deuda te lo perdoné porque me lo rogaste. ¿No debías tener tú también compasión con un compañero como yo tuve compasión por ti? Y el señor, indignado, lo entregó a los verdugos hasta que pagara toda la deuda. Lo mismo hará con vosotros mi Padre Celestial, si cada cual no perdona de corazón a su hermano.

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dos hijos, mientras la oscuridad y la inquietud reinan en muchos corazones. Ustedes, hijitos, sean la oración y mis manos extendidas de amor. Coloquen, hijitos, la Sagrada Escritura en un lugar visible de su hogar y léanla para que les sirva de incentivo para la conversión y una nueva vida. Porque Satanás es fuerte y seduce los corazones. Deseo desde mi corazón maternal entregar sus corazones al corazón de mi Hijo Jesús, para que Él, el resucitado, reine en ustedes y la alegría reine en ustedes y a su alrededor. Gracias por haber respondido a mi llamado.

0: Muy buenas a todos, me llamo Yuri, soy de Ucrania y vengo a Medjugorje de España esta vez. Y me han preguntado sobre qué opino yo de confesión. Pues yo creo que como todos los sacramentos es una de las cosas más importantes de la fe que tenemos. Porque al final todos somos pecadores en esa vida, todos, cada uno de nosotros es un pecador más. Y no podemos decir que confesión es algo inimportante, porque yo, por ejemplo, por mí decía que confesarse como mínimo habría que ser cada 3 días, porque quizás no somos conscientes de muchos pecados porque los cometemos inconsciente. Y importante sería confesarse cada 3 días, sabemos de los pecados o no. Pedir a veces que nos ayuden cuando confesamos al sacerdote. Recomendable también apuntar los pecados, porque muchas veces nos perdemos al momento de confesarse y eso suele pasar. Y a mucha gente cuesta confesarse porque piensan que es el sacerdote que les está confesando, y no, es Jesucristo vivo y resucitado. Si quieren vivir la vida con Dios, si quieren confiar en Él, la confesión es una de las cosas más importantes. Entonces, os invito a confesarse cada 3 días. Si no tienen acceso a un sacerdote, que busquen iglesias que van a buscar, porque confesión es lo que os puede liberar, es lo que puede dar la vida y acercarse a Dios. Muchas gracias. Nos vemos.
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Pues la verdad yo en general tengo un gran amor hacia la iglesia, ya que toda mi vida he estado cerca de ella y es un lugar donde me siento en paz, donde me siento tranquilo, donde de alguna forma puedo olvidarme de mis problemas y poco a poco, pues sí, sanar, ir sanando para poder tener una mejor vida, tener una mejor relación con mi familia, con mis amigos y así poder ser feliz día con día. Ya que yo cuando era muy pequeño iba mucho a los rosarios del Sagrado Corazón de Jesús y muchas veces incluso llegué a coronarlo. Entonces, de cierta forma tengo una conexión con él y le tengo un gran cariño. El Sagrado Corazón de Jesús nos invita a ser artesanos de paz. Entonces, hay que aprender a seguir ese camino que él nos está inculcando, nos está enseñando para poder tener una vida pues pacífica, sin conflictos. Que busquemos a Jesús, ya que es importante que nos ame, que lo amemos a Él, y pues yo tengo mucho cariño al Sagrado Corazón de Jesús. Pues sí, que se acerquen a Dios, ya que es muy importante, es algo muy bonito y se los digo con mucha alegría. Ya que yo he tenido pues experiencias, sirvo a Dios como acólito y los invito a que se acerquen. Y sí, puede haber mucha gente que les diga, que les haga burlas, todo, pero no, no lo tomen en cuenta. Si ustedes son felices, háganlo, no importa lo que diga la gente. Gracias.

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Hay un momento de silencio en tu vida para que mi voz resuene en lo más profundo de tu corazón. Mis palabras te darán sentido para vivir. Te consolarán en la aflicción. La tristeza huirá al escucharlas. Y entonces la felicidad llegará hasta ti. Tanto tiempo has pasado escuchando las altavoces del mundo, cuyas ofertas de vanidad, riqueza y fama te han aturdido y confundido de la misión a la cual te hemos llamado. Mi Padre, quien es la suma bondad y misericordia, me ha enviado para que ninguno de ustedes se pierda. Salgo a diario como pastor en busca de la oveja perdida para regresarla al redil. Protejo con amor a quienes permanecen en él, para que las acechanzas del demonio no las abrume. Confía y persevera, que tu mirada siempre esté atenta, fija en mí, su pastor, y que en sus oídos siempre permanezcan vigilantes a mi voz.

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Oraciones de Santa Brígida durante 12 años. Oh Jesús, ahora deseo rezar la oración del Señor 7 veces junto con el amor con que tú santificaste esta oración en tu corazón. Tómala de mis labios hasta tu sagrado corazón, mejórala y complétala para que le brinde tanto honor y felicidad a la Trinidad en la tierra, como tú garantizaste con esta oración. Que ésta se derrame sobre tu santa humanidad para la glorificación de tus dolorosas heridas y la preciosísima sangre que tú derramaste en ellas. Amén. La circuncisión. Padre nuestro que estás en el cielo, santificado sea tu nombre. Venga a nosotros tu reino. Hágase tu voluntad en la tierra como en el cielo. Danos hoy nuestro pan de cada día. Perdona nuestras ofensas, como también nosotros perdonamos a los que nos ofenden. No nos dejes caer en tentación y líbranos del mal. Amén. Dios te salve María, llena eres de gracia, el Señor es contigo. Bendita eres entre todas las mujeres y bendito es el fruto de tu vientre, Jesús. Santa María, Madre de Dios, ruega por nosotros los pecadores, ahora y en la hora de nuestra muerte. Amén. Padre eterno, por medio de las manos inmaculadas de María y el Sagrado Corazón de Jesús, te ofrezco las primeras heridas, los primeros dolores y el primer derrame de sangre como expiación de los pecados de mi infancia y de toda la humanidad, como protección contra el primer pecado mortal, especialmente entre mis parientes. La agonía de Jesús en el huerto de los olivos. Padre nuestro que estás en el cielo, santificado sea tu nombre. Venga a nosotros tu reino. Hágase tu voluntad en la tierra como en el cielo. Danos hoy nuestro pan de cada día y perdona nuestras ofensas como también nosotros perdonamos a los que nos ofenden. No nos dejes caer en la tentación y líbranos del mal. Amén. Dios te salve María, llena eres de gracia, el Señor es contigo. Bendita eres entre todas las mujeres, y bendito es el fruto de tu vientre, Jesús. Santa María, Madre de Dios, ruega por nosotros los pecadores, ahora y en la hora de nuestra muerte. Amén. Padre eterno, por medio de las manos inmaculadas de María y el Sagrado Corazón de Jesús, te ofrezco el intenso sufrimiento del corazón de Jesús en el huerto de los olivos, y cada gota de sudor de sangre como expiación de mis pecados y del corazón y los de toda la humanidad, como protección contra tales pecados y para que se extienda el amor divino y fraterno. La flagelación. Padre nuestro que estás en el cielo, santificado sea tu nombre. Venga a nosotros tu reino. Hágase tu voluntad en la tierra como en el cielo. Danos hoy nuestro pan de cada día y perdona nuestras ofensas como también nosotros perdonamos a los que nos ofenden. No nos dejes caer en la tentación y líbranos del mal. Amén. Dios te salve María, llena eres de gracia, el Señor es contigo. Bendita eres entre todas las mujeres y bendito es el fruto de tu vientre, Jesús. Santa María, Madre de Dios, ruega por nosotros los pecadores, ahora y en la hora de nuestra muerte. Amén. Padre eterno, por medio de las manos inmaculadas de María y el Sagrado Corazón de Jesús, te ofrezco las heridas, los dolores y la preciosísima sangre de la flagelación como expiación de mis pecados de la

0: carne y los de toda la humanidad, como protección contra tales pecados y la preservación de la inocencia, especialmente entre mis parientes. La coronación de espinas. Padre nuestro, que estás en el cielo, santificado sea tu nombre. Venga a nosotros tu reino. Hágase tu voluntad en la tierra como en el cielo. Danos hoy nuestro pan de cada día y perdona nuestras ofensas como también nosotros perdonamos a los que nos ofenden. No nos dejes caer en la tentación y líbranos del mal. Amén. Dios te salve María, llena eres de gracia, el Señor es contigo. Bendita eres entre todas las mujeres y bendito es el fruto de tu vientre, Jesús. Santa María, Madre de Dios, ruega por nosotros los pecadores, ahora y en la hora de nuestra muerte. Amén. Padre eterno, por medio de las manos inmaculadas de María y el Sagrado Corazón de Jesús, te ofrezco las heridas, los dolores y la preciosísima sangre de la Sagrada Cabeza de Jesús, luego de la coronación de espinas, como expiación de mis pecados del Espíritu y los de toda la humanidad, como protección contra tales pecados y para que se extienda el reino de Cristo aquí en la tierra. Cargando la cruz. Padre nuestro que estás en el cielo, santificado sea tu nombre. Venga a nosotros tu reino. Hágase tu voluntad en la tierra como en el cielo. Danos hoy nuestro pan de cada día y perdona nuestras ofensas como también nosotros perdonamos a los que nos ofenden. No nos dejes caer en la tentación y líbranos del mal. Amén. Dios te salve María, llena eres de gracia, el Señor es contigo. Bendita eres entre todas las mujeres y bendito es el fruto de tu vientre, Jesús. Santa María, Madre de Dios, ruega por nosotros los pecadores, ahora y en la hora de nuestra muerte. Amén. Padre eterno, por medio de las manos inmaculadas de María y el Sagrado Corazón de Jesús, te ofrezco los sufrimientos en el camino a la cruz, especialmente la santa herida en su hombro y la preciosísima sangre como expiación de mi negación de la cruz y la de toda la humanidad. Todas mis protestas contra tus planes divinos y todos los demás pecados de palabra, como protección contra tales pecados y para un verdadero amor a la cruz. La crucifixión de Jesús. Padre nuestro que estás en el cielo, santificado sea tu nombre. Venga a nosotros tu reino. Hágase tu voluntad en la tierra como en el cielo. Danos hoy nuestro pan de cada día y perdona nuestras ofensas como también nosotros perdonamos a los que nos ofenden. No nos dejes caer en la tentación y líbranos del mal. Amén. Dios te salve María, llena eres de gracia, el Señor es contigo. Bendita eres entre todas las mujeres y bendito es el fruto de tu vientre, Jesús. Santa María, Madre de Dios, ruega por nosotros los pecadores, ahora y en la hora de nuestra muerte. Amén. Padre eterno, por medio de las manos inmaculadas de María y el Sagrado Corazón de Jesús, te ofrezco a tu Hijo en la cruz. Cuando lo clavaron y lo levantaron, las heridas en sus manos y en sus pies y los tres hilos de la preciosísima sangre que derramó ahí por nosotros, las extremas torturas del cuerpo y del alma, su muerte preciosa y su renovación no sangrienta en todas las santas misas de la tierra, como expiación de todas las heridas contra los votos y normas dentro de las órdenes, como reparación de mis pecados y los de todo el mundo, por los enfermos y moribundos, por todos los santos sacerdotes y laicos, por las intenciones del Santo Padre, por la restauración de las familias cristianas, para el fortalecimiento de la fe, por nuestro país y por la unión de todas las naciones en Cristo y su Iglesia, así como también por la diáspora. La llaga del costado de Jesús. Padre nuestro que estás en el cielo, santificado sea tu nombre, venga a nosotros tu reino. Hágase tu voluntad en la tierra como en el cielo. Danos hoy nuestro pan de cada día Y perdona nuestras ofensas como también nosotros perdonamos a los que nos ofenden. No nos dejes caer en la tentación y líbranos del mal. Amén. Dios te salve María, llena eres de gracia, el Señor es contigo. Bendita eres entre todas las mujeres y bendito es el fruto de tu vientre, Jesús. Santa María, Madre de Dios, ruega por nosotros los pecadores, ahora y en la hora de nuestra muerte. Amén. Padre eterno, acepta con dignas por las necesidades de la Santa Iglesia y como expiación de los pecados de toda la humanidad, la preciosísima sangre y el agua que manó la herida del Sagrado Corazón de Jesús. Sé misericordioso para con nosotros, sangre de Cristo, el último contenido precioso de su Sagrado Corazón. Lávame de todas mis culpas de pecado y las de los demás. Agua del costado de Cristo, lávame totalmente de las penitencias del pecado y extingue las llamas del purgatorio para mí y para todas las almas del purgatorio. Amén. Promesas. El alma que las reza no sufrirá ningún purgatorio. El alma que las reza será aceptada entre los mártires como si hubiera derramado su propia sangre por la fe. El alma que las reza puede elegir a otros tres a quienes Jesús mantendrá luego en un estado de gracia suficiente para que se santifiquen. Ninguna de las cuatro generaciones siguientes al alma que las reza se perderá. El alma que las reza será consciente de su muerte un mes antes de que ocurra.
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Queridos hijos, hoy los invito, aún hoy, a orar de todo corazón y a amarse los unos a los otros.

Que toda criatura bendiga y glorifique a María, la obra maestra de las manos de Dios, porque ella es la obra maestra de las manos de Dios, tanto en el orden de la gracia como en el de la gloria.

situación que estamos viviendo, todos esos nervios que te tienen atrapado detrás de tu casa. Trae tus miedos, tus temores, tus angustias. Es la voz del Señor que en este momento no mide fronteras, no mide distancias ni aparatos. No mide ni siquiera tu pecado ni el mío. Este es el momento de la gracia. Él lo hace posible porque es Dios. Este es el momento en que le traes tus heridas, le traes tus cansancios, tus fatigas, esa situación con tu trabajo, esa situación económica, esa situación con tus hijos, con tu esposo, con tus padres y hermanos. Este es el momento donde el Señor te dice: aquí estoy, soy yo, soy real, mi amor por ti es una realidad. Yo soy tu luz, tu camino, tu verdad, tu dirección. Yo soy tu esperanza, tu alegría que has perdido en el camino. Yo soy tu amor a la vida, yo soy tu médico, yo soy tu Dios, yo soy tu seguridad y tu cobijo.

rendir mi corazón ante ti con un corazón contrito y humillado, Señor. Como si yo fuese un niño, Dios, yo quiero conocerte, contemplarte, maravillarme, Señor, y conocer esas delicias de que

Proclama mi alma la grandeza del Señor. Se alegra mi espíritu en Dios mi Salvador, porque ha mirado la humillación de su esclava. Desde ahora me felicitarán todas las generaciones, porque el Poderoso ha hecho obras grandes por mí. Su nombre es santo, y su misericordia llega a sus fieles de generación en generación. Él hace proezas con su brazo, dispersa a los soberbios de corazón, derriba del trono a los poderosos y enaltece a los humildes. A los hambrientos los colma de bienes y a los ricos los despide vacíos. Auxilia a Israel, su siervo, acordándose de su misericordia, como lo había prometido a nuestros padres, en favor de Abraham y su descendencia por siempre. Amén.

Que toda criatura bendiga y glorifique a María, la obra maestra de las manos de Dios, porque ella es la obra maestra de las manos de Dios, tanto en el orden de la gracia como en el de la gloria.

Una devoción especial se comenzó a esparcir por el mundo entero a partir del diario de una joven monja polaca en 1930. El mensaje no es nada nuevo, es lo que la Iglesia siempre ha enseñado por medio de las Sagradas Escrituras y la tradición. Dios es misericordioso y perdona. También nosotros debemos ser misericordiosos y debemos perdonar. Pero la devoción a la Divina Misericordia, este mensaje toma un enfoque poderoso que llama a las personas a un entendimiento más profundo sobre el amor ilimitado de Dios y la disponibilidad de este amor a todos, especialmente a los más pecadores. Santa María Faustina Kowalska escribió un diario de alrededor de 600 páginas que relatan las revelaciones que ella recibió sobre la misericordia de Dios.

0: Alienta a las personas a decir la coronilla que te he dado. Quien la recite recibirá gran misericordia a la hora de la muerte. Los sacerdotes la recomendarán a los pecadores como su último refugio de salvación. Aun si el pecador más empedernido hubiese recitado esta coronilla al menos una vez, recibirá la gracia de mi infinita misericordia. Deseo conceder gracias inimaginables a aquellos que confían en mi misericordia. Escribe que cuando digan esta coronilla en presencia del moribundo, yo me pondré entre mi Padre y él, no como justo juez, sino como misericordioso Salvador. Padre nuestro que estás en el cielo, santificado sea tu nombre, venga a nosotros tu reino, hágase tu voluntad así en la tierra como en el cielo. Danos hoy nuestro pan de cada día, perdona nuestras ofensas, como también nosotros perdonamos a los que nos ofenden. No nos dejes caer en la tentación y líbranos del mal. Amén.
1: Dios te salve María, llena eres de gracia, el Señor es contigo. Bendita tú eres entre todas las mujeres, y bendito es el fruto de tu vientre, Jesús. Santa María, Madre de Dios, ruega por nosotros los pecadores, ahora y en la hora de nuestra muerte. Amén.
0: Creo en Dios Padre Todopoderoso, Creador del cielo y de la tierra, y en Jesucristo, su único Hijo, nuestro Señor, que fue concebido por obra y gracia del Espíritu Santo. Nació de Santa María Virgen, padeció bajo el poder de Poncio Pilato, fue crucificado, muerto y sepultado, descendió a los infiernos, al tercer día resucitó de entre los muertos, subió a los cielos, está sentado a la diestra de Dios Padre Todopoderoso. Desde allí ha de venir a juzgar a los vivos y a los muertos. Creo en el Espíritu Santo, en la Santa Iglesia Católica, en la comunión de los santos, en el perdón de los pecados, en la resurrección de la carne y en la vida eterna. Amén.

0: Cuanto más confía un alma, tanto más recibirá. Con la sencillez de una niña, háblame de todo, porque tengo el oído y el corazón vueltos hacia ti, y tus palabras me son agradables.
1: Padre eterno, te ofrezco el cuerpo y la sangre, el alma y la divinidad de tu amadísimo Hijo, nuestro Señor Jesucristo, como propiciación de nuestros pecados y los pecados del mundo entero. Por su dolorosa pasión,
2: ten misericordia de nosotros y del mundo entero.
1: Por su dolorosa pasión,
2: ten misericordia de nosotros y del mundo entero.
1: Por su dolorosa pasión,
2: ten misericordia de nosotros y del mundo entero.
1: Por su dolorosa pasión,
2: ten misericordia de nosotros y del mundo entero.
1: Por su dolorosa pasión,
2: ten misericordia de nosotros y del mundo entero.
1: Por su dolorosa pasión,
2: ten misericordia de nosotros y del mundo entero.
1: Por su dolorosa pasión,
2: ten misericordia de nosotros y del mundo entero.
1: Por su dolorosa pasión,
2: ten misericordia de nosotros y del mundo entero.
1: Por su dolorosa pasión,
2: ten misericordia de nosotros y del mundo entero.
1: Por su dolorosa pasión,
2: ten misericordia de nosotros y del mundo entero.
0: Ofrezco a los hombres un recipiente con el que han de venir a la fuente de la misericordia para recoger gracias. Ese recipiente es esta imagen con la firma: Jesús, en ti confío.
1: Padre eterno, te ofrezco el cuerpo y la sangre, el alma y la divinidad de tu amadísimo Hijo, nuestro Señor Jesucristo, como propiciación de nuestros pecados y los pecados del mundo entero. Por su dolorosa pasión,
2: ten misericordia de nosotros y del mundo entero.
1: Por su dolorosa pasión,
2: ten misericordia de nosotros y del mundo entero.
1: Por su dolorosa pasión,
2: ten misericordia de nosotros y del mundo entero.
1: Por su dolorosa pasión,
2: ten misericordia de nosotros y del mundo entero.
1: Por su dolorosa pasión,
2: ten misericordia de nosotros y del mundo entero.
1: Por su dolorosa pasión,
2: ten misericordia de nosotros y del mundo entero.
1: Por su dolorosa pasión,
2: ten misericordia de nosotros y del mundo entero.
1: Por su dolorosa pasión,
2: ten misericordia de nosotros y del mundo entero.
1: Por su dolorosa pasión,
2: ten misericordia de nosotros y del mundo entero.
1: Por su dolorosa pasión,
2: ten misericordia de nosotros y del mundo entero.
0: Hija mía, habla al mundo entero de la inconcebible misericordia mía. Deseo que la fiesta de la misericordia sea refugio y amparo para todas las almas y especialmente para los pecadores.
1: Padre eterno, te ofrezco el cuerpo y la sangre, el alma y la divinidad de tu amadísimo Hijo, nuestro Señor Jesucristo, como propiciación de nuestros pecados y los pecados del mundo entero. Por su dolorosa pasión,
2: ten misericordia de nosotros y del mundo entero.
1: Por su dolorosa pasión,
2: ten misericordia de nosotros y del mundo entero.
1: Por su dolorosa pasión,
2: ten misericordia de nosotros y del mundo entero.
1: Por su dolorosa pasión,
2: ten misericordia de nosotros y del mundo entero.
1: Por su dolorosa pasión,
2: ten misericordia de nosotros y del mundo entero.
1: Por su dolorosa pasión,
2: ten misericordia de nosotros y del mundo entero.
1: Por su dolorosa pasión,
2: ten misericordia de nosotros y del mundo entero.
1: por su dolorosa pasión,
2: ten misericordia de nosotros y del mundo entero.
1: Por su dolorosa pasión,
2: ten misericordia de nosotros y del mundo entero.
1: Por su dolorosa pasión,
2: ten misericordia de nosotros y del mundo entero.
0: Una hora de meditación de mi dolorosa pasión tiene mayor mérito que un año entero de flagelaciones a sangre.

0: Santo Dios, Santo fuerte, Santo inmortal.
1: Ten piedad de nosotros y del mundo entero.
0: Santo Dios, Santo fuerte, Santo inmortal.
1: Ten piedad de nosotros y del mundo entero.
0: Santo Dios, Santo fuerte, Santo inmortal.
1: Ten piedad de nosotros y del mundo entero.
0: Oh sangre y agua que brotaste del corazón de Jesús, como una fuente de misericordia para nosotros,
1: en vos confío.

El Dios de la creación se revela como Dios de la redención, como Dios que es fiel a sí mismo, fiel a su amor al hombre y al mundo, ya revelado el día de la creación. El suyo es amor que no retrocede ante nada de lo que en él mismo exige la justicia.

Proclama mi alma la grandeza del Señor. Se alegra mi espíritu en Dios mi Salvador, porque ha mirado la humillación de su esclava. Desde ahora me felicitarán todas las generaciones, porque el Poderoso ha hecho obras grandes por mí. Su nombre es santo, y su misericordia llega a sus fieles de generación en generación. Él hace proezas con su brazo, dispersa a los soberbios de corazón, derriba del trono a los poderosos y enaltece a los humildes. A los hambrientos los colma de bienes y a los ricos los despide vacíos. Auxilia a Israel, su siervo, acordándose de su misericordia, como lo había prometido a nuestros padres, en favor de Abraham y su descendencia por siempre. Amén.

Que toda criatura bendiga y glorifique a María, la obra maestra de las manos de Dios, porque ella es la obra maestra de las manos de Dios, tanto en el orden de la gracia como en el de la gloria.

todos esos nervios que te tienen atrapado detrás de tu casa. Trae tus miedos, tus temores, tus angustias. Es la voz del Señor que en este momento no mide fronteras, no mide distancias ni aparatos. No mide ni siquiera tu pecado ni el mío. Este es el momento de la gracia. Él lo hace posible porque es Dios. Este es el momento en que le traes tus heridas, le traes tus cansancios, tus fatigas, esa situación con tu trabajo, esa situación económica, esa situación con tus hijos, con tu esposo, con tus padres y hermanos. Este es el momento donde el Señor te dice: aquí estoy, soy yo, soy real, mi amor por ti es una realidad. Yo soy tu luz, tu camino, tu verdad, tu dirección. Yo soy tu esperanza, tu alegría que has perdido en el camino. Yo soy tu amor a la vida, yo soy tu médico, yo soy tu Dios, yo soy tu seguridad y tu cobijo.

rendir mi corazón ante ti con un corazón contrito y humillado, Señor, como si yo fuese un niño. Dios, yo quiero conocerte, contemplarte, maravillarme, Señor, y conocer esas delicias de que los santos hablan. Yo quiero, Señor,

sacramentado en el cielo y en la tierra, sea por siempre bendito y alabado el corazón amoroso de Jesús sacramentado. En el cielo y en la tierra, sea por siempre bendito y alabado el corazón amoroso de Jesús sacramentado. Padre nuestro que estás en el cielo, santificado sea tu nombre. Venga a nosotros tu reino. Hágase tu voluntad en la tierra como en el cielo. Danos hoy nuestro pan de cada día. Perdona nuestras ofensas, como también nosotros perdonamos a los que nos ofenden. No nos dejes caer en la tentación y líbranos de todo mal. Oh Jesús, mi dulce amigo, cuatro cosas hoy te pido con mucha necesidad: valor para sufrir, fuerza para trabajar, paciencia para soportar las penas que han de venir y me han de mortificar, temperamento sereno para poder resolver las cosas con santa calma y así tener en el alma perfecta tranquilidad. Esto tengo que pedirte, oh mi Jesús adorado, en este día consagrado, para adorarte y servirte. Amén. Oh Jesús mío, perdona nuestros pecados, líbranos del fuego del infierno, lleva al cielo a todas las almas y socorre especialmente a las más necesitadas de tu divina misericordia. Amén. Dios te salve María, llena eres de gracia, el Señor es contigo. Bendita eres entre todas las mujeres y bendito es el fruto de tu vientre, Jesús. Santa María, Madre de Dios y Madre nuestra, ruega por nosotros los pecadores, ahora y en la hora de nuestra muerte. Amén. San Miguel Arcángel, defiéndenos en la lucha. Sé nuestro amparo contra la perversidad y las acechanzas del demonio. Que Dios manifieste sobre él su poder en nuestra humilde súplica. Y tú, oh príncipe de la milicia celestial, con la fuerza que Dios te ha conferido, arroja al infierno a Satanás y a los demás espíritus malignos que vagan por el mundo para la perdición de las almas. Amén.

Ángel custodio, ya que la soberana piedad te ha encomendado a mí, alúmbrame, guárdame, rígeme, gobiérname. Amén. Dulce Madre, no te alejes, tu vista de mí no apartes. Ven conmigo a todas partes y solos nunca nos dejes. Ya que nos proteges tanto como verdadera Madre, haz que nos bendiga el Padre y el Hijo y el Espíritu Santo. Amén. Buenos días, hermanos. Los invito a rezar las laudes, que son alabanzas al Señor. Hoy, lunes 14 de septiembre del año 2026, estamos en el lunes de la 24ª semana de tiempo ordinario. Es día de San Materno, es memoria libre. Vamos a utilizar los salmos y cánticos del lunes de la semana 4 y las lecturas están en las páginas 227, 228, 229 y 230 de la liturgia de las horas. El color a utilizar el día de hoy es el color verde. Por la señal de la Santa Cruz de nuestros enemigos, líbranos, Señor Dios nuestro, en el nombre del Padre, y del Hijo, y del Espíritu Santo. Amén. Señor, abre mis labios, y mi boca proclamará tu alabanza. Dios mío, ven en mi auxilio. Señor, date prisa en socorrerme. Gloria al Padre, y al Hijo, y al Espíritu Santo, como era en el principio, ahora y siempre, por los siglos de los siglos. Amén. Himno. Señor, cómo quisiera en cada aurora aprisionar el día y ser tu primavera en gracia y alegría y crecer en tu amor más todavía. En cada madrugada abrir mi pobre casa, abrir la puerta, el alma enamorada, el corazón alerta y conmigo tu mano siempre abierta. Ya despierta la vida con su canción de ruidos inhumanos y tu amor me convida a levantar mis manos y acariciarte en todos mis hermanos. Hoy elevo mi canto con toda la ternura de mi boca al que es tres veces santo, a ti que eres mi roca y en quien mi vida toda desemboca. Amén. Gloria al Padre, y al Hijo, y al Espíritu Santo, como era en el principio, ahora y siempre, por los siglos de los siglos. Amén. Antífona invitatoria. Demos vítores al Señor, aclamándolo con cantos. Salmo 94. Venid, aclamemos al Señor, demos vítores a la roca que nos salva. Entremos a su presencia dándole gracias, aclamándolo con cantos. Porque el Señor es un Dios grande, soberano de todos los dioses. Tiene en su mano las cimas de la tierra, son suyas las cumbres de los montes. Suyo es el mar, porque Él lo hizo, la tierra firme que modelaron sus manos. Venid, postrémonos por tierra, bendiciendo al Señor, Creador nuestro, porque Él es nuestro Dios y nosotros su pueblo, el rebaño que Él guía. Ojalá escuchéis hoy su voz, no endurezcáis el corazón como en Meribá, como el día de Masá en el desierto, cuando vuestros padres me pusieron a prueba
y dudaron de mí, aunque habían visto mis obras. Durante 40 años, aquella generación me repugnó y dije: es un pueblo de corazón extraviado que no reconoce mi camino. Por eso he jurado en mi cólera que no entrarán en mi descanso. Gloria al Padre, y al Hijo, y al Espíritu Santo, como era en el principio, ahora y siempre, por los siglos de los siglos. Amén. Demos vítores al Señor, aclamándolo con cantos. Antífona 1. Por la mañana, sácianos de tu misericordia, Señor. Salmo 89. Señor, tú has sido nuestro refugio de generación en generación. Antes que naciesen los montes o fuera engendrado el orbe de la tierra, desde siempre y por siempre tú eres Dios. Tú reduces el hombre a polvo, diciendo: retornad, hijos de Adán. 1000 años en tu presencia son un ayer que pasó, una vigilia nocturna. Lo siembras año por año, como hierba que se renueva, que florece y se renueva por la mañana, y por la tarde la ciegan y se seca. ¿Cómo nos ha consumido tu cólera y nos ha trastornado tu indignación? Pusiste nuestras culpas ante ti, nuestros secretos ante la luz de tu mirada, y todos nuestros días pasaron bajo tu cólera y nuestros años se acabaron como un suspiro. Aunque uno viva 70 años y el más robusto hasta 80, la mayor parte son fatiga inútil, que pasan a prisa y vuelan. ¿Quién conoce la vehemencia de tu ira? ¿Quién ha sentido el peso de tu cólera? Enséñanos a calcular nuestros años para que adquiramos un corazón sensato. Vuélvete, Señor, ¿hasta cuándo? Ten compasión de tus siervos. Por la mañana sácianos de tu misericordia y toda nuestra vida será alegría y júbilo. Danos alegría por los días en que nos afligiste, por los años en que sufrimos desdichas, que tus siervos vean tu acción y tus hijos tu gloria. Baje a nosotros la bondad del Señor y haga prósperas las obras de nuestras manos. Gloria al Padre, y al Hijo, y al Espíritu Santo, como era en el principio, ahora y siempre, por los siglos de los siglos. Amén. Por la mañana, sácianos de tu misericordia, Señor. Antífona 2. Llegue la alabanza del Señor hasta el confín de la tierra. Cántico de Isaías. Cantad al Señor un cántico nuevo. Llegue su alabanza hasta el confín de la tierra. Muja el mar y lo que contiene, las islas y sus habitantes. Alégrese el desierto con sus tiendas, los cercados que habita Kadar. Exulten los habitantes de Petra. Clamen desde la cumbre de las montañas. Den gloria al Señor. Anuncien su alabanza en las islas. El Señor sale como un héroe. Excita su ardor como un guerrero. Lanza el alarido, mostrándose valiente frente al enemigo. Desde antiguo guardé silencio, me callaba y aguantaba, mas ahora grito como la mujer cuando da a luz, jadeo y resuello. Agostaré montes y collados, secaré toda su hierba, convertiré los ríos en yermo, desecaré los estanques, conduciré a los ciegos por el camino que no conocen, los guiaré por senderos que ignoran,
Ante ellos convertiré la tiniebla en luz, lo escabroso en llano. Gloria al Padre, y al Hijo, y al Espíritu Santo, como era en el principio, ahora y siempre, por los siglos de los siglos. Amén. Llegue la alabanza del Señor hasta el confín de la tierra. Antífona 3. Alabad el nombre del Señor, los que estáis en la casa del Señor. Salmo 134. Alabad el nombre del Señor, alabadlo, siervos del Señor, que estáis en la casa del Señor, en los atrios de la casa de nuestro Dios. Alabad al Señor porque es bueno, tañed para su nombre, que es amable, porque Él se escogió a Jacob, a Israel en posesión suya. Yo sé que el Señor es grande, nuestro dueño más que todos los dioses. El Señor todo lo que quiere lo hace, en el cielo y en la tierra, en los mares y en los océanos. Hace subir las nubes desde el horizonte, con los relámpagos desata la lluvia, suelta los vientos de sus hilos. Él hirió a los primogénitos de Egipto, desde los hombres hasta los animales. Envió signos y prodigios en medio de ti, Egipto, contra el faraón y sus ministros. Hirió de muerte a pueblos numerosos, mató a reyes poderosos, a Sihón, rey de los amorreos, a Og, rey de Basán, y a todos los reyes de Canaán. Y dio su tierra en heredad a Israel, su pueblo. Gloria al Padre, y al Hijo, y al Espíritu Santo, como era en el principio, ahora y siempre, por los siglos de los siglos. Amén. Alabad el nombre del Señor, los que estáis en la casa del Señor. Lectura breve del libro de Judith. Recordad que Dios ha querido probarnos como a nuestros padres. Recordad lo que hizo con Abraham, las pruebas por las que hizo pasar a Isaac, lo que aconteció a Jacob, cómo les puso a ellos en el crisol para sondear sus corazones. Así el Señor nos hiere a nosotros, los que nos acercamos a Él, no para castigarnos, sino para amonestarnos. Palabra de Dios. Te alabamos, Señor. Responsorio breve. Aclamad justos al Señor, que merece la alabanza de los buenos. Cantadle un cántico nuevo, que merece la alabanza de los buenos. Gloria al Padre, y al Hijo, y al Espíritu Santo. Aclamad justos al Señor, que merece la alabanza de los buenos. Del libro de Esther. En aquellos días, el rey Asuero elevó al poder a Amán, hijo de Humadatá, del país de Agag, lo encumbró y lo colocó su asiento por encima de todos los dignatarios que estaban con él.

Todos los servidores del rey, adscritos a la puerta real, doblaban la rodilla y se postraban ante Amán, porque así lo había ordenado el rey. Pero Mardoqueo ni doblaba la rodilla, ni se postraba. Los servidores del rey, adscritos a la puerta real, dijeron a Mardoqueo: ¿Por qué traspasas la orden del rey? Y como se lo repitieran día tras día y él no les hiciera caso, se lo comunicaron a Amán para ver si Mardoqueo persistía en su palabra, pues les había manifestado que él era judío. Vio a Amán que efectivamente Mardoqueo no doblaba la rodilla ni se postraba ante él y se llenó de ira. Y cuando le notificaron a qué pueblo pertenecía Mardoqueo, no contentándose con poner la mano sobre él, solo intentó exterminar junto con él a todos los judíos de todo el reino de Asuero. El año 12 del rey Asuero, el mes primero, que es el mes de Nisán, se sacó el pur, es decir, la suerte, en presencia de Amán, para determinar el día y el mes. Salió el 12, que es el mes de Adar. Amán dijo al rey Asuero: Hay un pueblo disperso y diseminado entre los pueblos de todas las provincias de tu reino, con sus leyes distintas a los de todos los pueblos, y no se cumplen las leyes reales. No conviene al rey dejarlos en paz si el rey juzga conveniente publicar un decreto para exterminarlos. Yo haré que se entreguen 10,000 talentos de plata a los indecentes para que los ingresen en la cámara de tesoro. Entonces el rey, sacándose el anillo de su dedo, se lo entregó a Amán, hijo de Amdatá, el rey Agag y enemigo de los judíos, y le dijo: La plata te la regalo. En cuanto a ese pueblo, haz lo que te parezca. El día 13 del primer fueron convocados los secretarios del rey para escribir, según lo ordenado por Amán, a los sátrapas del rey, a los inspectores de cada provincia y a los jefes de todos los pueblos, a cada provincia según su escritura y a cada pueblo según su lengua. Se escribió en nombre del rey Asuero, se selló con el anillo del rey y se enviaron las cartas por medio de los correos a todas las provincias del rey para exterminar, matar y aniquilar a todos los judíos, jóvenes y ancianos, niños y mujeres, y para saquear sus bienes en el espacio de un solo día, el 13 del mes 12, que es el mes de Adar. El texto de este escrito debía ser promulgado como ley en todas las provincias y fue puesto en conocimiento de todos los pueblos, a fin de que estuviesen preparados para aquel día. Por orden del rey, partieron los correos apresuradamente. El decreto fue publicado también en la ciudadanía de Susa, mientras el rey y Amán banqueteaban en Susa, reinaba la consternación. Palabra de Dios. Te alabamos, Señor. Responsorio. Señor, Rey omnipotente, todo está sometido a tu poder y no hay quien pueda resistir a tu voluntad. Redímenos por tu misericordia. Escucha nuestra oración y convierte nuestro duelo en alegría. Redímenos por tu misericordia. Del sermón de San Agustín, obispo, sobre los pastores.
Veamos pues lo que dice a los pastores que se apacientan a sí mismos la palabra divina que a nadie adula. Os bebéis su leche, os vestís con su lana y matáis a las mejor alimentadas, pero no apacentáis las ovejas. No fortalecéis a las débiles, ni curáis a las enfermas, ni vendáis a las heridas, no recogéis las descarriadas, ni buscáis a las perdidas, y las habéis dominado con crueldad y violencia. Al no tener pastor, se desperdigaron mis ovejas. De estos pastores que se apacientan a sí mismo y no a las ovejas, se dice aquí lo que buscan y lo que, por el contrario, olvidan. ¿Qué es lo que buscan? Os bebéis su leche, os vestís con su lana. Sobre ello dice el apóstol: quien planta una viña y no come de su fruto, ¿quién no apacienta un rebaño y no se aprovecha de la leche? Los bienes, por tanto, que el pueblo ofrece para su sustento de la vida corporal de sus prelados son como la leche del rebaño, pues de esto precisamente hablaba el apóstol en el lugar que os he recordado. Si bien el apóstol eligió para sí trabajar con sus propias manos, con el fin de no tener que buscar ni tan solo la leche de sus ovejas, afirmó con todo que tenía derecho a recibir esta leche, como lo había establecido el Señor al decir que quienes anuncian el Evangelio vivan del Evangelio, y en otro lugar afirma también que otros coapóstoles suyos usaron de este derecho que les había sido dado y que no habían usurpado. Al renunciar él a este su derecho, fue más allá de su obligación, pero no exigió que los otros hicieran lo mismo. Quizás se refiriera también a esto mismo, aquello que se os dice del buen samaritano que condujo al que había encontrado herido a la posada y dijo al posadero: si gastas algo más, ya te lo abonaré a mi vuelta. ¿Qué más debemos añadir sobre estos pastores que no andan tras la leche de sus rebaños? Sin duda, debemos afirmar que son más misericordiosos, o mejor dicho, que realizan con más largueza su deber de mostrar misericordia. Pueden obrar así y, según esta posibilidad que tienen, así obran. Alabemos a los que actúan de esta manera, pero no condenemos a los que no se comportan de otro modo, ya que el mismo apóstol, aunque no buscaba los bienes que se le ofrecían, deseaba, sin embargo, que las ovejas dieran su fruto y no las quería estériles ni sin leche. Del sermón de San Agustín, obispo, sobre los pastores. Responsorio: yo mismo apacentaré mis ovejas, yo mismo las haré cestear, dice el Señor. Buscaré las ovejas perdidas, recogeré las descarriladas. Curaré a las enfermas y cuidaré de las fuertes y robustas. Buscaré las ovejas perdidas, recogeré las descarriadas. Oración. Señor Dios, Creador y Soberano de todas las cosas, vuelve a nosotros tus ojos de bondad y haz que te sirvamos con todo el corazón, para que experimentemos los efectos de tu misericordia. Por nuestro Señor Jesucristo, tu Hijo, que contigo vive y reina en la unidad del Espíritu Santo y es Dios por los siglos de los siglos. Amén. Cántico evangélico.
Bendito sea el Señor, Dios de Israel, porque ha visitado

redimido a su pueblo. Del Evangelio según San Lucas. En aquel tiempo, cuando Jesús terminó de hablar a la gente, entró en Cafarnaúm. Había ahí un oficial romano que tenía enfermo y a punto de morir a un criado muy querido. Cuando le dijeron que Jesús estaba en la ciudad, le envió a algunos de los ancianos de los judíos para rogarle que viniera a curar a su criado. Ellos, al acercarse a Jesús, le rogaban encarecidamente diciendo: «Merece que le concedas ese favor, pues quiere a nuestro pueblo y hasta nos ha construido una sinagoga». Jesús se puso en marcha con ellos. Cuando ya estaba cerca de la casa, el oficial romano envió a unos amigos a decirle: «Señor, no te molestes, porque yo no soy digno de que tú entres en mi casa. Por eso ni siquiera me atreví a ir personalmente a verte. Basta con que digas una sola palabra y mi criado quedará sano, porque yo, aunque soy un subalterno, tengo soldados bajo mis órdenes, y le digo a uno: ve y va, a otro: ven y viene, y a mi criado: haz esto y lo hace». Al oír esto, Jesús quedó lleno de admiración y, volviéndose hacia la gente que lo seguía, dijo: «Yo les aseguro que en Israel he hallado una fe tan grande». Los enviados regresaron a la casa y encontraron al criado perfectamente sano. Palabra del Señor. Gloria a ti, Señor Jesús. Cántico de Zacarías. Bendito sea el Señor Dios de Israel, porque ha visitado y redimido a su pueblo, suscitándonos una fuerza de salvación en la casa de David, su siervo. Según lo había predicho desde antiguo, por boca de sus santos profetas, es la salvación que nos libra de nuestros enemigos y de la mano de todos los que nos odian. Ha realizado así la misericordia que tuvo con nuestros padres, recordando su santa alianza y el juramento que juró a nuestro padre Abraham, para concedernos que, libres de temor, arrancados de la mano de los enemigos, le sirvamos con santidad y justicia en su presencia todos nuestros días. Y a ti, niño, te llamarán profeta del Altísimo, porque irás delante del Señor a preparar sus caminos, anunciando a su pueblo la salvación, el perdón de sus pecados. Por la entrañable misericordia de nuestro Dios, nos visitará el sol que nace de lo alto, para iluminar a los que viven en tiniebla y en sombra de muerte, para guiar nuestros pasos por el camino de la paz. Gloria al Padre, y al Hijo, y al Espíritu Santo, como era en el principio, ahora y siempre, por los siglos de los siglos. Amén. Bendito sea el Señor, Dios de Israel, porque ha visitado y redimido a su pueblo. Preces. Ya que Cristo escucha y salva a cuantos en Él se refugian, acudamos a Él diciendo: escúchanos, Señor. Te damos gracias, Señor, por el gran amor con que nos amaste. Continúa mostrándote con nosotros, rico en misericordia. Escúchanos, Señor. Tú que con el Padre sigues actuando siempre en el mundo, renueva todas las cosas con la fuerza de tu Espíritu. Escúchanos, Señor. Abre nuestros ojos
y los de nuestros hermanos, para que podamos contemplar hoy tus maravillas. Escúchanos, Señor, ya que nos llamas hoy a tu servicio, haz que seamos buenos administradores de tu multiforme gracia en favor de nuestros hermanos. Escúchanos, Señor. Es el momento de hacer peticiones. Si alguien tiene alguna petición, puede hacerla en su corazón, que el Señor los escucha.

Señor Jesús, en esta mañana te quiero pedir por toda tu iglesia, por nuestro Papa León, por nuestro obispo José Francisco, por todos los obispos, los sacerdotes, los diáconos, los seminaristas, las religiosas, los misioneros, por todas las personas consagradas a ti, Señor, y las que se quieren consagrar, y por todo tu pueblo santo. Tú, Señor, que los amas, bendícelos, acompáñalos, que tu divina providencia los asista en todas sus necesidades, y, Señor, regálales el sentirse amados por ti y que sepan que tú estás con ellos. Te lo pedimos, Señor. También, Señor, te quiero pedir por todos los gobiernos del mundo, por sus gobernantes, para que tú, Señor, les regales un corazón sensible, un corazón de conversión, un corazón lleno del espíritu de amor y de servicio y el espíritu de sabiduría, para que sepan amar y dirigir a sus pueblos, para que en sus pueblos se logre la concordia, que haya hermandad, que haya equidad, que haya libertad, y, Señor, que así se logre la paz en todo el mundo. Te lo pedimos, Señor. También, Señor, te quiero pedir por todos los enfermos del mundo, por los enfermos en los hospitales, en sus casas, en las calles, por todas esas personas que están enfermas y están trabajando. Tú, Señor, a todos, dales fortaleza, dales la paz en su corazón y, Señor, si es tu voluntad, concédeles la salud. Te lo pedimos, Señor. También, Señor, te quiero pedir por todas las familias del mundo, para que tú, Señor, seas el centro de ellas, para que bendigas a los padres con el espíritu de amor y de servicio y con el espíritu de sabiduría, para que sepan amar y dirigir a sus hijos, que sus hijos amen a sus padres y les ayuden en todo lo que necesitan. Te lo pedimos, Señor. También, Señor, te quiero pedir por todos los presos del mundo, por todas las personas que están privadas de su libertad, por todas las personas que están lejos de sus familias, por todas las personas que no tienen trabajo, por las que no tienen que comer, por las que viven en las calles y no tienen dónde vivir, por todas esas personas que están enfermas de su alma, por todas las personas que no te conocen, las que no te aman. Tú, Señor, que eres el Todopoderoso, bendícelos. A todos regálales el espíritu de amor y de servicio, regálales el espíritu de sabiduría, regálales fortaleza y regálales también, Señor, que sepan que tú estás con ellos y que los amas. Te lo pedimos, Señor. También, Señor, te quiero pedir por todas las personas que están siguiendo la señal de María Visión y te han solicitado algo. Tú, Señor, que las

conoces, bendícelas, acompáñalas. Que tu divina providencia las asista en sus necesidades y, Señor, si es tu voluntad, regálales eso que te han solicitado. Te lo pedimos, Señor. También, Señor, te quiero pedir por todo María Visión, por María Visión en Italia, en Medjugorje, en Polonia, en Jerusalén, en Calcuta, en España, en Florida y por María Visión México, para que tú, Señor, nos bendigas y nos ayudes a saber amarte, a saber servirte y saber hacer tu voluntad. Te lo pedimos, Señor. También, Señor, te quiero pedir por las necesidades de Cecilia y Leticia Gómez Béjar, Mónica Mora, Guadalupe López López, Ricardo y Juanita Vilches, José Luis Villa Francis y su familia, Rosa María de León, Adelaida Tuache, Patricia Estrada Navarrete, Ana Cristina López, Trinidad Olivares, Teresa Ochoa, Edith Plasencia, Paola Edith Blanco, Mauricio Vilchis Gómez, Beatriz Franco Franco, Irene Barraza, Guadalupe Barraza, Guadalupe Monteros, Maricruz Torres Torres, Silvia López Peña, Daniel Alberto González Ochoa, por Diego Saúl Cortés Padilla, Eva Anaya Aro, Carlos Abundis Castillo, Adriana Cervantes Tuache, Leticia Blanco de Alba, Óscar Vázquez del Mercado, Elizabeth Abundis Curiel, Leticia Flores Sánchez, Olivia Díaz Contreras, por José Guadalupe González, por Jenny Oseguera, Carlos Oseguera, Manuel Alberto González González, José Hernández, Marco Antonio Salgado, Alicia Delgado Ballín, Carmen Verdugo Piña, María de los Ángeles Rivera, por Alma de Michoacán, David Virgen Hernández, Teodora Adriano Jiménez, Alan Gutiérrez Cárdenas, Rogelio Moreno, María de la Paz Vargas Mendoza, por Juan Ramírez Juárez, Silvia López Peña, Humberto Rivera, Héctor Santiago Carrillo, Ana Karina Guzmán Orozco, María del Carmen Ortiz Ramírez, Isabel Olmos, Inocencio Mares González, María Rosa Morales, Pedro Quintero, Celia Figueroa Sánchez, Felipe Carrillo, Gamaliel Gómez Castillo, Irán Velázquez Baños, Marta Millán, Mercedes Valdés, Fernando Hernández, Adir Cid Valdés, Lorena Solís, Marta Raquel Baños Aragón, Consuelo González, Inocencia Mares Velázquez, Flor Belén Bernal Millán, por Lilia Elizabeth Bernal y también, Señor, por la salud de Ángel de María de Lourdes Rivera Quesada, Ángel Antonio Gustavo, Genoveva Martínez, María de la Luz Martínez, María Juanita Huerta, Sandra Aguilar Pérez, Norma Aguilar, Hilda Figueroa Cuevas, Josefina Valencia Zamora, por Katia Serrano, Carmen Rodríguez López, Marcos Alvarado Rodríguez, Juan Antonio Alvarado Rodríguez, Victoria Orozco, Victoria Serna, Martín Orozco Ávila, Mía Valentina Coronado, José Hernández, Marco Antonio Salgado Hernández, Rita Vargas Mendoza, Ana Celina Rubalcaba Castellanos, por Leonardo de León, por Ania Isabela Velázquez Martínez, Petra Godoy y Poblet, Lucio Salvador Velázquez Martínez, Petra Barajas, Rafael Preciado, Sujei Bernal Millán, Josefina Millán Díaz, Lilia Elizabeth Bernal. También, Señor, por las familias Burillo Alemán, Aceves Hernández, Blanco Rubio, Pérez Barbosa, Hernández Rodríguez, Estrada Zambrano, de León Becerra, Valdés Manzano, Chávez Mejía, Lozano Muñoz, García de Santos, Camarillo Baeza, Abundis Curiel, Hernández López, Cerda López, Villarreal Velarde, Espinosa López, Rivera Loza, Loza Lezama,
por la familia Flores Arroyo, Valtierra Villa, Villa Galván, Kelly Galindo, De la Cruz Moreno, García Monteros, Quirós Navarros, Gallegos Torres, Gallegos Hernández, Martínez Silva, Miranda Huerta, Virgen Adriano, Valtierra Villa, Villa Galván, Hinojosa Granado.

pecado, pero vivos para Dios. Queremos conocerte para rendirnos totalmente a ti. Esta iglesia tan bella que cada día se está renovando, reconoce que tú eres su cabeza. En ti puso el Padre la plenitud de todo cuanto existe, la plenitud de la sabiduría, del poder y de la vida. Te alabamos, Jesús, porque eres el creador de las estrellas, el creador de la gota de rocío, el creador de las flores, de las constelaciones, el creador del hombre. Dicen que el mundo se hizo por evolución, pero tú eres el que desde el principio dirigías el movimiento de la evolución. Eres el infinito, el que está presente en todo, pero olvidado por el hombre. Eres despreciado porque no te conocemos y porque estamos distraídos en las pequeñas cosas que hay en el mundo. Deseamos que todos te conozcan para que te adoren y que te alaben. Deseamos que todos lean tu evangelio y crean que estás vivo, que sientan que tus manos se posan sobre ellos, Jesús, que todos te amen y con la fuerza del Espíritu Santo se dediquen a practicar el amor y la justicia. Adorable Jesús, nos alegramos porque tú eres el Señor, dueño de todo cuanto existe, Señor del universo y el Señor de nuestras vidas. Ante ti nos postramos, temblando de amor. Eres el Señor que juzgará al mundo para dar a cada uno lo que merezca, por su fe y por sus obras. Y porque eres el Señor de nuestras vidas, te entregamos todo lo que tenemos. Te pedimos que gobiernes el mundo y que lo llenes de tu amor. Solo tú puedes construir un mundo nuevo, el mundo del Evangelio, el mundo de la igualdad, del amor y la justicia. Jesucristo divino, nosotros creemos en ti. Tú eres el testigo fiel y verdadero de Dios, el Rey de Reyes y Señor de los Señores. Tú estás vivo para siempre y algún día vas a venir. Queremos que nos encuentres limpios y puros. Nunca nos cansaremos de contemplarte. Eres el Hijo de María la Virgen, el prodigioso, el Cristo, el Señor, el Salvador. Queremos que vengas para que nos salves del pecado, de la tristeza y la inseguridad ante la muerte. No nos cansaremos de decirte que tú eres el Señor del universo, el precioso, el magnífico, el adorable, el fuerte, el Señor, el ungido. Tú siempre apareces tan bello, tan espléndido, el que no nos defrauda, el que nos perdona y nos espera y nos ama. Tú eres sacerdote para siempre, santo, inocente, sin mancha, apartado de los pecadores. Eres un abismo de belleza, de poder y de santidad. Tu sacerdocio y tu sangre es lo más bello y lo más grande que existe en el universo. Te alabamos porque eres víctima perfecta y agradable a Dios. Señor Jesús, gracias porque nos amas. Gracias también a la Virgen María porque nos la has regalado como madre. Señor Jesús, gracias por la Virgen María porque también nos ama y nos guía hacia ti. Virgen María, gracias por ser Santa María. Gracias por haberte abierto a la gracia y a la escucha de la palabra desde siempre. Virgen María, gracias por haber acogido en tu seno purísimo a quien es la vida y el amor. Gracias por haber mantenido tu ágape a través de todos los acontecimientos de tu vida. Virgen María, gracias por tus ejemplos.
dignos de ser acogidos y vividos.

Gracias por tu sencillez, por tu docilidad, por esa magnífica sobriedad, por tu capacidad de escucha, por tu reverencia, por tu fidelidad, por tu magnanimidad y por todas aquellas virtudes que rivalizan en belleza entre sí y que Dios nos permite atisbar en ti. Virgen María, gracias por tu mirada maternal, por tus intercesiones, tu ternura, tus auxilios y orientaciones. Gracias por tantas bondades. En fin, gracias por ser Santa María, Madre del Señor Jesús y Madre nuestra. Amén. Que el Señor nos bendiga, nos guarde de todo mal y nos lleve a la vida eterna. Amén.

Proclama mi alma la grandeza del Señor. Se alegra mi espíritu en Dios mi Salvador, porque ha mirado la humillación de su esclava. Desde ahora me felicitarán todas las generaciones, porque el Poderoso ha hecho obras grandes por mí. Su nombre es santo, y su misericordia llega a sus fieles de generación en generación. Él hace proezas con su brazo, dispersa a los soberbios de corazón, derriba del trono a los poderosos y enaltece a los humildes. A los hambrientos los colma de bienes y a los ricos los despide vacíos. Auxilia a Israel, su siervo, acordándose de su misericordia, como lo había prometido a nuestros padres, en favor de Abraham y su descendencia por siempre. Amén.

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1: llegando a todos los rincones del mundo, estableciendo sus señales en México,
0: Estados Unidos de América,
1: España, Italia, Medjugorje,
0: Polonia, la India y Tierra Santa,
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0: 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Recorre todas las comunidades parroquiales y religiosas con la antorcha de la paz, consagrando a todos los fieles al Sagrado Corazón de Jesús.
1: Jornada de Oración por la Paz. Visita los centros federales y estatales de readaptación social de México, donde celebra con nuestros hermanos y hermanas privadas de su libertad la Santa Eucaristía, el rezo del Santo Rosario y la adoración a Jesús sacramentado.
0: María Misión es una obra misionera integrada por diversas acciones de caridad como
1: misión espiritual, donde se brinda formación catequética y evangelizadora a las familias.
0: Misión Techos brinda la construcción de viviendas a familias de escasos recursos.
1: Misión Médica Dental atiende con profesionales de la salud las necesidades más apremiantes de las comunidades, brindando servicios gratuitos como limpieza, amalgamas, extracciones, prótesis, entre otros servicios de la salud bucal.
0: Canastillas de María. Con esta misión, se llega a los hospitales para entregar a las mujeres que han dado a luz una canastilla con artículos de aseos personales, diversos accesorios y ropa para sus bebés.
1: Misión Urbana realiza obras de caridad en distintas fundaciones.

0: albergues, asilos, comunidades religiosas, seminarios y hospitales, entregando medicamentos, despensas, cobijas y artículos de aseo personal.
1: Misión Tierra Santa. Realiza la restauración de obras históricas en recintos sagrados. Actualmente ha llegado esta misión hasta Jerusalén, restaurando diversas iconografías del tiempo de Jesús o de la primera era cristiana.

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0: y signos del amor de Dios donde haya necesidad.

Que toda criatura bendiga y glorifique a María, la obra maestra de las manos de Dios, porque ella es la obra maestra de las manos de Dios, tanto en el orden de la gracia como en el de la gloria.

0: En el nombre del Padre, del Hijo y del Espíritu Santo.
1: Amén.
0: El Señor esté con ustedes.
1: Y con tu espíritu.
0: Hermanos, para celebrar dignamente estos sagrados misterios, reconozcamos nuestros pecados. Tú que fuiste tentado por el espíritu del mal, Señor, ten piedad.
1: Señor, ten piedad.
0: Tú, palabra del Padre, que venciste la tentación, Cristo, ten piedad.
1: Cristo, ten piedad.
0: Tú que nos llamas a compartir tu victoria, Señor, ten piedad.
1: Señor, ten piedad.
0: Dios Todopoderoso, tenga misericordia de nosotros, perdone nuestros pecados y nos lleve a la vida eterna.
1: Amén.
0: Gloria a Dios en el cielo, en la tierra paz a los hombres que ama al Señor. Por tu inmensa gloria te alabamos, te bendecimos, te adoramos, te glorificamos. Te damos gracias, Señor Dios, Rey Celestial, Dios Padre Todopoderoso, Señor Hijo Único Jesucristo, Señor Dios, Cordero de Dios, Hijo del Padre, tú que quitas el pecado del mundo, ten piedad de nosotros. Tú que quitas el pecado del mundo, atiende nuestra súplica. Tú que estás sentado a la derecha del Padre, ten piedad de nosotros. Porque solo tú eres santo, solo tú, Señor, solo tú, Altísimo Jesucristo, con el Espíritu Santo, en la gloria de Dios Padre. Amén. Oremos. Señor Dios, que quisiste que tu unigénito sufriera la cruz para salvar al género humano, concédenos que quienes conocimos su misterio en la tierra, merezcamos alcanzar en el cielo el premio de su redención. Por nuestro Señor Jesucristo, tu Hijo, que vive y reina contigo en la unidad del Espíritu Santo y es Dios por los siglos de los siglos.
1: Amén.
2: Lectura del libro de los Números. En aquellos días el pueblo se impacientó y murmuró contra Dios y contra Moisés, diciendo: ¿Para qué nos sacaste de Egipto? ¿Para que muriéramos en el desierto? No tenemos pan ni agua y ya estamos hastiados de esta miserable comida. Entonces envió Dios contra el pueblo serpientes venenosas que los mordían y murieron muchos israelitas. El pueblo acudió a Moisés y le dijo: Hemos pecado al murmurar contra el Señor y contra ti. Ruega al Señor que aparte de nosotros las serpientes. Moisés rogó al Señor por el pueblo y el Señor le respondió: Haz una serpiente como esas y levántala en un palo. El que haya sido mordido por las serpientes y mire la que tú hagas, vivirá. Moisés hizo una serpiente de bronce y la levantó en un palo. Y si alguno era mordido y miraba la serpiente de bronce, quedaba curado. Palabra de Dios.
1: Te alabamos, Señor.
2: No olvidemos las hazañas del Señor.
1: No olvidemos las hazañas del Señor.
2: Escucha, pueblo mío, mis enseñanzas. Ni una palabra pierdas de mis labios. Voy a hablarte en parábolas y a revelarte enigmas del pasado.
1: No olvidemos las hazañas del Señor.
2: Cuando Dios los diezmaba, lo buscaban y acudían a Él despavoridos. Recordaban que Dios era su roca, su redentor, el Dios Altísimo.
1: No olvidemos las hazañas del Señor.
2: Lo llenaban de elogios con su boca, pero eran engañosas sus palabras. Su corazón con Dios no era sincero ni observaban su alianza. No olvidemos.

0: las hazañas del Señor. Pero el Señor, que es siempre compasivo, los perdonaba y no los destruía. Su indignación contuvo muchas veces y no dio rienda suelta a toda su ira. No olvidemos las hazañas del Señor.
1: Lectura de la carta del apóstol San Pablo a los Filipenses. Cristo, siendo Dios, no consideró que debía aferrarse a las prerrogativas de su condición divina, sino que, por el contrario, anonadó a sí mismo, tomando la condición de siervo, y se hizo semejante a los hombres. Así, hecho uno de ellos, se humilló a sí mismo y, por obediencia, aceptó incluso la muerte, y una muerte de cruz. Por eso Dios lo exaltó sobre todas las cosas y le otorgó el nombre que está sobre todo nombre, para que al nombre de Jesús todos doblen la rodilla en el cielo, en la tierra y en los abismos, y todos reconozcan públicamente que Jesucristo es el Señor, para gloria de Dios Padre. Palabra de Dios.
2: Te alabamos, Señor.

0: El Señor esté con ustedes.
1: Y con tu espíritu.
0: Lectura del Santo Evangelio según San Juan.
1: Gloria a ti, Señor.
0: En aquel tiempo Jesús dijo a Nicodemo: Nadie ha subido al cielo sino el Hijo del Hombre, que bajó del cielo y está en el cielo. Así como Moisés levantó la serpiente en el desierto, así tiene que ser levantado el Hijo del Hombre, para que todo el que crea en él tenga vida eterna. Porque tanto amó Dios al mundo que le entregó a su Hijo único, para que todo el que crea en él no perezca, sino que tenga vida eterna. Porque Dios no envió a su Hijo para condenar al mundo, sino para que el mundo se salvara por él. Palabra del Señor.
1: Gloria a ti, Señor Jesús.
0: Es bellísimo que en este día de la fiesta de la exaltación de la cruz leemos este Evangelio de Juan, que Juan 3:16 es prácticamente un resumen de todo lo que es el Evangelio. Tanto amó Dios al mundo que le entregó a su Hijo único, para que todo el que cree en él no perezca, sino que tenga vida eterna. Esto es el Evangelio en resumen, en una frase. Hoy, día de la exaltación de la cruz, encontramos muchos contrastes, cosas que naturalmente pensaríamos no van juntos. Estamos celebrando la cruz y decimos exaltación. Estamos hablando de la cruz y cantamos la gloria, y pocas veces, no sé ustedes, pocas veces vivimos la cruz de esta manera. Cuando sentimos el sufrimiento, pocas veces nos nace naturalmente decir gloria a Dios en el cielo, en la tierra, paz a los hombres. Decimos, ay, ay, ay, Señor, quítame esta cruz que estoy sufriendo. Un poco la naturaleza humana lucha contra lo que es el sufrimiento, pero en la misa estamos con estos contrastes entre que cuando seré levantado voy a atraer, cuando muero es vida, el sufrimiento es gracia, la cruz que da muerte a Cristo da vida. Todas estas cosas opuestas una del otro y significa que en nuestro propio camino espiritual de alguna manera tenemos que hacer que todo esto se concuerde en nuestro corazón para que logremos vivir la cruz nosotros, para que logremos contemplarla y apreciarla y glorificarla. Si no, es gracias Cristo por lo que estás haciendo tú, pero mejor que yo me quedo.

aquí lejos, porque la cruz cuesta, la cruz significa muerte, y esto para mi mente es demasiado, no logro entenderlo. Soy demasiado pequeño para acoger como tú podrías hacer lo que hiciste, que siendo Dios no te consideraste nada tan grande. Al contrario, justo tu grandeza es el hecho que tú como Dios te haces carne, mueres en la cruz. Y en esto veo tu grandeza, veo la grandeza y el extremo de tu amor. La cruz exige una fe que nace del amor, no de la inteligencia. Porque la mente no logra entender esto. Va a haber siempre contradicción en mi mente racional de que hay que morir para vivir, hay que sufrir para estar feliz, hay que vivir la cruz para tener paz, hay que purificar para que Dios... Mi mente no. Pero el movimiento del corazón, lo tenemos un ejemplo grandioso en María Magdalena, que estaba al pie de la cruz, porque el amor a la persona de Cristo no le permitió no estar con Él en la cruz. Y eso es lo que hace el amor. El amor te mueve todo tu ser, acoge todo lo que eres, entendiendo o no entendiendo, pero entiendes una sola cosa: yo quiero estar con Cristo. El amor de mi vida está allí y yo tengo que estar con Él. De este acto de fe nacido del amor, es cuando ya empieza el acto de humildad. Tengo que negar a mí mismo, bajar mi cabeza, hincar mis rodillas si quiero estar con Él. Y si la fuerza de estar con Cristo está tan grande, todo lo demás es un presupuesto ya dado. No importa lo que pueda pasar, lo importante es alcanzar al amor de mi vida. Es muy fuerte esto, como el amor coge todo mi ser y no permite que hago distinciones intelectuales que hago aquí, hasta aquí. En esta cosa sí, pero en el otro no. Sí, pero tengo también mi plan. Me gusta el sufrimiento, pero no tantísimo. Y el amor da y basta. Esto lo pregunta quien ha sido mamá o papá. Sabe que no hay límite. Es decir, es hijo y se da y basta. No hay discusiones. Necesita, se hace. Exige un amor muy grande. Para adorar a Cristo, para bendecirlo mientras está en la cruz y para mover todo nuestro ser para decir: yo quiero estar contigo allí. En este sentido, podremos nosotros solo en este momento tomar nuestras cruces, las pequeñas, las grandes, cada uno tiene la suya. Uno puede mirar a los demás y decir: ah, su cruz es mucho más grande de la mía. Pues yo tengo la mía y a mí me cuesta. Yo sé esto, la mía me cuesta. Pero cuando quiero estar con Cristo es cuando puedo tomar mi cruz y lo puedo levantar y dar gloria y exaltar la cruz que Dios me ha dado. ¿Por qué? Porque me hace semejante al amor de mi vida. Amén.

0: Oren, hermanos, para que este sacrificio mío de ustedes sea agradable a Dios Padre Todopoderoso.
1: El Señor nos este sacrificio
0: para alabanza y gloria de su nombre, para nuestro bien y de toda su santa Iglesia. Te rogamos, Señor, que este sacrificio que en el altar de la cruz borró el pecado del mundo entero, nos purifique de todas nuestras ofensas. Por Jesucristo nuestro Señor.
1: Amén.
0: El Señor esté con ustedes.
1: Y con tu espíritu.
0: Levantemos el corazón.
1: Lo tenemos levantado hacia el Señor.
0: Demos gracias al Señor nuestro Dios.
1: Es justo y necesario.
0: En verdad es justo y necesario. Es nuestro deber y salvación darte gracias siempre y en todo lugar, Señor Padre Santo, Dios Todopoderoso y Eterno. Porque has puesto la salvación del género humano en el árbol de la cruz, para que de donde tuvo origen la muerte, de allí resurgiera la vida. Y él que en un árbol venció, fuera en un árbol vencido, por Cristo Señor nuestro. Por él celebran tu majestad los ángeles, te adoran las dominaciones, se estremecen las potestades, te celebran unidos en la alegría los cielos, las virtudes celestiales y los bienaventurados serafines. Permítanos asociarnos a sus voces cantando humildemente tu alabanza.

Santo eres en verdad, Señor, fuente de toda santidad. Por eso te pedimos que santifiques estos dones con la efusión de tu Espíritu, de manera que se conviertan para nosotros en el cuerpo y la sangre de Jesucristo nuestro Señor, el cual, cuando iba a ser entregado a su pasión voluntariamente aceptada, tomó pan, dándote gracias, lo partió y lo dio a sus discípulos, diciendo: tomen y coman todos de él, porque

Del mismo modo, acabada la cena, tomó el cáliz y dándote gracias de nuevo lo pasó a sus discípulos diciendo: tomen y beban todos de él, porque este es el cáliz de mi sangre, sangre de la alianza nueva y eterna, que será derramada por ustedes y por muchos para el perdón de los pecados. Hagan esto en conmemoración mía.

0: Este es el misterio de la fe.
1: Anunciamos y proclamamos
0: su resurrección. Ven, Señor Jesús. Así pues, Padre, al celebrar ahora el memorial de la muerte y resurrección de tu Hijo, te ofrecemos el pan de vida y el cáliz de salvación, y te damos gracias porque nos haces dignos de servirte en tu presencia. Te pedimos humildemente que el Espíritu Santo congregue en la unidad a cuantos participamos del cuerpo y la sangre de Cristo. Acuérdate, Señor, de tu Iglesia extendida por toda la tierra, y con el Papa León, con nuestro obispo Pier Battista, y todos los pastores que cuidan de tu pueblo, llévala a su perfección por la caridad. Acuérdate también de nuestros hermanos que durmieron en la esperanza de la resurrección, y de todos los que han muerto en tu misericordia, admítalos a contemplar la luz de tu rostro. Ten misericordia de todos nosotros, y así con María, la Virgen Madre de Dios, San José, su esposo, los apóstoles, y cuantos vivieron en tu amistad a través de los tiempos, merezcamos por tu Hijo Jesucristo compartir la vida eterna y cantar tus alabanzas. Por Cristo, con Él y en Él, a ti, Dios Padre Omnipotente, en la unidad del Espíritu Santo, todo honor y toda gloria por los siglos de los siglos.
1: Amén.
0: Fieles a la recomendación del Salvador y siguiendo su divina enseñanza, nos atrevemos a decir: Padre nuestro que estás en el cielo, santificado sea tu nombre, venga a nosotros tu reino, hágase tu voluntad en la tierra como en el cielo. Danos hoy nuestro pan de cada día, perdona nuestras ofensas, como también nosotros perdonamos a los que nos ofenden. No nos dejes caer en la tentación y líbranos del mal. Líbranos, Señor, de todos los males. Concédenos la paz en nuestros días, para que, ayudados por tu misericordia, vivamos siempre libres de pecado y protegidos de toda perturbación, mientras esperamos la gloriosa venida de nuestro Salvador Jesucristo.
1: Tuyo es el reino, tuyo el poder y la gloria por siempre, Señor.
0: Señor Jesucristo, que dijiste a tus apóstoles: la paz les dejo, mi paz les doy. No tengas en cuenta nuestros pecados, sino la fe de tu Iglesia, y conforme a tu palabra concédele la paz y la unidad, tú que vives y reinas por los siglos de los siglos.
1: Amén.
0: La paz del Señor esté siempre con ustedes.

0: ordense fraternalmente la paz.
1: Cordero de Dios, que quitas el pecado del mundo, ten piedad de nosotros. Cordero de Dios, que quitas el pecado del mundo, ten piedad de nosotros. Cordero de Dios, que quitas el pecado del mundo, danos la paz.
0: Este es el Cordero de Dios que quita el pecado del mundo. Dichosos los invitados a la cena del Señor.
1: Señor,
0: no soy digno de que entres en mi casa, pero una palabra tuya bastará para sanarme.

0: Oremos. Señor nuestro Jesucristo, fortalecidos con este alimento santo, te pedimos que conduzcas a la gloria de tu resurrección a quienes redimiste por el madero vivificante de la cruz. Tú que vives y reinas por los siglos de los siglos.
1: Amén.
0: El Señor esté con ustedes.
1: Y con tu espíritu.
0: La bendición de Dios Todopoderoso, Padre, Hijo y Espíritu Santo desciende sobre ustedes.
1: Amén.
0: Podemos ir en paz.
1: Demos gracias a Dios.

Proclama mi alma la grandeza del Señor. Se alegra mi espíritu en Dios mi Salvador, porque ha mirado la humillación de su esclava. Desde ahora me felicitarán todas las generaciones, porque el Poderoso ha hecho obras grandes por mí. Su nombre es santo, y su misericordia llega a sus fieles de generación en generación. Él hace proezas con su brazo, dispersa a los soberbios de corazón, derriba del trono a los poderosos y enaltece a los humildes. A los hambrientos los colma de bienes y a los ricos los despide vacíos. Auxilia a Israel, su siervo, acordándose de su misericordia, como lo había prometido a nuestros padres, en favor de Abraham y su descendencia por siempre. Amén.

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hijos, mientras la oscuridad y la inquietud reinan en muchos corazones. Ustedes, hijitos, sean la oración y mis manos extendidas de amor. Coloquen, hijitos, la Sagrada Escritura en un lugar visible de su hogar y léanla para que les sirva de incentivo para la conversión y una nueva vida. Porque Satanás es fuerte y seduce los corazones. Deseo desde mi corazón maternal entregar sus corazones al corazón de mi Hijo Jesús, para que Él, el resucitado, reine en ustedes y la alegría reine en ustedes y a su alrededor. Gracias por haber respondido a mi llamado.

Muy buenos días, queridos hermanos. Con el gusto de saludar a todos ustedes, les damos la bienvenida a este programa Despertando Católicos. Un programa que tiene como objetivo que todo ese católico que anda medio dormido, medio distraído o medio atarantado, entienda, comprenda y ame su fe y comience un camino hacia Dios. Vamos a comenzar nuestra predicación del día de hoy, escuchando las lecturas de este día 14 de septiembre del 2026, de la primera carta del apóstol San Pablo a los Corintios. Hermanos, con respecto a las reuniones de ustedes, ciertamente no puedo alabarlas, porque les hacen más daño que provecho. En efecto, he sabido que cuando se reúnen en asamblea hay divisiones entre ustedes, y en parte lo creo. Es cierto.

que tiene que haber divisiones para que ponga de manifiesto quienes tienen verdadera virtud. De modo que cuando se reúnen en común, ya no es para comer la cena del Señor, porque cada uno se adelanta a comer su propia cena. Y mientras uno pasa hambre, el otro se embriaga. ¿Acaso no tienen su propia casa para comer y beber? ¿O es que desprecian la asamblea de Dios y quieren avergonzar a los que son pobres? ¿Qué quieren que les diga? ¿Que los alabe? En esto no los alabo, porque yo recibí del Señor lo mismo que les he transmitido, que el Señor Jesús, la noche en que iba a ser entregado, tomó pan en sus manos y pronunciando la acción de gracias lo partió y dijo: esto es mi cuerpo que se entrega por ustedes. Hagan esto en memoria mía. Lo mismo hizo con el cáliz después de cenar, diciendo: este cáliz es la nueva alianza que se sella con mi sangre. Hagan esto en memoria mía siempre que beban de él. Por eso, cada vez que ustedes comen de este pan y beben de este cáliz, proclaman la muerte del Señor hasta que Él venga. Palabra de Dios. Te alabamos, Señor. Del Salmo 39, aquí estoy, Señor, para hacer tu voluntad. Aquí estoy, Señor, para hacer tu voluntad. El Señor esté con ustedes y con tu espíritu. Lectura del Santo Evangelio según San Lucas. Gloria a ti, Señor. En aquel tiempo, cuando Jesús terminó de hablar a la gente, entró en Cafarnaúm. Había allí un oficial romano que tenía enfermo y a punto de morir un criado muy querido. Cuando le dijeron que estaba Jesús en la ciudad, le envió a algunos de los ancianos de los judíos para rogarle que viniera a curar a un criado. Ellos, al acercarse a Jesús, le rogaban encarecidamente diciendo: merece que le concedas ese favor, pues quiere a nuestro pueblo y hasta nos ha construido una sinagoga. Jesús se puso en marcha con ellos. Cuando ya estaba cerca de la casa, el oficial romano envió unos amigos a decirle: Señor, no te molestes, porque yo no soy digno de que tú entres en mi casa. Por eso ni siquiera me atreví a ir personalmente a verte. Basta con que digas una sola palabra y mi criado quedará sano. Porque yo, aunque soy un subalterno, tengo soldados bajo mis órdenes. Y le digo a uno: ve y va, a otro: ven y viene. Y a mi criado: haz esto y lo hace. Al oír esto, Jesús quedó lleno de admiración y volviéndose a la gente que lo seguía, dijo: yo les aseguro que ni en Israel he hallado una fe tan grande. Los enviados regresaron a la casa y encontraron al criado perfectamente sano. Palabra del Señor. Gloria a ti, Señor Jesús. La Iglesia Católica tiene instituidos siete sacramentos, los cuales los instituyó Cristo y están los siete fundamentados en las Sagradas Escrituras. No más que hay que estudiar, porque hay personas, por ejemplo, los protestantes, que van con los católicos a decirles: ¿en dónde dice que la primera comunión? ¿En dónde dice? Todo está fundamentado, no más que, bueno, hay que buscar. Aquí tenemos el Catecismo de la Iglesia Católica, que cualquier católico o cualquier protestante lo puede comprar. Cuesta lo equivalente más o menos como a unos $10 americanos. Lo pueden comprar. Es un libro grueso, hermoso, que habla de la doctrina de la Iglesia y fundamenta todo lo que la Iglesia Católica cree y hace. No es lo que hacemos nosotros o los padres, no. Lo que está en el Catecismo es lo que la Iglesia enseña doctrinalmente. Los siete sacramentos, la Iglesia llama sacramento a aquellas vías por las cuales Dios nos otorga su salvación, su gracia, ¿no? La gracia que salva, la gracia que regenera a las personas.

personas, la gracia que te hace ver que tienes un Dios que te ama. Por eso, una persona que vive los sacramentos es una persona que le encuentra sentido a su vida, que es mejor persona, que sabe para quién está, que se va a fortalecer en su vida ordinaria y también va a entender que tiene un Dios que la ama, que lo quiere y que lo quiere bien. Los sacramentos son aquellos medios por los cuales Dios nos otorga su gracia, ¿no? La gracia de Dios, la gracia santificante, o sea, la gracia que a ti te devuelve y te hace hijo de Dios siempre. Por eso, una persona que no participa en los sacramentos, una persona, por ejemplo, que no va a misa nunca, que no comulga nunca, que nunca se confiesa, que no se ha casado por la iglesia o que no está incluso bautizado, pues no recibe la gracia santificante de Dios, porque la gracia de Dios se recibe en toda ocasión, pero la gracia santificante, o sea, la gracia ya más efectiva, más directa que entra en ti, es a través de los sacramentos. Yo puedo ser muy amigo de un sacerdote, puedo ser muy amigo del obispo, puedo ser muy amigo hasta del papa, pero si no voy a misa, no me confieso, no comulgo, pues no tengo la gracia santificante. Debemos de vivir la gracia santificante de preferencia todos los días. Por eso hay gente que ustedes conocen que va a misa todos los días, ¿no? Y lo hace como con una costumbre, ¿cómo les diré? Con una convicción y un convencimiento perpetuo. ¿Quién de ustedes no tiene una abuela, una tía, un tío, un papá, una mamá que todos los días va a misa, ¿no? Va temprano, va en la tarde, se organiza, es raro que no pueda ir, porque entiende que ahí está la gracia que santifica, a través del sacramento más importante de todos, que es la Eucaristía. Bueno, nuestros hermanos protestantes no tienen sacramentos. Ellos dicen que basta con la Sagrada Escritura, y que no está mal, pero es incompleto, no basta con la Sagrada Escritura, porque también Jesús nos dejó los sacramentos. Y ellos dicen también que la gracia la reciben directamente de Dios. Bueno, realmente se puede recibir directamente de Dios, pero no siempre lo que tú llamas gracia es gracia. O sea, los protestantes, cada protestante es una cabeza, hagan de cuenta que cada protestante es una religión, ¿no? Entonces, ¿cómo ponerse de acuerdo entre ellos si son más de 5.000 sectas? Entonces, esto habla de que hay una dispersión de doctrina tremenda. Por eso yo soy católico, porque el católico es el mismo en China, en Europa, en América, en la India. El católico es el mismo, tenemos la misma doctrina, no cambia. No es una aquí y otra en Honduras, una aquí y otra en Brasil. Es la misma iglesia, ¿eh? Es lo mismo. Entonces, esto habla de algo precioso, que es la unicidad de la doctrina en una sola. Por eso en el credo decimos, creo en la iglesia que es una sola. Hermanos, ¿pero por qué estoy hablando yo de los sacramentos? Bueno, porque los hermanos católicos distraídos, que hay muchos, dicen que en la Biblia no está la misa. Bueno, sí está la misa, ¿eh? Vamos a entender, voy a hablar un poquito de este tema, aunque miren, yo les recomiendo, les he dicho muchas veces, aquí en mi canal de YouTube tengo otros programas, sobre todo que se llaman Cafés Católicos, que yo grabé hace varios años. Y hay un café católico que me encanta que dice qué significa la Santa Misa, ¿no? O las partes de la Santa Misa, no me acuerdo ahorita el título que le puse, pero es sobre la Santa Misa. Y ahí les explico abiertamente esto. Miren, el primer nombre que tuvo la misa fue, pues, la Última Cena, ¿no? Cuando Jesús realiza en la Última Cena la primer misa. Y luego, los primeros seguidores de Cristo, que eran los católicos, no eran los protestantes. Todos los protestantes son de Lutero para acá, o sea, que no me los, a ustedes que no me los maríen. Lutero 1515 para acá. Todos esos protestantes, con mucho respeto para ellos que me ven, son hijos de Lutero, ¿eh? Así tal cual, son de Lutero para acá. Nosotros somos los verdaderos seguidores de Cristo, católicos, desde el año 33 en Galilea. Y ahí está la historia, que podemos demostrarlo con datos históricos precisos y concretos. Los primeros seguidores de Cristo, cuando Jesús muere y va y resucita, los primeros seguidores de Cristo no se llamaban cristianos, se llamaban nazarenos. Porque luego ellos dicen, nosotros somos esos primeros cristianos que aparecen. El primer nombre que se les dio a los seguidores de Cristo fueron nazarenos. Ya después, fuera de Jerusalén, de Israel, se le va a llamar cristianos por Cristo. Pero Cristo era apodado el nazareno, no el cristiano, era el nazareno. Así que
Si ellos dicen que por eso ellos son los cristianos verdaderos, están equivocados. El primer nombre son nazarenos. Y esos primeros nazarenos es el primer grupito llamado la Iglesia Católica, porque la católica quiere decir universal, no es un nombre propio, es un adjetivo, la Iglesia universal, la Iglesia presente en todo el mundo. Entonces, los primeros seguidores de Cristo le llamaban a esto la fracción del pan, porque se reunían a hacer lo que Jesús les dijo que hicieran, partir el pan y compartirlo. Los apóstoles predicaban la palabra, hablaban de Cristo, enseñaban las cosas de Dios y luego las personas compartían el pan consagrado. Entonces, esta primera lectura que escuchamos hoy de la carta de la San Pablo a los Corintios fundamenta totalmente lo que hacemos en la misa. Habrá quien diga, ¿por qué tengo que ir a misa todos los días? ¿O por qué el domingo? Bueno, el domingo tienes que ir porque Jesús resucitó en domingo. Y usted tiene que guardar el día domingo como el día del Señor, porque usted es católico y porque usted es hijo de Dios. Pero si quiere ir todos los días, no le hace daño, porque Jesús dejó muy claro, si ustedes ven, dice, Jesús, nuestro, San Pablo dice, se reúnen, dice, en una reunión común y luego dice, porque yo recibí del Señor lo mismo que yo les he transmitido. Del Señor Jesús dice, aquí es, San Pablo a los Corintios capítulo 11 dice, la noche en que iba a ser entregado, o sea, la última cena, San Pablo no estuvo aquí. Acuérdense que San Pablo es un apóstol que es agregado por Jesús después de que Jesús resucita. San Pablo no estuvo en la última cena. Por eso él dice, les he transmitido que el Señor Jesús, porque yo recibí del Señor lo mismo que les he transmitido. O sea, él sabe que no estuvo en la última cena, dice, pero yo les transmito lo que yo recibí. Dice, que el Señor Jesús la noche en que iba a ser entregado, o sea, la última cena. Por eso esta parte de la Biblia a ustedes les hace muy, muy, muy común, muy, muy, esto lo he escuchado. ¿Dónde lo he escuchado? Pues en la misa de todos los días. Por eso el sacerdote dice, en la noche en que iba a ser entregado, tomó pan, lo partió y se los dio diciendo, ¿no? Todos ustedes se acuerdan de esta parte, porque es una parte de la misa que no cambia, que el sacerdote no puede cambiar, ni quitar, ni omitir, ¿no? Entonces, dice, tomó el pan en sus manos y pronunciando la acción de gracias, lo partió y se los dio. Esto es mi cuerpo que se entregó. Y luego dice, aquí viene la frase importantísima, quiero subrayarla, dice. Cuando los protestantes dicen que en dónde dice que tengo que ir a misa, dice, Cristo dijo, hagan esto en memoria mía. O sea, háganlo. Háganlo. No, no es así cuando ustedes quieran o puedan. No, no, no. Hay que hacerlo. Hay que hacerlo. Por eso la Iglesia Católica celebra la misa todos los días, que es el sacrificio de Jesús en la cruz, ¿no? Y luego dice, lo mismo hizo con el cáliz después de cenar, diciendo, este es el cáliz. ¿Se acuerdan lo que el Padre dice? Del mismo modo tomó el cáliz. Y les dijo, lo bendijo y les dijo, este es el cáliz de la nueva alianza que se sella con mi sangre. Hagan esto en memoria mía siempre que beban de él. Ahí está, ¿no? O sea, la consagración es la parte más importante de la Santa Misa que preside un presbítero, un sacerdote ordenado por un obispo. Un obispo es un sucesor de los apóstoles y entonces yo, que soy católico bautizado, voy a una misa de un presbítero ordenado, legítimamente católico, que tenga la sucesión apostólica a través de su obispo y la comunión con el Santo Padre. ¿Por qué? Porque resulta que hoy, y quiero hablar de este tema, hoy me voy a salir un poquito del tema, no me voy a salir un poquito del tema, quiero terminar y luego voy para allá, dice. Por eso cada vez, ¿se acuerdan ustedes cuando el Padre después de consagrar se hinca en señal de respeto y reverencia? Se hinca y luego se levanta y dice, este es el sacramento de nuestra fe. ¿No? Y todos, anunciamos tu muerte, proclamamos tu resurrección, ven Señor Jesús. Pero hay otras formas de esta respuesta, o sea, esta invitación a ponerse de pie después de la consagración también puede ser lo que dice aquí, dice, cada vez que comemos de este pan y bebemos de este cáliz, anunciamos tu muerte, Señor, hasta que vuelvas. Esto está en la carta a los Corintios, capítulo 11. Por eso los protestantes van a su casa y les dicen, es que la misa, los curas la inventaron, eso es mentira. No es mentira. Capítulo 11 de la primera carta del apóstol San Pablo a los Corintios. Hermanos, a ver, vamos a hablar un poquito de esto. Hoy el Evangelio me va a perdonar. Hoy le vamos a dar mucha fuerza a la primera lectura y fundamento a esta carta a los Corintios, capítulo 11. Miren, la misa, como nosotros la conocemos, ha tenido cuatro nombres. Primero se llamó fracción del pan. Luego se llamó

Eucaristos, Eucaristía, que quiere decir en griego gracias, gracias. Cuando ustedes oyen, vamos a ir a la Eucaristía, ya empezó la Eucaristía. La palabra Eucaristía viene del verbo Eucaristos, que en griego quiere decir agradecer. O sea, la misa es una acción de gracias. Número tres, el otro nombre que ha tenido la misa también es el banquete eucarístico, ¿no? Porque es la misa, es una mesa, es una banquete, es una cena, porque es la última cena otra vez. Por eso una misa se celebra sobre un altar consagrado en una parroquia. Ustedes cuando llegan a una iglesia católica, lo que ven al fondo o al centro de todo es un altar que parece una mesa para comer, ¿sí? Porque recuerda aquel acto de Jesús hermoso en la última cena. Por lo tanto, yo por ejemplo, cuando voy a una, no entro, pero alguna vez por error me metí en alguna iglesia por ahí que los sectarios se robaron allá en Alemania o eso, y entré y vi que no tenía altar, no, yo me salí y dije, no, esto no es católico, vámonos, ¿yo qué ando haciendo aquí? No, vámonos, vámonos, vámonos de aquí. No se me vaya a meter la ignorancia y estos apasionamientos que les llegan a estos compas de fanatismo, ¿verdad? Vámonos, vámonos, vámonos de aquí, hermanos. Y el último nombre que tiene la misa, como les estoy diciendo, misa, ¿de dónde viene misa? Bueno, cuando ustedes eran niños, y los que están más viejos viéndome aquí, algunos de los que están aquí, la Iglesia Católica durante muchos siglos celebró la misa solo en latín, y era una misa de espaldas al pueblo. Solo el sacerdote volteaba para dar la homilía, la predicación, el sermón, en el idioma de ese pueblo. Y todo lo demás era en latín y de espaldas. Entonces, cuando terminaba, la gente iba a misa. Imagínense, ustedes se duermen ahorita que la misa es en español. Ahora, si fuera en latín, no, pues ahí estaría don Maclovio, doña Chana, así. Y con tu espíritu. Imagínense, si están durmiendo ahorita que está a la misa en español. Ahora, si fuera en latín, no, cállense la boca. Ahí cuelgan el pico muy feo. Bueno, hasta 1962. La misa se celebró en latín y el Papa Juan XXIII en 1962 convoca a un concilio que se va a llamar el Concilio Vaticano II. Concilio quiere decir consejo. Llama a todos los obispos y realizan la reforma litúrgica más profunda en la vida de la Iglesia moderna. El Papa Juan XXIII muere en este lapso de tiempo. Y en 1965, el Papa Pablo VI comunica al mundo entero, después de estar en comunión con todos los obispos, que la liturgia cambia y que todo se va a poner al idioma local o vernáculo de cada pueblo. Entonces, se traducen los libros, los documentos y la misa se empieza a celebrar de frente al pueblo. Y en el idioma vernáculo de cada pueblo, en el idioma propio de ese país, de esa comunidad. A algunos no les gusta, a otros sí les gusta, pero bueno, yo pienso que está bien, porque al final de cuentas, si hablándoles el español, ustedes no entienden, ahora imagínense si les habláramos en latín, pues no, estaríamos perdidos completamente. Ahora, quien le guste la misa en latín y todo eso, bueno, está bien, yo respetuoso soy de todos ellos. Nomás, pues bueno, es complicado encontrar una misa así y sobre todo que sea una misa verdaderamente católica como tal. Bueno, entonces, porque hay gente que defiende eso, pero ni sabe ni qué significa patris, en nomine patris, et filii, después no sabe nada la gente. No, pero me gusta, pues no es que te guste, es que también debes de tener capacidad de saber qué se está tratando ahí. Yo no desvaloro el latín, yo también sé latín y entiendo el latín un poquito y todo, pero no es propio de muchos países el latín, ya no, ya no. O sea, vamos a actualizar y tenemos que ir caminando de manos de la actualización de los nuevos tiempos, ¿no? Y no hay que asustarse por eso ni estar añorando tiempos que no volverán. Hay que darle para adelante y buscar qué más sigue y cómo lograr que las nuevas generaciones entiendan y amen a Cristo como la amaron muchas generaciones antiguas. Bueno, entonces, ¿de dónde viene la palabra misa? Ahí voy para allá. Cuando terminaba la misa en latín, el sacerdote se volteaba y decía a la gente,
Y temisa es, que quiere decir, esta celebración ha terminado, váyanse en paz, ya se pueden ir a su casa, ¿no? Entonces, la gente como que ya agradecía que se acababa la misa porque no entendía nada y escuchaban, ite misa est, ite misa est, ite misa est, ite misa est, siempre era lo mismo. Entonces la gente empezó a escuchar misa est, misa est, y esa palabra la fue adaptando a un término que hoy dice misa, que viene de la palabra misión, que es muy bonito nombre, es como decir de misa a la misión, ¿no? A una forma de evangelizar. Bueno, entonces estos cuatro nombres que ha tenido la Sagrada Escritura, la Sagrada Misa o la Misa, tiene otros nombres también más pequeñitos, más diferentes, pero estos cuatro son los principales. Pero para mí son tres: la fracción del pan, la Eucaristía y la Misa. Esos tres son los principales y todos los demás son que el banquete eucarístico, que la cena del Señor, que el día del Señor, que la celebración del Señor, que etcétera. Pero estos ya son como subnombres. Los tres fueron estos, son estos. Ahora, hermanos, la primera misa que nosotros encontramos en la historia de la Iglesia, ya traducida, ya escrita, ya diferenciada por pasos, vamos a encontrarla más o menos en el año 110, que estamos hablando más o menos de 80 años después de la muerte de nuestro Señor Jesucristo, cuando la Iglesia Católica ya empieza a organizarse más. O sea, a ver, nosotros ahorita vemos la Iglesia, pues tiene parroquias, santuarios, basílicas, rectorías, decanatos, catedrales, y vemos al obispo con su gorrito que se llama solideo, su mitra, y vemos al sacerdote muy bien vestido o mal vestido, como lo veamos. Vemos al señor cura, al vicario, al provicario, al vicario episcopal, al decano, al padre, ¿sabe cuántos nombres? Monseñores y todo eso, ¿no? Y vemos el catecismo y vemos la Biblia y vemos la Biblia ordenada por capítulos y versículos y vemos el catecismo por números. Vemos los seminarios, todo muy ordenado, todo muy estructurado, todo muy claro. Gracias a Dios nos tocó vivir en este siglo XXI donde la Iglesia todo lo tiene bien estructurado y bien ordenado. Pero los primeros 3 siglos de la Iglesia fueron no desordenados, pero muy carismáticos, muy poco a poquito, no había iglesias, no había catedrales todavía, no había el clero se podía casar, los obispos eran nombrados por el mismo pueblo. ¿Sí sabían ustedes que los obispos no los nombraba el Papa? Muchas veces el Papa los ratificaba, pero el pueblo era el que elegía. Si se moría el obispo, se reunía la comunidad católica de ese pueblo y entre ellos elegían a uno de los sacerdotes como su obispo. Fíjense nomás que ahorita volvieran esos tiempos que ustedes pudieran escoger al obispo de su diócesis, ¿eh? Yo creo que sería muy bueno que la iglesia volviera a escuchar a los laicos y a los sacerdotes también, porque dicen que sí nos escuchan, pero a veces como que se ve que no. Pero yo me gustaría mucho que el Vaticano, sobre todo el dicasterio de los obispos, pudiera escuchar al pueblo de Dios. Ellos le dicen, y yo también le digo, el pueblo santo de Dios, ¿verdad? Cuando el pueblo grita, cuando el pueblo habla, algo de verdad tiene, ¿verdad? Y un obispo tiene que tener la capacidad de escuchar lo que su comunidad le dice. Un obispo no se debe de cerrar a lo que una comunidad o una parroquia dice. Ustedes como parroquia, comunidad, tienen derecho a que los escuche su párroco o su obispo. Claro, sería muy bueno que el Vaticano escuchara a quien propone de obispo una comunidad. Eso sería muy bueno. Claro que ya el Vaticano decidiría si es verdad o no, porque también hay gente que se apasiona con un sacerdote que a veces no es muy bueno o no es lo que parece. También pasa. Entonces debe de haber un sano equilibrio, ¿no? Sano equilibrio. Pero en ese tiempo eran unas circunstancias muy así. Hay que entender que la iglesia se fue haciendo como una gelatina, se fue cuajando poco a poquito, poco a poquito, poco a poquito, hasta que ahorita en estos tiempos, bueno, pues la iglesia es toda una institución bien estructurada, bien ordenada, bien convencida de su trabajo, sabe hasta dónde no, etcétera, etcétera. Pero así no fue al principio. Igualmente la misa.
Aunque los primeros cristianos se reunían a la fracción del pan, no había una estructura que dijera, primero saludas, luego pides el, luego, como es la misa ahorita, ¿no? El saludo del sacerdote, el sacerdote entra y besa el altar, saluda al pueblo, se persigna y luego pide el acto de contrición, pedir perdón a Dios, yo confieso, el ten piedad, el gloria, y luego la liturgia de la palabra, la primera lectura, el salmo, el evangelio, luego el ofertorio, luego la consagración, perdón, el prefacio, la consagración, la acción de gracias, el Padre Nuestro, etcétera, todos los pasos que todos conocemos, pero así no fue al principio. La primera misa duraba más de 3 horas, imagínense nomás. No, dejen que les cuento. Los ortodoxos, que son nuestros primos y que creen en Cristo y en la Virgen y tienen los 7 sacramentos igual que nosotros, sus misas entre semana duran 5 horas cada misa. ¿Ustedes aguantarían una misa de 5 horas? ¿Cómo ven? No, padre, si se me hace mucho, 40 minutos aquí en mi. Imagínense de 5 horas y los domingos dura 1 hora y media, los ortodoxos. Entonces, qué barbaridad, qué fuerte, ¿no? Qué fuerte. Es el amor a Dios también, profundo, tremendo. Pero a lo que quiero llegar es que a partir del 110 ya aparece un esquema de la primer misa. Y a partir de esa misa van a empezar a hacerla en otros lugares así. Entonces, la misa se va a ir acomodando. De hecho, en la primer misa que aparece escrita, en el 110, porque ustedes sí son católicos, ¿verdad? Porque los protestantes dicen, no, no, pero ¿en dónde está la misa? La misa está en la Biblia, ¿no lo acabas de escuchar? Aquí está lo esencial de la misa. La iglesia le ha pegado todo lo demás, pero todo está en la Biblia. El acto de contrición está en la Biblia, la primera lectura, el salmo, el evangelio está en la Biblia, el ofertorio, el prefacio, todo está en la Biblia fundamentado. Todo lo que el padre dice en la misa, leído, está en la Biblia. Ya lo que él dice de chascarritos y de cosas de esas cosas de él, pero todo lo demás está en la Biblia, fundamentado, lo puedes buscar tú, quien quiera. Busca el catecismo y lee, ahí está. Busca la Santa Misa y verás. Hermanos, entonces, después de esa misa, la misa comenzaba con el saludo de la paz. De hecho, el primer era en el nombre del Padre, del Hijo y del Espíritu Santo. Démosle la paz al hermano que viene con nosotros aquí a la Eucaristía, a la fracción del pan. Se saludaban. Todo, y luego ya empezaba el Señor ten piedad, el yo pecador. Bueno, ya ahora el signo de la paz se pasó al Cordero de Dios, que es diferente ya cuando se va a comulgar, ¿no? O sea, ha habido cambios en el orden. Hoy ya no. Hoy la iglesia cuida mucho que no se cambie lo que ya está estructurado y que tiene miles de años así. Hermanos, bendito sea Dios que en la Iglesia Católica tenemos el sacramento de la Eucaristía, fundamentado en la Santa Misa, en la Santa Biblia, en el capítulo 11 y en los cuatro evangelios también. Capítulo 11 de la carta de San Pablo a los Corintios, la primera carta, no la segunda, la primera, y también en los evangelios en la última cena. Así que cuando les digan, ¿en dónde aparece la misa? Aquí aparece. ¿Y en dónde dice que tengo que ir? Cristo dijo, hagan esto en memoria mía, ¿o no lo dijo? No te dijo una vez al año, cada vez que te acuerdes, dice, hagan esto en memoria mía, ¿eh? Hagan esto cuando se quieran acordar de mí. Por eso hay gente que va a misa todos los días como una manera de recordar a Dios, de estar con Dios, de participar de Dios. Yo les quiero invitar, hermanos de todo corazón, que tengan mucho cuidado en escuchar esas versiones equivocadas de que la misa no está en la Biblia, porque sí está en la Biblia y porque la iglesia tiene 2000 años haciéndola. ¿Va a llegar cualquier compa, cualquier señorona por ahí media zafada a decir que no es cierto eso? No, señora, póngase a estudiar, estudie, pero estudie con verdad, con humildad, no lo que usted quiere oír. Hermanos, muchas gracias por estar aquí. Muy buenos días, queridos hermanos, con el gusto de saludar a todos ustedes en YouTube. El Señor esté con ustedes y con tu espíritu. Y la bendición de Dios Padre, Hijo y Espíritu Santo descienda sobre ustedes, permanezca para siempre. Quédense a misa. A continuación.

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0: Jesús está vivo. Y en esta mañana le damos gracias a Dios con esta hermosa alabanza. Y los invitamos de igual manera a que marquen nuestros números de teléfonos que están en pantalla para que pongamos en las manos de nuestro Señor Jesucristo todas y cada una de las peticiones y las necesidades que tienen todos y cada uno de ustedes. De igual manera vamos a estar pidiendo también por las personas que comentan a través de la plataforma de Facebook, que ponen también sus peticiones. Vamos a estar orando junto con ustedes para esas peticiones. Vamos a leer el Santo Evangelio. Bueno, por acá tenemos la primer llamada de la mañana. Muy buenos días, señora Maura. Cuánto gusto escucharla, señora Maura. Habíamos estado preguntando por usted en el programa, que se nos había perdido. Y bien, gracias a Dios apareció y un gusto escucharla. Muchas bendiciones, señora Maura, en este día. Adelante, le escuchamos.
1: Primeramente le doy gracias a mi Señor Jesucristo porque me permite estar nuevamente en comunicación con ustedes a través de esta bendita señal de Cadena de Amor de Miami. También a ti, Madre Santísima, te doy gracias por estos momentos de tiempos, porque sé que tus tiempos son perfectos, mi Señor. Y donde dos o tres estamos representando en tu nombre, ahí está mi Espíritu Santo Consolador. Gracias te doy por mi familia, por mi vida. Poco a poco voy sanando de esta llaga derecha, ¿verdad? Y también por la salud de mi esposo, de nuestros hijos, de nuestros padres vivos y difuntos. Y gracias a Dios porque en tiempos estuvimos ahí un poquito desconectada, ¿verdad? Pero ahorita le doy gracias a mi Señor porque Él es el Rey de Reyes y Señor de Señores, porque para Él es la gloria y la honra. Gracias por ustedes, cada uno. Por el call center, la señorita Ana Valencia, por el Faro Azul, por todos y cada uno ahí en Miami, por la señorita María y también por los que no te conocen, mi Señor, los que están

0: en los hospitales, en las cárceles, privados de la libertad, mi Señor Jesús. Cúbrelos con tu Santo Espíritu y de igual manera a mi hijo, donde quiera que lo tengas, por allá en Estados Unidos. Recuérdale siempre que esta mamá aquí, esta familia que tiene él por acá en México, principalmente yo que soy su madre, ¿verdad? Siempre lo voy a estar esperando con esos lazos de amor, de fraternidad y de paz, y bendecirlos a todos los jóvenes en este día, nuevo inicio de semana, nuevo inicio de ciclo escolar, y pues bendito Padre Dios, en esta mañana me postro ante ti. Oh my Jesus, Jesus forever, everything in the New Orleans, for everything, everything in El Paso, Texas, Antonio Canos y familia, Bustamante, Morales, paz y bien. Amén, Jesús.
1: Amén, señora Maura. Bueno, me da mucho gusto que esté de regreso con nosotros. Nosotros estuvimos también por acá orando por usted, por su familia. No sabíamos qué había pasado con usted, pero siempre la teníamos presente en nuestras oraciones. Igual, bienvenida otra vez a este su programa y a esta su casa, que es María Visión y Cadena de Amor, por supuesto.
0: Muchas gracias, y de igual manera para usted, para su familia, que mi Señor Jesucristo lo siga fortaleciendo. Y pues en cada jueves de mi hora santa en San Juan Pablo, me voy a las 5 de la tarde en mi hora santa, después la misa, y pues hago mi comunión espiritual. Como le digo a mi Señor, no puedo recibirte aún en tu presencia, en tu hostia bendita, mi Señor, pero sacramentalmente te recibo, Padre amoroso, ¿verdad? Y a todos, al Señor Carlos, allá en, también donde él habla, ¿verdad? Que sé que derrama bendiciones a mis hermanos, a mis sobrinos en Monterrey, en Estados Unidos. Ahorita estoy aquí con mi madre, cuidándola, ¿verdad? A Conchita. Y le doy gracias a Dios por ella, porque un día más, a pesar de que está en su camita acostada, ¿verdad? Ella también les da bendición y les da alabanza para poder seguir saliendo ella también adelante. Ahorita va a tener una cita médica donde ya esperemos en Dios y le puedan quitar ese parche donde pues le dan unos dolores, ¿verdad? Muy fuertes en su columna. Y que sea el costado derecho de mi Señor Jesucristo, que sea Él quien nos cubra a todos, principalmente a nosotros como hijos, que somos una gran familia, ¿verdad? Y siempre están al pendiente de ella, de nosotros como mamás, como papás, como abuelos, y que bendiga a cada uno de ellos. Y yo te pido, Señor, en esta mañana muy especial, por mi esposo José Luis Pérez, para que le pongas un trabajo. Y también te pido por una necesidad muy fuerte de mi prima Margarita Morales, que está en Ciudad Juárez también. Ella está intervenida para que le saquen agua de su cuerpo. Y también por ella te pido, mi Señor, y por mi amiga Connie Gaona, por su hermana que está en San Luis, allá en Saltillo, Coahuila. Y pues, ¿qué más te puedo decir, mi Señor Jesús, que tú nos conoces a los que estamos aquí en esta vida terrenal y a los que pues se nos han ido, ¿verdad?, al cielo contigo, mi Señor, a tu encuentro bendito, y poder dar el tiempo para que todos podamos hablar a esta cadena de amor que para mí es una escuela de enseñanza, de paz y de amor. Amén.
1: Amén, señora Maura. Muchísimas bendiciones y paz y bien en Cristo, Dios y la Virgen le bendiga. Vamos a estar unidos en oración, pidiendo por su familia, por su mamá y por todas y cada una de sus peticiones. Un feliz y bendecido inicio de semana.
0: Hasta luego, joven, y reciba muchas bendiciones y muchos saludos, y que mañana ya es día de acá en México, pues de que viva México, pero más bien, ¡viva mi Cristo Rey! ¡Viva sí. Mi Santo Espíritu! ¡Y viva María!
1: ¡Viva Cristo Rey! Nos vemos, señora Maura. Bien, por acá tenemos la siguiente llamada. Bien, los invitamos a marcarnos para que podamos escuchar todas y cada una de sus peticiones.

0: gusto escuchar y tener de vuelta por acá a la señora Maura, que teníamos mucho tiempo de no saber de ella y ella nos llama mucho con frecuencia a este su programa Cadena de Amor. Y bien, por acá teníamos otra llamadita antes de leer el Evangelio del día de hoy, que hoy celebramos la exaltación de la Santa Cruz y el día de mañana celebramos a Nuestra Señora de Dolores. Mañana es el día de la Virgen de Dolores. Por acá tenemos a la señora Rafaela de República Dominicana. Buenos días, señora Rafaela. Buenos días, señora Rafaela.
1: Buen día, paz y bien.
0: Paz y bien, señora Rafaela.
1: Que Dios nos bendiga mucho.
0: Claro, señora, hay que darle gracias porque estamos vivos, señora, porque tenemos salud, señora Rafaela.
1: Que Dios nos acompañe y nos bendiga y nos dé mucha salud y mucha paz y mucho amor en esta mañana.
0: Amén, señora Rafaela. Cuánto gusto escucharla.
1: Buen día, paz y bien, paz y bien.
0: Paz y bien, señora Rafaela. Escuchamos las peticiones, señora Rafaela, que tengan esta mañana.
1: Igualmente, a mí me gusta que cuando yo marque, no marque de mal.
0: No, usted no marca de mal.
1: Yo estoy orando grandemente por ustedes.
0: No, claro, igual estamos orando, señora Rafaela, por ustedes también.
1: Mi petición en esta mañana es que yo sigo orando por ustedes mucho, que no me canso de pedir a mi Jesús por ustedes, que me le dé salud, que me le dé paz, me le dé amor a la familia.
0: Así me gusta escucharla, señora Rafaela, con esa alegría que nos transmite acá todo. ¿Algo más que quiera agregar, señora Rafaela? Ay, señora Rafaela, con su alegría que nos transmite en esta mañana, siempre que nos llama. Vamos a estar unidos en oración, señora Rafaela, por usted, por todas y cada una de sus peticiones.
1: Muchas bendiciones.
0: Por su salud. ¿Algo más que quiera agregar?
1: Ay, sí, mi amor. Mira, yo quiero que te diga.
0: Dígame.
1: Oye, ¿qué te voy a agregar? ¿Qué te voy a decir? Mira, yo tenía más de un mes que no podía visitar el templo, la iglesia. Tú, oye, en Monte Carmelo, donde nosotros vamos. Y le pedí a Jesús que me diera mucha salud y que para qué.
0: Adelante, la estamos escuchando.
1: Y me llevaron ayer, el domingo.
0: Ah, qué bonito. Fue a misa ayer entonces, señora Rafaela. Bien, qué bueno, señora Rafaela, que se esté recuperando poco a poco. Nos da mucho gusto que esté mucho mejor. Y ya sabe que acá siempre la recibimos con los brazos abiertos y también con esa alegría.
1: Ayer domingo recibí la Eucaristía porque tú sabes que nada más soy yo sola, ministra, que llevo la Eucaristía y a yo no poderme la traer, tuve que ir yo. Sí.
0: No, qué bueno. Eso
1: que Dios nos bendiga y nos dé mucha paz y mucho amor en esta mañana. Todito ustedes.
0: Amén, señora Rafaela. Muchas gracias por sus oraciones y vamos a estar orando mucho por usted también. Un abrazo. Bien, vamos a pasar con la siguiente llamada de la mañana y dándole gracias siempre a la señora Rafaela.
1: Que Dios me lo bendiga mucho.
0: Amén, señora Rafaela. Un abrazo hasta República Dominicana. Paz y bien en Cristo. Bien, muchas gracias a la señora Rafaela. Vamos a darle pase a la siguiente llamada y a las personas que nos siguen marcando, que sean perseverantes, que sigan marcando esa línea que a veces se satura de muchas personas que quieren también comunicarse y salir al aire, pero se satura un poquito la línea, pero los invitamos a marcar. Muy buenos días. La señora María Mendoza de Michoacán, México. Muy buenos días, hermana.
2: Quería que a ver si podían hacer una oración por mí. Porque pues estoy con oxígeno, tengo años ya con oxígeno. Yo le pido a mi Dios que si Él quiere, que se haga su voluntad, pues, pero Yo quisiera que

0: todavía me quitaban el oxígeno. Y luego estoy, ahorita me puse un remedio, me sentía muy aliviada, me estuve como 22 días en Guadalajara porque me ponen curas, con me hacen un escaneo, me ven lo que tengo, todo eso y con aparatos, pero donde yo me pongo, me dieron un remedio que me ponían todo desde arriba hasta abajo, bañada de agua y luego me tapaban con uli, porque me empezó una granera por donde quieran. Y ahora volví a ir otra vez y me sentí muy mejor, pero me hicieron una oración y me sentí muy mejor, pero ahora volví a ir y me dieron para un pedacito que se me veía como una quemada, como un grano malo, pues que no me dieron para que me pusiera, pero yo no me acordé de que ponían tantito del remedio ese en agua, y yo me lo puse mojado un trapo y se me quemó todo mi pie, está quemado. Ya vino el doctor a verme y todo. Pero me llega una comezón y siento yo que no aguanto más lo de la herida, la quemada. Y también le pido a Dios y le doy gracias porque me da, a pesar de estar aquí diario encerrada, desde que se me quebró mi pie, cuando me pusieron el oxígeno y todo eso.
1: Amén. Vamos a orar mucho.
0: Y pues, esta noche no podía dormir de todo, de mi ardor, de mi pie, de mi comezón, como quiera. Le digo, Señor, yo primero lo pongo a Él, porque sé que Él es el que todo lo puede, el que todo lo sabe, el que nos sana, el que nos libera de pecados, de todo eso. Pero también me hago la lucha como Él impuso, que los doctores y todo eso. Digo, ya me cansé. Me dio gusto que fuimos a ese escaneo todo allá en Guadalajara, que me sentía mejor. Pero ahora esto que me salió, me quemé con el yoduro, no sé qué, pues no pude dormir, y yo me ponía todo lo que me dan, todo lo que ayer vino un doctor. Acá el rancho está lejos de Quinta, vino un doctor a verme, pero no entiendo qué puedo hacer, Señor, si yo me pongo en tu mano y le pido, si es su voluntad, que me sane y que me dé la alegría de poder vivir en medio de todo esto con mi hijo. Y sí me la da, pero hay ratitos que de que es su voluntad, pues, no es lo que yo quiera. Yo quisiera sanarme, sentirme mejor, y le pido a mi Dios y a mi Madre Santísima que me ayude y que me dé alegría para pasar toda esta enfermedad en medio. Y a veces que digo, me dicen, ni se te echa de ver, te ves bien alegre, y le digo, pues yo no soy la de eso, porque nomás voy a misa, me lleva mi esposo cada 8 días, y pues voy con andadera, porque cuando se me quebró mi pie, a los 7 meses se me volvió a quedar, me salió el clavo, y ya luego me pusieron el clavo, y ahora dicen que no cierra, que tengo que andar toda la vida con la cadera, porque si no, se me va a volver a salir. Y ya dicen, ay, me hubiera puesto una cosa ahí para que lo hubiera. Tengo 2 operaciones y no pensaron hasta ahora que dicen que no la resisto, y a la otra operación va a ponerme a una puntada y para que no se salga los clavos.
1: Bien, amén. Vamos a orar.
0: Gracias a Dios que me siento mejor de mis 2 pulmones. Me pega mucha tos. Y ahora que fui a eso allá en Guadalajara, me siento mejor de la tos. Me sentí ya mejor de la comezón, pero otra vez me está volviendo. y allí no nos dan pastillas, nos dan puros parches para que nos animes, pues, y me da gusto porque me adelgacé bien mucho con todo eso. Y dicen que me daban mucha cortisona y por eso estaba como hinchada, ¿no?
1: Sí, hermanita, hay que ponernos en las manos de nuestro Señor Jesucristo, y esa cruz que muchas veces se vuelve pesada, hay que orar mucho y rezarle mucho a nuestro Señor Jesucristo y a nuestra Mamá María para que esa cruz de la enfermedad no sea tan pesada, y entregárselo a nuestro Señor Jesucristo y ponerle siempre en las manos de Él nuestra salud y las cosas que nos agobian. Así que le pido que ore mucho, que oremos. Vamos a estar orando mucho por usted, por su salud, por su pronta recuperación. Sabemos que es muy difícil y que Dios la está escuchando. Dios las escucha, no hay una respuesta inmediata muchas veces, pero Dios siempre da esa respuesta en el tiempo que Él cree conveniente.
0: También le pido por todas mis hijas, que está en Estados Unidos, porque le operaron la vena vari y todo, pero ahora que le llevo un dolor, no puede caminar. Pero para Dios no hay imposible. Salud por una hija que tiene un mioma muy grande, y ahora que vamos a Guadalajara en eso, le digo que sí se le va a poder desbaratar con puras. Pues nos ponen en una y en otra parte tienen una de puros que nos coletan con la luz, puros, pues son como que agarramos un móvil y otro, de las cosas, y yo me sentía mucho mejor, pero ahora que me siento me quemó con el cloruro, le pido a Dios que
1: me sane. Vamos a
0: trabajar. Y un hijo, y no falta que, pero le pongo en sus manos a Dios. Para él no hay imposible.
1: Así es, hermanita. Para él no es nada imposible. Vamos a estar orando por usted, por su familia, por su pronta recuperación, unidos en oración, hermanita, en esta mañana. Y tengo que darle pase a las siguientes llamaditas, hermana. Vamos a escuchar a los demás hermanos también. Un abrazo. Dios y la Virgen le bendigan. Paz y bien en Cristo, hermana. Unidos en oración.
0: Por un nieto que no quiere que le hablen de Dios ni nada, en Estados Unidos, y todos dicen que fue violado por su abuelo, de Cristo, que no le dije a Dios, que dice que contaba a Dios, que le pasó eso. Pero yo le pido a Dios que Dios lo toque, y que sí, que ame a Dios, primero que nada, y si los mandamientos, primero en los mandamientos de Dios, y pues toda mi familia, mi esposo, que tiene dos hernias y no se quiere dejar operar, porque tenemos miedo, pero yo lo pongo en manos que lo toque y se deje operar.
1: Amén. Vamos a estar unidos en oración, hermanita. Dios y la Virgen me la bendigan. Un abrazo y un feliz inicio de semana.
0: Ándale, y le pido a Dios por todos ustedes.
1: Muchas gracias, hermanita, por su oración.
0: Pero los vecinos todos los días los veo, todos los días veo con todo lo que pasa, la misa, todo eso. Y me siento alegre por eso, ¿no? Porque me siento de temas y todo. Pues, y le doy gracias a Dios por todas las que se ponen en oración, por tanta cosa, todo eso.
1: Amén. Gracias. Amén, hermanita. Muchas gracias por su oración, y vamos a estar orando también por usted, y que siempre siga acá orando por nosotros y nosotros por usted también. Unidos en oración, paz y bien en Cristo.
0: Ándale, felicidades y muchas gracias.
1: Amén. Y voy a pasar con la siguiente llamadita. Por acá tenemos. Hola, buenos días. Hola, buenos días. Hola, buenos días. Hola, buenos días.

0: para que podamos tener una mejor comunicación. Por acá tenemos al señor Carlos Alberto. Muy buenos días, señor Carlos Alberto. Paz y bien en Cristo. Bienvenido, señor Carlos Alberto. Hola, ¿me escucha, señor Carlos Alberto? Buenos días.
1: Sí, muy buenos días, hermano.
0: Muy buenos días, señor Carlos Alberto. Como siempre, es un gusto poder escucharlo en esta mañana y hoy, lunes, que celebramos la exaltación de la Santa Cruz. Voy a darle lectura un poco al Evangelio para que después nos regale siempre su valioso aporte de la reflexión de este Evangelio. Evangelio según San Juan. En aquel tiempo dijo Jesús a Nicodemo: nadie ha subido al cielo sino el que bajó del cielo, el Hijo del Hombre. Y de la misma manera que Moisés levantó la serpiente en el desierto, así tiene que ser levantado el Hijo del Hombre, para que todo el que crea en él tenga vida eterna. Porque tanto amó Dios al mundo que entregó a su Hijo único, para que todo el que cree en él no perezca, sino que tenga vida eterna. Pues Dios envió a su Hijo al mundo para condenar al mundo, sino para que el mundo se salve por él. Palabra de Dios.
1: Gloria a ti, Señor Jesús.
0: Adelante, señor Carlos Alberto, lo escuchamos.
1: Pues en este día del Evangelio nos habla de la exaltación de la cruz. Dice que decía el Evangelio de San Juan: tanto amó Dios al mundo que le envió a su Hijo único, para que todo el que cree en él no perezca, sino tenga vida eterna. Quiere decir que Dios, nuestro Padre, no quiere que se condene nadie. Como dice San Pablo, Dios quiere que todos los hombres se salven. Y en el Antiguo Testamento, Moisés levantó la serpiente, que era figura de que Cristo iba a ser levantado en cruz. Y si la gente que miraba la serpiente era curada, imaginémonos el mirar a Jesús en la cruz. El mirar a Jesús que ha sido levantado de la muerte, porque él venció a la muerte. Él murió en la cruz. Sabemos que la cruz es el instrumento que el mismo Jesús quiso escoger. Y muchos hermanos dicen: no, es que los católicos adoran la cruz, y la cruz fue el arma que mató a Jesús. Lo que mató a Jesús no fue la cruz material, precisamente. Lo que mató a Jesús fueron nuestros pecados. Y Jesús murió en la cruz. Pudo haber muerto de otra manera, o pudo habernos salvado de otra manera, pero lo quiso hacer ahí en la cruz. En la cruz, para que entendamos que el sufrimiento que se ofrece nos redime. Jesús derramó hasta la última gota de su preciosísima sangre en la cruz, porque en el Antiguo Testamento sacrificaban animales. Y viene Jesús a la tierra y él dice: ya no necesitan sacrificios, ya no necesitan holocaustos, ya no necesitan guardar el sábado. Yo mismo me sacrifico. Y él mismo se sacrifica en la cruz, ofreciendo su vida al Padre por nosotros. Él es la ofrenda máxima. Él es la ofrenda perfecta. Ya no necesitamos sacrificios, porque él mismo se sacrifica por nosotros en la cruz. Entonces, en la cruz Jesús se sacrifica. Pero ahora San Pablo dice: ofrézcanse ustedes a Dios como hostias vivas. Ya Cristo se ofreció en la cruz, ahora nosotros vamos a ofrecerle todo lo que vivamos: las alegrías, las tristezas, los problemas, las enfermedades, todo lo que a nosotros nos duele, lo vamos a ofrecer. Porque dice San Pablo, nosotros debemos de completar lo que le faltó a la pasión de Cristo. Recuerdo que cuando el protagonista de la película de la pasión de Cristo, Mel Gibson, el Papa Juan Pablo II le preguntó: así como se ve la película, Así sufrió Cristo

0: preguntó Mel Gibson al Papa y el Papa dijo, no, fue peor. Entonces, San Pablo dice que la pasión de Cristo no ha terminado. Cristo sigue sufriendo en el pobre, en el enfermo, en el despreciado, en el marginado, en el peor pecador. Ahí está la pasión de Cristo. Y nosotros debemos de ofrecer todos nuestros sufrimientos. Como le ha dicho Cristo a muchos santos, como le dijo Cristo, el Señor de la Misericordia, Santa María Faustina, no tengo otro camino para llevar a las almas a la santidad más que el Via Crucis. Y el Via Crucis es todo lo que sufrimos, pero que tiene un valor si lo ofrecemos a Dios. Como le dijo Cristo a la Beata María Concepción Cabrera de Armida, en este mundo hay mucho sufrimiento, pero desperdiciado. Y le dijo esta santa a Jesús, ¿por qué desperdiciado, Señor? Y ella le dijo, y Cristo le dijo, porque nadie me lo ofrece. Entonces, no hay resurrección sin cruz. Tenemos que pasar por la cruz, todo lo que nos duele, ofrecerlo. Decía un obispo de aquí de Tabasco, don Florencio Olvera Ochoa, en paz descanse, sufrimiento que no se ofrece, duele, pero sufrimiento que se ofrece, redime. El sufrimiento es redentor cuando se ofrece. Yo en lo personal, hace varios años, sufrí el nervio ciático, y cada vez que yo lo ofrecía, como que el dolor disminuye, porque ya no somos nosotros los que cargamos el sufrimiento. Es Cristo que toma nuestro sufrimiento. Esa es la cruz que hoy celebramos, la exaltación de la cruz. Y Jesús nos dice que Él vino a salvar, a traer vida y vida en abundancia. Él no quiere condenar a nadie. Él respeta nuestra libertad para que escojamos la salvación o la condenación. Dice el Salmo 94 que aquellos pueblos de Masá y Meribá, Dios no los condenó. Ellos mismos cerraron su corazón. Ese se llama el pecado contra el Espíritu Santo. Cerrar el corazón a Dios. A veces decimos, yo no rechazo a Dios, pero la indiferencia. Y precisamente el Señor de la Misericordia le dijo a Santa María Faustina, el pecado que más me duele es la indiferencia. Ese es el pecado contra el Espíritu Santo. Con nuestras actitudes e indiferencias, decirle a Dios, no quiero nada contigo. Cerrar el corazón. Dios no rechaza a nadie. Él siempre nos está esperando. Por eso Jesús dijo, vengan a mí los que están cansados y agobiados, que yo los aliviaré. Él siempre nos espera a todos con los brazos abiertos, porque Él es nuestro Padre, y un padre no quiere que sus hijos se pierdan. Jesús vino a salvar y no a condenar.
1: Amén, señor Carlos Alberto. Muchas gracias por esa hermosa reflexión, que siempre es de mucho valor y aporte para el programa, agradeciéndole mucho. Vamos a escuchar las peticiones que tenga y necesidades que tenga que ofrecer en esta mañana. Adelante, señor Carlos Alberto.
0: Sí, en este día quiero, en primer lugar, darle gracias a Dios por el señor Benito Cabrales Herrera, que después de tantas situaciones que se presentaron para su intervención quirúrgica, al fin de cuentas, gracias a Dios, ya fue intervenido, ya le dieron de alta, ya está en su casa. Pido por él y por toda su familia, la familia Cabrales Osorio, de la comunidad de Buenavista, Segunda Centro, Villahermosa, Tabasco. Y le doy gracias a Dios por todos los enfermos que en este momento en mi corazón siento que están recibiendo esa salud, porque Cadena de Amor está siendo de gran bendición para muchos enfermos. Pido por todos los enfermos para que hoy, ofreciendo sus sufrimientos, se unan más a Jesús y nada ni nadie los aparte de Él, que es lo más importante, que el amor de Dios habite en nuestros corazones. Y pido por la salud de este servidor, me sigo encomendando a las oraciones de ustedes, están en las mías y todas las personas que junto conmigo estamos unidos a cadena de amor. Bendecido inicio de semana, bendecido día de la exaltación de la Santa Cruz. Gusto saludarlo, hermano, unidos en oración. Que Dios lo bendiga.
1: Bendecido día, señor Carlos Alberto. Paz y bien en Cristo y un feliz inicio de semana. Saludos.
0: Gracias. Vamos igualmente, hermano.
1: Vamos a pasar con la siguiente llamada. Muy buenos días, señora Claudia Rossi de Zacapa, Guatemala. Bienvenida, señora Claudia. Bendiciones y un feliz inicio de semana. Adelante, le escuchamos.
2: Buen día, hermano. Bendecido inicio de semana para usted y para todas aquellas personas que en esta mañana nos unimos a Cadena de Amor para, a través de ese bello programa que nos enseña, pedirle a nuestro Señor Jesús, a nuestra Madre Santísima, que interceda por nosotros para las peticiones que tenemos en nuestro corazón y todas aquellas que nosotros pensamos de algún modo que se vuelven largas, pero el Señor sabe por qué. El tiempo de Él es perfecto. Pedirle al Señor Jesús por mi salud, por mi trabajo, por la salud de todos nosotros. Agradecerle también a mi Padre Celestial porque la señora Doña Etelvina Franco ya está un poquito mejor, estaba muy malita y para la gloria de mi padre ella está mejorando, que sea su santísima voluntad. También en esta mañana le pido al Señor Jesús por las peticiones del Papa León XIV, por la petición de los obispos, de todos los pastores de nuestra iglesia, por las peticiones de su corazón, hermano Freddy, y por todas las peticiones que tengamos, ¿verdad? Agradecerle al Señor por este hermoso día que nos permitió el día de hoy. Agradecerle también por la salud. Agradecerle porque está escuchando mi oración. Y también, como acaba de decir nuestro hermano Carlos, que tomemos nuestra cruz. Que esa cruz, que a veces la sentimos pesada, que la llevemos con amor, que se la ofrezcamos a Él como sacrificio a nuestros pecados, porque no hay cruz sin redención, eso es una gran verdad. Y yo le ofrezco a mi Señor mis dolores como sacrificio a mi pecado, que Él en su momento, si Él lo decide, que me los perdone. Y también agradecerle por esta linda mañana que me permitió, hermano Freddy, y porque mañana es nuestra independencia, que viva Guatemala y todo el mundo entero. Que el Señor toque los corazones de todos esos gobernantes para que ellos sepan dirigir nuestros países, para que ellos tomen una mejor decisión, para que el odio, el rencor y todo lo malo sea vencido en el nombre de Jesús. Amén. Y por la intervención de mi Madre Celestial, la Virgencita María. Que Dios me lo bendiga a usted, hermano Freddy, a todas las personas que hacen posible esta cadena de amor, al call center, y especialmente a aquellas que desean ese perdón, esa sanación. Que Dios me lo bendiga, hermano Freddy, cuídese mucho. Un abrazo desde la cálida Zacapa, Guatemala.
1: Muchas gracias, señora Claudia Rossi. Paz y bien en Cristo. Muchas gracias por sus oraciones. Y vamos a estar unidos en oración. Paz y bien en Cristo y que tenga un feliz inicio de semana.
2: Igualmente, hermano. Bendiciones.
1: Bien. Vamos a contestar la siguiente llamada. Bien, muy buenos días. Señora Griselda Castillo de Michoacán, México. Hermana, bienvenida a este su programa Cadena de Amor. Si le puede bajar al televisor, hermanita, por favor, para que podamos comunicarnos únicamente por el teléfono. Adelante, le escuchamos, está al aire.
3: Buenos días, doy gracias a Dios primeramente por todas sus bendiciones, porque nos da licencia de levantarnos, de abrir nuestros ojos a un nuevo día. Gracias a Dios, gracias Dios Todopoderoso y Eterno. Te pido la conversión de todos los pecadores del mundo entero, en especialmente mi familia, mi esposo y yo, mis hijas, mi hijo. Dios ya los conoce a cada uno de ellos, por mis nietos, mis yernos, mi nuera. Pido por todos, también por todos los enfermos de todo el mundo y de nuestros familiares y por quienes cuidan de ellos. Pido también por nuestras necesidades económicas. También pido por todos los parejas que viven en unión libre para que Dios toque sus corazones, por todas las embarazadas, por los ancianos que viven solos y enfermos y que no hay quien los visite o se preocupe por ellos, porque ya dieron todo lo bueno en su vida, en su juventud, y ahora no hay quien les dé un vaso de agua o se preocupe por ellos. También pido por todos los sacerdotes, los diáconos, los seminaristas, por todos los que están en el seminario, por las religiosas y por todos ustedes que hacen posible ese programa donde todos acudimos a decir nuestras necesidades, por mi salud y la de mi esposo, por las benditas ánimas del purgatorio, por aquellas que estuvieran más necesitadas, por las más abandonadas, por la conversión de toda mi familia. Pido protección por todas mis hijas, mi hijo, mis nietos, que Dios los proteja y los bendiga y nos dé el don de la conversión a todos, por todos los que te conocen, Señor, y no han querido seguirte. Es todo por el momento. Muchas gracias por atendernos.
1: Muchas gracias, hermana.
3: Sí, para atender otra llamada. Sí.
1: Muchas gracias, hermana. Sí, bendiciones. Gracias. Vamos a estar orando y unidos en oración por todas y cada una de las peticiones que acaba de mencionar. Que tenga un feliz inicio de semana. Bendiciones.
3: Igualmente. Gracias. Adiós.
1: Bien, muchas gracias a todas las personas que se han comunicado en esta mañana, en su programa Cadena de Amor. Y como decía el señor Carlos Alberto, no hay domingo de resurrección sin ese Viernes Santo. Y nos invita hoy a cargar esa cruz que tenemos, esa cruz de enfermedad y de muchas cosas, a cargarla con amor y ofrecerla a nuestro Señor Jesucristo. Y hoy celebramos esa fiesta hermosa de la exaltación de la Santa Cruz, esa cruz que no fue un instrumento de muerte, sino que fue un instrumento de amor, donde todos creían que terminaba todo. Fue todo lo contrario, fue donde se abrieron las puertas para la vida eterna. Y saludando también hoy a, bueno, mañana que es Día de la Independencia México y Centroamérica, saludando a todos ellos por su independencia y que Dios y la Virgen les bendiga, y pidiendo por todos y cada uno de sus gobernantes. Vamos a estar unidos en oración. De igual manera, le agradecemos también a las personas que nos han escrito a través de los comentarios de Facebook, pidiendo y poniendo sus peticiones. Y vamos a estar en contacto siempre con todos y cada uno de ustedes a través de nuestro call center. Los invitamos también a orar por su programa y por esta obra evangelizadora que es María Visión, para que se siga sosteniendo y fortaleciendo mucho, y para que llegue a muchas y más personas que necesitan verdaderamente que llegue esta puerta que los invita a ser escuchados y a orar por todos y cada uno de ustedes que nos están viendo en su programa Cadena de Amor. No me queda más que despedirme, y recuerden la frase que dije al inicio del programa y que ha sostenido durante mucho tiempo a toda la humanidad: tanto amó Dios al mundo que entregó a su único hijo. Hoy el Señor nos invita que no vino a condenarnos, sino

que vino a salvarnos. Será hasta el próximo programa, Cadena de Amor, Paz y Bien en Cristo, y que tengan un feliz inicio de semana.

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día de hoy nos reunimos en este centro de la localidad de Chalagüite, en donde tenemos como propósito realizar una procesión hacia la parroquia de esta misma localidad, con el fin de aclamar la paz, pero sobre todo el espíritu humano, en donde busquemos una unidad, busquemos una solidaridad y una paz personal en todo el mundo. Así que los invitamos a que nos sigan y que podamos llevar a cabo esta actividad en Santa Paz con la bendición de Cristo nuestro Señor. México necesita justicia y paz. El día de hoy me es un honor poder compartir un mensaje por la paz en esta caravana por la paz, que obviamente está integrada por niños, jóvenes, niñas y padres de familia que nos apoyan y que obviamente vienen a pronunciarse a favor de la paz. La luz de la esperanza que guíe las buenas voluntades para hacer cada día mejores acciones para mejorar nuestra calidad de vida. ¡Que viva la paz en Pisaflores! ¡Que viva la paz en Chalagüite! ¡Y que viva la paz en todo el mundo y en nuestros corazones!

0: Que toda criatura bendiga y glorifique a María, la obra maestra de las manos de Dios, porque ella es la obra maestra de las manos de Dios, tanto en el orden de la gracia como en el de la gloria.
1: Por la señal de la Santa Cruz, de nuestros enemigos, líbranos, Señor, Dios nuestro. En el nombre del Padre, del Hijo y del Espíritu Santo. Amén. Señor mío Jesucristo, Dios y hombre verdadero, Creador, Padre y Redentor mío, por ser tú quien eres y porque te amo sobre todas las cosas, me pesa de todo corazón haberte ofendido. Propongo firmemente nunca más pecar, confesarme, cumplir la penitencia que me fuera impuesta y apartarme de todas las ocasiones de ofenderte. Te ofrezco mi vida, obras y trabajos, en reparación de todos mis pecados. Confío que en tu bondad y misericordia infinita me los perdonarás, por los méritos de tu preciosísima sangre, y me darás la gracia para enmendarme y perseverar en tu santo servicio hasta el fin de mi vida. Amén. Abre, Señor, mis labios, y mi boca proclamará tu alabanza. Dios mío, ven en mi auxilio. Señor, date prisa en socorrerme. Gloria al Padre, y al Hijo, y al Espíritu Santo, como era en el principio, ahora y siempre, por los siglos de los siglos. Amén. Ven, Espíritu Santo. Quiero purificar mi alma para elevarla a Dios en el más sublime momento de oración. Concédeme la gracia de establecer un eterno diálogo con el Creador, viviendo en su constante compañía. Aparta de mí, Espíritu, todo aquello que contamine, alejándonos de las seducciones del mundo, para que nuestra palabra fluya desde lo más íntimo de nuestro ser, y para que nuestra existencia se desarrolle en un clima de profunda calma y reflexión. Espíritu Santo,

Enciende nuestro corazón en el santo amor a Dios. Creo en Dios, Padre Todopoderoso, Creador del cielo y de la tierra. Creo en Jesucristo, su único Hijo, nuestro Señor, que fue concebido por obra y gracia del Espíritu Santo. Nació de Santa María Virgen. Padeció bajo el poder de Poncio Pilato. Fue crucificado, muerto y sepultado. Descendió a los infiernos y al tercer día resucitó de entre los muertos. Subió a los cielos y está sentado a la derecha de Dios Padre Todopoderoso. Desde ahí ha de venir a juzgar a vivos y muertos. Creo en el Espíritu Santo, la Santa Iglesia Católica, la comunión de los santos, el perdón de los pecados, la resurrección de la carne y la vida eterna. Amén. Misterios gozosos. Primer misterio: la Anunciación del Señor. Dijo María: He aquí la esclava del Señor. Hágase en mí según tu palabra. Señor, quiero servirte siempre. Padre nuestro, que estás en el cielo, santificado sea tu nombre. Venga a nosotros tu reino. Hágase tu voluntad en la tierra como en el cielo. Danos hoy nuestro pan de cada día. Perdona nuestras ofensas, como también nosotros perdonamos a los que nos ofenden. No nos dejes caer en tentación y líbranos del mal. Amén. Dios te salve María, llena eres de gracia. El Señor es contigo. Bendita eres entre todas las mujeres y bendito es el fruto de tu vientre Jesús. Santa María, Madre de Dios, ruega por nosotros los pecadores, ahora y en la hora de nuestra muerte. Amén. Dios te salve María, llena eres de gracia. El Señor es contigo. Bendita eres entre todas las mujeres, y bendito es el fruto de tu vientre Jesús. Santa María, Madre de Dios, ruega por nosotros los pecadores, ahora y en la hora de nuestra muerte. Amén. Dios te salve María, llena eres de gracia. El Señor es contigo. Bendita eres entre todas las mujeres, y bendito es el fruto de tu vientre Jesús. Santa María, Madre de Dios, ruega por nosotros los pecadores, ahora y en la hora de nuestra muerte. Amén. Dios te salve María, llena eres de gracia. El Señor es contigo. Bendita eres entre todas las mujeres, y bendito es el fruto de tu vientre Jesús. Santa María, Madre de Dios, ruega por nosotros los pecadores, ahora y en la hora de nuestra muerte. Amén. Dios te salve María, llena eres de gracia, el Señor es contigo. Bendita eres entre todas las mujeres, y bendito es el fruto de tu vientre, Jesús. Santa María, Madre de Dios, ruega por nosotros los pecadores, ahora y en la hora de nuestra muerte. Amén. Dios te salve María, llena eres de gracia, el Señor es contigo. Bendita eres entre todas las mujeres, y bendito es el fruto de tu vientre, Jesús. Santa María, Madre de Dios, ruega por nosotros los pecadores, ahora y en la hora de nuestra muerte. Amén. Dios te salve María, llena eres de gracia, el Señor es contigo. Bendita eres entre todas las mujeres, y bendito es el fruto de tu vientre, Jesús. Santa María, Madre de Dios, ruega por nosotros los pecadores, ahora y en la hora de nuestra muerte. Amén. Dios te salve María, llena eres de gracia, el Señor es contigo. Bendita eres entre todas las mujeres, y bendito es el fruto de tu vientre Jesús. Santa María, Madre de Dios, ruega por nosotros los pecadores, ahora y en la hora de nuestra muerte. Amén. Dios te salve María, llena eres de gracia, el Señor es contigo. Bendita eres entre todas las mujeres, y bendito es el fruto de tu vientre Jesús. Santa María, Madre de Dios, ruega por nosotros los pecadores, ahora y en la hora de nuestra muerte. Amén. Dios te salve María, llena eres de gracia.

gracia, el Señor es contigo. Bendita eres entre todas las mujeres, y bendito es el fruto de tu vientre, Jesús. Santa María, Madre de Dios, ruega por nosotros los pecadores, ahora y en la hora de nuestra muerte. Amén. Gloria al Padre, y al Hijo, y al Espíritu Santo, como era en un principio, ahora y siempre, por los siglos de los siglos. Amén. María, Madre de Gracia, Madre de Misericordia, en la vida y en la muerte, ampáranos, Gran Señora. Sagrado Corazón de Jesús, en ti confío. Inmaculado Corazón de María, sed la salvación de nuestras almas. Bendito San José, aumenta nuestra fe. Oh Jesús mío, perdona nuestros pecados, líbranos del fuego del infierno, lleva al cielo a todas las almas, socorre especialmente a las más necesitadas de tu divina misericordia. Segundo misterio gozoso, la visitación de Nuestra Señora. María fue presurosa a la región montañosa, a una ciudad de Judá, y saludó a Isabel. Señor, concédeme verdadero amor al prójimo. Padre nuestro, que estás en el cielo, santificado sea tu nombre. Venga a nosotros tu reino. Hágase tu voluntad en la tierra como en el cielo. Danos hoy nuestro pan de cada día, y perdona nuestras ofensas, como también nosotros perdonamos a los que nos ofenden. No nos dejes caer en la tentación, y líbranos del mal. Amén. Dios te salve María, llena eres de gracia, el Señor es contigo. Bendita tú eres entre todas las mujeres, y bendito es el fruto de tu vientre Jesús. Santa María, Madre de Dios, ruega por nosotros los pecadores, ahora y en la hora de nuestra muerte. Amén. Dios te salve María, llena eres de gracia, el Señor es contigo. Bendita eres entre todas las mujeres, y bendito es el fruto de tu vientre, Jesús. Santa María, Madre de Dios, ruega por nosotros los pecadores, ahora y en la hora de nuestra muerte. Amén. Dios te salve, María, llena eres de gracia. El Señor es contigo. Bendita eres entre todas las mujeres, y bendito es el fruto de tu vientre, Jesús. Santa María, Madre de Dios, ruega por nosotros los pecadores, ahora y en la hora de nuestra muerte. Amén. Dios te salve María, llena eres de gracia, el Señor es contigo. Bendita eres entre todas las mujeres, y bendito es el fruto de tu vientre Jesús. Santa María, Madre de Dios, ruega por nosotros los pecadores, ahora y en la hora de nuestra muerte. Amén. Dios te salve María, llena eres de gracia, el Señor es contigo. Bendita eres entre todas las mujeres, y bendito es el fruto de tu vientre, Jesús. Santa María, Madre de Dios, ruega por nosotros los pecadores, ahora y en la hora de nuestra muerte. Amén. Dios te salve María, llena eres de gracia, el Señor es contigo. Bendita eres entre todas las mujeres, y bendito es el fruto de tu vientre, Jesús. Santa María, Madre de Dios, ruega por nosotros los pecadores, ahora y en la hora de nuestra muerte. Amén. Dios te salve María, llena eres de gracia, el Señor es contigo. Bendita eres entre todas las mujeres, y bendito es el fruto de tu vientre Jesús. Santa María, Madre de Dios, ruega por nosotros los pecadores, ahora y en la hora de nuestra muerte. Amén. Dios te salve María, llena eres de gracia, el Señor es contigo, bendita eres entre todas las mujeres, y bendito es el fruto de tu vientre Jesús. Santa María, Madre de Dios, ruega por nosotros los pecadores, ahora y en la hora de nuestra muerte. Amén. Dios te salve María, llena eres de gracia, el Señor es contigo, bendita eres entre todas las mujeres, y bendito es el fruto de tu vientre Jesús. Santa María, Madre de Dios, ruega por nosotros los pecadores, ahora y en la hora de nuestra muerte. Amén. Dios te salve María, llena eres de gracia, el Señor es contigo.
bendita eres entre todas las mujeres y bendito es el fruto de tu vientre, Jesús. Santa María, Madre de Dios, ruega por nosotros los pecadores, ahora y en la hora de nuestra muerte. Amén. Gloria al Padre, y al Hijo, y al Espíritu Santo, como era en un principio, ahora y siempre, por los siglos de los siglos. Amén. María, Madre de Gracia, Madre de Misericordia, en la vida y en la muerte, ampáranos, Gran Señora. Sagrado Corazón de Jesús, en vos confío. Inmaculado Corazón de María, sed la salvación de nuestras almas. Bendito San José, aumenta nuestra fe. Oh Jesús nuestro, perdona nuestros pecados, líbranos del fuego del infierno, lleva al cielo a todas las almas y socorre especialmente a las más necesitadas de tu divina misericordia. Tercer misterio gozoso, el nacimiento de Jesús. María dio a luz a su hijo primogénito, lo envolvió en pañales y lo acostó en un pesebre. Señor, hazme pobre de espíritu. Padre nuestro, que estás en el cielo, santificado sea tu nombre. Venga a nosotros tu reino. Hágase tu voluntad en la tierra como en el cielo. Danos hoy nuestro pan de cada día. Perdona nuestras ofensas como también nosotros perdonamos a los que nos ofenden. No nos dejes caer en la tentación y líbranos del mal. Amén. Dios te salve María, llena eres de gracia. El Señor es contigo. Bendita eres entre todas las mujeres y bendito es el fruto de tu vientre, Jesús. Santa María, Madre de Dios, ruega por nosotros los pecadores, ahora y en la hora de nuestra muerte. Amén. Dios te salve María, llena eres de gracia, el Señor es contigo. Bendita eres entre todas las mujeres, y bendito es el fruto de tu vientre, Jesús. Santa María, Madre de Dios, ruega por nosotros los pecadores, ahora y en la hora de nuestra muerte. Amén. Dios te salve María, llena eres de gracia, el Señor es contigo. Bendita eres entre todas las mujeres, y bendito es el fruto de tu vientre, Jesús. Santa María, Madre de Dios, ruega por nosotros los pecadores, ahora y en la hora de nuestra muerte. Amén. Dios te salve María, llena eres de gracia, el Señor es contigo. Bendita eres entre todas las mujeres, y bendito es el fruto de tu vientre, Jesús. Santa María, Madre de Dios, ruega por nosotros los pecadores, ahora y en la hora de nuestra muerte. Amén. Dios te salve María, llena eres de gracia, el Señor es contigo. Bendita eres entre todas las mujeres, y bendito es el fruto de tu vientre, Jesús. Santa María, Madre de Dios, ruega por nosotros los pecadores, ahora y en la hora de nuestra muerte. Amén. Dios te salve María, llena eres de gracia, el Señor es contigo. Bendita eres entre todas las mujeres y bendito es el fruto de tu vientre, Jesús. Santa María, Madre de Dios, ruega por nosotros los pecadores, ahora y en la hora de nuestra muerte. Amén. Dios te salve María, llena eres de gracia, el Señor es contigo. Bendita eres entre todas las mujeres y bendito es el fruto de tu vientre, Jesús. Santa María, Madre de Dios, ruega por nosotros los pecadores, ahora y en la hora de nuestra muerte. Amén. Dios te salve María, llena eres de gracia, el Señor es contigo. Bendita eres entre todas las mujeres, y bendito es el fruto de tu vientre, Jesús. Santa María, Madre de Dios, ruega por nosotros los pecadores, ahora y en la hora de nuestra muerte. Amén. Dios te salve María, llena eres de gracia, el Señor es contigo. Bendita eres entre todas las mujeres, y bendito es el fruto de tu vientre, Jesús. Santa María, Madre de Dios, ruega por nosotros los pecadores, ahora y en la hora de nuestra muerte. Amén. Dios te salve María, llena eres de gracia, el Señor es contigo. Bendita eres entre todas las mujeres, y bendito es el fruto de tu vientre, Jesús. Santa María, Madre de Dios,
ruega por nosotros los pecadores, ahora y en la hora de nuestra muerte. Amén. Gloria al Padre, y al Hijo, y al Espíritu Santo, como era en un principio, ahora y siempre, por los siglos de los siglos. Amén. María, Madre de Gracia, Madre de Misericordia, en la vida y en la muerte, ampáranos, Gran Señora. Sagrado Corazón de Jesús, en ti confío. Inmaculado Corazón de María, sed la salvación de nuestras almas. Bendito San José, aumenta nuestra fe. Oh Jesús nuestro, perdona nuestros pecados, líbranos del fuego del infierno, lleva al cielo a todas las almas y socorre especialmente a las más necesitadas de tu divina misericordia. Cuarto misterio gozoso: la presentación de Jesús. María y José llevaron al niño a Jerusalén para presentarle al Señor, como está escrito en la ley del Señor. Jesús mío, ayúdame a cumplir tus mandamientos. Padre nuestro, que estás en el cielo, santificado sea tu nombre. Venga a nosotros tu reino. Hágase tu voluntad en la tierra como en el cielo. Danos hoy nuestro pan de cada día. Perdona nuestras ofensas, como también nosotros perdonamos a los que nos ofenden. No nos dejes caer en tentación y líbranos del mal. Amén. Dios te salve María, llena eres de gracia, el Señor es contigo. Bendita eres entre todas las mujeres y bendito es el fruto de tu vientre Jesús. Santa María, Madre de Dios, ruega por nosotros los pecadores, ahora y en la hora de nuestra muerte. Amén. Dios te salve María, llena eres de gracia, el Señor es contigo. Bendita eres entre todas las mujeres y bendito es el fruto de tu vientre Jesús. Santa María, Madre de Dios, ruega por nosotros los pecadores, ahora y en la hora de nuestra muerte. Amén. Dios te salve María, llena eres de gracia, el Señor es contigo. Bendita eres entre todas las mujeres y bendito es el fruto de tu vientre Jesús. Santa María, Madre de Dios, ruega por nosotros los pecadores, ahora y en la hora de nuestra muerte. Amén. Dios te salve María, llena eres de gracia, el Señor es contigo. Bendita eres entre todas las mujeres y bendito es el fruto de tu vientre Jesús. Santa María, Madre de Dios, ruega por nosotros los pecadores, ahora y en la hora de nuestra muerte. Amén. Dios te salve María, llena eres de gracia, el Señor es contigo. Bendita eres entre todas las mujeres, y bendito es el fruto de tu vientre, Jesús. Santa María, Madre de Dios, ruega por nosotros los pecadores, ahora y en la hora de nuestra muerte. Amén. Dios te salve María, llena eres de gracia, el Señor es contigo. Bendita eres entre todas las mujeres, y bendito es el fruto de tu vientre, Jesús. Santa María, Madre de Dios, ruega por nosotros los pecadores, ahora y en la hora de nuestra muerte. Amén. Dios te salve María, llena eres de gracia, el Señor es contigo. Bendita eres entre todas las mujeres, y bendito es el fruto de tu vientre, Jesús. Santa María, Madre de Dios, ruega por nosotros los pecadores, ahora y en la hora de nuestra muerte. Amén. Dios te salve María, llena eres de gracia, el Señor es contigo. Bendita eres entre todas las mujeres, y bendito es el fruto de tu vientre Jesús. Santa María, Madre de Dios, ruega por nosotros los pecadores, ahora y en la hora de nuestra muerte. Amén. Dios te salve María, llena eres de gracia, el Señor es contigo. Bendita eres entre todas las mujeres, y bendito es el fruto de tu vientre Jesús. Santa María, Madre de Dios, ruega por nosotros los pecadores, ahora y en la hora de nuestra muerte. Amén. Dios te salve María, llena eres de gracia, el Señor es contigo. Bendita eres entre todas las mujeres, y bendito es el fruto de tu vientre Jesús. Santa María, Madre de Dios, ruega por nosotros los pecadores,
ahora y en la hora de nuestra muerte. Amén. Gloria al Padre, y al Hijo.

Hijo y al Espíritu Santo, como era en un principio, ahora y siempre, por los siglos de los siglos. Amén. María, Madre de Gracia, Madre de Misericordia, en la vida y en la muerte, ampáranos, Gran Señora. Sagrado Corazón de Jesús, en ti confío. Inmaculado Corazón de María, sed la salvación de nuestras almas. Bendito San José, aumenta nuestra fe. Oh Jesús nuestro, perdona nuestros pecados, líbranos del fuego del infierno, lleva al cielo a todas las almas y socorre especialmente a las más necesitadas de tu divina misericordia. Quinto misterio gozoso: el niño perdido y encontrado en el templo. Al no encontrar María y José a Jesús, se volvieron a Jerusalén en su búsqueda, y lo encontraron en el templo. Jesús mío, que nunca más te pierda. Padre nuestro, que estás en el cielo, santificado sea tu nombre. Venga a nosotros tu reino. Hágase tu voluntad en la tierra como en el cielo. Danos hoy nuestro pan de cada día. Perdona nuestras ofensas como también nosotros perdonamos a los que nos ofenden. No nos dejes caer en la tentación y líbranos del mal. Amén. Dios te salve María, llena eres de gracia. El Señor es contigo. Bendita eres entre todas las mujeres y bendito es el fruto de tu vientre, Jesús. Santa María, Madre de Dios, ruega por nosotros los pecadores, ahora y en la hora de nuestra muerte. Amén. Dios te salve María, llena eres de gracia. El Señor es contigo. Bendita eres entre todas las mujeres y bendito es el fruto de tu vientre, Jesús. Santa María, Madre de Dios, ruega por nosotros los pecadores, ahora y en la hora de nuestra muerte. Amén. Dios te salve María, llena eres de gracia. El Señor es contigo. Bendita eres entre todas las mujeres y bendito es el fruto de tu vientre, Jesús. Santa María, Madre de Dios, ruega por nosotros los pecadores, ahora y en la hora de nuestra muerte. Amén. Dios te salve María, llena eres de gracia. El Señor es contigo. Bendita eres entre todas las mujeres y bendito es el fruto de tu vientre, Jesús. Santa María, Madre de Dios, ruega por nosotros los pecadores, ahora y en la hora de nuestra muerte. Amén. Dios te salve María, llena eres de gracia. El Señor es contigo. Bendita eres entre todas las mujeres, y bendito es el fruto de tu vientre, Jesús. Santa María, Madre de Dios, ruega por nosotros los pecadores, ahora y en la hora de nuestra muerte. Amén. Dios te salve María, llena eres de gracia. El Señor es contigo. Bendita eres entre todas las mujeres, y bendito es el fruto de tu vientre, Jesús. Santa María, Madre de Dios, ruega por nosotros los pecadores, ahora y en la hora de nuestra muerte. Amén. Dios te salve María, llena eres de gracia. El Señor es contigo. Bendita eres entre todas las mujeres, y bendito es el fruto de tu vientre, Jesús. Santa María, Madre de Dios, ruega por nosotros los pecadores, ahora y en la hora de nuestra muerte. Amén. Dios te salve María, llena eres de gracia. El Señor es contigo. Bendita eres entre todas las mujeres, y bendito es el fruto de tu vientre, Jesús. Santa María, Madre de Dios, ruega por nosotros los pecadores, ahora y en la hora de nuestra muerte. Amén. Dios te salve María, llena eres de gracia. El Señor es contigo. Bendita eres entre todas las mujeres, y bendito es el fruto de tu vientre, Jesús. Santa María, Madre de Dios, ruega por nosotros los pecadores, ahora y en la hora de nuestra muerte. Amén. Dios te salve María, llena eres de gracia. El Señor es contigo. Bendita eres entre todas las mujeres, y bendito es el fruto de tu vientre, Jesús. Santa María, Madre de Dios, ruega por nosotros los pecadores, ahora y en la hora de nuestra muerte. Amén. Gloria al Padre, y al Hijo, y al Espíritu Santo,
como era en un principio, ahora y siempre, por los siglos de los siglos. Amén. María, Madre de Gracia, Madre de Misericordia, en la vida y en la muerte, ampáranos, Gran Señora. Sagrado

ilumines. Llena eres de gracia, el Señor es contigo. Bendita eres entre todas las mujeres, y bendito el fruto de tu vientre, Jesús. Santa María, Madre de Dios, ruega por nosotros los pecadores, ahora y en la hora de nuestra muerte. Amén. Dios te salve, María Santísima, Madre de Dios Hijo, Virgen Purísima en el parto. En tus manos ponemos nuestra esperanza para que la alientes. Llena eres de gracia, el Señor es contigo. Bendita eres entre todas las mujeres, y bendito es el fruto de tu vientre, Jesús. Santa María, Madre de Dios, ruega por nosotros los pecadores, ahora y en la hora de nuestra muerte. Amén. Dios te salve, María Santísima, Esposa de Dios Espíritu Santo, Virgen Purísima después del parto, en tus manos ponemos nuestra caridad para que la inflames en el fuego del divino amor. Llena eres de gracia, el Señor es contigo. Bendita eres entre todas las mujeres, y bendito es el fruto de tu vientre, Jesús. Santa María, Madre de Dios, ruega por nosotros los pecadores, ahora y en la hora de nuestra muerte. Amén. Dios te salve, María Santísima, Templo y Sagrario de la Santísima Trinidad, Virgen concebida sin pecado original. Dios te salve, Reina y Madre, Madre de Misericordia, Vida, Dulzura y Esperanza nuestra. Dios te salve, a ti llamamos los desterrados hijos de Eva, a ti suspiramos gimiendo y llorando en este valle de lágrimas. Ea pues, Señora abogada nuestra, vuelve a nosotros esos tus ojos misericordiosos, y después de este destierro, muéstranos a Jesús, fruto bendito de tu vientre. Oh clemente, oh piadosa, oh dulce Virgen María, ruega por nosotros, Santa Madre de Dios, para que seamos dignos de alcanzar las promesas de nuestro Señor Jesucristo. Amén. Señor, ten piedad. Cristo, ten piedad. Señor, ten piedad. Cristo, óyenos. Cristo, escúchanos. Dios Padre Celestial, ten piedad de nosotros. Dios Hijo Redentor del mundo, ten piedad de nosotros. Dios Espíritu Santo, ten piedad de nosotros. Santísima Trinidad, que eres un solo Dios, ten piedad de nosotros. Santa María, ruega por nosotros. Santa Madre de Dios, ruega por nosotros. Santa Virgen de las Vírgenes, ruega por nosotros. Madre de Cristo, ruega por nosotros. Madre de la Iglesia, ruega por nosotros. Madre de la Divina Gracia, ruega por nosotros. Madre Purísima, ruega por nosotros. Madre Castísima, ruega por nosotros. Madre Virgen, ruega por nosotros. Madre sin corrupción, ruega por nosotros. Madre Inmaculada, ruega por nosotros. Madre Amable, ruega por nosotros. Madre Admirable, ruega por nosotros. Madre del Buen Consejo, ruega por nosotros. Madre del Creador, ruega por nosotros. Madre del Salvador, ruega por nosotros. Virgen Prudentísima, ruega por nosotros. Virgen Venerable, ruega por nosotros. Virgen Digna de Alabanza, ruega por nosotros. Virgen Poderosa, ruega por nosotros. Virgen Clemente, ruega por nosotros. Virgen Fiel, ruega por nosotros. Espejo de Justicia, ruega por nosotros. Trono de la Sabiduría, ruega por nosotros. Causa de nuestra alegría, ruega por nosotros. Vaso espiritual, ruega por nosotros. Vaso honorable, ruega por nosotros. Vaso insigne de devoción, ruega por nosotros. Rosa mística, ruega por nosotros. Torre de David, ruega por nosotros. Torre de marfil, ruega por nosotros. Casa de oro, ruega por nosotros. Arca de la Alianza, ruega por nosotros. Puerta del cielo, ruega por nosotros. Estrella de la mañana, ruega por nosotros. Salud de los enfermos, ruega por nosotros. Refugio de los pecadores, ruega por nosotros. Consuelo de los afligidos, ruega por nosotros. Auxilio de los cristianos,
ruega por nosotros.

nosotros. Reina de los ángeles, ruega por nosotros. Reina de los patriarcas, ruega por nosotros. Reina de los profetas, ruega por nosotros. Reina de los apóstoles, ruega por nosotros. Reina de los mártires, ruega por nosotros. Reina de los confesores, ruega por nosotros. Reina de las vírgenes, ruega por nosotros. Reina de todos los santos, ruega por nosotros. Reina concebida sin pecado original, ruega por nosotros. Reina del Santísimo Rosario, ruega por nosotros. Reina de la familia, ruega por nosotros. Reina de María Visión, ruega por nosotros. Reina de la Paz, ruega por nosotros. Cordero de Dios, que quitas los pecados del mundo, perdónanos, Señor. Cordero de Dios, que quita los pecados del mundo, escúchanos, Señor. Cordero de Dios, que quita los pecados del mundo, ten piedad y misericordia de nosotros. Bajo tu amparo nos acogemos, oh Santa Madre de Dios. No desprecies las súplicas que te dirigimos en nuestras necesidades. Antes bien, líbranos de todos los peligros, oh Virgen gloriosa y bendita. Ruega por nosotros, Santa Madre de Dios, para que seamos dignos de alcanzar las divinas gracias y promesas de nuestro Señor Jesucristo. Amén. Te suplicamos, Señor, que derrames tu gracia en nuestras almas, para que por los que por el anuncio del ángel hemos conocido la encarnación de tu Hijo Jesucristo, por su pasión y cruz, seamos llevados a la gloria de su resurrección. Por el mismo Jesucristo nuestro Señor. Amén. Bendita sea tu pureza, y eternamente lo sea, puesto donde Dios se recrea en tan graciosa belleza. A ti, celestial princesa, Virgen Sagrada María, yo te ofrezco desde este día alma, vida y corazón. Mírame con compasión, no me dejes, Madre mía, caer en la tentación. Dulce Madre, no te alejes, tu vista de mí no apartes. Ven conmigo a todas partes y solo nunca me dejes, ya que me proteges tanto como verdadera Madre. Haz que me bendiga el Padre, el Hijo y el Espíritu Santo. Amén.

Proclama mi alma la grandeza del Señor. Se alegra mi espíritu en Dios mi Salvador, porque ha mirado la humillación de su esclava. Desde ahora me felicitarán todas las generaciones, porque el Poderoso ha hecho obras grandes por mí. Su nombre es santo, y su misericordia llega a sus fieles de generación en generación. Él hace proezas con su brazo, dispersa a los soberbios de corazón, derriba del trono a los poderosos y enaltece a los humildes. A los hambrientos los colma de bienes y a los ricos los despide vacíos. Auxilia a Israel, su siervo, acordándose de su misericordia, como lo había prometido a nuestros padres, en favor de Abraham y su descendencia por siempre. Amén.

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0: Hola a todos, soy el padre Lisandro de Argentina, estoy participando aquí de este festival en Medjugorje. Acabamos de subir el Cerro de las Apariciones y la verdad que es una experiencia de vida espectacular, es una experiencia de vida que te cambia porque uno aquí comprende también un poco lo que nosotros como católicos, como seguidores del Señor, vivimos en la Sagrada Escritura, ¿no? Hay una parte que dice, descálzate, este es un lugar sagrado, es un lugar sagrado, y eso es lo que uno está experimentando en todo este lugar, ¿no? Y en modo específico en este Cerro de las Apariciones, ¿no? Es un lugar sagrado donde parece que la tierra está un poquito más unida al cielo, ¿no? La tierra más unida al cielo, que es lo que en el fondo está tan presente también en las Escrituras, ¿no? El Señor que baja, se encuentra con nosotros y nos permite a nosotros elevarnos, ¿no? Y también en la Sagrada Escritura vemos en las montañas, ¿no? La montaña donde Jesús se retiraba a orar, en la montaña donde el mismo Señor Jesucristo tuvo grandes revelaciones, ¿no? Sobre todo sale el Tabor, ¿no? Donde va con sus apóstoles y los apóstoles, la mano de Pedro dice, qué bien estamos aquí, ¿no? Hagamos tres carpas, ¿no? Eso es un poco lo que uno experimenta en este festival de Medjugorje, ¿no? Que uno está bien porque está con el Señor, está bien porque está viendo cómo actúa el Señor en los corazones de tantas personas, en el de uno, por supuesto, pero en el de las personas que uno va acompañando, cómo el Señor se hace presente a través de los sacramentos, a través de la oración a la Virgen María, a través de la Eucaristía, ¿no? Por eso nos sale lo de Pedro, qué bien estamos aquí. Pero sin embargo, ese pasaje de la Escritura termina con el Señor no diciendo nada y como enviando a los apóstoles a la ciudad. Y eso es lo que toca después de este festival. Toca volver a la ciudad, transmitir todo esto, pero no solo con palabras, sino con la vida, ¿no? Con la vida que con nuestro testimonio, con nuestro servicio, con nuestra alegría también podamos hacer. Así que bueno, los saludo a todos desde este lugar, les transmito todas estas bendiciones también que se están viviendo en este lugar, que Dios los bendiga a todos, en el nombre del Padre, y del Hijo, y del Espíritu Santo. Amén.
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0: Soy catequista y les voy a hablar un poco sobre cómo ha sido mi proceso, mi trayectoria siendo catequista y cómo es que la Virgen María ha influido a lo largo de mi trayectoria. Principalmente, antes de ser catequista, fui antorchista, algo que la Virgen María me ha impulsado mucho en seguir mi trayectoria y seguir estando más cerca con Dios, ya que es nuestra madre y siempre ha estado con nosotros y siempre está con nosotros para protegernos y guiarnos por un buen camino.
1: Danos hoy nuestro pan de cada día. Perdona nuestras ofensas como también nosotros perdonamos a los que nos ofenden. No nos dejes caer en tentación y líbranos del mal.
2: Dios te salve María, llena eres de gracia, el Señor es contigo. Bendita eres entre todas las mujeres y bendito es el fruto de tu vientre, Jesús.
3: Yo no era muy cercana, por así decirlo, a la Virgen María. E incluso yo llegué a dudar si estaba bien o estaba mal creer en la Virgen. Sin embargo, en momentos en el que yo estaba pues perdida, por así decirlo, me acerqué a ella y ella me recibió con mucho amor, ese amor de madre, y espero que la Virgen María, el Espíritu Santo, me sigan iluminando en este camino, porque ya no quiero volver a separarme ni quiero volver a caer, aunque sé pues que es parte, ¿no?, el caer, pero lo importante es volver a levantarse. ¿Por qué? Porque hay un apoyo y hay amor de parte de Dios y de la Virgen María.

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Ser portadores de paz, embajadores de paz, artesanos de paz, es una exigencia, una demanda, un motivo más para seguir creciendo en el encuentro con Dios. Tener paz en sí mismo, tener paz en Dios, es participar de la paz que el Señor Jesús nos dio. La paz les dejo, mi paz les doy. Es necesario que ustedes y yo, al seguir siendo promotores, al seguir siendo artesanos de la paz, procuremos que seamos hombres, mujeres de paz, porque México necesita paz.

Michoacán necesita paz. Todos ocupamos paz. Y esta paz se requiere para el progreso, para la justicia, para el bienestar, para todos. Ahora que estamos aquí con el Sagrado Corazón de Jesús en esta caravana de la paz, comprometámonos a ser hombres, mujeres, niños, adolescentes, adultos, mensajeros de una paz que dure, mensajeros de tranquilidad, mensajeros de lo que somos. Esta paz, cultivémosla, arraiguémosla en la presencia de Dios, que Él es nuestra paz.

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tuvimos la fortuna de la visita de María Visión en la Antorcha por la Paz, para que se dé a conocer aquí el Templo del Señor del Calvario, el cual pertenece a la parroquia de Santiago Apóstol. El Templo del Calvario se fundó en el siglo XVIII, posteriormente en la Revolución Mexicana, después fue ocupado como dormitorio y como bodega. Posteriormente, el señor cura Arturo Márquez, en su tiempo, en 1944, precisamente un 6 de enero, fue cuando trajo nuevamente al Señor del Calvario del Templo de San Juan de Dios, porque allá estaba en resguardo, y ya fue como se iniciaron nuevamente las actividades acá. El Padre Hermoso, que nos hizo favor de obsequiarnos aquí en esta, por primera vez aquí en Matamoros, el cuadro de la Virgen del Perpetuo Socorro, es el que tenemos aquí, que lo estamos mostrando. De aquí se hizo responsable algunas personas a las cuales les entregó la Virgen del Perpetuo Socorro para que ellas se hicieran cargo de difundirla. Entre ellas se encontraba la señora Josefina Torres, doña Julita, doña Lupita Pacheco. Actualmente ya, ahorita somos otra dinastía, otra generación los que nos estamos haciendo cargo de la Virgen del Perpetuo Socorro, y seguimos haciendo la devoción, las súplicas perpetuas todos los martes a las 5 de la tarde. Fuimos afortunados con la visita de María Visión por la Antorcha de la Paz. En este caso, lo más importante es la paz espiritual, es tener esa confianza con Dios nuestro Señor para poder tener fe, para poder platicar con Él y así lograr la paz interior que tanto buscamos en estos tiempos tan complicados.

0: Mi nombre es Fátima, soy de Paraguay y esta es mi tercera vez acá en Meyugore. Yo creo particularmente que el rezo del Santo Rosario es una herramienta demasiado importante para nosotros en los jóvenes hoy en día, con la lucha espiritual que estamos viviendo en este mundo actual, ya que esa es la oración que nos acerca a María. Y bueno, María es la que nos trajo a Jesús y es la que nos lleva. Es nuestra madre, es la que nos guía con su amor, con su ternura. Nos acerca a Jesús, nos acerca a Dios Padre y nos trae siempre el Espíritu Santo a nuestra vida. Entonces ella es un combo completo para nosotros. Y al entregarle nuestra juventud, particularmente yo al entregarle mi juventud, realmente he aprovechado las mejores cosas, he enfrentado las mejores batallas de la mejor manera, siempre de su mano, sin sentirme sola y muy amada. Desde que acepté mi identidad como hijo de Dios y acercándome a María y aferrándome al Santo Rosario, no hay ningún día que pase sin sentirme muy amada. Así que para los jóvenes que están escuchando, que están viendo, les insto, les aconsejo y les invito a que puedan agarrar su rosario, que es un arma súper importante para nosotros, que cualquier batalla es nula, no es imposible cuando nos agarramos de María y enfrentamos esta vida.
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2: En mí encontrarás lo que necesitas. Entrégame todo lo que tienes. Aquello que consideras tu riqueza, entrégamela para purificarla. Aquello que tienes por mal hábito, entrégamelo para destruirlo. Que solo en la vida te preocupe alcanzar el reino de los cielos. ¿Por qué afanarte con los bienes terrenales cuando lo único importante es poseer bienes celestiales? Mi providencia no tiene límites y puede concederte lo que tanto necesitas.

necesitas en esta vida. Busca mi bondad. En ella encontrarás los bienes eternos. Y así, encontrándote con mi providencia y con mi bondad, gozarás de lo necesario para esta vida y para la eternidad.

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Hola, mi nombre es Lynn, pertenezco a la parroquia de Santa Bárbara en Hialeah. Estoy representando este día el ministerio de Emaús.

Pues bueno, recibir a nuestra madre siempre es un privilegio y pues muy contenta, pues ella es la madre de todos nosotros independientemente de la nacionalidad que estemos aquí. Ella es nuestra madre y siempre es un placer y un honor recibirla. La Virgen María pues para mí es pues nuestra madre, es la madre que nos regaló nuestro Señor Jesús, nuestra madre espiritual. Siempre nos acompaña, siempre está ahí con nosotros, siempre está en cualquier momento de nuestras vidas y pues siempre nos lleva de la mano, de su mano, a los pies de nuestro Señor Jesús. Y siempre a Jesús a través de María.

0: Buenos días, queridos hermanos. Bienvenidos a esta cadena de amor. Gracias por estar aquí, por estarnos acompañando y también pues agradeciéndole a Dios por la oportunidad de estar esta mañana compartiendo con todos ustedes y también con un invitado muy especial en esta mañana. Recibimos a Juan Carlos. Bienvenido, Juan Carlos. Buenos días.
1: Karen, muy buenos días. Buenos días, queridos hermanos. Déjenme decirles que hoy me han

0: robado aquí para estar presente con ustedes, acompañarlos en una mañana más de este programa Cadena de Amor. Un placer poder unirme a sus oraciones.
1: Así es, y pues bueno, estamos de celebración. Hoy nuestra iglesia celebra el Día de la Exaltación a la Santa Cruz y queremos también que este momento, esta cadena de amor, sea para ello, para brindarle todo ese amor a esa cruz que representa el amor más grande hacia cada uno de nosotros. Así que si les parece, hermanos, nos disponemos para hacer un momento de oración, para exaltar a nuestro Dios, para agradecerle y para pedirle que nos acompañe no solo en esta transmisión, sino a lo largo de todo este día.
0: Pues vámonos a poner en su presencia en el nombre del Padre, del Hijo y del Espíritu Santo. Amén. Querido hermano que estás en casa, te quiero pedir que pongas en tu mente la cruz que Dios te regaló. A lo mejor estás en una cruz de enfermedad, en una cruz de desesperación, en una cruz de falta de trabajo, en una cruz de soledad, de abandono. ¿Cuál es esa cruz que Dios te está permitiendo vivir para unirte a su pasión? Hoy, querido Jesús, tú la amabas, la esperabas y la deseabas para poder salvarnos. Así que yo te suplico hoy, Señor, que nos des esa capacidad divina de poder amarnos en el dolor, de amar a mi dolor, de amar al aquel que me produce el dolor, para que en ese amor tú, Señor, tomes todas mis cargas y yo pueda quedarme solamente con tu salvación, con tu redención. Ven, Espíritu Santo, y transpórtame a los frutos de la pasión, muerte y resurrección de nuestro Señor Jesucristo. Hoy te pido, Jesús, que también me crucifiques en tu amor. Gracias por haberte quedado con nosotros. Bendito y alabado seas, Señor.
1: Y en este ambiente de oración vayamos a conocer la reflexión de este día.
2: Cuida de tu cuerpo, como si fueras a vivir para siempre. Cuida de tu alma, como si fueras a morir mañana. San Agustín.
1: Las lecciones que nos comparte nuestro querido San Agustín, un gran santo, y pues bueno, cuidar del cuerpo y también del alma, y de pronto, qué difícil, ¿no? Se suena muy fácil, muy bonito, pero ya al momento de la práctica, como que de repente se nos olvida también esta parte de cuidar todo nuestro ser, que es templo del Espíritu Santo.
0: Pues fíjate que el mundo nos presenta oportunidades para autocompensarnos, Karen, y es donde se complica esta situación, porque el alma apetece las cosas del mundo, el cuerpo apetece, nosotros acostumbramos más bien al alma a apetecer las cosas por medio del cuerpo, y es donde empezamos a querernos compensar. Y en esta autocompensación es cuando terminamos traicionando a nuestro Señor y dañamos el alma y dañamos el cuerpo.
1: Y dañamos el cuerpo. Así que, pues bueno, a ejercer más la voluntad. ¿Y pues para qué? Para poder también cumplir con la voluntad de Dios. Hermanos, les invitamos a comunicarse con nosotros en esta mañana para que nos cuenten también ustedes de qué manera vamos cuidando el cuerpo y el alma a través del Facebook arroba cadena de amor MV, al WhatsApp 33-2202-9770. Si llaman fuera de México, al más 521-33-2202-9770. Y ponemos a su disposición también la línea 33-3770-1800. Si llaman fuera de México, al más 52-33-3770-1800. Tenemos ya lista nuestra primera llamada. Y para ello damos la bienvenida a nuestra hermana Gloria, que se comunica desde Chihuahua. Bienvenida, Gloria, muy buenos días.
3: Bueno.
1: Hola, Gloria, buenos días.
3: Buenos días.
1: ¿Cómo te encuentras en esta hermosa mañana?
3: Ah, pues, pero sí me estoy un poco enferma, por eso les hablo para que me pongan en oración. ando muy mala del cerebro. El cerebro, como los nervios, como... Y luego también del estómago. A ver si me ponen en oración. Señor Jesús, te doy gracias por todo. Y por mi familia, que está bien. Por mis hijas, mis nietas, te pido por todo. Por mi esposo, que lo cures también de tus enfermedades. Señor Jesús, te doy gracias por sí me siento mal, pero de todas maneras yo sigo rezando y quiero que me des el alivio, que me pongan en oración. Señor Jesús, te pido por todos los enfermos del mundo, te pido por todos los de María Visión, los que dirigen ahí todos, te pido por ellos. Que estén bien para que nos ayuden a nosotros. Gracias, Señor, gracias. Y te pido que me pongan en oración, por favor.
1: Claro que sí, Gloria, cuenta con ello, cuenta con nuestra oración. Y oramos por ti, por tu salud, que Dios obre.
0: Te comparto de Lucas 24:45, que dice, entonces les abrió la mente para que entendieran las Escrituras. Y yo le pido al Espíritu Santo que te ayude ahorita a abrir esa mente, porque hay una palabra que se repite 365 veces en la palabra de Dios, y es, no tengas miedo. Y cuando nos enfermamos de los nervios, lo primero que nos ataca es un miedo a desconocido, a algo que nos puede pasar o nos puede venir a enfermar. Entonces, mi palabra de hoy es, no tengas miedo, querida Gloria, que Dios abra esa mente para que se apodere de ella.
1: Que así sea. Muy buenos días.
3: Buenos días.
1: Hola, ¿con quién tenemos el gusto?
0: Se nos fue.
1: Buenos días. Se nos fue Juan Carlos, pero qué importante, como comentas, esta cuestión de dejar que el Señor también nos regale esa paz. Y pues bueno, decíamos al inicio de este programa, de exaltar la Santa Cruz. ¿Cómo es eso de exaltar la Santa Cruz, Juan Carlos?
0: Para empezar, exaltar es como un escándalo, Karen, porque pensar en el sufrimiento hoy en día, cuando el mundo nos ofrece tantos placeres, pues podemos perdernos en decir, ¿para qué quiero sufrir? No, el sufrimiento no es bueno. Y al contrario, dentro de las etapas de nuestra espiritualidad, hablando de un maestro de la espiritualidad, San Juan de la Cruz, podemos ver qué necesario es el sufrimiento para purificar el alma, para volver a recordar que somos humanos frágiles, que sobre todo dependemos de otro.
1: Y muchas veces lo primero que hacemos es huirle a ese sufrimiento, pero pues bueno, aquí vamos también aprendiendo de Dios y Él solamente nos va a ir dando también la fuerza para continuar. Muy buenos días.
4: Buenos días.
1: ¿Con quién tenemos el gusto?
4: Con Ana Rosa.
1: Ana Rosa, ¿desde dónde nos llamas?
4: De Guadalajara.
1: Bienvenida, Ana Rosa. ¿De qué le quieres dar gracias al Señor en esta mañana?
4: Primero quiero alabar y bendecir a Dios nuestro Señor y agradecerle todos sus favores y bendiciones recibidas. Y le quiero poner en sus manos. Le voy a bajar el...
1: Sí, por favor, gracias.
4: Sí, ay. Sí, quiero poner en las manos de mi Jesús sacramentado. Sí, Señor Jesús, te pongo en tus manos a mi hijo Jesús Castillo Gómez. Tócale, Señor, su corazón. Mira su corazón como está lleno de rencor, de odio, de cólera. Señor, sánalo, Señor, libéralo, Señor, transfórmalo, Señor, tú puedes, Señor, tú tienes el poder para hacerlo, Señor. Tengo miedo, Señor, tengo mucho miedo, porque es neurótico, Señor, es muy enojo, Señor, te lo pongo en tus santas y benditas manos, Señor, haz tu obra, Señor, en él, sigue haciendo tu obra en mi hijo, Señor, Cúralo, sánalo, libéralo, todos los espíritus malos de ira, de coraje, de soberbia. Pago en tus santas y benditas manos, mi dulce y amado Jesús. Te amo, Señor, te amo y te pido con todas mis fuerzas y con todo mi corazón. Sánalo, Señor, libéralo, Señor, transfórmalo, Señor. Es tu hijo, Señor, no permitas que se pierda, Señor, por el odio, el coraje que trae en su corazón. Gracias, Señor mío y Dios mío, por todos sus favores y bendiciones recibidas. Gracias, bendito y alabado sea, Señor. Honor y gloria a ti, Señor Jesús, Jesús, Jesús. Gracias, gracias, Padre Santísimo, Padre bueno. Te pido por las personas que prestan su servicio en María Visión y Radio María. Cuídalos y bendícelos, y te pido por todos mis vecinos y todas las madres que sufren igual que yo estoy sufriendo en estos momentos. Gracias, bendito y alabado sea, Señor. Amén, amén, amén. Gracias.
0: Querida hermana, te comparto de Deuteronomio 31, 21, y dice: y cuando le sucedan males y calamidades sin número, este cántico dará testimonio contra ellos. Y para ese cántico te vas a ir a buscar el cántico de Moisés en el versículo 32. ¿Por qué un versículo, un cántico? Porque ante las angustias, las preocupaciones, cantar modifica nuestro cerebro y nos ayuda a salir del dolor, a vivir un momento pleno. Cuando el pueblo judío vivió un momento muy triste, también cantaba, también alababa, también daba gracias a Dios por esto que le estaba pasando, y no por hacernos más mal, sino por abandonarnos en este Dios al que tú le estás pidiendo por tu hijo. Y a veces no solamente es necesario, digo, no solamente es necesario la palabra de Dios, también hay que acompañar esta parte humana de la que hemos estado hablando con un acompañamiento profesional de ser necesario. En algunos casos de neurosis es incluso a veces hasta necesario un medicamento para poder regular, para que la persona tenga una calidad de vida adecuada y los que viven con él también. Te mando un fuerte abrazo y que Dios te console muy pronto.
1: Mucho ánimo, querida Ana Rosa. Muy buenos días.
5: Buenos días.
1: Buenos días, ¿quién llama?
5: María de la Luz, Amudio.
1: María de la Luz, ¿cómo te encuentras, querida hermana?
5: Bien, gracias a Dios que nos dio licencia de amanecer un nuevo día. A todos ustedes, que Dios me los llene de bendiciones a cada uno. Vamos a pedir por mis enfermitos, que a mi nieta le dio el herpes, pero hay que pedirle a mi Dios y mi Señor y mi Virgen Santísima que me lo sane, que me lo sane. Ay, va saliendo poco a poco, ay, va, pero yo se los pongo en sus benditas manos, Andrea Santillán Zamudio, Susana Santillán Zamudio, que también tiene el porosis en las rodillas, también se la hago presente, Alberto Santillán Zamudio también, que anda un poco malo de sus riñones, de su esquizofrenia, pero ahí va saliendo. Rubén Santillán Zamudio, que no quedó bien de su brazo, pero yo siempre se lo hago presente a mi Jesús bendito y a mi Madre Santísima también, que está ahí. Son los doctores de doctores, también se los hago presente. Mis nietos también se los hago presente en esta bendita mañana. Hay unos sobrinos que también están malos, Juan Manuel Río Santillán, que lo van a operar, mi Señor Jesús. También a este Guillermo Río Santillán, también, que anda un poco malo de su pulmón. Pero yo se los pongo en sus benditas manos a todos pido, los que no son míos y los míos, y sobre todo las personas de María Visión también se los hago presente, el Papa, los padres, por todos, las ánimas benditas que también necesitan uno, todos necesitamos una oración, hasta uno también, María de la Luz Amudio, que también pedimos por ella que se sienta fortalecida para seguir adelante con toda su familia. te los hago presente en esta bendita mañana que tú nos das licencia de amanecer este bendito día. Padre, Dios y Señor, alabado sea mi Señor Jesús y ustedes que están ahí atendiendo, que siempre Dios me lo llene de bendiciones y la Virgen Santísima. Amén, amén, amén.
1: Amén, María. Un fuerte abrazo y nos unimos a tu oración.
0: Te comparto de Daniel 2 en el versículo 20. Bendito sea Dios por los siglos de los siglos. A Él pertenecen la sabiduría y la fuerza. Él es el dueño de los tiempos y de los momentos. Querida luz, lucecita de nuestro corazón, cada vez que llamas aquí, que Dios siga brillando en tu familia, en cada uno de esos por los que tú pides, porque ahora sí que estás como esas mujeres que están esperando y llevan la luz a los demás. No te apagues nunca, por favor.
1: Así es. Muy buenos días. Hola, sí.
6: Buenos días.
1: Buenos días, ¿quién llama?
6: Soy Silvia, buenos días, ¿cómo están?
1: Muy bien, Silvia, un gusto escucharte. ¿De qué le quieres dar gracias a Dios en esta mañana?
6: Sí, yo le quiero dar gracias a Dios esta mañana, pues como todas las mañanas, por la vida de mis hijos, por su trabajo, por sus casas, porque están bien dentro de lo que cabe, están bien por todo lo que nos da, por todo lo que me da, que le pido, que yo sé que es todo lo que tenemos, él es de Dios y Él nos lo da para administrarlo y yo le doy las gracias por todo lo que me ha dado mi Señor Jesús. Y quiero pedirle estas palabras que al inicio dijo este joven, que, o sea, es de crucificarme con Jesús, con mi dolor, con mis ansiedades y mi ansiedad y mi miedo, no sé cómo decirte, esta es mi cruz, porque en realidad no tengo nada por qué estar sufriendo, pero pues esta es mi cruz de convivir con mi ansiedad y con mi depresión y con mis ataques de pánico, mi dolor de rodillas, que ya me estoy atendiendo, esperando que me hablen para que me... Pero ¿cómo lo ofrezco? ¿Cómo lo ofrezco a mi Señor? ¿Cómo lo ofrezco lo que siento? O sea, sí se lo ofrezco, pero no sé cómo. A lo mejor se lo ofrezco mal y entonces me pongo mal y yo ya no quiero estar así ansiosa ni miedosa ni nada de eso. Ahorita que escuché a la otra señora que habló por su hijo, yo la entiendo perfectamente, porque yo siento lo que siente ella al verlo así, y sobre todo lo que siente él cuando yo me siento así. Yo no me colerizo, yo solamente, a mí me da por llorar cuando me dan esos combos que yo le digo: Señor Jesús, yo sé que tú no me sueltas de tu mano. Una mañana siempre platicamos tú y yo y mi Madre Santísima. Yo quiero esa paz, Señor Jesús. ¿Cómo te lo ofrezco, mi Señor? ¿Cómo le hago? Dime tú, ¿cómo le hago, mi Señor? Pero no me sueltes de su mano, Señor. Tú me dices que quieres una oración calmada, tranquila, que el enemigo malo me quiere acelerar, me quiere ponerme mal, y que quieres una oración tranquila y calmada. Y así lo quiero hacer, Señor Jesús, pero todo esto me rebasa, Señor. No me abandones, por favor. Lo pido a través de tu Madre Santísima. Y cuides a toda mi familia, toda mi familia. Amén, amén, amén.
7: Thank you. hermano, hermana, la desesperación se vence recordando las bendiciones.

0: dones. El Salmo 103, en el versículo 2, nos dice: bendice, alma mía, al Señor, y no olvides ninguno de sus beneficios. Cuando sufrimos, solemos enfocarnos únicamente en lo que nos falta. La Escritura nos invita a recordar también las bendiciones recibidas. Dios ya te ha sostenido en otros momentos difíciles. Ha abierto caminos donde parecía no haberlos. Recordar su fidelidad pasada fortalece la esperanza para enfrentar el presente.
1: Cuántas enseñanzas también a través del Padre Eleazar y con esta hermosa palabra, bendecir, alma mía, Señor.
2: Bendice, alma mía, pero ahí estamos atendiendo la parte espiritual y cómo atendemos la parte humana. Y para poder luchar con la ansiedad, con la depresión, pues lo primero que tengo que hacer es dejar de luchar con ella. Porque si es momentito de sentirme mal y ya sé que se va a poner descontrolado, se me va a poner la taquicardia, es hablarme también a mí, decir, ya sé que me estás pidiendo algo, lo estoy atendiendo, no es necesario que brinques tanto, por favor. Y esta manera de aceptar esa parte quita mucho la lucha, el sufrir, porque no necesito sufrir agónicamente. Entonces, ámate, Silvia, en esta parte, no luchando contigo misma. Permítete ese momento, empieza a respirar tranquila, porque va a pasar. Todo pasa, dice la palabra de Dios.
1: Gracias por recordárnoslo, Juan Carlos. Muy buenos días.
3: Buenos días.
1: Buenos días, ¿quién llama?
3: Marcela Vitela.
1: Marcela, ¿desde dónde nos llamas?
3: Zacapu, Michoacán.
1: Un saludo a tu bella tierra michoacana. Dinos, ¿de qué le quieres dar gracias a Dios en este día?
3: Quiero agradecerle a mi Padre Dios y a mi Madre Santísima por otro día más de vida que nos dio licencia de abrir nuestros ojos, por todos mis familiares y amigos, por ustedes, por esta hermosa oración, cadena de amor. Que Dios me los bendiga siempre. Y quiero poner en sus benditas manos, por la paz del mundo, por todas nuestras necesidades que tú las conoces, Señor. Todas mis enfermedades, Padre Santísimo, perdóname por renegar, Señor. Yo sé que tu plan es perfecto y que tú nunca te equivocas. Y a ti me acojo, Señor. Te quiero pedir por mi enfermedad, que la tengo muy avanzada. Tú sabes, Señor, cómo es mi vida. Y quiero pedir por mis nietos, por mi niño que está tan lejos, por mis hijas. Te pido por la salud de ellas, Padre Santísimo, por mis hermanos, por mis hermanas, por la paz de todo Michoacán y todos los estados, por todos los desaparecidos, Padre Santísimo. También te quiero pedir por los drogadictos, los alcohólicos, los ancianitos, Señor, para que sus familias no los abandonen, Padre mío. Y quiero ponerte en especial por todos los enfermos que están en hospitales, en sus casas, que no hay quien los atienda, Padre mío. Que estoy bien agradecida contigo, Señor, porque yo sé que tú no me sueltas de tu mano, Padre Santísimo. A ti aclamo día con día, Señor, noche tras noche, Señor. Yo despierto y te alabo y te bendigo, Señor, porque sin ti yo no soy nada. Tengo 18 años viuda y aquí sigo trabajando y echándole ganas con mis hijas. Yo te pido, Padre Santísimo, que si es tu voluntad, Señor, mándame mi alivio en mis pies y en mis manos, Padre Santísimo. Para seguir trabajando, para seguir luchando, Señor. Bendito y alabado seas, glorificado seas, Señor. Amén, amén, amén.
2: Lucas 10:59. Jesús dijo a otro: sígueme. Él contestó: Señor, deja que me vaya y pueda primero enterrar a mi padre. Y tú dices: Señor, aquí sigo después de 19 años. Qué grande es esa fe, qué grande es tu fe. Seguir al Señor pese a todos esos dolores, pese a todas esas flaquezas. Sigue adelante con esa fuerza.

0: fuerza. Y claro, también es momento de sentir y decir, pues sí, Señor, te sigo, pero me duele. Y eso también es congruencia en nuestra humanidad. Te mando un fuerte abrazo.
1: Muy buenos días.

0: Sí, así es.
1: ¿Nos ayudas a bajarle a tu televisión para escucharte mejor?
0: Sí, la verdad que he estado varios días, llevo como 13 días que no trabajo, y la verdad que le doy gracias al Creador que me ha tenido estable un poco, porque y la verdad pues me siento un poco delicado, pero solamente pongo mi vida en las manos de Dios. Y este es un programa de María Visión que lo he viendo, lo he estado mirando en las noches, dejé la televisión prendida toda la noche y toda la noche lo estuvieron pasando, y pues es un programa bien hermoso, bien finito la verdad. Y pues le doy gracias porque entró la llamada hasta allá, porque al otro día lo hice pero no entró, y ahorita que están dando el programa este que estoy viendo ahorita aquí, vi que entró, le marqué y veo que entró, gracias a Dios. Yo lo único que le pido y le doy gracias a Dios que Dios bendiga a todos los que están realizando el programa ahorita que están ahí, pues es lo único que les puedo decir, porque nunca había entrado la llamada, porque estoy hablando desde Tabasco, México. ¿Hasta dónde le estoy hablando aquí? ¿A dónde se encuentran, en Guadalajara?
1: Así es. Muchas gracias por comunicarte con nosotros. Nos alegramos de que tu llamada haya entrado y nos unimos también en oración por las intenciones que acabas de mencionar. Gracias por comunicarte.
2: Te comparto de Primera de Tesalonicenses 5:16. Estén siempre alegres, y pese a tu enfermedad, Dios te ha conservado ese fruto del Espíritu Santo, la alegría. Así que con ella sigue sanándote. Dios te bendiga.
1: Y para seguir adelante, también les invitamos a realizar con nosotros la siguiente consagración a los Inmaculados Corazones de Jesús y María.
3: Oración de consagración a los Corazones de Jesús y María. Santísimos Corazones de Jesús y María, unidos en el amor perfecto, como nos miráis con misericordia y cariño, consagramos nuestros corazones, nuestras vidas y nuestras familias a vosotros. Que nuestro hogar sea lleno de gozo. Que el afecto sincero, la paciencia, la tolerancia y el respeto mutuo sean dados libremente a todos. Que nuestras oraciones incluyan las necesidades de los otros, no solamente las nuestras. Sagrados Corazones de Jesús y María, escuchad nuestra oración. Amén.
1: Amén. Y pues bueno, estamos llegando ya al final de esta transmisión, y pues muy agradecidos con Dios y contigo, Juan Carlos, por la oportunidad de compartir este programa contigo, y pues por todas las enseñanzas que nos has compartido a través de la palabra de Dios también.
2: Hoy inicia la novena a San Pío de Pietrelcina, querida Karen. Y aprovechando este tema del Día de la Exaltación de la Cruz, un día le preguntaron: Padre, ¿le duelen las estigmas? Y su carácter tan jovial, tan a veces tan explosivo, en un humor muy peculiar, le dice: pues, ¿qué crees, que son de adorno o qué? Y entonces, hoy, querido hermano, con este querido recuerdo, toma una cruz cuando tengas mucho dolor y medita en las llagas de nuestro Señor. Los santos, y más los estigmatizados, lo han recomendado. Compara tu dolor con su dolor, no por minimizar el tuyo, sino por saber que te estás uniendo a Cristo, y deberías de sentirte también un poquito más de digno en ser cristiano, porque Cristo habita en ti. ¿Dónde estaba Dios cuando su Hijo estaba en la cruz? Crucificado con Él.
1: Gracias por esa también enseñanza, por esa reflexión, y pues bueno, que también nuestro dolor y nuestro gozo lo unamos también al amor y al dolor en la cruz. Ánimo, hermanos, a continuar, y les invitamos a quedarse sintonizando esta bendita señal de María Visión. Hasta la próxima. Bendiciones.

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Queridos hijos, hoy los invito, regresen a Dios, regresen a la oración, para que se conviertan en portadores de paz. Hijitos, oren por la paz que está en peligro, que nuevamente la oración fluya de sus corazones y de sus familias, para que con alegría puedan sentir la voz de Jesús en sus corazones. La paz esté con ustedes.

Hijitos, sean portadores de paz y de oración por todos aquellos que no oran. Yo estoy con ustedes y oro por ustedes ante mi Hijo Jesús. Gracias por haber respondido a mi llamado.

saludo a todos. Mi nombre es María Juliana. ¿Sí? María. Y los invito a que todas las que tengamos el María en cualquier parte de nuestro nombre, somos las elegidas de la Virgen María. ¿Y yo a quién le canto? A María, a nuestra Virgencita María. Y los invito a que ustedes estén en su programa Cadena de Amor, para que nos acompañen con sus oraciones, porque este programa lo hacen ustedes. Cadena de Amor a las 8 de la mañana.

esa paz que solamente el Señor sabe dar, esa paz que debe de anidar en cada uno de nuestros corazones y que nos conlleva a vivir en unidad como hijos de Dios bautizados, con esa espiritualidad que tanto necesitamos para poder llevar ese mensaje de esperanza a nuestros hermanos que se han alejado de Dios o que no lo conocen todavía.

La finalidad del Señor es que todos vivamos en armonía como bautizados, con la esperanza siempre de mantenernos en paz, que es el equilibrio de nuestra vida, para que nosotros a su vez llevemos esa paz que solo Él sabe dar, esa llama de amor que es el amor de nuestro Señor Jesús a través de Mamita María, que es nuestro primer conducto para llegar hacia Dios. Pues yo los invito a que vivamos esa paz en nuestros corazones, que es la que nos va a llevar a tener una vida más en armonía con nosotros, con nuestros hermanos, que nos va a conducir a la unidad espiritual que tanta falta nos hace y sobre todo que es el anhelo más grande de nuestro Señor Jesús, vivir en paz y cobijarnos en los brazos maternales de nuestra Madre Santísima en su advocación de la Virgen de la Paz.

0: Cristo mismo llevó nuestros pecados sobre su cuerpo en el madero de la cruz. Primera de Pedro, versículo 2. ¿Qué tal? ¿Cómo están? Muy buenos días. Mi nombre es Antonio Gutiérrez y les doy la más cordial bienvenida a este espacio de Bienhechores. Un lugar donde compartimos con ustedes una pequeña parte de todo lo que logramos hacer gracias a sus valiosas aportaciones y también les compartimos de qué maneras pueden apoyar este apostolado. Y hoy me siento contento, pues estoy compartiendo este foro con mi tan querida amiga y compañera Edith Telles. ¿Cómo estás?
1: Muy bien, Toño. Muy buenos días. Hoy también es un placer para mí estar aquí en este espacio de Bienhechores y dándole la bienvenida a este hermoso programa de María Visión.
0: Qué gustazo tenerte por acá. ¿Qué te parece si empezamos, como todo lo que empieza bien, pues con una oración y muy especialmente y con mucho amor por aquellas personas que apoyan este apostolado con sus donativos? Hoy oramos por Ana María González Romero, por Javier González, Yolanda Arriaga Martínez, Javier González Garza y Francisca López Aguilera.
1: Bueno, y también oramos por todas las personas que se encuentran enfermas en sus hogares, que ahorita están viendo este espacio, ¿verdad? Nos encomendamos a nuestro Señor Jesucristo, en el nombre del Padre, del Hijo y del Espíritu Santo. Amén. Oh Dios, Padre eterno, te damos gracias por la oportunidad que nos das de ver la luz de un nuevo día y ponernos de pie. Te damos gracias, Señor, por la generosidad de todos los bienhechores, por su amor, esfuerzo y donativo, en oración, especie y económico. Te pedimos, Padre, que por favor les bendigas y multipliques en todas sus necesidades, especialmente espirituales. Te pedimos, Padre, perdón por nuestras faltas y pecados. Te rogamos, nos des tu protección. En el nombre de nuestro Señor Jesucristo, tu Hijo, nuestro Salvador. En el nombre del Padre, del Hijo y del Espíritu Santo. Amén. Amén.
0: Muchísimas gracias por esta hermosa oración.
1: Gracias a ti, Anthony.
0: Y bueno, pues el día de hoy estamos de manteles largos. Sí. Como cada día, pues la misión de este programa es compartirles el santoral del día. Y hoy tenemos una solemnidad hermosa.
1: Hermosísima, así es. Bueno, pues hoy, 14 de septiembre, la Iglesia celebra la fiesta de la Exaltación de la Santa Cruz. Esta festividad conmemora tanto el hallazgo de la verdadera cruz de Cristo por parte de Santa Elena en el siglo IV, como la dedicación de las basílicas construidas por el emperador Constantino en Jerusalén. Lejos de ser un símbolo de derrota o tragedia, la cruz es exaltada como el instrumento de nuestra redención y el trono desde el cual Cristo reina con un amor infinito, venciendo al pecado y a la muerte. Su significado nos enseña el valor redentor del sufrimiento asumido por amor y la victoria de la cruz sobre la soberbia del mundo. Este misterio nos recuerda que la conversión comienza en lo cotidiano, al abrazar con paciencia y esperanza las pequeñas cruces que cada día, al perdonar a quienes nos ofenden y al reconocer en el sacrificio por los demás el camino hacia la verdadera plenitud y resurrección. ¿Cómo imitar su ejemplo hoy? Abrazo la rutina con sentido. Ofrece las dificultades, cansancio o contratiempos que surjan en tu jornada como un acto de amor y unión al sacrificio de Cristo. Mirada de esperanza. Detente un momento ante una cruz en tu hogar o lugar de trabajo para agradecer el amor inmenso que Dios te tiene. Pausa espiritual. Pide al Señor la gracia de comprender que la cruz no es un peso inútil, sino el puente seguro hacia la vida verdadera y la paz del corazón. Te damos, oh Cristo, te adoramos, oh Cristo, y te bendecimos, que por tu santa cruz redimiste al mundo.
0: Amén, amén. Muchísimas gracias por este hermoso santoral que nos compartes. Les invitamos a todos ustedes, hermanos, como bien lo decías al principio, por aquellos enfermos, por aquella situación complicada que tengas, abraza tu cruz, únete al sacrificio de nuestro Señor y pues que todo esto sea para nuestra santificación.
1: Así es, ofrecerle al Señor todas nuestras cruces, que son aflicciones, enfermedades, familia, todo, ¿verdad?
0: Así
1: es. Ofrecerlo al Señor, abrazar nuestra cruz con gusto.
0: Claro que sí. ¿Verdad? Y bueno, pues hablando ya de júbilo y de gusto también, ¿qué les parece si vamos a ver cómo recibió la Casa de Ejercicio Santa Marta allá en Saltillo, Coahuila? Es el testimonio de la madre Mónica Moreno, así que va a estar súper interesante. ¿Qué te parece si lo vemos?
1: Vamos a verla.

Bienvenidos. Soy la hermana Mónica Moreno García, oblata de Santa Marta. Bienvenidos a nuestra casa. Esta es la casa de ejercicios Santa Marta. Nos ubicamos en Saltillo, Coahuila, México, y es la diócesis de Saltillo. Estamos llenas de alegría como instituto porque fuimos invitadas a participar de la Antorcha por la Paz. Agradecemos a María Visión su presencia en nuestra casa. Todos ustedes que están entrando a través de los medios de comunicación, les damos la más cordial bienvenida y les invitamos para que a partir de este momento se unan con todas nosotras en oración para pedirle al Señor que nos alcance el don de la paz tan necesitada en este mundo.

0: rogamos a Dios que nos conceda esta paz tan necesitada, tan añorada en todo el mundo. Y le suplicamos a ustedes, como les decía al inicio, que se unan con nosotras para orar por la paz y que esta antorcha sea el fuego que encienda nuestros corazones hacia Dios y hacia el mundo. Bienvenidos.
1: Para nosotros siempre es un gusto estar unidos en oración con ustedes y aún más visitarlos físicamente. Si en tu comunidad desean invitar la bendita señal de María Visión para que, pues, a través de la Antorcha por la Paz podamos visitar esa comunidad, pueden comunicarse con nosotros, hacer esta solicitud y con todo gusto nos unimos en oración.
2: Exactamente. Bueno, y bueno, ¿qué te parece, Toño, si les decimos algo de lo de las despensas de campaña?
1: Claro que sí, miren, las campañas de despensa son un movimiento que tenemos nosotros como asociación civil también para apoyar a aquellas comunidades, pues, que tienen tanta necesidad alimenticia, ¿verdad? Entonces ustedes pueden donar alimentos no perecederos. ¿De qué manera? ¿En qué cantidad? Bueno, esos detalles ustedes los pueden investigar por medio de nuestro call center. Con más calma podemos compartirles esos datos. 33 37 70 1800. Y estamos viendo ya en pantalla la hermosa ciudad de Turín, Italia. Les recordamos, por cierto, que la bendita señal de María Visión es internacional. Tenemos precisamente sede en Italia y todo esto es gracias a ustedes. Así que nos encomendamos a su oración. Les mandamos un saludo enorme y, pues, ¿qué te parece si hacemos una oración para disponernos para esta Santa Misa?
2: Claro que sí, con mucho gusto nos encomendamos a nuestro Señor Jesucristo, en el nombre del Padre, del Hijo y del Espíritu Santo. Amén. Amoroso Padre eterno, te damos gracias por la vida que nos das, gracias por las bendiciones recibidas y la familia que nos has encomendado. Te pedimos, Padre, perdón por nuestros pecados y los de nuestros hermanos. Te rogamos por las necesidades para nuestro diario vivir. Te damos gracias y te ofrecemos esta misa de hoy por todas las familias. Nos encomendamos a tu Santo Espíritu para recibirte dignamente. Danos la fortaleza

0: para hacer tu voluntad y permanezca para siempre. En el nombre de nuestro Señor Jesucristo, tu Hijo, nuestro Salvador. En el nombre del Padre, del Hijo y del Espíritu Santo. Amén.
1: Amén. Muchísimas gracias por este hermoso programa. Gracias por estar aquí. Gracias por esta oración.
0: Gracias a ti y gracias a todos nuestros bienhechores por su amor, esfuerzo y donativo. Hasta pronto.

Que toda criatura bendiga y glorifique a María, la obra maestra de las manos de Dios, porque ella es la obra maestra de las manos de Dios, tanto en el orden de la gracia como en el de la gloria.

Señor, no soy digno de que entres en mi casa, pero una palabra tuya bastará para sanarme. Hermanos, la palabra de Dios llega como un potente río, que al desbordarse trae consigo una inmensidad de gracias que nos fortalecerán y harán de nosotros campo fértil para la siembra y cosecha de frutos del Evangelio. Por tanto, celebremos jubilosos la Santa Eucaristía desde la Capilla Jesucristo Rey de la Paz en Zapopan, Jalisco, México. Hoy, lunes 14 de septiembre del 2026, vigésima cuarta semana de tiempo ordinario, tiempo de gracia y conversión por el triunfo del Inmaculado Corazón de María y el reinado de Cristo. La palabra de Dios trae consigo consuelo, esperanza, amor y misericordia. Nadie que, escuchándola, meditándola y haciéndola vida, se quede sin recibir gracias divinas. Meditar la Sagrada Escritura nos lleva a adentrarnos al misterio de amor de Dios para con el hombre. Porque Dios, queriendo quedarse entre nosotros, lo hace a través de su palabra y de sus innumerables signos sagrados para estar cerca de sus hijos. Dios no es lejano para con nosotros. Siempre busca diversas maneras para hacerse sentir y palpar su amor y misericordia en el corazón de cada persona. Él está vivo y presente entre nosotros. Permitamos que transforme nuestra vida según su corazón. Damos nuestro agradecimiento al sacerdote Arturo Velázquez Rivas de la parroquia Santa Eduviges Guadalajara, quien preside nuestra Eucaristía. Esta celebración la ofrecemos por nuestros bienhechores, vivos, enfermos, difuntos, por las familias del mundo entero, los niños, adolescentes, jóvenes, los matrimonios, la salud de Irene Peña, Marisela Lira Gómez, María de Jesús Pérez, Gilda Guadalupe Sánchez Castellanos y familia, Consuelo Esquivel, María del Pilar Vázquez, Cristel Cecilia Rincón Suárez, Blanca Estela Martínez Garza, Javier Ramírez, Diana Laura Sánchez, Alejandra Hernández, Valeria Hernández, Julio César Ortega Hernández, Isabela Guadalupe Ortega Lima, Julián Jesús Ortega Lima, Brandon Octavio Lima, Carla Viridiana Lima, Brenda Guadalupe Lima, Carolina León, María del Carmen Castañeda, Alma González y María de Lourdes González. Pedimos también por las necesidades de la familia de María Visión y las familias Mata Chávez, Paz Estrada, Duarte Rizo, Maciel Plasencia, Paz Ramírez, Lima Marín, Besemar Monroy, Octavio Lima Romero, Alma Margarita Lima, familia Hernández de la Cruz, Jiménez Hernández, por Inés Rosas, Marcos Joel Paz, Israel Duarte Cervantes,

Erlinda Cárdenas y familia, Eduardo Ramírez y familia, Luisa y Pilar Aguilar Llano, Juanota Fuentes y familia, Guillermo Bermejo y Rebeca, Melanie y Nicole Martínez, Lupita Luna, Lupita Jiménez, los bienhechores de Cocula, Jalisco, y por la paz de México. Pedimos también por quienes cumplen años el día de hoy, María de Lourdes Jurado, Juan Francisco Rodríguez Rubio, Teresa Hinojosa, José Ernesto Pérez Gutiérrez y María del Refugio González Navarro. Pedimos también por los difuntos, Hermilo Jurado Martínez, Juan Carlos Islas Salazar, Aleida Romero, Samuel Meléndez, Sofía y Ana Paula, María de la Paz Chávez Lozano, Luis Mata Serrano, María del Carmen Franco, Andrés Castellanos, Salvador y Andrés Castellanos, Estela Mercado Ledesma, Jesús Camarena Carvajal, Rebeca Riveling González, Guillermo Barajas Enríquez, Ubaldo Navarro, María del Refugio Villagrana, Jorge Uribe, Raúl Smith, Benigno Duarte, Lino Rincón Canela, Leonor Hernández Jiménez, Juana Hidalgo Hernández, María Olivia Ortega García, María Guadalupe Ortega García, César Lima Rodríguez, Magdalena Romero Jiménez, María Luisa del Carmen Mora López, Andrea López y las ánimas del purgatorio. Señor Jesús, creo, pero aumenta mi fe. Nos ponemos de pie.

0: En el nombre del Padre y del Hijo y del Espíritu Santo.
1: Amén.
0: La gracia, la paz, la alegría de Cristo resucitado, que nos invita a su mesa, esté con todos ustedes. Buenos días a todos y a todas. Y buenas tardes más allá y hasta buenas noches para toda la familia María Visión, donde pedimos abrir los corazones para que entre Cristo con su palabra. Hay tanta soledad, viendo tanta gente, millones y millones, y hay más soledad. Hace falta Cristo. Cristo lo llena todo, Dios llena todo. Y no lo hemos querido admitir en este mundo tan materializado y tan perverso, el que nos debatimos entre vida y muerte espiritual, y hasta vida y muerte física con tanto peligro. Pongámonos en las manos del Señor, encomendemos al Señor nuestras familias. Menciónale tu familia. Yo le menciono a mi familia, Velázquez y Rivas, que el Señor nos ayude a vivir con Él, para Él. Pido por un primo muy enfermo, ya está mejorado, bendito sea Dios, Benjamín Rivas, una sobrina que van a intervenir quirúrgicamente, probablemente esta semana, del corazón, Maxil, que el Señor le ayude, nos ayude a todos. Pido por esta institución, de todo el personal que tienen aquí a Cristo, le evocan a Cristo, que salga Cristo, pero no más que salga, que se quede también en la institución con los que trabajan aquí, que no solamente salga a abrir ventanas, vete, no, quédate también con nosotros en el amor y la paz. Pido también por el albergue trinitario diocesano. Otro día fui a visitar a nuestros compañeros sacerdotes. Y digo, Señor, Señor, vete de ellos. Uno tiene mucho tiempo de estar cieguito,

0: y muy enfermo, muy operado. Otro ya no me conocía. Y tantos otros ahí, pobrecito, grite, grite, como oído de la mente. Señor, son tus elegidos, ¿verdad? Estamos en el mundo, ayúdanos a todos, bendícenos a todos. Es que el Señor llene los corazones y la mente de fuerza y de paz. Pidamos perdón a nuestras faltas, pidamos por nuestra nación y el mundo entero. Señor, apiádate de nosotros. Muéstranos, Señor, tu misericordia.
1: Y danos tu salvación.
0: Dios Todopoderoso, tenga misericordia de nosotros. A todos nos perdone los pecados y nos lleve a la vida eterna.
1: Amén.

0: Entonces, al encomendar al Señor todas las instituciones de los servicios trinitarios, todos los personales que trabajan, que de veras nos llegue Cristo. Señor Dios, que ordenas todas las cosas conforme a tu admirable designio, recibe con bondad las oraciones que te dirigimos por nuestra patria, familia, ciudad, a fin de que por la sabiduría de sus gobernantes y el amor en las familias y la honestidad de todos los ciudadanos, se consolide la concordia y la justicia, y así sea posible construir paz, un progreso perdurable en tu amor, por Cristo nuestro Señor.
1: Amén.
0: Escuchemos la palabra.
2: De la primera carta del apóstol San Pablo a los Corintios. Hermanos, con respecto a las reuniones de ustedes, ciertamente no puedo alabarlas, porque les hacen más daño que provecho. En efecto, he sabido que, cuando se reúnen en asamblea, hay divisiones entre ustedes, y en parte lo creo. Es cierto que tienen que haber divisiones, para que se ponga de manifiesto quienes tienen verdaderamente virtud. De modo que, cuando se reúnen en común, ya no es para comer la cena del Señor, porque cada uno se adelanta a comer su propia cena. Y mientras uno pasa hambre, el otro se embriaga. ¿Acaso no tienen su propia casa para comer y beber? ¿O es que desprecian a la asamblea de Dios y quieren avergonzar a los que son pobres? ¿Qué quieren que les diga? ¿Que los alabe? En esto no los alabo, porque yo recibí del Señor lo mismo que les he transmitido, que el Señor Jesús, la noche en que iba a ser entregado, tomó pan en sus manos y pronunciando la acción de gracias, lo partió y dijo: esto es mi cuerpo, que se entrega por ustedes. Hagan esto en memoria mía. Lo mismo hizo con el cáliz después de cenar, diciendo: este cáliz es la nueva alianza que se sella con mi sangre. Hagan esto en memoria mía, siempre que beban de él. Por eso, cada vez que ustedes comen de este pan y beben de este cáliz, proclaman la muerte del Señor hasta que vuelva. Palabra de Dios.

Sacrificios y ofrendas no quisiste. Abriste, en cambio, mis oídos a tu voz. No exigiste holocaustos por la culpa, así que dije, aquí estoy.

En tus libros se me ordena hacer tu voluntad. Esto es, Señor, lo que deseo, tu ley en medio de mi corazón.

Que se gocen en ti y que se alegren todos los que te buscan. Cuantos quieren de ti la salvación, repiten sin cesar: ¡qué grande es Dios!

Dios al mundo, que le entregó a su Hijo único para que todo el que crea en Él tenga vida eterna.

0: Lectura del Santo Evangelio según San Lucas.
1: Gloria a ti, Señor.
0: En aquel tiempo, cuando Jesús terminó de hablar a la gente, entró en Cafarnaúm. Había allí un oficial romano que tenía enfermo a punto de morir a un criado muy querido. Cuando le dijeron que Jesús estaba en la ciudad, le envió a algunos de los ancianos de los judíos para rogarle que viniera a curar a su criado. Ellos, al acercarse a Jesús, le rogaban encarecidamente diciendo: «Merece que le concedas ese favor, pues quiere a nuestro pueblo y hasta nos ha construido una sinagoga». Jesús se puso en marcha con ellos. Cuando ya estaba cerca de la casa, el oficial romano envió a unos amigos a decirle: «Señor, no te molestes, porque yo no soy digno de que tú entres en mi casa. Por eso ni siquiera me atreví yo a ir personalmente a verte. Basta con que digas una sola palabra, mi criado quedará sano. Porque yo, aunque soy un subalterno, tengo soldados bajo mis órdenes, y le digo a uno: ve y va, al otro: ven y viene, a mi criado: haz esto, y lo hace». Al oír esto, Jesús quedó lleno de admiración y, volviéndose hacia la gente que lo seguía, dijo: «Yo les aseguro que ni en Israel he hallado una fe tan grande». Los enviados regresaron a la casa y encontraron al criado.

Tomen asiento. Ya lo que venimos a encontrarnos con el Señor, invitarlo al Señor, que entre en nuestra casa, en nuestro corazón, que nos dé vida, y Él viene. Así como aquel oficial romano que tenía un criado muy querido, muy trabajador, muy buen empleado, y se le enfermó de muerte, estaba muriéndose. Sabía que Jesús pasaba por ahí y él humildemente no se atrevió a ir personalmente. Prefirió mandar a sus amigos. Él decía, yo no soy digno de que Jesús venga a mí, ni de tocarlo, ni de saludarle. Vayan, por favor, lo veía tan grande, tan importante, que era, claro. Aquellos enviados van y le dicen, oye, Señor, aquí hay un oficial, tiene un criado de muerte, y dice que si puedes ir a sanarlo, a hacer algo por él. Ah, vamos, Jesús, vamos. Dice, y van, pero rápido, a la casa de aquel oficial, que no era precisamente de Israel, ¿verdad? Era en Cafarnaúm. Y antes de que llegara a la casa, le envía a otra vez otros enviados a Jesús. Díganle, por favor, Jesús, que no venga, que no entre en mi casa, que no soy digno de que entre en mi casa, pero que sí ocupo de que cuide a mi criado, que yo creo en él, que desde allá pronuncie una palabra desde donde está y mi criado sanará. Que desde allá pronuncie una palabra desde donde está. Que no soy digno de la fe que tenía. Y le dicen a Jesús, oye, Señor, que por favor no vayas, que desde aquí le echas un grito y el criado quedará sano. ¿Y qué dice Jesús? En verdad, no he hallado en todo Israel una fe tan grande en todo Israel. En todo Israel, que según es el pueblo creyente, el pueblo que conoce a Dios, que cumple según eso la voluntad de Dios, el que tiene la Torah, la revelación de Dios, no encontró fe ahí. Sucedió como aquella mujer cuando tenía a su hija, la samaritana, endemoniada, ¿verdad? Que le decían los perritos, ¿verdad? No, no es bueno tomar el pan y echarlo a los perritos. Señora, que yo soy un perrito, pero dame un pedacito de pan. También los perritos comen lo de la mesa. ¡Qué fe, mujer! ¡Qué grande es tu fe! ¿Cómo ocupamos de esa fe para encontrar a Jesús? Y hoy en estos días, en estos tiempos, mis hermanos, tan de poca fe, tan de pocos valores, tan de poca creencia. Hoy, y cuando Jesús viene, quiere la salud completa de la persona humana, del cuerpo y del espíritu. Cuando iba a ir con aquel oficial romano, ¿ustedes creen que nomás lo iba a sanar porque estaba muriéndose ahí de la enfermedad corporal? Le va a sanar también el espíritu. Sana por completo. Que es más fácil decir, tus pecados te son perdonados, o levántate y anda. Y tus pecados perdonan. Es decir, Jesús sana completamente todo. Le interesa todo. Y nos hemos olvidado hoy de lo que nos dice San Pablo, Corintios capítulo 11, que es para los Corintios. Yo les voy a transmitir lo que yo recibí. Y le dice a los Corintios, aquí hay dos cosas. Ustedes, según eso, muy creyentes, hacen muchas reuniones, pero esas reuniones no se las voy a alabar. Hay reuniones diferentes. Unos que se reúnen a la cena del Señor, a la Eucaristía, y ustedes se están confundiendo. Ustedes llevan sus tacos, sus gorditas, toda su cena, y se ponen a comer allá, pero rebosantes, con la panzota llena.

0: todos y creyendo que están haciendo la voluntad de Dios, creen que en esto los voy a lavar. No. Dice, y lo peor, lo están haciendo por humillar a los pobres que no tienen ni un taquito para llevar, y ustedes sí, se atiborran de alimento y de vino, y en nombre del Señor. No, en eso no los alabo. Les voy a decir la verdadera cena, la verdadera cena. Les comunico lo que yo recibí del Señor, no de esas cenas que ustedes hacen. Esos háganlas en su casa. Estas otras reuniones de la cena del Señor es diferente. Lo que yo les voy a transmitir, que yo recibí. Que el Señor Jesús, en la última cena, tomó pan, lo bendijo, lo partió, lo dio a sus discípulos diciendo, tomen y coman, esto es mi cuerpo. Esa cena sí se la recomiendo. Después tomó el cáliz lleno del fruto de la vid, lo bendijo y dijo, esta es la sangre de la nueva alianza, beban todos de ella, sangre de la nueva alianza, sus pecados serán perdonados. Esa es la cena que sí deben ustedes aprovechar, esa es la cena del Señor. Y mis hermanos, entre los mismos católicos todavía, ¿cómo desperdiciamos esa cena del Señor? ¿Cómo desperdiciamos esa cena del Señor? Cuando San Pablo les dijo allá a los corintios, yo sé que están divididos, hay muchas divisiones. Dice, y es buena esa división, para que se sepa los que están con Cristo y los que están contra Cristo. ¿De cuáles eres? ¿De cuáles soy? ¿De cuáles somos? Ah, es bueno que haya divisiones para que se sepa. Y ahorita, ¿cómo hay divisiones con referencia a la fe y sobre todo a la Eucaristía? Con mucho respeto pidamos por los hermanos protestantes, que estas son protestontos, que están desperdiciando lo más sagrado y divino, la cena del Señor. La que no creen, que dicen también, como ya les decía, que era un simulacro, un pasatiempo. No, no. Vamos a ver ahorita en la palabra de Dios, la palabra de Dios, que no es un simulacro, es una presencia real. Vamos a leer a San Juan, capítulo 6, que también se olvidó el capítulo 6 de San Juan, capítulo eucarístico, lo que los hermanos protestantes niegan absolutamente. Dicen que creen en Cristo, pero no le creen a Cristo. Ah, caray, no solamente allá, también muchos católicos que creemos en Cristo, pero no le creemos a Cristo. Que creemos en Cristo, pero no le creemos. ¿Cuántos no aprovechamos la cena de la Eucaristía, el cuerpo y la sangre del Señor? Y los católicos que dicen que somos y que le creemos, y quién sabe cuánto le decimos y le cantamos. Escuchemos a San Juan, capítulo 6, la primera lectura del verso 30, ¿verdad?
1: Mi carne es verdadera comida y mi sangre es verdadera bebida.
0: Eso. ¿Lo oyeron? No es simulacro. Mi carne, verdadera comida. No figura, no pantalla. Mi carne, verdadera comida. Mi sangre, verdadera bebida. Comida y bebida de vida eterna. Y luego vamos a pasar, San Juan, más adelantito, al otro versículo.
1: Al escucharlo, cierto número de discípulos de Jesús dijeron, este lenguaje es muy duro. ¿Quién querrá escucharlo?
0: Escuchemos. Muchos de los judíos que andaban con Jesús, este es el lenguaje duro, no podemos creerlo. Andando con Jesús, no le creyeron. No le creyeron. ¿Cuántos católicos, ya no se diga protestantes, no le creen nada de la Eucaristía, ni en el sacerdote, ni en la convención, pobrecitos? Pero también muchos católicos, no le creemos que está Jesús. No le creemos que esta vez en la Eucaristía, ¿cómo andamos en la adoración? Cuando ahí está Jesús, que lo ocupamos, tú lo ocupas, yo lo ocupo, que todos lo ocupamos a Jesús.

0: vamos a Jesús. Y no le creemos. ¿Ustedes creen que si verdaderamente le creyéramos que está, no lo aprovecharíamos, lo dejaríamos solo? No le creemos. Duro este lenguaje, ¿verdad? Es duro este lenguaje. ¿Y qué pasó en adelante cuando ven que es un duro el lenguaje? Vean lo que pasó con sus discípulos.
1: A partir de entonces, muchos de sus discípulos se volvieron atrás y dejaron de seguirle. Jesús preguntó a los 12, ¿quieren marcharse también ustedes? Pedro le contestó, Señor, ¿a quién iríamos? Tú tienes palabras de vida eterna. Nosotros creemos y sabemos que tú eres el Santo de Dios. Jesús les dijo, ¿no los elegí yo a ustedes, a los 12? Y sin embargo, uno de ustedes es un diablo.
0: ¡Qué duro! ¡Qué fuerte! Cuando Jesús les dice, soy comida, soy bebida, o sea, en otras palabras, ¡cuánto amor! ¡Ven cuánto los amo! ¡Ven cuánto los quiero! ¡Vean el regalo del Padre Eterno para ustedes! Soy comida, soy bebida, se les hace poco. Y se quieren ir, los discípulos, muchos se marchan, le dan la espalda, se le van. Los discípulos, ¿cuántas veces tú y yo también no le hemos ido? Y que creemos, y queremos salvación, y queremos ser felices, y queremos vida eterna. La palabra de Dios. Acabo de decir, no están mentando los parecidos en la iglesia. La palabra de Dios. ¿Ustedes creen que Dios, yo soy camino, verdad y vida? ¿Creen que es verdad lo que Cristo nos dice? ¿Sí o no?
2: Sí.
0: A ver, quiero oír, ¿sí o no?
2: Sí.
0: Es verdad y es vida eterna. ¿A cuándo le da? ¿Ustedes también quieren irse de los que van? No, porque tantas veces que se me han ido y otros ni se me acercan. Otros ni se me acercan, de los mismos que nos decimos católicos. ¡Qué desgracia! ¿Cómo desperdiciamos el amor de Cristo? Y luego venimos, ¡ay, Señor, ayúdame! ¡Ay, tengo esta necesidad! ¡Ayúdame! Tú sabes que te creo y te quiero. Señor, es decir, ni me crees ni me quieres. Te lo digo, no me crees. No me quieres, no vienes a visitarme, te digo que quiero estar contigo, ir contigo, meterme en tu corazón, para que sepas que yo sí te quiero. ¿Y qué le dice a los discípulos? Ustedes también se van a ir, se le van los discípulos y les dice a los apóstoles, yo los elegí a ustedes 12. ¿También ustedes se quieren ir, mis apóstoles? Muchos discípulos se fueron. Y los apóstoles, ¿ustedes también se quieren ir? ¿Y qué dice Pedro? No, no, no, Señor. ¿A quién iremos? ¿A dónde vamos que más valgamos? ¿A dónde vamos que más valgamos? ¿A quién iremos? Solo tú tienes palabras de vida eterna. Solo tú. No hay nadie más. Tú eres el Dios, el Mesías, el que salva. Solo tú, Señor. Y Jesús les dice, porque uno de ustedes, mis apóstoles, es un diablo. Me va a traicionar, se refería a Judas. ¿Cuántos, mis hermanitos, a lo mejor por desgracia, tendrás parientes que no seas tú el que le da la espalda a Dios, que se te van, ahora sí encontré la verdad? Álgame Dios, pobrecitos, ignorantes, y se van con los protestantes. Ahora sí encontré la verdad, ahora sí lo agarró Satanás. Y va a decir también muchos de ustedes, son un diablo o diablitas o satanes, porque en 2 Corintios capítulo 11, verso 14, dice San Pablo, no se escandalicen, Satanás también me engañó a mí, fui perseguidor de Cristo, no se escandalicen, cuídense, porque Satanás se viste de ángel de la luz. De ángel de la luz, es decir, milagroso, que viene del cielo, no se va a presentar en el infierno, que están quemando las pezuñas, El alcohol en el infierno, no. Se presenta como ángel de la luz a los que viven aún en adulterio, bien católicos, ¿verdad? No, así vive, así vive.

tiene ministros, perdónenme la expresión, la gente alcahueta del mal. La gente alcahueta del mal. ¿Qué conoces y conozco? Y pueden ser hasta familiares. Así estás bien, ¿para qué te acercas? ¿Para qué te confiesas? ¿No te cases? Tan solo quieres un fulano o una fulana, pues ahí lo tienes, para que con eso tienes. Y Satanás contento. De los que creemos en Cristo, de los católicos, que decimos que creemos, pero que no le creemos. Acaban de oír, porque San Pablo también dice ahí en Corintios, el que quiere vida eterna, coma mi cuerpo, beba mi sangre, yo lo resucitaré, yo me encargo. Él es el testimonio, él es el resucitado. Yo vendré por él. En la casa de mi padre hay muchas habitaciones, y es cierto, si no yo se los diría, cuando estés ahí torciendo el pico y colgando los tenis, yo vendré por ti y te llevaré conmigo para que donde yo esté, también estés tú. Y estará mi Padre y el Espíritu Santo ahí contigo en el reino de los cielos. ¡Qué maravilla! El que come dignamente, dice, y el que coma indignamente el cuerpo y la sangre del Señor, en Corintios 11, come y bebe su propia condenación. Así dice Corintios 11, lo ven, a continuación de lo que leímos, no estoy inventando, palabra de Dios. O le queremos o no le queremos, para usted y para mí. Y cuántas veces a lo mejor me he dado cuenta, bueno, como eso, pues contestando, no dice uno quién, pero me interesa tampoco. Pero ustedes a lo mejor conocerán cuántos que a lo mejor viven en adulterio, en pecado. Ahí tenía ganas de comulgar y comulgué. Mira, ahí fue como Judas, no entró Cristo en ti, entraría Satanás, pero no Cristo. Judas también se acercó a la mesa y dice Jesús, entró Satanás, no entró Jesús en el corazón de Judas. ¿Sí se acuerdan de esa? ¿Verdad? Qué fuerte, qué duro. Y cuánto a nosotros católicos, como que no le nombramos mucha importancia a Cristo, hay ganas que, qué bueno que apenas alcancé la comunión. Llegan por ahí corriendo al último de misa y corriendo sin prepararse y a las horas del pecado y a comulgar. Como si fuera de veras un pedazo, ay, mira, apenas alcanzaste un pedacito de pastel de la fiesta, hombre, apenas un pedacito. Es Cristo, o le creemos o no le creemos. ¿Cómo hay que pedirle fe? Y eso entre católicos, que decimos que creemos al Señor y que amamos al Señor. Él tanto que hizo por nosotros y todavía hiriéndolo y despedazándolo. San Pedro le dijo, Señor, ¿a quién iremos? Solo tú tienes palabras de vida eterna. ¿A quién iremos? Los esposos, a veces ya sesentones, viejos, que en lugar de tomar rosario, acercarse a Dios, quieren divorcio, ya divorcio. Cuando tendrían que gritar, Señor, pues ¿a quién iremos? ¿A dónde voy que valga más? ¿A quién iremos? Solo contigo, Señor. La mujer que dijera, no solamente con mis hijos, yo también, ya viejita, sesentona, Señor, pues ¿a dónde voy? O el esposo, pues ya no soy un conquistador, y si fuera, no voy a conquistar la vida eterna, voy a conquistar a la perdición. ¿A quién iremos? Solo contigo, Señor. Los hijos, Señor, ¿a quién iremos? Voy acá con fulana de tal y a ver si me llevo a la fulana o a la sutana. Señor, ¿a quién iremos? ¿A quién iremos? Solo tú tienes palabras de vida eterna. No puedo ir a otro lado ni con nadie. Y es donde dice, Señor, maldito el hombre que confía en el hombre. Y le da la espalda al Señor. Qué fuerte, mis hermanos, qué fuerte. Palabra de Dios, agárrenlo ustedes. Si quieren, no me la agarren a mí. Agárrenlo por eso. Que leyeran la palabra de Dios, ¿verdad? No, este pasito está inventando, no, ¿verdad? No, estamos en lo que estamos, ya voy a terminar, no quiero que pase esto, fíjense, que se me iba a pasar, lo que es la presencia de Dios, que Dios es fiel, cuando Él dice amo, porque amo y día de veras, cuando Él dice perdono y perdona día de veras, Él, pues,
muchas ocasiones milagros eucarísticos que ha

0: y uno que sucedió en la Edad Media, Lanciano en Italia, si se dieron cuenta, un sacerdote, ya dijéramos, estaba apostatando, que ya no creía en la Eucaristía. Dice: no creo en Cristo, ni creo en mí como sacerdote. Que esté aquí Cristo, tampoco creo. Pero fíjese lo curioso: sin creer, él consagró la hostia. Y en cuanto dijo las palabras de Cristo, en nombre de Cristo, aquella hostia se transformó en un pedazo del corazón de Cristo. Una hostia, un pedazo de carne, que era de un pedazo, la analizaron y era un pedazo de corazón. Aquella hostia que es un pedazo de carne. Está todavía en Roma, ahí está, desde la Edad Media. Y era en tiempo del Papa Urbano, y el teólogo, tan capaz, tan sabio, Santo Tomás de Aquino, que fue el teólogo testigo de aquel hecho, ¿verdad? Es un pedazo de corazón, era un pedazo de corazón. Lo maravilloso, puedes traicionar a Cristo, puedo traicionar a Cristo, pero Él nunca te traiciona a ti. Él nunca te traiciona a ti. Aquel sacerdote dudó de Cristo, dudó de él, pero fíjense lo curioso, Dios no dudó del sacerdote. No sé si me doy a entender. El sacerdote dudó de él, no es cierto, ni tengo tal poder, ni Dios está aquí. El sacerdote dudó de él y dudó de Cristo, pero Cristo no dudó del sacerdote. Le había dado la potestad, pronunció las palabras en nombre de Cristo y Cristo se hizo presente. Y como diciendo, ¿quieres ver algo más? Ahí está y es un pedazo de mi corazón. Dije que es mi carne y no cualquier carne, del corazón, ¿eh? Donde está la vida y el amor. Tú puedes dudar muchas veces de Cristo, en el sacerdote o de ti mismo, de ti misma, pero Dios no va a dudar de ti. Él te dice, te amo, te amo. Por lo tanto, mis hermanos, no duden, no duden. Crean también en la oración, donde están dos o más, ahí estoy yo. No duden. No es por tu gracia, tu santidad, tu benevolencia, tu riqueza, tu belleza. No. Es el amor de Cristo. Es el amor de Cristo. Por tanto, créele cuando te reúnas en oración que Él está ahí y Él te va a escuchar y Él te va a favorecer. Es Él, no tu gracia, no tu belleza, no tu importancia. Importantes para Él sí somos. Así como se hizo presente en aquel sacerdote apóstate que dijo, ni sacerdote ni Cristo está aquí. Mira, para que sepas, tú dudas de mí, tú me traicionas, yo no dudo de ti y allí estoy. Así es Dios, qué maravilloso, ¿verdad? Nos ponemos de pie. Señor Padre Santo, escucha nuestras súplicas. Ponemos también nuestro corazón en el altar, porque tú eres un Padre misericordioso. Aumenta nuestra fe, te necesitamos.
1: Para que el Señor derrame en su espíritu sobre los ministros de la iglesia y santifique a los religiosos, roguemos al Señor.
0: Te lo pedimos, Señor.
1: Para que desaparezca el odio en el mundo y haya concordia entre las naciones, roguemos al Señor.
0: Te lo pedimos, Señor.
1: Para que los pecadores se conviertan y los enfermos recuperen la salud, roguemos al Señor.
0: Te lo pedimos, Señor.
1: Para que Dios aleje de nosotros todo mal, roguemos al Señor.
0: Te lo pedimos, Señor. Por estos tiempos que celebramos, dizque la libertad de nuestra patria, y es un gritadero de diferentes formas, que le gritemos a Cristo, que es el que libera, que es el que da la libertad y el amor. Ahí es el que libera. Roguemos al Señor.
1: Te lo pedimos, Señor.
0: Para que no participemos en esclavitudes, no nos pongamos cadenas de esclavitud, de vicios, maldades, Ahí no está la libertad.

0: Roguemos al Señor.
1: Te lo pedimos, Señor.
0: Padre Santo, danos tu Santo Espíritu, de valentía, de amor, de paz, por intercesión de la Santísima Virgen, nuestra Madre, por Cristo nuestro Señor.
1: Amén.
0: Sigamos celebrando la verdadera liberación. El cáliz.

0: Oremos, creyámosle a Cristo que está con nosotros y va a estar presente en su cuerpo y su sangre. Pongámosle también ahí en nuestro corazón, sea un sacrificio agradable a Dios Todopoderoso.
1: El Señor reciba de tus manos este sacrificio para alabanza y gloria de su nombre, para nuestro bien y de toda su santa iglesia.
0: Acepta benignamente, Señor, los dones de tu pueblo, para que recibamos por este sacramento celestial aquello mismo que el fervor de nuestra fe nos mueve a proclamar en ti, por Cristo nuestro Señor.
1: Amén.
0: El Señor esté con todos ustedes.
1: Y con tu espíritu.
0: Levantémosle el corazón.
1: Lo tenemos levantado hacia el Señor.
0: Démosle gracias al Señor nuestro Dios.
1: Es justo y necesario.
0: En verdad es justo bendecirte y darte gracias, Padre Santo, fuente de la verdad y de la vida, porque nos has convocado hoy en tu casa en este día de fiesta. Hoy tu familia nos reunimos a escuchar tu palabra y a participar del pan único y partido, celebrando el memorial del Señor resucitado, anhelando el domingo sin ocaso, en el que la humanidad entera entrará en tu descanso. Entonces podremos contemplar tu rostro, alabaremos por siempre tu misericordia, y con esta gozosa esperanza nos unimos a los ángeles y a los santos para después también en el cielo cantar eternamente el himno de tu gloria.

Santo eres en verdad, Señor, fuente de toda santidad. Te pedimos, santifiques estos dones con la fusión de tu Espíritu, de manera que se conviertan en el cuerpo y la sangre de Jesucristo nuestro Señor, el cual, cuando iba a ser entregado a su pasión, voluntariamente aceptada, tomó pan, dándote gracias, lo partió, lo dio a sus discípulos, diciendo: tomen y coman todos de él, porque esto es mi cuerpo que será entregado por ustedes.

Del mismo modo, acabada la cena, tomó el cáliz, dándote gracias de nuevo, lo pasó a sus discípulos, diciendo, tomen y beban todos de él, porque este es el cáliz de mi sangre, sangre de la alianza nueva y eterna, que será derramada por ustedes y por muchos para el perdón de los pecados. Hagan esto en conmemoración mía.

0: Cristo está con nosotros, sacramento de nuestra fe. Así, Padre, al celebrar ahora el memorial de la muerte y resurrección de tu Hijo, te ofrecemos el pan de vida y el cáliz de salvación. Te damos gracias porque nos haces dignos de servirte aquí contigo en tu presencia. Te pedimos humildemente que el Espíritu Santo congregue en la unidad a cuantos participamos del cuerpo y la sangre de Cristo. Acuérdate, Señor, de tu iglesia extendida por toda la tierra, con el Papa León, nuestro obispo Francisco, todos los pastores que cuidan de tu pueblo, lleva a su perfección por la caridad. Acuérdate también, Señor, de nuestros hermanos que se durmieron en la esperanza de la resurrección. Que todos nuestros familiares, papás, hermanos, amigos, estén gozando contigo de tu gloria. No por merecimientos, por tu misericordia. Por eso, Señor, también apiádate de nosotros. Aumenta nuestra fe. Que no nos desviemos de ti. ¿A quién iremos? Por eso te encomendamos nuevamente el Trinitario, todo el personal, todos los que atienden los enfermos en los hospitales, aquellos que se sienten desahuciados, solidos, que sienten como que ni Dios los ama. Dios los ama. Por nosotros, para que con la Virgen María, Madre de Dios, con los apóstoles, cuando vivieron en tu amistad a través de los tiempos, merezcamos un día por tu Hijo Jesucristo alcanzar la vida eterna y cantar tus alabanzas. Por Cristo, con Cristo y en Cristo. A ti, Dios Padre omnipotente, en la unidad del Espíritu Santo, todo honor, toda gloria, por los siglos de los siglos.
1: Amén.
0: Hoy vamos a hablarle con el corazón, que lo hagamos así personalmente. Señor, perdóname. He dudado de ti y he dudado de mí, porque no confío en ti. Perdóname, quiero amarte, quiero servir, quiero seguirte hasta tu reino. Padre nuestro que estás en el cielo, santificado sea tu nombre. Venga a nosotros tu reino. Hágase tu voluntad en la tierra como en el cielo. Danos hoy nuestro pan de cada día. Perdona nuestras ofensas, también nosotros perdonamos a los que nos ofenden. No nos dejes caer en la tentación, líbranos del mal. Señor, líbranos a todos de tantos males que nos aquejan, nos alejan de ti, en la familia, en nuestro corazón. Te lo pedimos porque tú eres nuestro Padre misericordioso, vives y reinas por los siglos de los siglos.
1: Amén.
0: La paz y el amor que Cristo nos ha traído esté con todos ustedes.
1: Y con tu espíritu.
0: Démonos ese saludo en nombre de Cristo, de perdón y de paz.
1: Amén.

0: Aquí está Cristo vivo, resucitado, el que perdona los pecados y da vida eterna, el Cordero de Dios. Dichosos los que en vida se alimentan de la mesa del Señor.
1: Señor, yo no soy digno de que entres en mi casa, pero una palabra tuya bastará para sanarme.

0: el cuerpo de Cristo.
1: Amén.
0: Cuerpo de Cristo. El cuerpo de Cristo. El cuerpo de Cristo.

Oh Jesús mío, creo firmemente que estás presente en el Santísimo Sacramento del altar. Te adoro, te amo sobre todas las cosas. Deseo ardientemente recibirte en mi alma, ya que no puedo hacerlo ahora sacramentalmente. Ven a lo menos espiritualmente a mi corazón. Y como si ya te hubiera recibido,

Te abrazo, me uno enteramente a ti. No permitas que jamás me separe de ti. Oremos.

0: ¿A quiénes alimentas, Señor, con tus sacramentos celestiales? Confórtanos también con tu incesante ayuda, para que en estos misterios tan divinos recibamos el fruto de la redención y la conversión en nuestra vida, a ti por Cristo nuestro Señor. El Señor esté con ustedes.
1: Y con tu espíritu.
0: La bendición de Dios Todopoderoso, Padre, Hijo y Espíritu Santo, descienda sobre ustedes, permanezca para siempre.
1: Amén.
0: Como siempre, un poemita. Ahora es un poemita sacerdotal, precisamente que estrenó también el poder de Cristo que da al sacerdote, como diciendo para que veamos la grandeza de la misericordia de Dios, que dice, sacerdos in eternum, para que no es el sacerdote cuando te vayas a confesar, te perdona Dios en nombre del sacerdote. Dice, el sacerdote, el hombre más débil y el hombre más fuerte, levanta la mano, destroza el infierno, bendice el grano, bendice el invierno, y pasa en el tiempo como sombra inerte. Levanten dos dedos al Dios poderoso, que lleve en sus manos la creación entera, los cielos, querubes, la vida en la tierra, al que ata y desata, brocal de aquel pozo. El pozo, la jarra, el río, la corriente, sostiene el cáliz de roca en desierto, brotando agua viva, y ya estaba muerto. Es pan, vida eterna, es amor y es la fuente. Tu suave palabra se hace creadora, levantas la sangre en la tierra caída, ya resucitada con la nueva vida, al Cristo, al cosmos y al Dios mismo ahora. Un aplauso a Cristo. El ángel del Señor anunció a María
1: y concibió por obra del Espíritu Santo.
0: Dios te salve María, llena de gracia, Señor es contigo. Bendita tú entre las mujeres, bendito el fruto de tu vientre, Jesús.
1: Santa María, Madre de Dios, Madre nuestra, ruega por nosotros, pecadores, ahora y en la hora de nuestra muerte. Amén.
0: He aquí la esclava del Señor.
1: Hágase en mí según tu palabra.
0: Dios te salve, María, llena de gracia, Señor es contigo. Bendita tú entre las mujeres, bendito el fruto de tu vientre, Jesús.
1: Santa María, Madre de Dios y Madre nuestra, ruega, Señora, por nosotros pecadores, ahora y en la hora de nuestra muerte. Amén.
0: Ruega por nosotros, Santa Madre de Dios,
1: para que seamos dignos de alcanzar las divinas gracias y promesas de nuestro Señor Jesucristo. Amén.
0: Oremos. Te suplicamos, Señor, que derrames tu gracia en nuestras almas, para que los que por el anuncio del ángel hemos conocido y creído la encarnación de tu Hijo, Jesucristo, por su pasión y su cruz, seamos llevados a la gloria de la resurrección. Por el mismo Cristo nuestro Señor.

0: en los cielos y en la tierra sea para siempre alabado.
1: El corazón amoroso de Jesús sacramentado.
0: Señor, que seas alabado en el universo entero. Y para alabarte mejor nosotros, tus criaturas, aumenta nuestra fe y nuestro amor. Que te creamos, que te sintamos, que nos alimentemos de ti. Haz que te veamos, Señor, eres nuestro Dios. Danos esos ojos de la fe para que tú digas cómo he encontrado fe en estos hijos. Padre nuestro que estás en el cielo, santificado sea tu nombre. Venga a nosotros tu reino, hagas tu voluntad en la tierra como en el cielo.
1: Danos hoy nuestro pan de cada día, perdona
0: nuestras ofensas, como también nosotros perdonamos a los que nos ofenden. Dios te salve María, llena de gracia, Señor es contigo. Bendita tú entre las mujeres, bendito el fruto de tu vientre, Jesús.
2: Santa María, Madre de Dios y Madre nuestra, ruega, Señora, por nosotros, pecadores, ahora y en la hora de nuestra muerte. Amén.
0: Gloria al Padre, al Hijo y al Espíritu Santo.
2: Como era en el principio, ahora y siempre, por los siglos de los siglos.
0: En los cielos y en la tierra sea para siempre alabado.
2: El corazón amoroso de Jesús sacramentado.

0: Señor Jesús, te pido por todos los enfermitos, agonizantes, heridos, hospitalizados. ¿A quién van a recurrir, Señor? Tú, sino a ti, que eres su Dios de misericordia, compasivo, el que es la vida y la salud. Solamente tú, Señor. ¿A quién más iremos? Y tú eres misericordioso. Acudimos con mucha confianza y amor. Por eso aumenta nuestra fe. Es las necesidades de cada familia. A ti, Señor, acudimos. Que todo se solucione las necesidades como tú quieres. Por eso, abre nuestro corazón, nuestra fe y mueve nuestra conciencia y nuestras fuerzas. Padre nuestro que estás en el cielo, santificado sea tu nombre. Venga a nosotros tu reino, hágase tu voluntad en la tierra como en el cielo.
1: Danos hoy nuestro pan de cada día. Perdona nuestras ofensas, como también nosotros perdonamos a los que nos ofenden. No nos dejes caer en tentación y líbranos del mal.
0: Dios te salve María, llena de gracia, Señor es contigo. Bendita tú entre las mujeres, bendito el fruto de tu vientre, Jesús.
1: Santa María, Madre de Dios y Madre nuestra, ruega por nosotros pecadores, ahora y en la hora de nuestra muerte. Amén.
0: Gloria al Padre, al Hijo y al Espíritu.

0: Espíritu Santo.
1: Como era en el principio, ahora y siempre, por los siglos de los siglos.
0: En los cielos y en la tierra sea para siempre alabado.
1: El corazón amoroso de Jesús sacramentado.
0: Sagrado corazón de Jesús.
1: En vos confío.
0: Dulce Madre, no te alejes tu vista de mí no apartes. Ven conmigo a todas partes, solo nunca nos dejes. Ya que nos proteges tanto, acuérdate de la Madre, también nos bendiga el Padre, el Hijo y el Espíritu Santo.

0: Jornada de oración mariana. Dios te salve María, Madre de Dios, en ti está y estuvo la plenitud de la gracia y todo el bien.
1: Por la señal de la Santa Cruz, de nuestros enemigos, líbranos Señor Dios nuestro, en el nombre del Padre, del Hijo y del Espíritu Santo. Amén. Señor mío Jesucristo, Dios y hombre verdadero, Creador, Padre y Redentor mío, por ser tú quien eres, bondad infinita, y porque te amo sobre todas las cosas, me pesa de todo corazón el haberte ofendido. Ayudado de tu divina gracia, propongo firmemente nunca más pecar, confesarme y cumplir la penitencia que me fuere impuesta. Amén. Oh María, tú resplandeces siempre en nuestro camino, como signo de salvación y esperanza. Nosotros nos encomendamos a ti, salud de los enfermos, que ante la cruz fuiste asociada al dolor de Jesús, manteniendo firme tu fe. Tu salvación de todos los pueblos. Sabes lo que necesitamos y estamos seguros de que proveerás para que, como en Caná de Galilea, pueda regresar la alegría y la fiesta después de este momento de prueba. Ayúdanos, Madre del Divino Amor, a conformarnos a la voluntad del Padre y a hacer lo que nos dirá Jesús, que ha tomado sobre sí nuestros sufrimientos y ha tomado sobre sí nuestros dolores para llevarnos a través de la cruz al gozo de la resurrección. Amén. Inclina, Señor, mi corazón a tus preceptos.
0: Inclina, Señor, mi corazón a tus preceptos.
1: Dame vida con tu palabra.
0: Inclina, Señor, mi corazón a tus preceptos. Sexto dolor. Jesús es bajado de la cruz y entregado a María. Al atardecer, como era la víspera del sábado, vino José de Arimatea, miembro ilustre del Sanedrín, que esperaba también el reino de Dios, y con valentía se llegó hasta Pilato y pidió el cuerpo de Jesús. Pilato se sorprendió de que ya hubiera muerto y, asegurarse por el centurión, entregó el cuerpo a José. Este compró una sábana, lo bajó y lo envolvió en la sábana, lo puso en un sepulcro que estaba excavado en la roca y rodó una piedra a la puerta del sepulcro. Ahora, situados ante ese momento del Calvario, Jesús ya había muerto y no se había manifestado todavía la gloria de su triunfo. Es una buena

0: ocasión para examinar nuestros deseos de vida cristiana, de santidad, para reaccionar con un acto de fe ante nuestras debilidades y confiando en el poder de Dios, hacer el propósito de poner amor en las cosas de nuestra jornada. La experiencia del pecado debe conducirnos al dolor, a una decisión más madura y más honda de ser fieles, de identificarnos de veras con Cristo, de perseverar, cueste lo que cueste, en esa misión sacerdotal que Él ha encomendado a todos sus discípulos sin excepción, que nos empuja a ser sal y luz del mundo. Así eres tú, oh Santísima Madre. Cuán excelsa es la elección que te fue concedida, amada Madre de nuestro Señor Jesucristo. Con asombro constatamos que no solo te fue fiado el mismo Hijo de Dios, sino también todos aquellos que le pertenecen y entonan el cántico de los redimidos. Y aún más, tú eres madre de todos los hombres y te convertiste en luz y consuelo para los que retornan a casa.
1: Muchas personas acuden llenas de confianza a ti y apelan a tu corazón de madre, porque entienden que tu Hijo Divino escucha tus súplicas. En ti, la compasión maternal ante las necesidades terrenales de tus hijos va de la mano con la preocupación por la salvación de sus almas. En Caná, le pediste a tu hijo que se apiadara de la necesidad de los novios. No tienen vino. Y con tus palabras, hagan lo que él les diga, nos diste para siempre la directriz correcta para seguir a tu hijo, de quien tú eres madre y primera discípula.
0: Amada madre, una escena de tu vida que nos conmueve profundamente es aquella cuando tú y San José buscaron con dolor a tu hijo Jesús y luego lo encontraron en el templo. Él les preguntó, ¿por qué me buscaban? ¿No sabían que yo debía estar en la casa de mi padre? No pudiste entenderlo inmediatamente, pero guardaste silencio y depositaste sus palabras en tu corazón. Eso nos dice mucho de ti.
1: En tu silencio y acogiendo sus palabras en tu corazón, el Señor pudo penetrar aún más en ti. Y ciertamente tú comprendiste aún mejor dónde estaba su verdadero hogar. A todos nosotros, amada Madre, nos invitas a llevar a tu Hijo a los hombres y a llamarlos a que le sigan. Tú no descansarás hasta que la salvación haya sido anunciada a todos los hombres, y orarás y suplicarás para que respondan al amor redentor de tu Hijo.
0: Tú no pasas por alto los caminos equivocados que emprenden los hombres. Adviertes del alejamiento del camino señalado por Dios. A lo largo de los siglos, no pocas veces has señalado en tus apariciones lo que les espera a aquellos que no están dispuestos a escuchar a tu Hijo. Y has llamado a los fieles a la conversión, a la penitencia y a la reparación. Sin embargo, muchas de tus llamadas no han sido escuchadas. Cuán profundo dolor ha sido bajo la cruz de tu Hijo, a quien tanto amas y que fue tan cruelmente tratado por los hombres.
1: Aún más profunda habrá sido tu angustia y tu sufrimiento al ver que su incomparable sacrificio de amor en la cruz podía ser rechazado por los hombres. ¡Qué tormento! Tú te asemejaste a tu Hijo Divino en el sufrimiento, así como Él aceptó la voluntad del Padre y su amor lo llevó hasta la cruz. También tú aceptaste y dijiste tu sí al camino del sufrimiento de tu Hijo. permaneciendo al pie de la cruz.
0: ¿Podría una madre ofrecer un mayor sacrificio de amor? Ahora estás totalmente unida a Él en la eternidad. Debe ser para ti una indescriptible alegría verle ahora en la gloria del Padre que el Padre le otorga. ¿Cuánta gratitud inundará tu corazón por poder servirle como madre?
1: Hasta el final de los tiempos, no te cansarás de decirle que a los hombres no les queda vino. Animarás a tus hijos, sacerdotes, a luchar por la santidad y a administrar los sacramentos a los fieles. Siempre mantendrás abiertos tus oídos a las preocupaciones de tus hijos. Siempre serás el consuelo de los afligidos y el refugio de los pecadores.
0: Así eres tú, amada Madre de nuestro Señor. Sabemos que todo tu resplandor procede de Él. Acepta, no obstante, nuestra gratitud. Te amamos a ti y amamos a tu Hijo. Amén. Padre nuestro que estás en el cielo, santificado sea tu nombre. Venga a nosotros tu reino. Hágase tu voluntad en la tierra como en el cielo.
1: Danos hoy nuestro pan de cada día. Perdona nuestras ofensas, como también nosotros perdonamos a los que nos ofenden. No nos dejes caer en la tentación y líbranos de todo mal. Amén.
0: Dios te salve María, llena eres de gracia. El Señor es contigo. Bendita tú eres entre todas las mujeres y bendito es el fruto de tu vientre, Jesús.
1: Santa María, Madre de Dios y Madre nuestra, ruega por nosotros los pecadores, ahora y en la hora de nuestra muerte. Amén.
0: Gloria al Padre, y al Hijo, y al Espíritu Santo.
1: Como era en un principio, ahora y siempre, por los siglos de los siglos. Amén. Proclama mi alma la grandeza del Señor. Se alegra mi espíritu en Dios mi Salvador, porque ha mirado la humillación de su esclava. Dios te salve María, llena eres de gracia, el Señor es contigo, bendita eres entre todas las mujeres, y bendito es el fruto de tu vientre, Jesús.
0: Santa María, Madre de Dios y Madre nuestra, ruega por nosotros pecadores, ahora y en la hora de nuestra muerte. Amén.
1: Desde ahora me felicitarán todas las generaciones, porque el Poderoso ha hecho obras grandes por mí. Su nombre es santo y su misericordia llega a sus fieles de generación en generación. Dios te salve María, llena eres de gracia, el Señor es contigo. Bendita eres entre todas las mujeres y bendito es el fruto de tu vientre, Jesús.
0: Santa María, Madre de Dios y Madre nuestra, ruega por nosotros pecadores, ahora y en la hora de nuestra muerte. Amén.
1: Él hace proezas con su brazo, dispersa a los soberbios de corazón, derriba del trono a los poderosos y enaltece a los humildes. A los hambrientos los colma de bienes y a los ricos los despide vacíos. Dios te salve María, llena eres de gracia, el Señor es contigo, bendita eres entre todas las mujeres y bendito es el fruto de tu vientre, Jesús.
0: Santa María, Madre de Dios, ruega por nosotros pecadores, ahora y en la hora de nuestra muerte. Amén.
1: Auxilia a Israel su siervo, acordándose de su misericordia, como lo había prometido a nuestros padres, en favor de Abraham y su descendencia por siempre. Gloria al Padre, al Hijo y al Espíritu Santo, como era en el principio, ahora y siempre, por los siglos de los siglos. Amén. Dios te salve, María, llena eres de gracia, el Señor es contigo. Bendita eres entre todas las mujeres, y bendito es el fruto de tu vientre, Jesús.
0: Santa María, Madre de Dios,

0: y Madre nuestra, ruega por nosotros pecadores, ahora y en la hora de nuestra muerte. Amén. María, intercede por nosotros. Toma mi mano cuando reces.
1: Mírame a los ojos cuando reces, seré tu guía.
0: Reza con el corazón y derrocharás amor.
1: Reza pensando en mí y transmitirás sentimientos de paz y de alegría.
0: Reza teniendo a otras personas en tu mente por la cual estás pidiendo algo especial y te concederé la gracia.
1: Reza, hija mía, que tus oraciones son peticiones que elevo al Señor.
0: Él siempre te está escuchando. Tu corazón es muy humilde y lo conmueve.
1: Reza, hija mía, que nosotros te protegemos.
0: Reza, que tu oración será tu tesoro y tu fortaleza.
1: Reza, hija mía, que estamos contigo y nunca nos separaremos, nunca te abandonaremos.
0: Reza, estoy a tu lado.
1: ¿Acaso no estoy yo aquí, que soy tu madre?
0: Alégrense todos contigo, oh Virgen María,
1: porque has hallado gracia ante Dios.
0: Alégrense todos contigo, oh Virgen María,
1: porque de ti vendrá el Salvador del mundo.
0: Alégrense todos contigo, oh Virgen María,
1: porque con tu vida has proclamado la grandeza del Señor.
0: Dichosa eres, María, por haber creído en las promesas del Señor. Lámpara es tu palabra para mis pasos, luz en mi sendero, lo juro y lo cumpliré. Guardaré tus justos mandamientos, estoy tan afligido. Señor, dame vida según tu promesa. Acepta, Señor, los votos que pronuncio, enséñame tus mandatos. En mi vida estás siempre en peligro, pero no olvido tu voluntad. Los malvados me metieron un lazo, pero no me desvíe de tus decretos. Tus preceptos son mi herencia perpetua, la alegría de mi corazón. Inclino mi corazón a cumplir tus leyes siempre y cabalmente. Gloria al Padre y al Hijo y al Espíritu Santo.
1: Como era en el principio, ahora y siempre, por los siglos de los siglos. Amén.
0: Bendita sea tu pureza y eternamente lo sea, pues todo un Dios se recrea en tan grandiosa belleza. A ti, celestial princesa, Virgen Sagrada María, yo te ofrezco en este día alma, vida y corazón. Mírame con compasión, no me dejes, madre mía, caer en la tentación. Amén.
1: Himno a la Virgen María. Desde el albor de nuestra historia, suave, discreta y escondida, llega María a nuestra tierra, Virgen y Madre prometida. Por la entrañable misericordia de nuestro Dios, nos visitará el sol que nace de lo alto, para iluminar a los que viven en tiniebla y en sombra de muerte, para guiar nuestros pasos por el camino de la paz. La luz del Hijo la rodea, por es bella sin medida, y no hay bondad entre los hombres que pueda hacerle parecida. Por la entrañable misericordia de nuestro Dios, nos visitará el sol que nace de lo alto, para iluminar a los que viven en tiniebla y en sombra de muerte, para guiar nuestros pasos por el camino de la paz. Suba al Señor cual blanca nube, esta alabanza proferida. A Dios bendito bendecimos, por la que fue la bendecida. Por la entrañable misericordia de nuestro Dios, nos visitará el sol que nace de lo alto, para iluminar a los que viven en tiniebla y sombra de muerte, para guiar nuestros pasos por el camino de la paz. Amén.
0: Hermanos, les invitamos a unirnos a la coronilla a la Santísima Virgen María. En este momento Es el momento justo donde tú puedes poner en las benditas manos de María esa necesidad especial, esa preocupación, esa enfermedad. Tal vez tus hijos necesitan un favor de Dios.

0: las sedes y pedimos por las necesidades de nuestros bienhechores.
1: Alégrate, María, Inmaculada y Santa, amada de Dios, nueva Eva, elegida, cooperadora de la reconciliación, refugio, consuelo y auxilio de los cristianos. Madre de nuestro Salvador Jesucristo. Amén. Bajo tu amparo nos acogemos, Santa Madre de Dios.
0: No deseches las súplicas que te dirigimos en nuestras necesidades. Antes bien, líbranos de todos los peligros, oh Virgen gloriosa y bendita. Amén.
1: Bajo tu amparo nos acogemos, Santa Madre de Dios.
0: No deseches las súplicas que te dirigimos en nuestras necesidades. Antes bien, líbranos de todos los peligros, oh siempre Virgen gloriosa y bendita. Amén.
1: Bajo tu amparo nos acogemos, Santa Madre de Dios.
0: No deseches las súplicas que te dirigimos en nuestras necesidades. Antes bien, líbranos de todos los peligros, oh Virgen gloriosa y bendita. Amén.
1: Bajo tu amparo nos acogemos, Santa Madre de Dios.
0: No deseches las súplicas que te dirigimos en nuestras necesidades. Antes bien, líbranos de todos los peligros, oh siempre Virgen gloriosa y bendita. Amén.
1: Bajo tu amparo nos acogemos, Santa Madre de Dios.
0: No deseches las súplicas que te dirigimos en nuestras necesidades. Antes bien, líbranos de todos los peligros, oh siempre Virgen gloriosa y bendita. Amén.
1: Bajo tu amparo nos acogemos, Santa Madre de Dios.
0: No deseches las súplicas que te dirigimos en nuestras necesidades. Antes bien, líbranos de todos los peligros, oh siempre Virgen gloriosa y bendita. Amén.
1: Bajo tu amparo nos acogemos, Santa Madre de Dios.
0: No deseches las súplicas que te dirigimos en nuestras necesidades. Antes bien, líbranos de todos los peligros, oh siempre Virgen gloriosa y bendita. Amén.
1: Bajo tu amparo nos acogemos, Santa Madre de Dios.
0: No deseches las súplicas que te dirigimos en nuestras necesidades. Antes bien, líbranos de todos los peligros, oh siempre Virgen gloriosa y bendita. Amén.
1: Bajo tu amparo nos acogemos, Santa Madre de Dios.
0: No deseches las súplicas que te dirigimos en nuestras necesidades. Antes bien, líbranos de todos los peligros, oh siempre Virgen gloriosa y bendita. Amén.
1: Bajo tu amparo nos acogemos, Santa Madre de Dios.
0: No deseches las súplicas que te dirigimos en nuestras necesidades. Antes bien, líbranos de todos los peligros, oh siempre Virgen gloriosa y bendita. Amén.
1: Oh María, dulce fuente de amor, hazme sentir tu dolor para que llore contigo la muerte de tu Hijo y goce contigo su resurrección, y que por mi Cristo amado, mi corazón abrazado, más viva que en él que conmigo.
0: Amén. Alégrate María Inmaculada y Santa, amada de Dios, nueva Eva elegida, cooperadora de la reconciliación, refugio, consuelo y auxilio de los cristianos, Madre de nuestro Salvador Jesucristo. Amén. Bajo tu amparo nos acogemos, Santa Madre de Dios.
1: No deseches las súplicas que te dirigimos en nuestras necesidades. Antes bien, líbranos de todos los peligros, oh siempre Virgen gloriosa y bendita. Amén.
0: Bajo tu amparo nos acogemos, Santa Madre de Dios.
1: No deseches las súplicas que te dirigimos en nuestras necesidades. Antes bien, líbranos de todos los peligros, oh siempre Virgen gloriosa y bendita. Amén.
0: Bajo tu amparo nos acogemos, Santa Madre de Dios.
1: No deseches las súplicas que te dirigimos en nuestras necesidades. Antes bien, líbranos de todos los peligros, oh siempre Virgen gloriosa y bendita. Amén.
0: Bajo tu amparo nos acogemos, Santa Madre de Dios.
1: No deseches las súplicas que te dirigimos en nuestras necesidades. Antes bien, líbranos de todos los peligros, oh siempre Virgen gloriosa y bendita. Amén.
0: Bajo tu amparo nos acogemos, Santa Madre de Dios.
1: No deseches las súplicas que te dirigimos en nuestras necesidades. Antes bien, líbranos de todos los peligros, oh siempre Virgen gloriosa y bendita. Amén.
0: Bajo tu amparo nos acogemos, Santa Madre de Dios.
1: No deseches las súplicas que te dirigimos en nuestras necesidades. Antes bien, líbranos de todos los peligros, oh siempre Virgen gloriosa y bendita. Amén.
0: Bajo tu amparo nos acogemos, Santa.

0: Santa Madre de Dios,
1: no deseches las súplicas que te dirigimos en nuestras necesidades. Antes bien, líbranos de todos los peligros. Oh siempre, Virgen gloriosa y bendita. Amén.
0: Bajo tu amparo nos acogemos, Santa Madre de Dios.
1: No deseches las súplicas que te dirigimos en nuestras necesidades. Antes bien, líbranos de todos los peligros. Oh siempre, Virgen gloriosa y bendita. Amén.
0: Bajo tu amparo nos acogemos, Santa Madre de Dios.
1: No deseches las súplicas que te dirigimos en nuestras necesidades. Antes bien, líbranos de todos los peligros. Oh siempre, Virgen gloriosa y bendita. Amén.
0: Bajo tu amparo nos acogemos, Santa Madre de Dios.
1: No deseches las súplicas que te dirigimos en nuestras necesidades. Antes bien, líbranos de todos los peligros. Oh siempre, Virgen gloriosa y bendita. Amén.
0: Oh María, dulce fuente de amor, hazme sentir tu dolor para que llore contigo la muerte de tu Hijo y goce contigo su resurrección, y que por mi Cristo amado, mi corazón abrazado más viva en él que conmigo. Amén.
1: Alégrate, María Inmaculada y Santa, amada de Dios, nueva Eva elegida, cooperadora de la reconciliación, refugio, consuelo y auxilio de los cristianos, Madre de nuestro Salvador Jesucristo. Amén. Bajo tu amparo nos acogemos, oh Santa Madre de Dios.
0: No deseche las súplicas que te dirigimos en nuestras necesidades. Antes bien, líbranos de todos los peligros, oh siempre Virgen gloriosa y bendita. Amén.
1: Bajo tu amparo nos acogemos, Santa Madre de Dios.
0: No deseche las súplicas que te dirigimos en nuestras necesidades. Antes bien, líbranos de todos los peligros, oh siempre Virgen gloriosa y bendita. Amén.
1: Bajo tu amparo nos acogemos, Santa Madre de Dios.
0: No deseche las súplicas que te dirigimos en nuestras necesidades. Antes bien, líbranos de todos los peligros, oh siempre Virgen gloriosa y bendita. Amén.
1: Bajo tu amparo nos acogemos, Santa Madre de Dios.
0: No deseche las súplicas que te dirigimos en nuestras necesidades. Antes bien, líbranos de todos los peligros, oh siempre Virgen gloriosa y bendita. Amén.
1: Bajo tu amparo nos acogemos, Santa Madre de Dios.
0: No deseche las súplicas que te dirigimos en nuestras necesidades. Antes bien, líbranos de todos los peligros, oh siempre Virgen gloriosa y bendita. Amén.
1: Bajo tu amparo nos acogemos, Santa Madre de Dios.
0: No deseche las súplicas que te dirigimos en nuestras necesidades. Antes bien, líbranos de todos los peligros, oh siempre Virgen gloriosa y bendita. Amén.
1: Bajo tu amparo nos acogemos, Santa Madre de Dios.
0: No deseche las súplicas que te dirigimos en nuestras necesidades. Antes bien, líbranos de todos los peligros, oh siempre Virgen gloriosa y bendita. Amén.
1: Bajo tu amparo nos acogemos, Santa Madre de Dios.
0: No deseche las súplicas que te dirigimos en nuestras necesidades. Antes bien, líbranos de todos los peligros, oh siempre Virgen gloriosa y bendita. Amén.
1: Bajo tu amparo nos acogemos, Santa Madre de Dios.
0: No deseche las súplicas que te dirigimos en nuestras necesidades. Antes bien, líbranos de todos los peligros, oh siempre Virgen gloriosa y bendita. Amén.
1: Bajo tu amparo nos acogemos, Santa Madre de Dios.
0: No deseche las súplicas que te dirigimos en nuestras necesidades. Antes bien, líbranos de todos los peligros, oh siempre Virgen gloriosa y bendita. Amén.
1: Oh María, dulce fuente de amor, hazme sentir tu dolor para que llore contigo la muerte de tu Hijo y goce contigo su resurrección, y que, por mi Cristo amado, mi corazón abrazado más vive en él que conmigo. Amén.
0: Alégrate, María. Gracias, amado Jesús, por darnos a tu madre como madre nuestra. Bendito y alabado seas.

0: Oremos. Oh Dios, que en este sacramento admirable nos dejaste el memorial de tu pasión, te pedimos nos concedas venerar de tal modo los sagrados misterios de tu cuerpo y de tu sangre, que experimentemos constantemente en nosotros el fruto de tu redención. Por Cristo nuestro Señor.
1: Amén.
0: Bendito sea Dios.
1: Bendito sea Dios.
0: Bendito sea su santo nombre.
1: Bendito sea su santo nombre.
0: Bendito sea Jesucristo, verdadero Dios y verdadero hombre.
1: Bendito sea Jesucristo, verdadero Dios y verdadero hombre.
0: Bendito sea el nombre de Jesús.
1: Bendito sea el nombre de Jesús.
0: Bendito sea su sacratísimo corazón.
1: Bendito sea su sacratísimo corazón.
0: Bendita sea su preciosísima sangre.
1: Bendita sea su preciosísima sangre.
0: Bendito sea Jesucristo en el santísimo sacramento del altar.
1: Bendito sea Jesucristo en el santísimo sacramento del altar.
0: Bendito sea el Espíritu Santo Paráclito.
1: Bendito sea el Espíritu Santo Paráclito.
0: Bendita sea la excelsa Madre de Dios María Santísima.
1: Bendita sea la excelsa Madre de Dios María Santísima.
0: Bendita sea su Santa e Inmaculada Concepción.
1: Bendita sea su Santa e Inmaculada Concepción.
0: Bendita sea su gloriosa Asunción.
1: Bendita sea su gloriosa Asunción.
0: Bendito sea el nombre de María, Virgen y Madre.
1: Bendito sea el nombre de María, Virgen y Madre.
0: Bendito sea San José, su castísimo esposo.
1: Bendito sea San José, su castísimo esposo.
0: Bendito sea Dios en sus ángeles y sus santos.
1: Bendito sea Dios en sus ángeles y en sus santos.
2: Dios te salve María, llena eres de gracia, el Señor está contigo. Bendita tú eres entre todas las mujeres, y bendito es el fruto de tu vientre, Jesús.
3: Santa María, Madre de Dios, ruega por nosotros pecadores, ahora y en la hora de nuestra muerte. Amén.
2: Santa María, Reina y Madre de María Visión,
3: ruega por nosotros.
2: Dios te salve María, llena eres de gracia, el Señor está contigo. Bendita tú eres entre todas las mujeres, y bendito es el fruto de tu vientre, Jesús.
3: Santa María, Madre de Dios, ruega por nosotros pecadores, ahora y en la hora de nuestra muerte. Amén.
2: Santa María, Reina y Madre de María Visión,
3: ruega por nosotros.
2: Dios te salve María, llena eres de gracia, el Señor está contigo. Bendita tú eres entre todas las mujeres, y bendito es el fruto de tu vientre, Jesús.
3: Santa María, Madre de Dios, ruega por nosotros pecadores, ahora y en la hora de nuestra muerte. Amén.
2: Santa María, Reina y Madre de María Visión,
3: ruega por nosotros.
4: La bendición de Dios Todopoderoso, Padre, Hijo y Espíritu Santo, descienda sobre todos y nos acompañe siempre.
3: Amén.
4: Ave María Purísima,
3: sin pecado original concebida.
4: Alabado sea Jesucristo.
3: Sea por siempre bendito y alabado.

0: Proclama mi alma la grandeza del Señor. Se alegra mi espíritu en Dios mi Salvador, porque ha mirado la humillación de su esclava. Desde ahora me felicitarán todas las generaciones, porque el Poderoso ha hecho obras grandes por mí. Su nombre es santo, y su misericordia llega a sus fieles de generación en generación. Él hace proezas con su...
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5: De la mano de Jesús y de María en la tormenta. Comenzamos con esta lectura de la primera carta de San Pablo a los Corintios. En el capítulo 1, desde el versículo 13, dice: ¿Quieren dividir a Cristo? ¿Acaso fue Pablo crucificado por ustedes? ¿O fueron bautizados en el nombre de Pablo? Doy gracias a Dios de no haber bautizado a ninguno de ustedes, a excepción de Crispo y Gallo. Pues así nadie podrá decir que fue bautizado en mi nombre. Perdón, también bauticé a la familia de Estefanas. Fuera de esto, no recuerdo haber bautizado a ninguno otro. De todas maneras, no me envió Cristo a bautizar, sino a proclamar el Evangelio, y no con discursos sofisticados, pues entonces la cruz de Cristo ya no tendría sentido. Porque el lenguaje de la cruz resulta una locura para los que se pierden, pero para los que se salvan, para nosotros, es poder de Dios. Ya lo dijo la Escritura: destruiré la sabiduría de los sabios y haré fracasar la pericia de los instruidos. Sabios entendidos teóricos de este mundo, ¿cómo quedan puestos? ¿Y la sabiduría de este mundo? Dios la dejó como loca. Pues el mundo con su sabiduría no reconoció a Dios cuando ponía por obra su sabiduría. Entonces a Dios le pareció bien salvar a los creyentes con esta locura que predicamos. Mientras los judíos piden milagros y los griegos buscan el saber, nosotros proclamamos a un Mesías crucificado. Para los judíos, qué escándalo, y para los griegos, qué locura. Pero para los que Dios ha llamado, judíos o griegos, este Mesías es fuerza de Dios y sabiduría de Dios, pues las locuras de Dios tienen más sabiduría que los hombres, y la debilidad de Dios es más fuerte que los hombres. Palabra de Dios. Amo estas palabras, es increíble lo lindas que son, y lo importante que es entender esto. La sabiduría de Dios, nada que ver con la sabiduría del hombre y la inteligencia del hombre. Mire que encontramos gente muy preparada, muy estudiada, muy estructurada en todo, pero sin corazón, sin amor, sin compasión, sin tolerancia, sin paciencia, sin caridad. ¿Y de qué sirve todo ese conocimiento humano si el corazón no vale nada? Es una piedra. Personas así parece que estuvieran muertas en vida. Y por eso, precisamente, el mensaje central del Evangelio es el amor. el amor de Dios, de darnos cuenta que lo único que importa en este mundo es tener el amor de Dios. Lo demás está todo muerto. Consiga lo que consiga, alcance lo que alcance, aprenda lo que aprenda, si no tiene amor no vale nada. Y esto hay que aprenderlo, porque si no lo aprendemos en esta vida, nos toca aprenderlo en la otra. Y qué doloroso que será. Es una advertencia que está clara, ¿no? En el Evangelio, en todas nuestras enseñanzas, en la doctrina de la Iglesia, nuestro catecismo. Está muy claro que el amor de Dios es nuestra meta. Hay que crecer en él, hay que conocerlo, descubrirlo. Y una vez descubierto, obedecerle a lo que el amor indica, a lo que el amor inclina, a lo que enseña.

0: enseña, a lo que el amor inspira, porque el amor de Dios tiene la verdad, el amor de Dios tiene el camino, el amor de Dios nos lleva a la vida eterna. Y esto todo es Jesucristo en pocas palabras, porque Jesucristo es el amor. Y descubrir a Jesús en esta forma es descubrir la vida. Por eso el que tiene a Jesús lo tiene todo. El que tiene a Jesús ya no necesita nada. Como dice Santa Teresa de Ávila, quien tiene a Dios nada le falta, solo Dios basta. Y esto es, porque tener esa conciencia de que solo Dios basta, ya es una realización de Dios en nuestro corazón, ya es estar uno vivo, tener un espíritu en el corazón que le da a uno esa fuerza para que el mundo no lo doble, para que nada lo agobie, para que nada tenga poder sobre uno y Dios lo haga libre y poderoso en él, en la sencillez de su amor.
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5: Si hoy fuera el último día de mi vida y estuviera frente a ti, te abrazaría fuertemente. Tomaría tu mano y te miraría fijamente a los ojos. Guardaría silencio por un momento y te regalaría mis últimas palabras. Mi último consejo. Así que si hoy escuchas mi voz, te pido que cierres tus ojos y escuches con atención, porque quizás esta sea la última vez que puedas escucharme. La vida siempre va a enseñarnos que todo pasa, que nada se queda. Solo debemos transformarnos, porque como ya sabemos, la felicidad no es la ausencia de problemas, es la capacidad de tratar con ellos. Tan solo imagina todas las cosas maravillosas que tu mente podría abrazar si no estuviera tan ocupada alrededor de tus luchas, pensando siempre en lo peor. Fíjate siempre en lo que tienes, en lugar de lo que has perdido, porque no es lo que el mundo te quita lo que cuenta, es lo que haces con lo que te queda. Por eso hoy mi misión es ayudarte a entender que la vida no es solo eso que nos sucede, es cómo actuamos nosotros ante ello. Y es que todo pasa. Siempre pasa. Cada vez que llueve, deja de hacerlo. Cada vez que te caes, te levantas. Cada vez que te hieres, te curas. Después de la oscuridad siempre hay luz, y aunque la vida nos recuerde esto todos los días, a menudo se nos olvida. y en lugar de eso elegí

podemos creer que la noche durará para siempre, pero no lo hará, porque nada dura para siempre. Si las cosas van bien, ahora disfrútalas, porque no durarán para siempre. Y si las cosas van mal, no te preocupes, porque tampoco durarán para siempre. Que la vida no sea fácil en estos momentos no significa que no puedas reír. O solo porque algo te esté molestando no significa que no puedas estar alegre o feliz. Cada momento te da un nuevo comienzo y también un nuevo final. Y tienes una segunda oportunidad a cada segundo de tu vida. Pero recuerda que todo es un aprendizaje. A veces la vida nos cierra las puertas porque es el momento de seguir adelante. Y eso está bien porque a menudo no nos movemos y las circunstancias no nos obligan a ello. Cuando sean tiempos difíciles, recuérdate a ti mismo que el dolor no viene sin un aprendizaje. Pasa de lo que te duele, pero nunca olvides lo que te enseñó. Que estés luchando no significa que estés fallando. Cada éxito necesita una digna lucha para llegar hasta él. Las cosas buenas necesitan tiempo. Por eso sé paciente y mantén una actitud positiva siempre. Todo saldrá, quizás no inmediatamente, pero sí con el tiempo. Recuerda que hay dos tipos de dolor: el dolor que duele y el dolor que te cambia. Cuando ruedas con la vida en lugar de resistirte a ella, ambos tipos de dolor te ayudarán a crecer. Nunca lo olvides. Los que más se quejan son los que menos logran. Siempre es mejor intentar hacer algo y fallar, que no hacer nada y nunca triunfar. Recuerda que esto no termina si pierdes. Termina cuando no haces otra cosa que quejarte sobre ello. Si crees en algo, sigue intentándolo. No dejes que las sombras del pasado oscurezcan las puertas de tu futuro. Estar hoy quejándote de ayer no mejorará el mañana. Por eso toma acción. Permite a lo que has aprendido mejorar como vives. Por eso haz un cambio y nunca mires atrás. Independientemente de lo que suceda a largo plazo, recuerda que la verdadera felicidad empieza cuando dejas de quejarte de tus problemas y empiezas a ser agradecido por todos los problemas que no tienes. Por eso no te avergüences de las cicatrices que la vida te ha dejado. Recuerda que una cicatriz significa que el dolor se ha ido y la herida ha cerrado. Significa que superaste el dolor. Significa que aprendiste la lección y que te hiciste más fuerte, más sabio. Una cicatriz es un tatuaje de un triunfo del que deberías sentirte orgulloso. Además, no puedes hacer que desaparezcan, pero sí cambiar la forma en que las ves. Puedes verlas como un signo de fortaleza y no de dolor. Pero sigue adelante. Que no te detengan los demás. Sé positivo cuando la negatividad te rodea. Sonríe cuando otros intentan acabar contigo. Es una manera fácil de mantener tu entusiasmo y enfoque. Cuando otros te traten mal, no dejes de ser tú mismo. No permitas que la amargura de otro cambie quién eres. Es más, no se te ocurra cambiar solo para impresionar a alguien que dice que no eres lo suficientemente bueno. Y si cambias, que sea porque quieres convertirte en alguien mejor y tener un futuro más brillante. La gente va a hablar, independientemente de lo que hagas y cómo lo hagas. Así que preocúpate por ti mismo antes que preocuparte por lo que otros piensan. Si crees en algo, no temas luchar por ello. La verdadera fuerza nace de superar lo que otros creyeron imposible. Recuerda que vida solo tienes una. Esto es así. Por eso haz lo que te haga verdaderamente feliz y quédate con quien te haga sonreír. Porque lo que está destinado a ser, será.
Recuerda que la verdadera fuerza viene cuando tienes mucho por lo que llorar y quejarte. Pero en lugar de eso, prefieres sonreír y apreciar todo lo que tienes. Hay bendiciones ocultas en cada lucha a la que te enfrentas, pero tienes que estar dispuesto a abrir tu mente y corazón para poder verlos. No puedes forzar a que las cosas sucedan, porque en algún momento tendrás que dejarlas ir y permitir que lo que está destinado a ser, sea. Al final, amar tu vida es confiar en tu propia intuición, en tomar riesgos, perder y encontrar la felicidad, acariciar recuerdos y aprender de la experiencia. Es un viaje largo. Tienes que dejar de preocuparte, tienes que dejar de preguntarte y dudar de cada paso que das en el camino. Ríete de la confusión. Vive conscientemente el momento y disfruta de tu vida conforme se desarrolla. Es posible que no termines exactamente donde tienes intención de ir, pero es muy probable que llegues precisamente donde necesitas estar. Por eso no tengas miedo de volver. No tengas miedo para intentarlo de nuevo, para volver a amar, a vivir de nuevo y volver a soñar. No dejes que una dura lección endurezca tu corazón. Recuerda que las mejores lecciones de la vida se aprenden en los peores momentos y de los mayores errores que cometes. Y nunca olvides que habrá momentos en los que parece que todo, absolutamente todo lo que podría salir mal, sale mal. Y puedes sentir como que te quedarás atrapado en esa rutina para siempre, pero no lo harás. Cuando sientas que te vas a dar por vencido, recuerda que a veces las cosas tienen que ir muy mal antes de que salgan bien. A veces tienes que pasar por lo peor para llegar a vivir lo mejor. Y yo sé que sí, que la vida es dura, pero tú eres más duro aún. Por eso encuentra la fuerza para reírte todos los días de tu vida. Encuentra el coraje para sentirte diferente, pero sentirte hermosa, distinta. No te estreses por las cosas que no puedes cambiar. Vive sencillamente, pero vive. Ama generosamente. Habla sinceramente y trabaja con empeño. Y si te quedas corto, no te preocupes. Sigue adelante. Sigue avanzando y sigue creciendo. Levántate cada mañana y haz lo mejor que puedas en esta vida. Pero sobre todo, nunca te olvides de Dios, porque Él nunca, jamás se olvidará de ti, porque estará contigo hasta el último suspiro de tu vida. Confía, cierra tus ojos y sigue confiando, porque te aseguro que serás muy feliz.

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0: 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Escuchemos en voz del padre Eduardo Ramos la meditación de Nuestra Señora de los Dolores, primera parte.
2: de septiembre, memoria litúrgica de Nuestra Señora de los Dolores. Esta fiesta litúrgica tiene sus raíces en la misma escena del Monte Calvario, cuando nuestro Señor Jesucristo entregaba su vida. Ahí María, al pie de la cruz, lo acompañaba en silencio, honrando la vida de su Hijo y uniendo también su amor. En la tradición de la Iglesia, esta devoción ha ido tomando forma a lo largo de los siglos, hasta constituir la corona de los siete dolores de María. Daremos el título de cada dolor, luego haré una pequeña oración y concluiremos diciendo una pequeña jaculatoria que dice: Madre, fuente de amor, hazme sentir tu dolor para que yo llore contigo. Dolor número uno, profecía de Simeón. El texto dice así: Madre afligida, por el dolor que padeciste al oír de los labios del santo profeta Simeón que una espada de dolor había de atravesar tu alma, no permitas que yo, con nuevos pecados, atraviese tu alma tan dolorida. Madre, fuente de amor, hazme sentir tu dolor para que yo llore contigo. Segundo dolor, la huida a Egipto. El texto dice así: Virgen angustiada, por los trabajos que padeciste, huyendo con tu Hijo Jesús a Egipto, no consientas que yo destierre de mi alma por el pecado a Cristo. Madre, fuente de amor, hazme sentir tu dolor para que yo llore contigo. Tercer dolor, el niño perdido en el templo. Dice así: Madre desolada, por las amargas penas que sufriste en la pérdida de tu Hijo dulcísimo, haz que si yo le perdiere por mis pecados, no descanse hasta hallarle de nuevo por medio de una sincera confesión. Madre, fuente de amor, hazme sentir tu dolor para que yo llore contigo. Cuarto dolor, el camino al Calvario. El texto dice así: Madre atribulada, por el dolor que sentiste viendo a tu querido Hijo con la cruz a cuestas en la calle de la amargura, no permitas que yo, con nuevas ofensas, aumente el peso de aquella cruz y lastime más tu corazón maternal. Madre, fuente de amor, hazme sentir tu dolor para que yo llore contigo.
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3: Escúchame muy bien. Una vez que sientas que alguien te evita, no vuelvas a molestarlo. No insistas, no expliques de más, no te rebajes y no mendigues respuestas. Simplemente entiende y aléjate. Yo sé que duele, sé que te confunde, sé que quieres creer que hay una razón válida. Sé que quieres creer que tal vez está ocupado, ocupada, que está pasando por algo, que no se dio cuenta de su frialdad, que quizás tú hiciste mal o te faltó algo, pero no. Muchas veces no hay explicación. Y si la hay, no siempre la mereces tú. A veces la merecen ellos mismos, por no saber cuidar lo que tenían. Tienes que entender algo profundo. Donde hay interés, se nota. Donde hay amor, se demuestra. Donde hay respeto, se cuida. Donde hay conexión, no hay excusas. Cuando alguien te evita, cuando alguien te responde con desgano, cuando te deja en visto, cuando reduce el contacto al mínimo, no es ninguna casualidad, no es distracción tampoco, ni es olvido. Es decisión. Y esa decisión habla de algo muy claro. Ya no estás en su lista de prioridades. O tal vez ni siquiera nunca lo estuviste. ¿Y sabes qué? No pasa nada. Sí, repito, no pasa absolutamente nada. Porque tú no viniste a este mundo a rogarle absolutamente a nadie, sin importar quién sea. Ni a convencer a nadie, ni a perseguir afecto. Viniste a amar y ser amado con la misma intensidad. Viniste a entregar lo mejor de ti, pero también a recibirlo. Viniste a caminar con quien te elige sin dudas y no con quien te evita con excusas. Por eso cuando alguien te evita, el mensaje es claro, aunque no lo diga con palabras, y es: no me interesas, no quiero estar. Y claro que tu ego duele, claro que tu corazón se encoge, tu mente busca explicaciones, y ahí, justamente ahí, es donde puedes elegir dos caminos y no hay más. Uno es quedarte, esperando migajas, justificando lo injustificable y apagando tu luz para no incomodar a nadie. Y dos, tener el valor de irte, con dignidad, con valentía, con el alma rota si es necesario, pero de pie, de decir: basta, no merezco esto y me largo de aquí. Te han enseñado a ser leal, incluso a ser leal contigo mismo. Pero ahora te toca ser leal a tu amor propio, ser leal a tu paz mental, a tu dignidad emocional, porque quien te evita no te merece, porque tú mereces amor disponible, no corazones ocupados, mereces presencia, no ausencias disfrazadas de silencio, mereces alguien que te busque, no alguien a quien tengas que perseguir, a quien tengas que llamar su atención. Y si duele, llora. Llora todo lo que tengas que llorar, libérate. Vacía el alma si es necesario. Pero por favor no te quedes. Por favor no vuelvas. Por favor no insistas a esa persona. Porque insistir donde no hay amor es insistir en tu propia herida. Es volver a lastimarte y es olvidarte de ti. Tú no estás solo. Dios no se ha olvidado de ti. Y aunque hoy no entiendas este vacío, Él lo permitirá para mostrarte algo mucho más grande, que donde te cierran una puerta, Él abrirá una ventana. Y que no necesitas suplicar afecto cuando el amor verdadero ya está en camino. Dios ve tu corazón, Él sabe lo que mereces y no permitirá que te quedes donde no te valoran. Por más que tú quieras insistir y por más que tú quieras quedarte ahí. Te digo una cosa, ¿sabes por qué duele tanto que alguien te evite? Duele porque te hace sentir invisible, te hace sentir poca cosa, te hace pensar que algo hiciste mal. Pero la verdad, tú no hiciste absolutamente nada malo. Simplemente diste donde no supieron recibir. Amaste donde no sabían amar y esperaste donde nunca hubo intención de nada. Y ahora que lo sabes, te toca sanar, te toca soltar, toca dejar de buscar respuestas y empezar a buscarte a ti. Porque tú, en tu versión más libre y más valiente y más luminosa, no necesitas a nadie que te evite. Necesitas a alguien que te abrace con el alma, con presencia, que no te huya, que no te apague, que no te haga dudar de tu valor. así que recuérdalo siempre. Una vez que sientas que alguien te evita, por favor no vuelvas a molestarlo nunca más. No por orgullo, sino por amor propio. No por venganza, sino por respeto. No por frialdad, sino porque aprendiste a no quedarte donde no hay calor. Y lo más importante, por dignidad. Dios tiene grandes planes para ti, personas más sinceras, amores más profundos y caminos más bellos. Pero para llegar ahí, primero tienes que irte de donde ya no eres bienvenido ni bienvenida y regresar a ti, a tu centro, a tu amor, a tu paz. Porque cuando tú te eliges, te juro que el mundo lo nota. Y entonces, el amor verdadero sabrá encontrarte sin que tengas que rogar jamás. Así que, por favor, la próxima vez que te des cuenta que alguien te evita, que alguien te saca la vuelta, no vuelvas a buscarlo jamás. Esas personas no valen la pena. Es la manera en que la vida, Dios, te está diciendo, esa persona no merece estar en tu vida, ni en nada que tenga que ver contigo. Déjalos fuera, déjalos ahí, a la distancia. No los necesitas, no es gente importante, ni lo serán jamás. Espero de todo corazón, no espero, sé que vas a tomar la elección correcta, la elección que te dé paz y que a partir de ahora jamás volverás a sentirte evadido por nadie. Eso estoy muy, muy seguro. Desde aquí te mando un abrazo con mucho cariño, con todo mi corazón. Esos abrazos que sanan, esos abrazos que unen, esos abrazos que te hacen sentir acompañada y acompañado. Muchas gracias por haber llegado hasta aquí. Deseo que este día encuentres lo que tanto has estado buscando. Y desde aquí pido mucho a Dios por ti. ¿Que quién soy yo? Soy Sergio Melchor y estás en el mejor lugar que pudiste encontrar. Estás en un viaje a la vida.
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0: Escuchemos esta meditación con el Padre Eduardo Ramos sobre Nuestra Señora de los Dolores. Segunda parte.
2: En la tradición de la Iglesia, siguiendo los dolores de la Santísima Virgen María, se han ido acuñando estas oraciones. Mencionaremos el dolor, el título, la oración y concluiremos con nuestra jaculatoria, Madre Fuente de Amor, hazme sentir tu dolor para que yo llore contigo. Quinto dolor de María, la crucifixión y muerte de su Hijo amadísimo, nuestro Señor Jesucristo. El texto dice así: Reina de los mártires, por los dolores con que fue crucificada tu alma, cuando contemplabas a tu Hijo clavado en la cruz, haz que mortifique yo mis malas pasiones y viva crucificado por amor a Cristo. Madre, fuente de amor, hazme sentir tu dolor para que yo llore contigo. Sexto dolor, el descendimiento del cuerpo de Jesucristo puesto en los brazos de su madre. El texto dice así: Madre dolorosa, por las lágrimas que tú mezclaste con la sangre de tu Hijo cuando le tenías muerto en tus brazos, alcánzame luz del cielo, para conocer la gravedad del pecado que fue la causa de su muerte y de tu dolor. Madre, fuente de amor, hazme sentir tu dolor para que yo llore contigo. Séptimo dolor, la sepultura de Jesús. El texto dice así: Virgen tristísima, por la soledad en que quedaste dejando el cadáver de tu hijo en el sepulcro, alcánzame la gracia de llevar con cristiana resignación las penas que por mis culpas yo he merecido, esperando que se han de cambiar pronto en las alegrías de la gloria. Madre, fuente de amor, hazme sentir tu dolor para que yo llore contigo.
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3: Detente. Ya hiciste demasiado. Ya fue suficiente. Créeme. Sé lo que estás pensando. Incluso lo que estás sintiendo. ¿Piensas que tú no estás hecho para renunciar? Que cuando se quiere se puede y que, como dicen por ahí, el amor todo lo puede. Que la esperanza muere al último y que el que persevera alcanza. Pero también sé lo que sientes. Mírate. Estás cansado. Agotado. Definitivamente no puedes más. Y no puedes porque lo has hecho todo. Lo intentaste todo, te jugaste la última carta que tenías a sabiendas que tal vez podrías perderlo todo. Y lo hiciste. Arrancaste una gran parte de ti por intentar que se quedara. Porque no se fuera. Pero se ha ido. Y quizás lo más difícil de todo es que quizás nunca se detuvo. Pero oye, estoy aquí, estoy contigo. He visto esas noches en las que con lágrimas en los ojos te rendiste a mí, mostrándome la fragilidad de tu alma detrás de aquella imagen fuerte y dura que muestras a los demás. Esa semblanza aparentemente carente de emociones o sentimientos, pero que es tan vulnerable, tan humana y frágil a la vez, porque detrás de esa apariencia dura que durante tantos años has portado, puedo ver esa historia de dolor y arrepentimiento que has cargado, el dolor de los días perdidos, de las oportunidades que se fueron. Las personas que dejaste marchar, las que te perdieron, las que heriste y te hirieron. Pero también puedo ver el dolor de aquellas personas que te amaron y que nunca supiste amar. Y de quien hoy amas y quizás te amó, pero hace mucho tiempo dejó de hacerlo. Tal vez nunca te amó. Y te veo ahí, tan pequeño, tan frágil, tan roto, temblando de miedo, llorando como aquel niño que alguna vez fuiste y que quizás nunca dejaste de ser. Y estás ahí completamente hundido en tu dolor, a solas, pidiendo tan solo una oportunidad más para demostrar todo aquello que habita en tu corazón, para demostrar que has cambiado, que has aprendido y que no quieres perderla. Tan solo una oportunidad más, tan solo una más, para que tu corazón pueda estar tranquilo. Ese corazón tan roto, tan dañado, tan lastimado y reparado tantas veces, con cicatrices viejas, recientes. Tu corazón, ese corazón que ha sido rechazado, que ha sido humillado e incluso olvidado. Un corazón dispuesto a amar y con una necesidad inmensa que lo amen, pero que lo amen sin miedo, sin ataduras, sin dudas, con la certeza y ganas de permanecer, de querer estar a tu lado y no marcharse nunca más. Sé lo que has sufrido y sé las veces que has llorado, los momentos en los que te has rendido, pero sobre todo aquellos en los que lo has intentado.

porque eres y has sido sincero. Por eso estoy aquí. Estoy aquí para reconocer muchas cosas. Estoy aquí para reconocer que te has equivocado, porque a pesar de cometer errores, has sabido reconocerlos y no solo eso. Te has armado de valor y pediste perdón, e hiciste todo lo que había en tus manos para repararlo. Y aunque muchas veces no lo lograste, lo intentaste. Así que quédate con ello. Muchas veces el equilibrio de la vida no se basa únicamente en una sola persona. Así que si hiciste bien tu parte, quédate tranquilo, porque lo hiciste bien, porque hiciste lo correcto. Pediste perdón y perdonaste, aunque muchas veces no fuiste perdonado, ni mucho menos valorado. Sin embargo, eso no te hace menos, sino todo lo contrario. Pocas personas en este mundo son capaces de reconocer que han fallado, y no solo eso, sino que hacen todo lo posible por remediarlo y no volver a cometer el mismo error dos veces. Y esos son los verdaderos hombres, porque ambos sabemos que hay errores que se reparan, pero hay otros que lamentablemente no tienen remedio. Tú más que nadie lo sabe, y tú más que nadie conoces tu historia. Pero no estoy aquí para juzgarte, no estoy aquí para señalarte, ni mucho menos enjuiciarte. Estoy aquí para reconocer que lo has intentado. Estoy aquí para decirte que has cambiado. El dolor te cambió, es cierto. Te hizo más fuerte, pero a la vez te hizo más humano. Y aunque hubo muchos errores que cometiste en tu pasado, no son tu presente, pero sí tus grandes maestros de vida, aquellos que te enseñaron lo que debías aprender, porque sin ellos no serías ni una cuarta parte del hombre que hoy eres. Por eso estoy aquí, para reconocer tu esfuerzo, por todos esos días de trabajo arduo, de preparación constante, de noches sin dormir y de tantos sacrificios que muchas veces pasaron desapercibidos. Estoy aquí para reconocer tu trabajo, tu valentía, esos días en los que temblabas de miedo y aún así seguiste caminando, porque siempre das la cara por los tuyos, porque le pones el pecho a las balas, porque sin decirlo, eres capaz de dar tu vida por quienes amas. Estoy aquí para reconocerte eso, tu fortaleza, pero también tu fragilidad, en esos días en que te has roto, en los que reconoces que no puedes más, que necesitas ayuda y que solo no puedes, y recurres a mí de la manera más sincera posible, dejando todo en mis manos, confiando ciegamente en mí que haré lo mejor que sea para ti. Por eso estoy aquí, para reconocer que has amado, que te has enamorado y que precisamente hoy ese amor te está matando. Pero sobre todo vine para decirte que ya fue suficiente, que a pesar de haber logrado tanto en tu vida, siempre habrá personas incapaces de reconocer el oro aunque lo tengan enfrente. Porque no importa quién sea ni qué tan importante sea para ti, si esa persona no es capaz de ahorrarte ni un día de sufrimiento, ni un solo minuto de ello, esa persona no te merece. Si has sido sincero, si lo has intentado todo, es momento de hacerte un gran favor y hacerte a un lado, porque alejarse también cuenta como una hermosa prueba de amor, la del amor propio. Y no es por cobardía o que ya no puedes más, sino que cuando estamos dispuestos a dar lo mejor de nosotros como prueba de afecto y lealtad, incluso a riesgo de perder nuestra propia dignidad, merecemos al menos una palabra de comprensión o estímulo. Las personas deben hacer

parece merecedoras del amor que les ofrecen. Porque el amor romántico mata, hiere y esclaviza. Porque amar no es mendigar, amar no es humillarte, no es olvidarte de ti o desvanecerte para que el otro pueda vivir. Porque hasta el amor tiene sus propios límites. Ni tú ni nadie, absolutamente nadie merece eso. Todos merecemos ser reconocidos, ser valorados y admirados. Todos merecemos ser amados y respetados, reconocidos por nuestros valores y virtudes, aceptando la compañía de nuestros defectos, pero valorados por la valentía de trabajar cada día por mejorar lo nuestro. Y si hace mucho tiempo nadie te lo había dicho, aquí estoy yo para recordártelo. Porque eres un gran hombre, eres un hombre valiente y admirable, eres un hombre real con fallas y aciertos, un hombre con un corazón sincero, con un pasado pero a la vez con un gran futuro en sus manos, un gran hombre de buen corazón, de esos que ya casi no se ven tan fácil en este mundo, pero quien logre encontrarte, sabrá reconocerte eso y muchas cosas más. Y quien no sea capaz de reconocerlo, simplemente no te merece. Porque no estás solo. Nunca lo estuviste. Siempre. Siempre estuve a tu lado. Siempre estuve contigo. Y aunque quizás nunca me viste ni me escuchaste, pero ahí estuve yo. En el lugar de siempre. Y te prometo. Desde el fondo de mi corazón, que estaré contigo hasta el final. Nunca lo olvides. ¿Que quién soy yo? Digamos que un amigo. Un muy buen amigo. Deseo de corazón que a través de este mensaje puedas encontrar el equilibrio que necesitas en tu vida. Quizás no encuentres la respuesta que querías, pero sí el camino que necesitabas. Y es que durante mucho tiempo infinidad de personas nos pidieron realizar un mensaje dedicado a todos aquellos hombres que se entregan incondicionalmente día con día a quienes aman. Esos hombres que quizás no sean todos, pero sí unos cuantos. Esos hombres que inspiraron este mensaje y que devuelven la fe a este mundo de creer en los hombres de verdad. Así que si en tu vida tuviste o tienes la bendición de conocer a alguno de ellos, por favor hazle llegar este mensaje. Que sepan que los reconoces, que no están olvidados y que valoras cada acto que con amor hace y que muchas veces sin pedir nada a cambio. Para todos aquellos hombres que forman parte de un viaje a la vida, mi más grande reconocimiento y admiración. Muchas gracias por estar aquí. Muchas gracias por formar parte de esta hermosa pero gran familia. Cierra tus ojos, porque desde aquí te estaré dando ese abrazo tan fuerte que nunca nadie antes te habían dado. Soy Sergio Melchor y estás en el mejor lugar que pudiste encontrar, en un viaje a la vida.

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0: 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Nuestra Señora de los Dolores. Escuchemos al Padre Eduardo Ramos hablar sobre por qué María sufrió.
1: Algunos se preguntan por qué era necesario que Nuestra Señora, la Santísima Virgen María, experimentara el dolor. Si no, ¿sería eso una crueldad de Jesús? Dejarla también aquí en la tierra, al frente de la iglesia. El único secreto de esto, del dolor de la Santísima Virgen María, se explica en motivo del amor. No hay corazón más parecido aquí en la tierra al corazón de Jesús que el corazón inmaculado de la Santísima Virgen María. Vibró al unísono con él. Sus dolores no eran los dolores de una mujer quejumbrosa que estuviera centrada en sí misma, sino que supo contemplar el plan de Dios y unirse y asociarse a Cristo Jesús, de tal manera que la Iglesia, en su teología, viene caminando para proponer también al Santo Padre la declaración del quinto dogma mariano, que podría ser así: María corredentora, es decir, socia del Redentor, colaboradora, no protagonista, que no le quita el lugar a Jesús, sino que colabora asintiendo también, entregando lo mejor de sí, su mente, su voluntad y sobre todo su inmensa capacidad de amor. Por eso la llamamos también Madre de Misericordia.
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Yo sé que estás cansada de ser la última persona en mirar por ti. Aquella que está para todos, pero nunca para ti. Que piensas que molestas a los demás si dices lo que ellos no esperan escuchar. Yo sé que ya quieres terminar con todo esto. Por eso hoy las cosas serán diferentes. Porque hoy vas a darte una oportunidad. ¿Y sabes por qué? Porque hoy vas a acabar con todas esas preocupaciones que te hacen sentir una mujer que no eres. Esas que nacen del intento de no molestar a quienes te rodean, pero que de algún modo ocultan tu verdadera identidad. Hoy también vas a acabar con todo ese sufrimiento de culpa colateral que has cargado durante tanto tiempo. Ese que te acompaña cada vez que piensas que esperan algo más de ti y los demás. Por eso hoy deseo que puedas quitarte ese disfraz, esa máscara que oculta tu verdadera identidad. Porque yo sé que ya no quieres estar más a la sombra, ni ser la que siempre está de acuerdo con todo, cuando realmente no es así. Hoy vas a darte una oportunidad. Hoy vas a darte esa oportunidad, porque a partir de hoy comenzarás a hacer las cosas completamente diferentes. A partir de este momento comenzarás a amarte. Vas a comenzar a quererte. Y aunque no es nada sencillo, y más porque muchas veces tiendes a criticarte y a culparte por casi todo lo que haces,

comenzarás a hacerlo poco a poco. Y lo harás sin prisa, pero sin pausa. Y lo más importante es que lo harás de verdad. Cada día, en lugar de castigarte con todo aquello que has hecho mal, vas a felicitarte por todo lo que consigas. Además, por conservar y disfrutar de todo aquello que simplemente te hace sentir bien. Se trata de cambiar la perspectiva de tu vida y comenzar a observarte desde otro punto, desde otro lugar. Tienes que cambiar ese chip en tu vida. Quizás tengas poca práctica y te cueste un poco al principio, pero si nunca empiezas, difícilmente llegarás a valorarte. Y déjame decirte que así es imposible que seas capaz de darte prioridad en la vida. Otra cosa muy importante que harás sin duda es aceptarte. Así es, te darás permiso para ser esa persona que se cobija en su interior, esa que ahora sentía pánico por salir y por sentirse rechazada por los demás. A partir de ahora te mostrarás tal y como tú eres, y lo harás no solamente para ti, sino para todo el mundo, pero principalmente por ti. Serás la misma persona sola o acompañada. Además, la promesa más importante que te harás será priorizarte, es decir, preguntarte en todo tipo de situaciones en tu vida cómo te encuentras y qué quieres, y en base a eso que quieres y deseas, tomarás tus propias decisiones. Y yo sé que vas a hacerlo, sé que lo harás. ¿Y sabes por qué? Porque tú mereces ser feliz. Y si hay algo que mereces y que hasta ahora siempre te has negado, precisamente es eso: ser feliz, estar tranquila, estar en paz contigo misma. Por eso, hoy vas a darte esa gran oportunidad en tu vida. Vas a quedar contigo misma para mirarte profundamente a los ojos, de una manera que hagas lo que hagas, empieces a estar alineada con tus deseos y necesidades. Así es, vas a tomarte de la mano y no vas a soltarte nunca más, porque tú serás tu compañía, tú serás tu sostén y tu cobijo. Te perdonarás todas aquellas veces que te dejaste para el final, que te dejaste para después, o que ni siquiera te tuviste en cuenta. Y también por esas otras en las que, aún sabiendo lo que querías, no lo hiciste, te traicionaste. Porque una condición para ser feliz en esta vida es estar en paz contigo misma, libre de culpas, de rechazos y de castigos. Y una vez que te hayas reconciliado contigo misma, que te sientas auténtica y con el valor suficiente para mostrarte tal y como eres, a partir de ese momento comenzarás a construir tu felicidad. Porque si algo has aprendido, es que este maravilloso sentimiento no va a venir solo a tocar tu puerta, sino hay que adoptarlo, a construirlo como una hermosa y valiente actitud ante la vida. Y para ello, además de quererte, de amarte y de aceptarte, es muy importante que comiences a apreciar todas esas pequeñas cosas o las cosas sencillas de la vida, esas que están ahí y que la mayoría de las veces pasan desapercibidas por completo. Pero al igual que te permitirás ser feliz, también te permitirás estar triste. Abrazar cualquier tipo de emoción que sientas te ayudará también a entenderte, por supuesto, a que los demás también lo hagan. ¿Y sabes por qué es tan importante que te des hoy esa hermosa oportunidad en tu vida? Porque si te das una oportunidad, tan solo una oportunidad, en el fondo también se le estarás dando a tu futuro, a ese hermoso futuro que tanto te mereces. Por eso, prométeme lo que lo harás con el corazón. De verdad quiero verte y saber que eres muy feliz.

que eres una mujer plena y que no te falta absolutamente nada. Y esas lágrimas que hoy caen son de esa hermosa alma que tienes y que quieres salir a vivir. Date tan solo esa oportunidad y cuando lo hagas, vuelve aquí y compárteme lo bonito que te fue. Gracias por haber llegado hasta aquí. Gracias por permitirme llegar a tu vida y tocar tu corazón. Si conoces a alguien que quizás le puedan servir estas palabras o este mensaje, alguien que quieres mucho, que es muy especial para ti, por favor compártelo con ella y hazle saber que no estás sola, que en este nuevo comienzo están juntas y que son un gran equipo. De corazón, muchas, pero muchas gracias por hacerlo. Si te gustaría conocer un poco más acerca de mí y de lo que hacemos en Un Viaje a la Vida, te invito a que me sigas a través de mis distintas redes sociales, en donde aseguro que todos los días encontrarás palabras que tocarán tu alma y tu corazón, palabras que sanarán tus heridas, y así estar cada vez más y más cerca. Si pudiera pedirte un último favor este día, sin duda, es que ahí donde estés, cierres tus ojos y desde aquí, imagina que te doy el abrazo más fuerte que jamás te hayan dado. Soy Sergio Melchor y estás en el mejor lugar que pudiste encontrar. Estás en un viaje a la

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Hoy, lunes 7 de septiembre, escuchemos el Santo Evangelio según San Lucas. Un sábado, Jesús entró en la sinagoga y se puso a enseñar. Había allí un hombre que tenía la mano derecha paralizada. Los escribas y fariseos estaban acechando a Jesús para ver si curaba en sábado y tener así de qué acusarlo. Pero Jesús, conociendo sus intenciones, le dijo al hombre de la mano paralizada, «Levántate y ponte ahí en medio». El hombre se levantó y se puso en medio. Entonces Jesús les dijo, «Les voy a hacer una pregunta. ¿Qué es lo que está permitido hacer en sábado? ¿El bien o el mal? ¿Salvar una vida o acabar con ella?». Y después de recorrer con la vista a todos los presentes, le dijo al hombre, «Extiende la mano». Él la extendió y quedó curado. Los escribas y fariseos se pusieron furiosos y discutían entre sí lo que le iban a hacer a Jesús. Palabra del Señor.

Ya sabemos muy bien que para los judíos había una larga lista de cosas que no se podían hacer en sábado, al ser un día de riguroso descanso. Cosas que iban desde realizar cualquier trabajo, como cargar, coser, lavar, cocinar, prender fuego, un número limitado de pasos para caminar, usar herramientas, comentar ciertos temas, realizar negocios, quehaceres domésticos. El día de descanso que el Señor estableció para recordarle al hombre que no son esclavos, que son bendecidos con el trabajo 6 días de la semana, pero un día tienen para gozarlo en plenitud, se había convertido en la esclavitud de no poder hacer nada, de tanto cuidado que se ponía en lo que no se tenía que hacer. Bueno, pero surge la pregunta, entonces, ¿qué sí se puede hacer? El sábado, que era el día de la liberación, se había convertido en el día de la prohibición, centrado solo en lo que no se debía de hacer, olvidándose de que era un día para el reposo, la oración, la convivencia familiar y un amplio margen para la iniciativa de hacer algo que siempre, siempre está permitido hacer: el bien. Por desgracia, en la iglesia de Jesús también se llega a hacer tanta insistencia en lo que no se debe hacer, que ya no sabe entonces uno qué sí hacer. Hay templos donde entras y te reciben con letreros de prohibido usar el celular, rayar las bancas, vestir inapropiadamente, platicar, mascar chicle. Pero pocas veces he visto que se invite activamente a lo que sí se puede: hacer oración, escuchar atentamente, acomedirse al servicio, integrarse a la comunidad. Hay tantos que no entienden la religión porque pareciera que se trata solo de decirle no a todo en la vida. Y somos tan curiosos los seres humanos que lo que más nos prohíben, más lo hacemos. Si, por ejemplo, una mamá al salir de casa le dice a sus niños, no quiero que vayan a gritar, jugar en la sala, rayar la pared, brincar en la cama, abrir el refrigerador, correr en la azotea, etc., lo más seguro es que terminen haciéndolo. Si en cambio les dijera lo que sí quiere que hagan, hagan su tarea, recojan su cuarto, bañen al perro, jueguen en el patio, entonces los niños estarían más ocupados en lo que sí deben hacer que en lo que no. He conocido algunas guías para hacer una buena confesión, que en el examen de conciencia hacen una larguísima lista de cosas que son pecado. Algunas tan exageradas que te queda la impresión de que la única forma de no pecar es no bajarte de la cama. Ah, no, aún así, pecarías de pereza. Ya sabemos lo que no debe hacer un cristiano, pero al menos tenemos claro lo que sí puede y debe hacer, lo cual es lo más importante. Sabemos que no hay que matar, pero sí hay que vivir en plenitud, aprovechar el tiempo, trabajar intensamente, disfrutar el descanso, ayudar al que lo necesita, consolar a los tristes, defender las causas justas. Se trata de vivir y ayudar a vivir mejor, apuntándonos a la vida eterna. Ya sabemos que no hay que cometer actos impuros, adulterio, masturbación, fornicación, pornografía. Pero, ¿qué sí hacemos con todo nuestro potencial para amar? Cada quien en su estado de vida viva su sexualidad como esa fuerza para amar más y mejor, sin reducirlo solo al aspecto genital. No hay que robar, no hay que mentir, pero ¿qué sí hay que hacer? Compartir, amar, orar, consolar, enseñar, aprender, ayudar, ejercer las obras de misericordia, el apostolado, el amor en todos sus detalles y facetas. ¿Y tú en qué centras más tu vida cristiana? ¿En lo que no está permitido o en aquello que es nuestra misión? Cambiemos el enfoque y seguramente estaremos tan ocupados en hacer lo que sí, que no nos veremos tan tentados en lo que no. Por eso, como dijo Jesús, extiende la mano para lo que sí debes hacer, en lugar de mantenerla retraída
solo para evitar lo que no debes. Que tengas un día lleno de bendiciones.

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Muchísimas gracias.

Unamos nuestras plegarias a Dios con nuestros hermanos privados de la libertad en la jornada de oración por la paz. 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Mucha es la paz de los que aman tu ley. No hay tropiezo para ellos. María Visión.

De la mano de Jesús y de María en la tormenta. Comenzamos con esta lectura de la segunda carta de San Pablo a los Tesalonicenses, capítulo 1, desde el versículo 1. Pablo, Silvano y Timoteo, a la iglesia de los Tesalonicenses, congregada en Dios nuestro Padre y en Cristo Jesús el Señor. Reciban gracia y paz de Dios Padre y de Cristo Jesús el Señor. Reciban gracia y paz de Dios Padre y de Cristo Jesús el Señor. Debemos dar gracia a Dios en todo tiempo por ustedes, hermanos. Es justo hacerlo, ya que siguen progresando en la fe y crece el amor de cada uno de los hermanos. Nosotros mismos hablamos de ustedes con orgullo en las iglesias de Dios, porque se mantienen firmes y guardan su fe en medio de todas las persecuciones y pruebas que deben soportar. Estas han de ser para ustedes una muestra del justo juicio de Dios, pues deben mostrarse dignos de ese reino de Dios por el cual ahora padecen. Pero también es justo que Dios devuelva sufrimientos a los perseguidores y que a ustedes, los perseguidos, les dé el descanso con nosotros el día en que el Señor Jesús se manifieste glorioso y venga del cielo rodeado de su corte de ángeles. Entonces la llama ardiente castigará a los que no reconocen a Dios y no obedecen al Evangelio de Jesús, nuestro Señor. Serán condenados a la perdición eterna, lejos del rostro del Señor y de su gloria irresistible. Vendrá aquel día para ser glorificado en la persona de sus santos y para que todos admiren su obra en los que creyeron, entre los que están ustedes, que acogieron nuestro testimonio. Estos son nuestros pensamientos en todo momento, mientras rogamos por ustedes, que nuestro Dios los haga dignos de su llamada y que por su poder lleve a efecto sus buenos propósitos, haciendo que su fe sea activa y eficiente. Palabra de Dios. Qué bonito, porque ya quisiéramos que todas las iglesias hoy recibieran este tipo de complementos del cielo, porque ahora este apóstol tan grande como es San Pablo, que le escribía a sus iglesias y las animaba, las complementaba cuando habían crecido y todo ese pastoreo que hacía, pues no lo tenemos hoy, desafortunadamente. No es muy común encontrar apóstoles así. El clero tiene una situación muy delicada en el mundo de hoy, que es un mundo tan banal, tan materialista, tan relativista, y desafortunadamente la iglesia padece también la grave influencia de este mundo. Entonces, es muy común encontrar clero mundanizado, clero superficial, clero muy débil. Como también siempre Dios, que es fiel, mantiene un clero santo, ungido, místico, que mantiene la vida espiritual de la iglesia. Eso siempre hay. Yo recorro el mundo en la misión que tengo, y cuando digo el mundo, son por todos los continentes viajo dentro de la iglesia católica. Y gracias a Dios que encuentro en muchos lugares sacerdotes santos, religiosos santos. Y claro, me he llevado también mis grandes decepciones de clero mundano y muchos depravados y cosas que todos sabemos que existen en la iglesia, que es la cizaña, ¿no? El mal siempre está ahí. No fue coincidencia que Jesús dejó a Judas Iscariote hasta la última cena para enseñarnos que la cizaña siempre anda por ahí, envuelta entre la buena hierba.

Queridos hijos, los invito a hacer amor ahí donde haya odio y alimento ahí donde haya hambre.

Que toda criatura bendiga y glorifique a María, la obra maestra de las manos de Dios, porque ella es la obra maestra de las manos de Dios, tanto en el orden de la gracia como en el de la gloria.

0: Las gracias de mi misericordia se toman con un solo recipiente, y este es la confianza. Cuanto más confíe un alma, tanto más recibirá. Por la señal de la Santa Cruz, de nuestros enemigos, líbranos, Señor Dios nuestro, en el nombre del Padre, y del Hijo, y del Espíritu Santo. Amén. Señor mío Jesucristo, Dios y hombre verdadero, Creador, Padre y Redentor mío, por ser tú quien eres, bondad infinita, y porque te amo sobre todas las cosas, me pesa de todo corazón el haberte ofendido. Ayudado de tu divina gracia, propongo firmemente nunca más pecar, confesarme y cumplir la penitencia que me fuere impuesta. Amén.
1: En los cielos y en la tierra sea por siempre bendito y alabado
0: el corazón amoroso de Jesús sacramentado.
1: Padre nuestro que estás en el cielo, santificado sea tu nombre. Venga a nosotros tu reino. Hágase tu voluntad en la tierra como en el cielo.
0: Danos hoy nuestro pan de cada día. Perdona nuestras ofensas, como también nosotros perdonamos a los que nos ofenden. No nos dejes caer en la tentación y líbranos del mal. Amén.
1: Dios te salve, María, llena eres de gracia, el Señor está contigo. Bendita tú entre todas las mujeres y bendito es el fruto de tu vientre, Jesús.
0: Santa María, Madre de Dios, ruega por nosotros los pecadores, ahora y en la hora de nuestra muerte. Amén.
1: En los cielos y en la tierra sea por siempre bendito y alabado
0: el corazón amoroso de Jesús sacramentado.
1: Padre nuestro que estás en el cielo, santificado sea tu nombre. Venga a nosotros tu reino. Hágase tu voluntad en la tierra como en el cielo.
0: Danos hoy nuestro pan de cada día. Perdona nuestras ofensas, como también nosotros perdonamos a los que nos ofenden. No nos dejes caer en la tentación y líbranos del mal. Amén.
1: Dios te salve, María, llena eres de gracia, el Señor está contigo. Bendita tú entre todas las mujeres y bendito es el fruto de tu vientre, Jesús.
0: Santa María, Madre de Dios, ruega por nosotros los pecadores, ahora y en la hora de nuestra muerte. Amén.
1: En los cielos y en la tierra sea por siempre bendito y alabado
0: el corazón amoroso de Jesús sacramentado.
1: Padre nuestro que estás en el cielo, santificado sea tu nombre. Venga a nosotros tu reino. Hágase tu voluntad en la tierra como en el cielo.
0: Danos hoy nuestro pan de cada día. Perdona nuestras ofensas, como también nosotros perdonamos a los que nos ofenden. No nos dejes caer en la tentación y líbranos del mal. Amén.
1: Dios te salve, María, llena eres de gracia, el Señor está contigo. Bendita tú entre todas las mujeres y bendito es el fruto de tu vientre, Jesús.
0: Santa María, Madre de Dios, ruega por nosotros los pecadores, ahora y en la hora de nuestra muerte. Amén.
1: Espíritu Santo de Dios, me entrego a ti en alma y cuerpo para que tú me consagres como intercesor en favor de la Santa Iglesia y del mundo redimido por Cristo Jesús. Haz que mi alma se pase enteramente al alma de Jesús, mi amado. Escondido con él en Dios, quiero orar y trabajar día y noche por el reino de Dios, por la salvación del mundo y por la santificación de la Iglesia. Enséñame a interceder en tu lenguaje de Dios, el silencio sagrado de contemplación. Ensancha mi corazón y purifícalo.

0: Jesús. Amén.
1: Espíritu Santo, concédeme la gracia de vencer en la lucha contra el mal y el desconsuelo. Espíritu Santo, concédeme la gracia de seguir tus inspiraciones en los momentos de duda. Espíritu Santo, concédeme la gracia de no ofender a Dios y tener el dolor de mis pecados. Espíritu Santo, concédeme la gracia de comprender la palabra de Dios para que pueda vivirla. Espíritu Santo, concédeme la gracia de conocer el reino de Dios para que lo haga realidad. Y dame la gracia de vivir siempre en comunión con Dios y con mis hermanos. Amén.
0: Inclina tu oído, Señor, escúchame, que soy un pobre desamparado. Protege mi vida, que soy un fiel tuyo. Salva a tu siervo, que confía en ti.
1: Tú eres mi Dios, piedad de mí, Señor, que a ti te estoy llamando todo el día. Alegra el alma de tu siervo, pues levanto mi alma hacia ti.
0: Porque tú, Señor, eres bueno y clemente, rico en misericordia con los que te invocan. Señor, escucha mi oración, atiende a la voz de mi súplica.
1: En el día del peligro te llamo, y tú me escuchas. No tienes igual entre los dioses, Señor, ni hay obras como las tuyas.
0: Todos los pueblos vendrán a postrarse en tu presencia. Señor, bendecirán tu nombre. Grande eres tú y haces maravillas. Tú eres el único Dios.
1: Gloria al Padre, y al Hijo, y al Espíritu Santo.
0: Como era en el principio, ahora y siempre, por los siglos de los siglos. Amén.
1: Al mirarte en la Eucaristía, Señor, que es el memorial de tu muerte y resurrección, recordamos tus palabras. No hay amor más grande que dar la vida por los amigos. Y es que, además de tu sacrificio en la cruz para salvar a toda la humanidad y tu victoria sobre la muerte para enseñarnos que nos espera una vida contigo, decidiste quedarte presente entre nosotros, precisamente porque nos amas. Nos llamas amigos porque nos has enseñado todo lo que oíste del Padre. Nos elegiste para estar a tu lado y nos destinaste para dar fruto duradero. Te damos gracias por este signo de tu amistad fiel que nos santifica. Sacramento de la caridad, don de ti mismo, que nos revela el amor infinito de Dios, tanto en lo personal para cada uno de nosotros, como en comunidad para toda su Iglesia. Así, nos disponemos a compartir contigo un momento para seguir aprendiendo acerca de tu reino, acercarnos más a ti y renovar nuestra fe, de manera que logremos producir mejores frutos. Te encomendamos además a nuestros jóvenes para que también vivan más cerca de ti, con la confianza de que nos concederás todo lo que pidamos en tu nombre a los que ya te conocen. Te pedimos que les auxilies en sus necesidades, fortalezcas su fe y les permitas crecer en virtudes. Para los que no saben de ti o no han querido seguirte, haznos instrumentos que comuniquen la alegría de estar a tu lado, la riqueza de tu palabra y la grandeza de tu amor, con el que diste la vida por tus amigos.
0: Escucha la voz del Señor que nos dice: hija mía, necesito sacrificios hechos por amor, porque solo estos tienen valor para mí. Es grande la deuda del mundo contraída conmigo. La pueden pagar las almas puras con sus sacrificios, practicando la misericordia espiritualmente. Si el alma no practica

0: practica la misericordia de alguna manera, no conseguirá mi misericordia en el día del juicio. Oh, si las almas supieran acumular los tesoros eternos, no serían juzgadas, porque su misericordia anticiparía mi juicio. Bendito y alabado seas, Señor, porque es eterna tu misericordia.
1: Oh, alma sumergida en las tinieblas, no te desesperes. Todavía no todo está perdido. Habla con tu Dios, que es el amor y la misericordia misma. Alma, escucha la voz de tu Padre misericordioso. Has de saber, hija mía, que mi corazón es la misericordia misma. Desde este mar de misericordia, las gracias se derraman sobre el mundo entero. Ningún alma que se haya acercado a mí ha partido sin haber sido consolada. Cada miseria se hunde en mi misericordia, y de este manantial brota toda gracia salvadora y santificante. Bendito y alabado seas, Señor, porque es eterna tu misericordia.
0: Mi corazón se alegra de este título de misericordia. Proclama que la misericordia es el atributo más grande de Dios. Todas las obras de mis manos están coronadas por la misericordia. Esta es la hora de la gran misericordia para el mundo entero. Te permitiré penetrar en mi tristeza mortal. En esta hora, nada le será negado al alma que lo pida por los méritos de mi pasión. Bendito y alabado sea, Señor, porque es eterna tu misericordia.
1: A las tres, ruega por mi misericordia, en especial para los pecadores, y aunque solo sea por un brevísimo momento, sumérgete en mi pasión, especialmente en mi abandono en el momento de mi agonía. Aún si un alma estuviese en descomposición como un cadáver y humanamente sin ninguna posibilidad de resurrección y todo estuviera perdido, no sería así para Dios. Un milagro de la divina misericordia resucitaría esta alma en toda su plenitud. Infelices los que no aprovechan de este milagro de la misericordia divina. Lo invocarán en vano cuando sea demasiado tarde. Bendito y alabado seas, Señor, porque es eterna tu misericordia.
0: Los dos rayos significan la sangre y el agua. El rayo pálido simboliza el agua que justifica a las almas. El rayo rojo simboliza la sangre, que es la vida de las almas. Ambos rayos brotaron de las entrañas más profundas de mi misericordia cuando mi corazón agonizante fue abierto en la cruz por la lanza. Estos rayos protegen a las almas de la indignación de mi Padre. Bienaventurado quien viva a la sombra de ellos, porque no le alcanzará la justa mano de Dios. Bendito y alabado sea, Señor, porque es eterna tu misericordia.
1: La humanidad no conseguirá la paz hasta que no se dirija con confianza a mi misericordia. Oh, cuánto me hiere la desconfianza del alma. Esta alma reconoce que soy santo y justo, y no cree que yo soy la misericordia. No confía en mi bondad. También los demonios admiran mi justicia, pero no creen en mi bondad. Bendito y alabado seas, Señor, porque es eterna tu misericordia.
0: Cuánto deseo la salvación de las almas. Mi querida secretaria, escribe que deseo volcar mi vida divina en las almas humanas y santificarlas, con tal de que quieran recibir mi gracia. Los más grandes pecadores podrían alcanzar una gran santidad si solamente

0: que tuvieran confianza en mi misericordia. Mis entrañas están colmadas de misericordia, que es derramada sobre todo lo que he creado. Mi delicia consiste en el obrar en las almas de los hombres, llenarlas con mi misericordia y justificarlas. Mi reino en la tierra es mi vida, en las almas de los hombres. Bendito y alabado sea, Señor, porque es eterna tu misericordia.
1: Reza incesantemente este rosario que te he enseñado. Todo aquel que lo rece se hará acreedor a la misericordia a la hora de la muerte. Los sacerdotes lo recomendarán a los pecadores como última tabla de salvación. Hasta el pecador más empedernido, si lo reza una vez tan solo, recibirá la gracia de mi misericordia infinita. Deseo que todo el mundo conozca mi misericordia. Quiero conceder gracias inauditas a aquellos que confíen en mi misericordia. Bendito y alabado seas, Señor, porque es eterna tu misericordia.
0: A las almas que recen esta coronilla, mi misericordia las envolverá en vida y especialmente en la hora de la muerte. A través de ella obtendrás todo, si lo que pides está de acuerdo con mi voluntad. Oh, qué enorme caudal de gracias derramaré sobre las almas que recen esta coronilla. Las entrañas de mi misericordia se enternecen por aquellos que rezan la coronilla. Anota estas palabras, hija mía, habla al mundo de mi misericordia, que toda la humanidad conozca mi insondable misericordia. Es la señal de los últimos tiempos. Después de ella vendrá el día de la justicia. Cuando todavía queda tiempo, recurran al manantial de mi misericordia, que aprovechen de la sangre y el agua que brotó para ellos. Bendito y alabado sea, Señor, porque es eterna tu misericordia.
1: Mi misericordia es más grande que tus miserias y de aquellas del mundo entero. ¿Quién ha medido mi bondad? Por ti he bajado del cielo a la tierra. Por ti me he dejado poner en la cruz. Por ti he permitido que fuera abierto con una lanza mi sagrado corazón. Y he abierto para ti una fuente de misericordia. Ven y toma las gracias de esta fuente con el recipiente de la confianza. No rechazaré jamás un corazón que se humilla. Tu miseria será hundida en el abismo de mi misericordia. Bendito y alabado seas, Señor, porque es eterna tu misericordia.
0: Aquellos que proclamarán mi gran misericordia, yo mismo los defenderé en la hora de la muerte, como mi gloria. Aunque los pecados de las almas fuesen negros como la noche, cuando un pecador se dirige a mi misericordia, me rinde la gloria más grande y es un honor para mi pasión. Cuando un alma exalta mi bondad, entonces Satanás tiembla y huye a lo más profundo del infierno. Bendito y alabado sea, Señor, porque es eterna tu misericordia.
1: Mi corazón está colmado de gran misericordia por las almas y sobre todo por los pobres pecadores. Oh, si pudieran comprender que yo soy para ellos el mejor de los padres, que para ellos ha brotado de mi corazón sangre y agua, como de un manantial desbordante de misericordia. Que para ellos vivo en el tabernáculo como rey de misericordia. Deseo colmar a las almas de gracias, pero no quieren aceptarlas. Ve tú por lo menos, lo más seguido posible, a tomar las gracias. Gracias que ellos no quieren aceptar, y con esto consolarás mi corazón. Bendito y alabado seas, Señor, porque es eterna tu misericordia.
0: De todas mis llagas como de arroyos, fluye la misericordia para las almas, pero la llaga de mi corazón es la fuente de la misericordia sin límites. De esta fuente brotan todas las gracias para las almas. Las llamas de mi compasión me consumen. Deseo derramarlas sobre las almas de los hombres. Deseo unirme a las almas humanas. Mi gran deleite es unirme con las almas. Has de saber, hija mía, que cuando llego a un corazón humano en la santa comunión, tengo las manos llenas de toda clase de gracias y deseo dárselas al alma, pero las almas ni siquiera me prestan atención. Me dejan solo y se ocupan de otras cosas. Oh, qué triste es para mí que las almas no reconozcan al amor. Me tratan como una cosa muerta. Bendito y alabado sea, Señor, porque es eterna tu misericordia.
1: Oh, si los pecadores conocieran mi misericordia, no perecería un número tan grande de ellos. Diles a las almas pecadoras que no tengan miedo de acercarse a mí. Habla de mi gran misericordia. Bendito y alabado seas, Señor, porque es eterna tu misericordia.
0: Ofrecimiento de la coronilla de la divina misericordia, por la paz en el mundo entero, por las necesidades de la humanidad, por la conversión de las almas, por los enfermos y quienes cuidan de ellos, por las intenciones del Papa, por la santificación de los sacerdotes, religiosos y religiosas, por las vocaciones sacerdotales, por la Iglesia perseguida, por los fundadores, el personal y los bienhechores de María Visión, por la protección de la niñez, de los adolescentes y de los bebés en el vientre de sus madres, por la unión, protección y santificación de las familias, por los agonizantes, por las almas del purgatorio. Hermanos, recordemos el mensaje de Jesús que nos dice:
1: ¿por qué te confundes y te agitas ante los problemas de la vida? Déjame al cuidado de todas tus cosas y en todo te irá mejor. Cuando te abandones en mí, todo se resolverá con tranquilidad según mis designios. No te desesperes. No me dirijas una oración agitada, como si quisieras exigirme el cumplimiento de tus deseos. Cierra los ojos del alma y dime con calma:
0: Jesús, en ti confío.
1: Evita las preocupaciones, las angustias y los pensamientos sobre lo que puede suceder después. No estropees mis planes queriéndome imponer tus ideas. Déjame ser Dios y actuar con libertad. Abandónate confiadamente en mí y deja en mis manos tu futuro. Dime frecuentemente:
0: Jesús, en ti confío.
1: Lo que más daño te hace es tu razonamiento y tus propias ideas. Querer resolver las cosas a tu manera cuando dices: Jesús, en ti confío. No seas como el paciente que le pide al médico que lo cure, pero le sugiere el modo de hacerlo. Déjate llevar en mis brazos divinos. No tengas miedo. Yo te amo. Si crees que las cosas empeoran o se complican a pesar de tu oración, sigue confiando. Cierra los ojos del alma y confía. Continúa diciéndome a toda hora:
0: Jesús, en ti confío.
1: Necesito las manos libres para poder obrar. No me ates con tus preocupaciones. Satanás quiere eso. agitarte.

0: angustiarte, quitarte la paz. Confía en mí. Así que no te preocupes. Echa en mí todas tus angustias y duerme tranquilamente. Dime siempre,
1: Jesús, en ti confío.
0: Y verás grandes milagros. Te lo prometo por mi amor.
1: Hermanos, los invitamos a unirse al rezo de la coronilla de la Divina Misericordia. En un momento de silencio, ofrécele al Señor todas tus angustias, todas tus preocupaciones, aquello que te está quitando la paz. Entrégaselo confiadamente, que estás en las mejores manos.

0: En el nombre del Padre, y del Hijo, y del Espíritu Santo. Amén. Padre nuestro que estás en el cielo, santificado sea tu nombre. Venga a nosotros tu reino. Hágase tu voluntad en la tierra como en el cielo.
1: Danos hoy nuestro pan de cada día. Perdona nuestras ofensas, como también nosotros perdonamos a los que nos ofenden. No nos dejes caer en la tentación y líbranos del mal. Amén.
0: Dios te salve María, llena eres de gracia, el Señor es contigo. Bendita tú eres entre todas las mujeres y bendito es el fruto de tu vientre, Jesús.
1: Santa María, Madre de Dios, ruega por nosotros pecadores, ahora y en la hora de nuestra muerte. Amén.
0: Creo en Dios, Padre Todopoderoso, Creador del cielo y de la tierra. Creo en Jesucristo, su único Hijo, nuestro Señor, que fue concebido por obra y gracia del Espíritu Santo. Nació de Santa María Virgen, padeció bajo el poder de Poncio Pilato, fue crucificado, muerto y sepultado, descendió a los infiernos, al tercer día resucitó de entre los muertos, subió a los cielos y está sentado a la derecha de Dios Padre Todopoderoso. Desde allí ha de venir a juzgar a vivos y muertos. Creo en el Espíritu Santo, la Santa Iglesia Católica, la comunión de los santos, el perdón de los pecados, la resurrección de la carne y la vida eterna. Amén.
1: Padre eterno, te ofrezco el cuerpo, la sangre, el alma y la divinidad de tu amadísimo Hijo, nuestro Señor Jesucristo, como propiciación de nuestros pecados y los del mundo entero. Por su dolorosa pasión,
0: ten misericordia de nosotros y del mundo entero.
1: Por su dolorosa pasión,
0: ten misericordia de nosotros y del mundo entero.
1: Por su dolorosa pasión,
0: ten misericordia de nosotros y del mundo entero.
1: Por su dolorosa pasión,
0: ten misericordia de nosotros y del mundo entero.
1: Por su dolorosa pasión,
0: ten misericordia de nosotros y del mundo entero.
1: Por su dolorosa pasión,
0: ten misericordia de nosotros y del mundo entero.
1: Por su dolorosa pasión,
0: ten misericordia de nosotros y del mundo entero.
1: Por su dolorosa pasión,
0: ten misericordia de nosotros y del mundo entero.
1: Por su dolorosa pasión,
0: ten misericordia de nosotros y del mundo entero.
1: Por su dolorosa pasión,
0: ten misericordia de nosotros y del mundo entero. Padre eterno, te ofrezco el cuerpo, la sangre, el alma y la divinidad de tu amadísimo Hijo, nuestro Señor Jesucristo, como propiciación de nuestros pecados y los del mundo entero. Por su dolorosa pasión,
1: ten misericordia de nosotros y del mundo entero.
0: Por su dolorosa pasión,
1: ten misericordia de nosotros y del mundo entero.
0: Por su dolorosa pasión,
1: ten misericordia de nosotros y del mundo entero.
0: Por su dolorosa pasión,
1: ten misericordia de nosotros y del mundo entero.
0: Por su dolorosa pasión,
1: ten misericordia de nosotros y del mundo entero.
0: Por su dolorosa pasión,
1: ten misericordia de nosotros y del mundo entero.
0: Por su dolorosa pasión,
1: ten misericordia de nosotros y del mundo entero.
0: Por su dolorosa pasión,
1: ten misericordia de nosotros y del mundo entero.
0: Por su dolorosa pasión,
1: ten misericordia de nosotros y del mundo entero.
0: Por su dolorosa pasión,
1: ten misericordia de nosotros y del mundo entero. Padre eterno, te ofrezco el cuerpo, la sangre, el alma y la divinidad de tu amadísimo Hijo, nuestro Señor Jesucristo, como propiciación de nuestros pecados y los del mundo entero. Por su dolorosa pasión,
0: ten misericordia de nosotros y del mundo entero.
1: Por su dolorosa pasión,
0: ten misericordia de nosotros y del mundo entero.
1: Por su dolorosa pasión,
0: ten misericordia de nosotros y del mundo entero.
1: Por su dolorosa pasión,
0: ten misericordia de nosotros y del mundo entero.
1: Por su dolorosa pasión,
0: ten misericordia de nosotros y del mundo entero.
1: Por su dolorosa pasión,
0: ten misericordia de nosotros y del mundo entero.
1: Por su dolorosa pasión,
0: ten misericordia de nosotros y del mundo entero.
1: Por su dolorosa pasión,
0: ten misericordia de nosotros y del mundo entero.
1: Por su dolorosa pasión,
0: ten misericordia de nosotros y del mundo entero.
1: Por su dolorosa pasión,
0: ten misericordia de nosotros y del mundo entero. Padre eterno, te ofrezco el cuerpo, la sangre, el alma y la divinidad de tu amadísimo Hijo, nuestro Señor Jesucristo, como propiciación de nuestros pecados y los del mundo entero. Por su dolorosa pasión,
1: ten misericordia de nosotros y del mundo entero.
0: Por su dolorosa pasión,
1: ten misericordia de nosotros y del mundo entero.
0: Por su dolorosa pasión,
1: ten misericordia de nosotros y del mundo entero.
0: Por su dolorosa pasión,
1: ten misericordia de nosotros y del mundo entero.
0: Por su dolorosa pasión,
1: ten misericordia de nosotros y del mundo entero.
0: Por su dolorosa pasión,
1: ten misericordia de nosotros y del mundo entero.
0: Por su dolorosa pasión,
1: ten misericordia de nosotros y del mundo entero.
0: Por su dolorosa pasión,
1: ten misericordia de nosotros y del mundo entero.
0: Por su dolorosa pasión,
1: ten misericordia de nosotros y del mundo entero.
0: Por su dolorosa pasión,
1: ten misericordia de nosotros y del mundo entero. Padre eterno, te ofrezco el cuerpo, la sangre, el alma y la divinidad de tu amadísimo Hijo, nuestro Señor Jesucristo, como propiciación de nuestros pecados y los del mundo entero. Por su dolorosa pasión,
0: ten misericordia de nosotros y del mundo entero.
1: Por su dolorosa pasión,
0: ten misericordia de nosotros y del mundo entero.
1: Por su dolorosa pasión,
0: ten misericordia de nosotros y del mundo entero.
1: Por su dolorosa pasión,
0: ten misericordia de nosotros y del mundo entero.
1: Por su dolorosa pasión,
0: ten misericordia de nosotros y del mundo entero.
1: Por su dolorosa pasión,
0: ten misericordia de nosotros y del mundo entero.
1: Por su dolorosa pasión,
0: ten misericordia de nosotros y del mundo entero.
1: Por su dolorosa pasión,
0: ten misericordia de nosotros y del mundo entero.
1: Por su dolorosa pasión,
0: ten misericordia de nosotros y del mundo entero.
1: Por su dolorosa pasión,
0: ten misericordia de nosotros y del mundo entero. Santo Dios, Santo fuerte, Santo inmortal,
1: ten piedad de nosotros y del mundo entero.
0: Santo Dios, Santo fuerte, Santo inmortal,
1: ten piedad de nosotros y del mundo entero.
0: Santo Dios, Santo fuerte, Santo inmortal,
1: ten piedad de nosotros y del mundo entero. Oh Dios eterno, en quien la misericordia es infinita y el tesoro de compasión inagotable, vuelve a nosotros tu mirada bondadosa y aumenta tu misericordia en nosotros, para que en momentos difíciles no nos desesperemos ni nos desalentemos, sino que con gran confianza nos sometamos a tu santa voluntad, que es el amor y la misericordia mismos. Amén. Oh sangre y agua, que brotaste del sagrado corazón de Jesús como una fuente de misericordia para todos nosotros,
0: en ti confío.
1: Expiraste, Jesús, pero la fuente de vida brotó para las almas y el mar de misericordia se abrió para el mundo entero. Oh fuente de vida, insondable misericordia divina, abarca al mundo entero y derrámate sobre nosotros. Amén.
0: Señor, aquí estamos ante tu presencia. Hoy tenemos muchas personas que están aquí confiando en tu bendita misericordia. Te exponemos cada una de nuestras necesidades, Señor. Qué alegría has de sentir de ver a tantos hijos tuyos aquí reunidos. Gracias, Jesús, por congregarnos a estar aquí todos reunidos en oración. Señor, escucha mis palabras, atiende a mis gemidos, haz caso de mis gritos de auxilio, Rey mío y Dios mío.
1: A ti te suplico, Señor, por la mañana escucharás mi voz, por la mañana te expongo mi causa y me quedo aguardando.
0: Tú no eres un Dios que ame la maldad, ni el malvado es tu huésped, ni el arrogante se mantiene en tu presencia.
1: Detestas a los malhechores, destruyes a los mentirosos. Al hombre sanguinario y traicionero lo aborrece el Señor.
0: Pero yo, por tu gran bondad, entraré en tu casa, me postraré ante tu templo santo con toda reverencia.
1: Señor, guíame con tu justicia, porque tengo enemigos. Alláname tu camino.
0: En su boca no hay sinceridad, su corazón es perverso, su garganta es un sepulcro abierto, mientras halagan con la lengua.
1: Que se alegren los que se acogen a ti, con júbilo eterno. Protégelos, para que se llenen de gozo los que aman tu nombre.
0: Porque tú, Señor, bendices al justo y como un escudo lo rodea tu favor.
1: Gloria al Padre, y al Hijo, y al Espíritu Santo.
0: Como era en el principio, ahora y siempre, por los siglos de los siglos. Amén. A cada petición responderemos, ven pronto, Señor.
1: Porque es necesario que reines ya en este mundo.
0: Ven pronto, Señor.
1: Porque hace tanta falta el amor en las familias.
0: Ven pronto, Señor.
1: Porque hay tantos jóvenes sometidos a los vicios.
0: Ven pronto, Señor.
1: Porque hay tantas personas que denigran la vida de los niños.
0: Ven pronto, Señor.
1: Porque la tibieza espiritual va carcomiendo el corazón de tantos sacerdotes.
0: Ven pronto, Señor.
1: Porque las personas ya no le encuentran sentido a su vida.
0: Ven pronto, Señor.
1: Porque hay pocos hijos tuyos que aún te adoran en los sagrarios.
0: Ven pronto, Señor.
1: Porque el mundo necesita purificarse de toda vanidad.
0: Ven pronto, Señor.
1: Porque hay tantas personas que se consagran a las acechanzas del mal.
0: Ven pronto, Señor.
1: Porque hay tantas naciones pidiendo paz y esperanza.
0: Ven pronto, Señor.
1: Porque hay tantas personas sufriendo graves enfermedades.
0: Ven pronto, Señor.
1: Porque hay tantas personas que practican la injusticia aún con el más necesitado.
0: Ven pronto, Señor.
1: Porque hay tantas personas que sufren buscando encontrar pronto el consuelo.
0: Ven pronto, Señor.
1: Porque hay tantos esperando tus gracias.
0: Ven pronto, Señor.
1: Porque hay tantos jóvenes confundidos por causa del demonio.
0: Ven pronto, Señor.
1: Porque hay tantos que buscan que impere el mal en el mundo.
0: Ven pronto, Señor.
1: Porque hay tantos que confunden tus principios y mandamientos.
0: Ven pronto, Señor.
1: Porque hay tantos que te buscan por mera conveniencia.
0: Ven pronto, Señor.
1: Porque hay tantos que no encuentran salida a sus problemas.
0: Ven pronto, Señor.
1: Porque hay tantos que se burlan de lo sagrado.
0: Ven pronto, Señor.
1: Porque hay tantos que dicen seguirte, pero persiguen y ultrajan a los demás.
0: Ven pronto, Señor.
1: Porque hay tantos que dicen amarte y odian a su prójimo.
0: Ven pronto, Señor.
1: Porque hay tantos que les es tan fácil quitarle la vida a los demás.
0: Ven pronto, Señor.
1: Porque hay tantos que blasfeman contra el Espíritu Santo.
0: Ven pronto, Señor.
1: Porque hay tantos que no aceptan a tu Santísima Madre.
0: Ven pronto, Señor.
1: Porque hay tantos que conociéndote no te aman y no te siguen.
0: Ven pronto, Señor. Sí, Señor, ven pronto, te necesitamos. Quédate con cada uno de los que estamos aquí presentes en capilla. También, Señor, quédate con cada uno de los que están siguiendo esta bendita señal, confiando plenamente en ti. Te ponemos, Señor, también en tus santas manos las necesidades de María de los Ángeles Orozco López de Arandas, que pide por José de Jesús Orozco López, de Rebeca, que nos habla de Tamaulipas, que pide por Hugo César García, por la familia Calderón Garza, por las necesidades de ella misma, por la familia de Rendiz Díaz. Gabriela Varga Huerta de Guadalajara te pide por la familia Varga Huerta y su descendencia, por Catalina Huerta Aguilar, por la familia Huerta Aguilar, por los desempleados, por Héctor Enrique Segura Villabalso, por la comunidad de su parroquia, por las personas adictas, por las personas desaparecidas y sus familiares. Laura Navarro Hernández de Tzatlán te pide por la familia Navarro Hernández, por las necesidades de ella misma y por el eterno descanso de Jesús Navarro y Rosa Hernández. Manuel González de Guadalajara da gracias a Dios por la vida, unidad de las familias, paz de México y por el mundo. Verónica Ruiz de Tepatitlán te pide por sus necesidades, por la paz de México, por los sacerdotes de Tepa, por Julián Ruiz y por la familia Barba.
1: Carlos de Jesús.

0: Jesús Álvarez Barbosa, de la Ciudad de México, pide por las necesidades de la familia Álvarez Barbosa, Carlos de Jesús Álvarez Barbosa, la salud de Ana María Barbosa, José Luis Álvarez, Marta Ramírez, el eterno descanso de Victoria Calderón, María Hernández, Mario Barbosa y Mario de la Cruz Centeno. Alma Berta Cruz Hernández, del Estado de México, pide por sus necesidades el personal de María Visión, la familia Cruz Hernández, Alma Delgadillo, Francisco Diezca, la salud de Sebastián Lindero de la Cruz y Miriam Ramírez, por las almas del purgatorio. Susana Valdés Garduño, de Toluca, pide por sus necesidades, las necesidades de la familia Valdés Ramírez, Valdés Pérez, Valdés Garduño, Fernández Valdés, Valdés Iturbide, la salud de los enfermos, las almas del purgatorio y el eterno descanso de Mirna Berta Valdés Garduño, Anayeli Romero Escamilla, Juan de Jesús Fernández López. María Romo, de Tepatitlán, pide por las necesidades de Nena Díaz, la familia Plasencia Díaz y la salud de Gabriel Plasencia de la Torre. Mireya Orozco Rosas, de la Ciudad de México, pide por las necesidades de la familia Orozco Rosas y las almas del purgatorio. Agustín Martínez Castro, de Oaxaca, pide por las necesidades de la familia Martínez Castro y de Agustín Martínez Castro.
1: Micaela Velázquez, de Zapopan, te pide por la salud de Abraham Tonatiu Guizar Velázquez. Irma Leticia de Loera, de Aguascalientes, te pide por la familia González Silva, vocaciones sacerdotales y religiosas. Por la familia Girón Velasco, Velasco de Loera, por María Esther y familia. María Elena Torres Columna, te pide por Leonardo Vizcaín. Gracias, Jesús, por estar vivo, por habernos escuchado, por estar siempre a tu lado. Gracias por tu misericordia infinita. Gracias por tu inmenso amor. En todo momento de mi vida recordaré decirte siempre, Jesús, en ti confío.
0: Jesús, en ti confío.
1: Jesús, en ti confío.
0: Jesús, en ti confío.
1: Jesús, en ti confío.
0: Jesús, en ti confío.
1: En el nombre del Padre, y del Hijo, y del Espíritu Santo. Amén. Amén.

Proclama mi alma la grandeza del Señor. Se alegra mi espíritu en Dios mi Salvador, porque ha mirado la humillación de su esclava. Desde ahora me felicitarán todas las generaciones, porque el Poderoso ha hecho obras grandes por mí. Su nombre es santo, y su misericordia llega a sus fieles de generación en generación. Él hace proezas con su brazo, dispersa a los soberbios de corazón, derriba del trono a los poderosos y enaltece a los humildes. A los hambrientos los colma de bienes y a los ricos los despide vacíos. Auxilia a Israel, su siervo, acordándose de su misericordia, como lo había prometido a nuestros padres, en favor de Abraham y su descendencia por siempre. Amén.

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Hola, mi nombre es Lynn, pertenezco a la parroquia de Santa Bárbara en Hialeah. Estoy representando este día el ministerio de Emaús.

Pues bueno, recibir a nuestra madre siempre es un privilegio y pues muy contenta, pues ella es la madre de todos nosotros, independientemente de la nacionalidad que estemos aquí. Ella es nuestra madre y siempre es un placer y un honor recibirla. La Virgen María, pues para mí es pues nuestra madre, es la madre que nos regaló nuestro Señor Jesús, nuestra madre espiritual. Siempre nos acompaña, siempre está ahí con nosotros, siempre está en cualquier momento de nuestras vidas y pues siempre nos lleva de la mano, de su mano, a los pies de nuestro Señor Jesús. Y siempre a Jesús a través de María.

0: Familia querida de María Visión, muchísimas gracias por estar con nosotros. Es un gusto el poder estar en esa sintonía. Gracias de todo corazón porque es muy importante que estemos en esa misma alegría, ¿verdad? Hoy iniciamos nuevamente un programa más aquí en Cadena de Amor. Soy Álvaro Espinosa y con muchísimo gusto, de verdad, estamos esperando con gran alegría pues que estemos unidos en este programa. Recordarles que estamos transmitiendo totalmente en vivo desde los estudios de María Visión, aquí en Zapopan, Jalisco, México. Y bueno, no cabe duda que es una alegría siempre estar en esta misma sintonía. Y para estar en sintonía, queremos invitarlos a que podamos estar justo, ¿verdad?, con una oración, juntos, ¿verdad?, para que el Señor pues nos llame, ¿verdad?, siempre para poder estar con esa alegría, para estar cerca de Él. Creo que eso nos ayuda. Vamos a disponernos en el nombre del Padre, del Hijo y del Espíritu Santo. Amén. Gracias, Señor, porque hoy Tú nos das muchas cosas el día de hoy. Hemos visto a nuestros seres queridos. Les hemos enviado mensaje. Tú conoces lo que hay en nuestro corazón, nuestras necesidades, pero también nuestras ganas para estar cerca de Ti. Gracias porque hoy, Señor, nos regalas un día más de vida. Ponemos en Tus manos a todos los que están enfermos, que tienen una necesidad. Tú conoces realmente lo que cada persona vive. Sé Tú, Señor, ese gran consuelo para cada alma, para cada persona que te mira a través de la pantalla. Pero sobre todo, inunda de amor, de alegría, de bondad nuestros corazones. Te lo pedimos Tú que vives y reinas por los siglos de los siglos. Amén. Vayamos a esta reflexión que hemos preparado con mucho gusto para todos ustedes.
1: Cuida de tu cuerpo como si fueras a vivir para siempre. Cuida de tu alma como si fueras a morir mañana. San Agustín.
0: Gran alegría, por supuesto, escuchar esta frase de San Agustín, de cuidar, cuidar, preservar, ¿verdad? Porque definitivamente es algo extraordinario. Y bueno, pues queremos invitarlos a todos ustedes a que se pongan en la misma sintonía a través de nuestras redes sociales, a través de Facebook, @cadenadeamormv, o si gustan comunicarse con nosotros a través del WhatsApp, +521 3322 02 9770. Y recuerden también, si gustan llamar al aire, pues al 33 37 70 1800. Recuerden que es súper importante bajarle todo el volumen a nuestro televisor, ¿verdad? Para cuando yo tenga la oportunidad de marcar, bueno, pues lo que voy a hacer justamente es, primero que nada, le voy a bajar todo el volumen a mi televisor, para que después pueda yo marcar. Y bueno, yo sé que la alegría de muchos, ¿verdad?, quieren escucharse y verse allá en la televisión con mucho gusto. Sabemos que es una alegría, pero también es importante, ¿verdad?, para que nos podamos escuchar como muy clarito, hay que bajarle, pues primero que nada, todo el volumen a nuestro televisor para poder escucharnos por el teléfono. Recuerden que a lo mejor muchos se desesperan.

0: y creo que eso es importante. El Señor siempre nos da con mucha alegría la oportunidad de estar en esta misma sintonía, en estar en esta oración. Tenemos tantísimas, tantísimas cosas que, pues en este caso, primero que darle gracias al Señor, porque hay tanto que darle gracias, la vida, ¿verdad? La vida de tus padres, de tus hermanos, de tus hijos. Por supuesto, también decirle gracias, Señor, porque bueno, nos das el don, ¿verdad?, de poder amanecer, y esa es una alegría también muy importante. Y hay muchísimas, muchísimas cosas, ¿verdad? El Señor cada día nos da cosas importantes. Está entrando una llamadita, vamos a ver quién se comunica con nosotros. Hola, hola, buenas tardes.
1: Buenas tardes.
0: ¿Con quién tenemos el gusto y de dónde nos llama?
1: Hablo de Manzanillo, Colima.
0: ¿Con quién tenemos el gusto?
1: Mire, habla Libertad de Pelechuga.
0: Muy bien, cuéntenos de qué forma el Señor le bendice el día de hoy.
1: Ay, pues a mí... me bendice de muchísimas formas, pero quiero pedir... Ajá. Quiero pedir por una amiga que está... Está internada en Colima, por una amiguita internada en terapia intensiva en Colima, muy grave. Sí, que se llama Lourdes Esther Velasco Ibarra. Y yo veo María Visión, ahora sí que... Yo veo, es que me estoy viendo en la tele, por eso veo todo el día María Visión, la Coronilla, Rosario, las misas. Mi borre casés. Todo, todo. Me encanta. Y quiero que pidan por ella, por favor. Que pidan por ella, por esa amiguita que yo tengo, y por mí, y por mi familia. Lourdes Esther Velasco Ibarra. Y mi familia es la familia Martínez Lepe, por la familia Martínez Estrada. Mi familia Lepe Lechuga. Es todo.
0: Muy bien, hermanita. Muchísimas gracias por comunicarse con nosotros. Quiero invitarla, por supuesto, a seguir en este vínculo de oración, ¿verdad? Sobre todo porque descubrimos, pues, que el Señor definitivamente nos escucha. El Señor entiende nuestra súplica. Y claro que sí, ya la escribí, ¿verdad?, para ponerla en el banco de oración a su amiguita. Va a ver, vamos a pedir un milagro. Que ese milagro que nosotros estamos pidiendo sea el milagro que necesita su amiga, ¿verdad?, para que definitivamente, pues, el Señor le conceda esta gracia de la salud. Y yo la invito a usted a que pueda meditar el Salmo número 27, versículo 1. El Señor es mi luz y mi salvación. ¿A quién temeré? Bueno, pues que este Salmo nos pueda dar esa plena confianza, que sea el Señor que nos dé la alegría de poder observarle con amor, con generosidad, pero sobre todo que le podamos decir al Señor qué es lo que quiere para con nosotros, ¿verdad? Que esa es una parte, pues, muy importante y muy fundamental. Entonces, pues ahí está nuestra petición. Tenemos también a María Amparo de Michoacán. Buenas tardes. Sí. Muchísimas gracias por comunicarse con nosotros. Sí, cuéntenos, gracias. ¿De qué forma el Señor le bendice el día de hoy?
2: Ay, pues es que, pues a darle gracias que nos dejó amanecer con nuestras penas y nuestras enfermedades y todo lo que hay en el mundo, principalmente por la juventud, niñez y juventud, y por todas las familias y los matrimonios, por todas nuestras necesidades, todo tanto enfermo, por la paz en el mundo y en nuestros hogares, en nuestros corazones. Para que haya paz, porque Nuestra Señora eso nos ha llamado para la paz.

0: no para otra cosa, para que lo queramos y lo amemos como Él se merece. Sí. Y pido por mi familia, por cada una de mis hijas y mis hijos, mis nietas y mis nietitos, y por todos los enfermos del mundo, porque acaba de fallecer uno de mis yernos. Que Dios le dé, que lo perdone, y que Dios le dé su eterno descanso para seguir pidiendo por nuestras almas del purgatorio. Y otra oración por María Visión, para que sigan dando de tanto testimonio por todo el mundo. Sí, así.
1: Muy bien, muchísimas gracias por comunicarse con nosotros. Es muy importante conocer, ¿verdad?, que el Señor pues siempre nos comparte, pues de verdad, ese milagro, ¿verdad?, siempre de estar presentes. Y creo que esto es importante, ¿no?, en esta ocasión de su petición. Gracias, porque pocos son aquellos que piden por la juventud. ¿Por qué? Porque a final de cuentas, pues pareciese que son los que no necesitan, pero todos necesitamos. Y qué bonito haber escuchado que usted ha pedido por la juventud, por el canal, ¿verdad?, de María Visión, y sobre todo por las familias que están viviendo una necesidad fuerte y difícil. Muchas, pero muchísimas gracias. Creo que esto es una parte pues fundamental, ¿no? Es una parte fundamental donde nosotros aprendemos, por supuesto, para poder mirar al Señor con alegría. Vamos a otra llamadita. Tenemos a Lucía de Guanajuato. Lucía, buenas tardes.
2: Buenas tardes.
1: Gracias, hermanita, por comunicarse con nosotros. Cuéntenos, ¿de qué forma el Señor le está bendiciendo el día de hoy?
2: Pues le pido que me siga bendiciendo y darle gracias por el nuevo amanecer de toda mi familia, la mía, de mis vecinos, de los enfermitos que están en los hospitales. Le pido mucha salud por todos ellos y en especial por mis hijos, que tengo dos hijos enfermitos en casa. Uno que le amputaron su piecito izquierdo, y la otra hija, Lucía Gabriela. Juan Genaro Morales Núñez le amputaron su piecito, y Gabriela Morales Núñez, que está malita también. Le pido mucho a la Virgen María y a Papá Dios, que lo estoy viendo aquí en estos momentos, que le dé su salud. Y a mi hijo Juan Genaro Morales Núñez lo van a volver a operar de una hernia que tiene en el estomaguito en estos días. Entonces le pido que él tenga su mano sanadora en él, que se lo cuide con la Virgen María, que él sea el doctor de mi hijo y de nosotros. Y estoy perdiendo una casa también que me han quitado injustamente. Entonces le pido a Dios que me haga justicia, que tenga misericordia de mi familia, de la familia Morales Núñez, y pedir por la paz del mundo también, que Dios nos dé buenos gobernantes y que estamos en sus manos para que nos salve si estamos en peligro de los gobernantes también. Que mande a sus ángeles y arcángeles y la Virgen María esté con nosotros en México, en mi hogar, en los hogares de todas mis amistades y vecinos. Pues muchas gracias, para que pidan por mis hijos, que me preocupa mucho todo esto que está pasando en mi casa, porque tenga la unión en mi familia, porque hay momentitos en que hay problemitas en la familia y no quiero que mi familia se separe por ningún motivo, que seamos generosos, que nos pidamos perdón y que sigamos adelante de la mano de Jesucristo nuestro Señor. Amén. Gracias por escucharme y les mando bendiciones a ustedes también. Gracias.
3: ¿Tú has escuchado alguna vez que nuestra Madre Santísima, la Virgen María, es nuestra abogada? ¿Y estás plenamente consciente de ello? ¿Estás seguro de ello? ¿De que nuestra Madre Santísima es nuestra abogada? Y sí, es cierto, seguirá siendo nuestra abogada, y no solamente en la vida, especialmente nuestra abogada,

0: muerte. Y si tú, te acogiste a nuestra Madre Santísima en tu vida, si le ofreciste tu rosario constantemente, ojalá y fuera diario, pero si tú la tuviste cerca a ti, si tú le dijiste, Madre, ven conmigo, acompáñame en mi caminar, si eso hiciste, imagínate si no te acompañará en el último momento de tu vida y te acompañará ante nuestro Padre Dios, y ella será la primera que hable en tu juicio. Ella será la que le diga a nuestro Padre Dios, este es mi hijo, me amó, y porque me amó a mí, te ama a ti. Así que, hijo amado, por el amor que Él te tuvo al amarme a mí, porque nos amó a ambos, por eso te lo presento como digno merecedor de la gloria eterna. ¿No querrías escuchar tú eso cuando llegues a tu juicio? Que nuestra Madre Santísima dijera eso de ti. ¿Qué mejor abogada puedes tener, especialmente en el último momento, en tu muerte, para pasar la vida, que la Madre Santísima? No la abandones, al contrario, ofrécele tus rosarios toda la vida para que ella también, al llegar con Dios, le diga a Dios cuántas cosas buenas llevas en tu maleta. Que tu madre, nuestra Madre Santísima, sea tu abogada en toda tu vida.
1: Bueno, pues no cabe duda que siempre este gran consejo, ¿verdad?, hay que seguirlo, sobre todo que el Señor conoce pues esas necesidades. Muchas gracias. Tenemos a Margarita de Michoacán. Margarita, buenas tardes.
2: Buenas tardes, hermano.
1: Gracias, hermanita, por comunicarse con nosotros. Cuéntenos de qué forma el Señor hoy le bendice.
2: Hoy día nuestro Señor nos bendice con el don de la vida y hay que darle muchas gracias desde que amanece, darle las gracias luego que volvió uno a despertar de nuevo. Es un don muy grande que Dios nos ha dado y que solamente Él nos puede dar la vida. Gracias, mi Jesús sacramentado. Gracias por todo. Gracias por el aire, por la comida, por el sol, por la lluvia, por todo lo que nos das, mi Jesús. Bendito y alabado seas por siempre. Y aquí está tu niña Margarita, mi Jesús, para pedirte, no se cansa de pedirte por la salud de Alfredo Ceballos Abierto, la salud de Carmen Sánchez, la salud de Eva, Evangelina Sánchez, también Esquivel. Te pido por su salud de todos los enfermitos que se encuentran en sus casas, en los hospitales, en las calles. Te pido la salud de mi hija Claudia, la salud de Sandra, la salud de mi hermana que va a ser operada el miércoles, a jueves, mi pareja y con mamá, para que Dios nuestro Señor, sea el doctor que lo esté operando. Sean tus santísimas y benditas manos, mi Jesús, sacramental, y salga todo bien. Así te lo entrego, que me haya muy ayudado a ti, mi Jesús, tú lo sabes, y te pido por su salud de ella. Te pido por mis hermanos y mis hermanas, por sus hijos, Señor, por todos mis seres queridos, por los que no son, y por todo el mundo, mi Jesús. Te pido por toda la humanidad, en una palabra. También te pido por nuestro Papa León, y que cada día haya más vocaciones sacerdotales y religiosas, que debe tener más vocaciones. Por nuestros sacerdotes, mi Jesús, también, que son calumniados, los que son impetidos también, por ellos, Señor. Te pido por el Padre, José Arturo López Cornejo, por el Padre Luis Toro, te pido también por ellos, Señor, que se sentó tu evangelio, Señor, todos los días predican, Señor, tu palabra. También, mi Jesús, te pido por los matrimonios separados, los matrimonios desintegrados y que andan sus hijos, pues les afecta, mi Jesús. Te pido que vuelvan otra vez al redil, a querer su Señor, porque tienen la bendición tuya. Te pido, mi Jesús, por tantas cosas que en este momento no me acuerdo, pero te pido por mi hija Claudia, Señor, que la bendigas, a los del Carmen, a los emigrantes, por los migrantes, te pido por todos ellos,

0: Mejía, por Ugarteaga, por el Carmen, por el Iberio, por Leti, por todos, por mi hermano Toño, por su familia. Gracias, Señor, porque están por allá, por necesidad, Señor, pero te pido por ellos, cuídales y protégelos. Te pido por mi salud, por mis nervios, por mi hipertensión y por mi diabetes. Te pido por todas las benditas ánimas del purgatorio, en la juventud. También te pido por ellos, Señor, por tantas cosas que no me acuerdo ahorita, pero también las pongo en tus santísimas y benditas plantas. Te pido por el personal de María Visión, que si no fuera por este medio, Señor, no pudiéramos estar despidiendo, no estuviéramos aquí presentes y como te tenemos, mi Jesús. Bendito sea mi Jesús, bendito y alabado, glorificado y ensalzado seas por siempre. Te amo, te amo, te amo, mi Jesús, y te pido perdón por todo lo que te he ofendido. Amén, amén, amén.
1: Muchísimas gracias, hermana Margarita. No cabe duda que el Señor pues escucha, por supuesto, esta oración que usted ha hecho, esta petición. Y bueno, quiero invitarla a poder meditar el Salmo número 23, que nos dice: el Señor es mi pastor, nada me falta. En verdes pastos me hace reposar. A las aguas de descanso me conduce y reconforta mi alma. Bueno, pues, hermanita Margarita, que sea el Señor, por supuesto, que nos lleve a todos, ¿verdad?, a que nuestro corazón pueda calmarse, pueda tener esta estabilidad, este reposo, pero sobre todo que aprendamos a descubrir que el Señor es el que está siempre con nosotros. Muchísimas gracias, gracias por comunicarse con nosotros, gracias de todo corazón, porque no es tan fácil, ¿verdad? A veces te estamos marcando y las llamaditas pues son muchas, pero bueno, bendito Dios. Está entrando otra llamadita, vamos a ver quién se comunica, ¿verdad?, con nosotros. Recordarles que es bien importante. Bueno, ya se cortó la llamada, pero sigamos en esa misma sintonía. Ahora sí, ya entró la llamadita. Hola, hola, buenas tardes.
2: Buenas tardes.
1: ¿Con quién tenemos el gusto y de dónde nos llama?
2: Es mi familia, me habla María, de México.
1: Muy bien, hermanita, cuéntenos, ¿de qué forma el Señor le bendice el día de hoy?
2: Pues, darle gracias a Dios por este bendito mes que nos ha dado para amanecer con los que no son míos y los míos que los hago presente. Nuestra bendita tarde que nos da mi Jesús bendito, alabado sea mi Señor Jesús. Te hago presente a tus enfermitos, sobre todo a Luz Andrea Santillán Zamudio, que tuvo el herpes, que ya está bajando su enfermedad. Te la pongo en tus benditas manos, a ella, a Susana Santillán Zamudio, que también tiene osteoporosis en las rodillas. También te la pongo en tus benditas manos, mi Jesús. Bendito Dios, también te pido por Alberto Santillán Zamudio, también, que también ando un poco malo de sus riñones, de su esquizofrenia. También te lo pongo en tus benditas manos. Bendito Dios, bendito mi Virgen Santísima. También te pongo en tus benditas manos a Rubén Santillán Zamudio, que ya no quedó bien de su brazo, pero yo siempre te lo hago presente. A ti, Madre Santísima, mi Jesús, bendito y alabado seas. También te lo pongo en tus benditas manos. A Raquel Vallejo Rodríguez también, que anda un poco mala de su azúcar, pero también es en tus benditas manos. Te los pongo a todos. También te pido por unos sobrinos, Juan Manuel Ríos Santillán, que lo van a operar también. También está en tus benditas manos. Guillermo Ríos Santillán, también, que anda un poco malo de sus pulmones. También te los pongo en tus benditas manos. Y mis nietos, Lucio Espíndola Santillán, Romina Santillán Vallejo, también, que ya entraron a la escuela. te los hago presente a todos, a María de la Luz Amudio, que también llénala de tu fortaleza, llénala, mi Jesús, mi Madre Santísima también, por todos los las personas de María Visión, también se los hago presente en esta bendita tarde. Las ánimas benditas, el Papa, por todos que están pasando algún hijo, una enfermedad, a todos los que los hago presente, a todos los que no son míos y los míos, se los pongo en tus benditas manos, y al Señor, bien, síguelo llenando, al Señor Álvaro, síguelo llenando de tu bendición, a donde quiera que ande. Todos los días, no nada más hoy, todos los días. Amén, amén, amén.
1: Muchísimas gracias por comunicarse con nosotros. De verdad que el Señor siempre nos ayuda a todas nuestras necesidades. El Salmo 31, hermanita, la voy a invitar a que lo podamos meditar. Salmo 31, que nos dice: a ti, Señor, me acojo, no quede yo nunca defraudado. Tú eres justo, ponme a salvo. Qué alegría poder escuchar, ¿verdad?, esto, que nos acogemos al Señor. ¿Para qué? Para que Él siempre esté de nuestro lado, siempre estemos nosotros bajo su regazo. Y sobre todo, con ese signo tan importante de amor, de solidaridad. Sobre todo que el Señor siempre nos da lo que necesitamos. Por lo tanto, pues lo invito, ¿verdad?, a que lo pueda meditar. Muchísimas gracias por comunicarse con nosotros. Ya nos está llegando más llamaditas. De verdad, recuerden que es importantísimo marcar, ¿verdad? Y marcar si en su momento no entró. No se preocupen, sigamos haciéndolo, porque el Señor siempre, por supuesto, nos bendice, ¿verdad? Y qué alegría hacerlo, llamar por teléfono y hacerlo. Está entrando otra llamadita, vamos a ver quién se comunica con nosotros. Hola, hola, buenas tardes. ¿Con quién tenemos el gusto y de dónde nos llama?
3: De Rota, Michoacán.
1: De Michoacán, ¿con quién tenemos el gusto?
3: Sí, con María Rosa.
1: Cuéntenos, hermanita, ¿de qué forma el Señor le está bendiciendo el día de hoy?
3: Quiero decirles que ustedes están teniendo un programa maravilloso, que siente uno más amor a Dios con todo lo que dicen allí. Y para felicitarlos a ustedes por ser tan personas brillantes. Y para pedirles, por favor, que pidan oración a mi Dios Santísimo por la salud de Gerardo Rosas, que está bien malo de la espalda porque tiene un bicho que se le metió en los pulmones y nadie se lo puede sacar. Y para darles bendiciones a ustedes por lo que hacen, y bendiciones para mi Jesús sacramentado y para la Santísima Virgen, que es nuestra Santísima Madre. Y es la primera vez que me comunico con ustedes y pues soy muy corta de palabras. Perdón. Y que Dios nos bendiga a ustedes y a nosotros. Y que sigan ustedes con ese programa que es hermoso. Amén, amén, amén.
4: Hoy quiero tratar contigo un tema que a veces no sabemos cómo enfrentar. No sabemos cómo enfrentarlo porque de pronto pensamos que es castigo de Dios, pensamos que hemos hecho algo que no le gustó a Dios, qué sé yo. Y entonces a eso le llamamos la enfermedad. Y la enfermedad no es castigo. Jamás, jamás podrás decir tú que es un castigo de Dios y que no lo permite tampoco Dios. No. Esa es también otra idea errada que tenemos como cristianos católicos. Mucha gente cree que al estar enfermo es que Dios te está castigando. No, no, no son castigos de Dios. Muchas veces, la inmensa mayoría de las ocasiones, las enfermedades es algo que nosotros mismos nos provocamos. Sí, claro, claro que sí. ¿Cómo nos provocamos las enfermedades? Desde una mala alimentación, desde una vida demasiado sedentaria. Ahora, si tú ya estás enfermo, si ya estás sufriendo la enfermedad, también puedes hacer algo hermoso, muy hermoso con tu enfermedad. Y esto lo dijo San Juan Pablo II. Fíjate quién, San Juan Pablo II, que sufrió aquel atentado terrible que casi le costó la vida y después de eso pues ya no pudo recuperar su salud al 100%. Y no fue un castigo de Dios, al contrario. Acuérdate que la Virgen María, él lo aseguró siempre, desvió la bala para no morir. Pero nunca, nunca bajó la guardia. San Juan Pablo II en su enfermedad, en sus achaques, en todo aquello, siempre estuvo lúcido. Siempre supo lo que decía, siempre supo para qué vivía. Y él entonces nos dejó una frase bellísima e importante para nuestras enfermedades. La enfermedad unida a la cruz de Cristo es motivo de redención para mucha gente.
1: No cabe duda que siempre es seguir abandonándonos, como bien claro el Padre nos lo comparte, ¿verdad? Gracias, gracias, porque el comunicarse con nosotros siempre es un momento de gracia, de dicha, y a poder soportar ante la adversidad, ante esta necesidad que en algún momento dado, pues nosotros nos toca vivir, que definitivamente es algo que humanamente no es fácil, pero podemos ofrecerlo al Señor. Está entrando otra llamadita, vamos a ver quién se comunica con nosotros. Hola, ¿qué tal? Buenas tardes.
5: Está entrando.
1: ¿Con quién tenemos el gusto y de dónde nos llama? Bueno, creo que la llamadita se cortó. Hay que bajarle todo el volumen al televisor antes de marcar, ¿verdad? Porque ahí ya no nos alcanzamos a escuchar con claridad. Está entrando otra llamada. Ahora sí, vamos a ver quién se comunica con nosotros. Buenas tardes, ¿con quién tenemos el gusto? Hola, hola, ¿nos escucha? Bueno, bueno, recuerden que hay que bajarle todo el volumen a su televisor. ¿Le puede bajar el volumen a su televisor, por favor?
6: Sí.
1: Recuerden, hermanitos, todos los que siguen el programa de Cadena de Amor, que acuérdense que para llamar hay que bajarle el volumen a su televisor, porque si no, no nos vamos a escuchar. Sí. Muy bien. ¿Ahora sí nos escucha?
6: Me hablo de Zapopan.
1: Muy
6: bien. Soy la Señora de la Cruz y hablo para pedir que pongan en las manos del Señor a mis hijos por su conversión, a los jóvenes Hernández de la Cruz.
1: Muy bien, muchísimas gracias por comunicarse con nosotros.
6: Y también por todos los enfermos, las personas que están solas, las mayores que están solas, para que Diosito nos acompañe, yo también soy una de ellas, para que Dios nos acompañe y nos dé muchas fuerzas para seguir soportando esta soledad hasta que Él lo permita. Quiero poner todo eso en sus manos y pedir por ustedes y por todas las ánimas benditas. Amén, amén, amén.
1: Muy bien, bueno, pues no cabe duda que el Señor siempre, ¿verdad?, nos da esta oportunidad para salir adelante. Y el Salmo 40 nos dice: esperaba en el Señor y el Señor se inclinó hacia mí, escuchó mi clamor y me sacó de donde estaba. Qué alegría saber que el Señor, por supuesto, a nosotros, ¿verdad?, nos quita de ese lugar negativo y nos pone en el lugar positivo, en el lugar donde podemos dar fruto. No nos desesperemos, poco a poquito. Las cosas por algo pasan. No hay que preguntar, ¿por qué yo? No, no, no. Decir, Señor, ¿para qué? ¿Qué quieres que yo aprenda justamente pues de esto, verdad? Porque definitivamente el Señor siempre nos da, ¿verdad?, a manos llenas. Y bueno, pues a veces sí sale nuestra humanidad y nos rebelamos y decimos, es que Señor, te pedí. Bueno, el Señor, recuerden que nos manda lo que necesitamos y nunca, nunca lo que nos hará daño nos lo dará, ¿verdad? Al contrario. Entonces, con lo que el Señor crea que es conveniente para nosotros. Y bueno, pues ahora sí tenemos también un audio, ¿verdad?, de WhatsApp de María de Zacatecas. Vamos a escucharle.
5: Hola,

0: Buenos días, hermanos de Cadena de Amor. Quiero que por favor me pongan en oración por el descanso eterno de las benditas ánimas del purgatorio, por la paz de nuestro hogar, por la paz de nuestro matrimonio, por la paz del mundo entero, por la salud del Papa y sus peticiones, y por las necesidades de nuestros vecinos, de nuestros amigos, de nuestros conocidos, y por todos los enfermos que se encuentren en los hospitales, en sus casas, donde quiera que se encuentren. Que mi Padre Dios tenga misericordia de ellos y de todos nosotros.
1: Muy bien, muchísimas gracias, hermanita, por comunicarse con nosotros. Qué alegría, de verdad, saber que eso es lo que queremos, que ustedes descuelguen el teléfono, marquen para decirle al Señor con gran gozo, con gran alegría, qué es lo que hay en el corazón. Decirle al Señor, pongo en tus manos esta necesidad por los enfermos, porque de verdad hay tantas, tantas cosas, pues que pedirle al Señor, ¿verdad? Y sobre todo decirle al Señor que pues Él conoce nuestras necesidades y que por favor, que con esas ganas y esas ansias, ¿verdad?, lo necesitamos. Nuestra sociedad cada día pues vive muchos, muchos momentos difíciles y qué tristeza saber, ¿verdad?, que el mismo ser humano pues ha perdido, ¿verdad?, esta empatía, esta alegría, esta fortaleza, esta confianza en el Señor. Lamentablemente es cuando más lo necesitamos. Y ahora que tenemos estos medios, ¿verdad?, agradecemos a todos la oportunidad pues de que se comunican, de que llaman, de que piden por el canal, por un servidor, por los padres que también en su momento nos llegan a acompañar aquí en el canal de María Visión. Pues pidamos para que esta obra llegue, por supuesto, a donde Dios lo permite. Y que así como hoy hemos escuchado pues a nuestra hermanita en ese audio, ¿verdad?, que sí nos dice, ¿verdad?, esa necesidad que es importante por los enfermos, por las benditas ánimas del purgatorio, definitivamente pues es una alegría, es un gozo el poder escucharlo, porque pocos son aquellos que pedimos, ¿verdad?, por las benditas ánimas del purgatorio. Creo que eso es muy importante, que el Señor también se acuerde de ellas, porque en algún momento dado nosotros también vamos a necesitar, por supuesto, de esas oraciones, de esas intenciones. Pues te invitamos, ¿verdad?, a que te comuniques, a que nos llames, a que seas tú, ¿verdad?, el primero, la primera, ¿verdad?, de este momentito, y que con un corazón generoso le digas al Señor qué es lo que quieres, ¿verdad?, qué es lo que está en tu corazón, qué es lo que te congoja, lo que te aflige, y que no tengas pena. Al contrario, muchos también no hablan por pena, ¿verdad? Dicen, es que a mí me da pena llamar y pues no sé qué decir. No se apuren, el Señor conoce nuestro corazón y es tan fácil decir, bueno, Señor, ahí está este número 3322-029770 y bueno, pues Señor, te quiero poner en tus manos mi esposo, mi esposa, mis hijos, mis necesidades, lo que haya en mi corazón, lo que me preocupa, las heridas que tengo, por supuesto, sabiendo que claro, pues el Señor es el que hace su voluntad. Y así como el Evangelio de San Mateo, ¿verdad?, recordemos donde justamente el Señor le dice a su Padre, Padre mío, si es posible, aparta de mí este cáliz, pero no se haga lo que yo quiero, sino lo que tú quieres. Entonces, definitivamente, siempre es un momento de gracia, de decirle, Señor, esto es lo que quiero, esto es lo que deseo, y ante la adversidad, ante las necesidades, ante todo aquello que mi corazón pueda estar triste, el Señor pues nos ayuda precisamente. Tenemos otro audio para escucharlo de nuestra hermanita Julia. Adelante.
2: Queremos agradecerle a Dios la vida, las oraciones de todos ustedes y las bendiciones. Hemos recibido muchas personas de diferentes países, de Panamá, de Costa Rica, de Suiza, que han orado a través de María Visión, se han sanado, hemos visto sanaciones de cáncer, una persona de pie diabético que no le cerraba la herida y cerró. Hoy queremos agradecer a Dios y a todos ustedes por el sacrificio de tener este canal abierto y bendecimos a todos los bienhechores para que salga todo bien. Amén.
1: Bueno, pues muchísimas gracias por comunicarse con nosotros a través de este bello audio, que siempre es un momento de gracia, ¿verdad?, al escucharlo, y que pide precisamente por esta gran obra. Definitivamente Claro que no es fácil, pero seguimos adelante y seguimos luchando. Está entrando otra llamadita, vamos a ver quién se comunica con nosotros. Hola, hola, buenas tardes. ¿Con quién tenemos el gusto?
3: ¿A dónde hablo? Bueno, bueno.
1: ¿Nos escucha? Buenas tardes.
3: Sí, sí, buenas tardes.
1: ¿Cómo se llama usted?
3: Me llamo Anita.
1: Muy bien, cuéntenos, ¿de qué forma el Señor le bendice el día de hoy?
3: Me bendice con tantas cosas, principalmente la vida. Quiero hablar con Él porque tengo un hijo perdido. Por favor, con Él. Con Él directamente, con Jesús, que ya me escuche. Le he pedido tanto tiempo. Ya tiene 5 años y mi hijo no viene. No viene. Él dice que ya no tiene madre, que no tiene mamá. Y yo sufro mucho. Yo sufro mucho y le pido tanto a Dios. Por eso hoy, gracias, Señor. Acabas de darme este auxilio. Es un auxilio para mí estar contigo, Señor, porque no he podido ir a mi oración. Pero yo en este día te quiero dar las gracias por todo. Yo sé que no conviene lo que tú quieras, no quieres que venga, no sé tus designios, Señor, pero por favor, mándamele un recuerdo, dile que su madre sufre mucho porque no lo ve. 5 años de haber convivido con él, con sus hijos, con sus 2 nietecitos, yo aquí creció, aquí en mi casa duró 3 años porque lo estaban echando de una casa y le di cobijo aquí. Yo lo ayudé lo más que pude, pero Dios sabe todo eso. Yo no quiero nada. Yo lo único que quiero es verlo porque sufro mucho por no ver a mi criatura. ¿Cómo le pido a la Madre Santísima? Que ella es madre y me entiende y se da cuenta. Pero él sabrá, yo tengo que acatar su santa voluntad, nada más. Sí, es todo. Amén, amén y amén.
4: Un cordial saludo a todos nuestros televidentes de María Visión. Este mensaje va para ti, padre de familia, que a lo mejor con tus hijos, sean adolescentes, sean niños o sean jóvenes, te has preguntado, ¿cómo puedo ayudarlos y educarlos y guiarlos en el amor, pero sabiéndole poner límites? Pareciera que las dos son cosas contradictorias. Porque luego a veces tú quieres amar a tus hijos, pero sientes que si los regañas, que si les llamas la atención, pues entonces les estás haciendo un mal. O a lo mejor podrás decir, bueno, soy muy exigente con ellos y a lo mejor al exigirles siento que no los ama. Pues bien, lo primero que tienes que hacer es buscar el equilibrio entre una cosa y la otra. Ciertamente, has de amar a tus hijos y cuando los amas, has de saber ponerle límites. Cuando amas a tu hijo, también sabes aconsejarle y decirle en qué es lo que se ha equivocado. Cuando también amas a tus hijos, les vas ayudando a poco a ir descubriendo qué es lo que ellos han de hacer. Que ellos poco a poco vayan viviendo los valores que tú, como padre de familia, le has de enseñar en casa a cada uno de tus hijos. Y recuerda que cuando una persona va educando en el amor y en los límites, le va ayudando a su hijo a que sea responsable. Y junto con esa responsabilidad, a que poco a poco se vaya dando cuenta que es importante que no todas las personas tienen que hacer lo que él quiere y que también en medio de la frustración, pues ha de buscar levantarse y seguir adelante. Soy el padre Jacobo Sandoval Betancourt y yo te bendigo en el nombre del Padre, del Hijo y del Espíritu Santo. Amén.
1: Muy bien, bueno, pues también queremos enviarles un fuerte saludo a todos los que se comunican con nosotros. A Jesús Paniagua, vamos a pedir por su salud. A Claudia Moreno, ¿verdad? Por su embarazo aquí en Guadalajara. Diana Mireles por la salud allá en Massachusetts, a Renata Rodríguez Díaz, ¿verdad?, del Estado de México, Brisa Miranda por su salud de la Ciudad de México, Beatriz Ruiz y Araceli por sus intenciones, Pilar Argüello de Medina, Erika Gutiérrez y María Zapata, Alejandra Negrete, ¿verdad?, por sus necesidades, por Felipe de Jesús Ruiz allá en Seattle, Washington, por Fausto Carrasco desde Zapopan y por supuesto también por Ercilia Guadalupe Sánchez Ruiz de Ciudad Obregón, por Jóvenes en Acción, por el Padre Valentín, por su familia, por las comunidades, ¿verdad?, que nos siguen a través de esta bendita señal y por todas las familias que también dejan sus intenciones. Ahora los invitamos a que vayamos a consagrarnos a los Sagrados Corazones de Jesús y de María.
5: Oración de consagración a los Corazones de Jesús y María. Santísimos Corazones de Jesús y María, unidos en el amor perfecto, como nos miráis con misericordia y cariño, consagramos nuestros corazones, nuestras vidas y nuestras familias a vosotros. Que nuestro hogar sea lleno de gozo. Que el afecto sincero, la paciencia, la tolerancia y el respeto mutuo sean dados libremente a todos. Que nuestras oraciones incluyan las necesidades de los otros, no solamente las nuestras. Sagrados Corazones de Jesús y María, escuchad nuestra oración. Amén.
1: Pues así es como estamos llegando prácticamente al final del programa y queremos hacer esta cadena de oración para que Libertad pida por María, María por Lucía, Lucía por Margarita, Margarita por María, María por Rosa, Rosa por María, María por otra María, María por Julia, Julia por Anita y Anita por Libertad, los que hoy, ¿verdad?, pues se comunicaron al aire aquí en nuestro programa. Pero también todos los que hemos escuchado el programa vamos a estar unidos en esa misma oración. Gracias de verdad porque hemos estado juntos. Recuerden que la intención es esa, que ustedes, ¿verdad?, puedan pues hablar con el Señor y poderle dejarle todas sus intenciones. Eso es el objetivo. Así es como llegamos al final del programa. Nos vemos la próxima emisión aquí en Cadena de Amor. Hasta luego.

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3: Queridos amigos, reciban hoy y siempre la paz y la alegría de Jesús y de María. Hoy, 31 de agosto, meditamos en cómo el Padre nos invita a la esperanza, incluso en los momentos difíciles. Miqueas 7:7-8. Yo aguardo al Señor, espero en el Dios de mi salvación. Mi Dios me escuchará. No te alegres de mi suerte, enemiga mía, porque si he caído me levantaré. Si habito en las tinieblas, el Señor es mi luz. Palabra de Dios. Este texto es clave para momentos por los que pases, por desánimo, por momentos de crisis, porque nos recuerda que la espiritualidad no significa estar libre de caídas o de noches oscuras, sino que nuestra espiritualidad cristocéntrica, es decir, que lo pone a Cristo como centro, nos invita a mantener la mirada fija en Dios, confiando en que nuestro Padre nos levanta, que Él quiere iluminar el camino. La fe no elimina las dificultades, pero nos da la certeza de que no estamos solos en ella. El amor del Padre se revela aquí a través de estas palabras como fuerza restauradora. Cuando caemos, Él nos levanta. Cuando la oscuridad nos rodea, Él ilumina nuestro sendero. Lo importante es no quedarse tirado al borde del camino, no caer en la tentación de pensar: esto no cambiará, yo no podré levantarme. La tentación también puede ser dejar que la oscuridad que te rodea entre en tu mente, en tu pensamiento. Por eso, este camino de la vida espiritual, tomados de la mano de nuestro Padre Dios, es un aprendizaje continuo. Es aceptar serenamente nuestra fragilidad, reconocer nuestras caídas y descubrir que en cada tropiezo hay una oportunidad de experimentar el poder de Dios que nos levanta, la misericordia divina que se derrama a raudales en nuestros corazones. Los padres de la Iglesia veían en este pasaje bíblico la figura de Cristo como luz que vence las tinieblas. De hecho, Jesús en los Evangelios se presenta como la luz del mundo, y que aquellos que lo seguimos, tratando de vivir como Él nos pide, no caminaremos en las tinieblas. Por eso San Agustín decía: La noche de tu pecado no puede apagar la luz de Cristo. Y esto él lo sabía bien. Vivió durante muchos años en la noche del pecado, de la confusión, hasta que dejó que la luz de Cristo iluminase hasta lo más profundo de su alma. Por eso la esperanza no se apoya en las propias fuerzas, sino en la fidelidad del Padre, que viene a fortalecer nuestra debilidad, ya que Él nunca nos abandona. Es cierto que los momentos de desánimo forman parte de la condición humana. Todos pasamos por momentos de desánimo, de desaliento, pero podemos construir la fortaleza, la resiliencia. La vamos construyendo cuando encontramos un sentido más grande que nosotros mismos. Ciertamente hay personas que les cuesta trabajar en conjunto con otros y siente que los demás son los responsables de su carácter, de sus reacciones, de sus enojos, de sus desánimos. Y así terminan apartándose o encerrándose. Lo hacen en la vida afectiva, sin llegar a formar un vínculo de pareja. Lo hacen con integrantes de la familia, con la comunidad a la que están. Y esta es una tentación muy sutil, pues la luz debe entrar en nosotros para ver qué heridas impiden que nuestro carácter sea modificado, qué condicionamientos traemos de la infancia que nos impiden una transformación más profunda. Por eso debemos fijar, por un lado, la mirada en Dios, pero especialmente en las crisis, el Padre nos invita a redirigir esa mirada en nuestros comportamientos, para no quedarnos en la tentación de estar responsabilizando a los demás. Cerremos esta reflexión diciendo que también Miqueas nos invita a proclamar: aunque haya caído, me levantaré. Aunque me haya apartado, regresaré. Aunque me haya encerrado en mí misma, me abriré. Esa es la certeza de fe. No importa la profundidad de la caída, no importa la densidad de la oscuridad, no importa el tiempo del alejamiento. Podemos levantarnos de la caída. Podemos dejar que Dios ilumine la oscuridad. Podemos regresar al punto, al servicio, a la vida que Dios nos llama. El Padre siempre nos ofrece un nuevo comienzo. Por eso, una espiritualidad auténtica consiste en caminar con esa confianza, sabiendo que la luz de Dios nunca se apaga y que también lo que nos molesta puede ser una posibilidad para sanar, convertirnos y madurar. Oremos, hermanos. Padre, hemos llegado al final de este mes de agosto. Hoy queremos mostrarte nuestra gratitud, alabándote, bendiciéndote y glorificándote, porque tú eres el Dios de la esperanza. Gracias, Padre, porque si en este mes hemos caído, también has estado a nuestro lado para ayudarnos a levantarnos. Si en algún momento en este mes estuvimos en tinieblas, tú has sido nuestra luz. Si nos hemos apartado, tú nos estás invitando, llamando a retornar, a ser tus manos extendidas, las manos de María, a que nunca perdamos la confianza en tu amor. Haz que en medio de las crisis no nos apartemos, no nos distraigamos con tonterías, que sepamos descubrir las tentaciones sutiles del maligno. Muéstranos, Señor, tu presencia restauradora, para que nos dejemos sanar en esta vida y así seamos purificados en esta y no tengamos que atravesar después de esta vida en largos periodos de purificación para entrar en tu casa en el cielo. Que tu bendición toque cada momento del mes que ha transcurrido cada palabra, cada pensamiento, cada emoción, cada acción, cada bien, y si hemos caído, también toca esos momentos en que nos hemos levantado con tu fuerza para seguir caminando con alegría y renovadas energías en el mes que ha de comenzar. Amén. Querido hermano, querida hermana, comparte con nosotros qué alegría has tenido en este mes, una o dos alegrías, para que juntos demos gracias al Señor por ello. Con esta bendición cerramos el mes de agosto. El Señor está contigo. Te bendice Dios que es Padre, Hijo y Espíritu Santo. Amén. Hasta mañana, si Dios quiere.

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Hoy, lunes 31 de agosto, escuchemos el Santo Evangelio según San Lucas. En aquel tiempo, Jesús fue a Nazaret, donde se había criado. Entró en la sinagoga como era su costumbre hacerlo los sábados y se levantó para hacer la lectura. Se le dio el volumen del profeta Isaías, lo desenrolló y encontró el pasaje en que estaba escrito: «El Espíritu del Señor está sobre mí, porque me ha ungido para llevar a los pobres la buena nueva, para anunciar la liberación a los cautivos y la curación a los ciegos, para dar libertad a los oprimidos y proclamar el año de gracia del Señor». Enrolló el volumen, lo devolvió al encargado y se sentó. Los ojos de todos los asistentes a la sinagoga estaban fijos en él. Entonces comenzó a hablar, diciendo: «Hoy mismo se ha cumplido este pasaje de la Escritura que ustedes acaban de oír». Todos le daban su aprobación y admiraban la sabiduría de las palabras que salían de sus labios, y se preguntaban: «¿No es este el hijo de José?». Jesús les dijo: «Seguramente me dirán aquel refrán: médico, cúrate a ti mismo, y haz aquí en tu propia tierra todos esos prodigios que hemos oído que has hecho en Cafarnaúm». Y añadió: «Yo les aseguro que nadie es profeta en su tierra. Había ciertamente en Israel muchas viudas en los tiempos de Elías, cuando faltó la lluvia durante 3 años y medio, y hubo un hambre terrible en todo el país. Sin embargo, a ninguna de ellas fue enviado Elías, sino a una viuda que vivía en Sarepta, ciudad de Sidón. Había muchos leprosos en Israel en tiempos del profeta Eliseo. Sin embargo, ninguno de ellos fue curado, sino Naamán, que era de Siria». Al oír esto, todos los que estaban en la sinagoga se llenaron de ira y, levantándose, lo sacaron de la ciudad y lo llevaron hasta una barranca del monte sobre el que estaba construida la ciudad para despeñarlo. Pero él, pasando por en medio de ellos, se alejó de allí. Palabra del Señor. Hoy comenzamos a leer de corrido, a excepción de los domingos y las fiestas, el Evangelio de San Lucas.

omitiendo los primeros capítulos referentes a la infancia del Señor, que se leen en el tiempo de Adviento y Navidad. Y comenzamos con el inicio de la vida pública de Jesús.

0: éxito en la vida. Cuando en esos cursos te enumeran a los grandes oradores de la historia, destacan Cicerón, Gandhi, Luther King, pero siempre el maestro de maestros es Jesucristo, que reúne todas las cualidades que distinguen al buen orador. Primero, su presencia imponía. Hoy el Evangelio nos relata que cuando empezó a hablar en la sinagoga, logró hacer que todas las miradas estuvieran atentas sobre él. Segundo, sabía relacionar de forma excelente la palabra de Dios con las situaciones cotidianas y actuales. Tercero, hablaba un lenguaje comprensible para la gente, hasta usando dichos populares. Cuarto, ponía ejemplos para estimular la imaginación y el aprendizaje, desde luego con las parábolas o, como en esta ocasión, recordando pasajes de la historia o de la Sagrada Escritura. Quinto, no lo decía él, sino la gente que lo escuchaba, él sí hablaba con autoridad. Estas mismas características podríamos verlas reflejadas en San Pablo, el gran predicador del Evangelio a los gentiles. Podríamos tan solo citar la ocasión en que, en el Areópago de Atenas, dirigió un impecable discurso a los amantes de la filosofía. Un discurso que a todas luces fue dicho por alguien con una vasta cultura, que reunía todas las características de la retórica clásica. Este y el discurso de Jesús en la sinagoga de Nazaret podrían ser considerados discursos modelo, piezas de oratoria casi perfectas. Y digo casi porque solo fallaron en un pequeño detalle, que fracasaron rotundamente. Cuando Pablo tocó el tema de la resurrección, se burlaron de él y se dieron la media vuelta diciendo, «De eso te oiremos hablar en otra ocasión». Y cuando Jesús les hizo ver a sus paisanos que se parecen a sus antepasados que rechazaron a los profetas, se enfurecieron y casi lo desbarrancaron. Y este detalle debemos mencionarlo para recordar que nuestra redención no se realizó a través de elocuentes discursos, sino por medio del amor, de los hechos, del sacrificio y muriendo en la cruz. San Pablo mismo lo reconoce en la primera lectura de hoy. Cuando llegué a la ciudad de ustedes para anunciarles el Evangelio, no busqué hacerlo por medio de la elocuencia del lenguaje de la sabiduría humana, sino que resolví no hablarles sino de Jesucristo, más aún de Jesucristo crucificado. Me presenté ante ustedes débil y temblando de miedo. Cuando les hablé y les prediqué el Evangelio, no quise convencerlos con palabras de hombre sabio. Al contrario, los convencí por medio del Espíritu y del poder de Dios, a fin de que la fe de ustedes dependiera del poder de Dios y no de la sabiduría de los hombres. La predicación es importante, pero hemos de reconocer que por muy bien preparados que estén nuestros sermones y muy elocuentes que seamos para decirlos, al final son palabras que se lleva el viento si no van respaldados de nuestro testimonio y cercanía. Somos, como reconoce también San Pablo, una campana hueca y escandalosa si hablamos como los ángeles, pero no tenemos caridad. Tarea de todo bautizado es evangelizar, pero recordemos que evangelizar no se reduce a hablar. Recordemos lo que enseñaba San Francisco de Asís. Vayamos a evangelizar, y si hace falta, hablamos. Pero lo primero es el testimonio, porque recuerda que si las palabras mueven, el ejemplo arrastra.
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0: Con la mejor actitud estamos presentes en tu vida a través de www.mariavision.com/MB Radio en vivo en este día, en esta tarde, dependiendo en dónde nos escuches. Muchas gracias por estar en compañía de esta emisora que está programada especialmente para ti con mensajes y con música positiva para que sientas la paz de Dios en tu corazón. Recuerden, amigos, las oportunidades no suceden, sino que tú las creas, ustedes las crean. Vamos a un breve corte y gracias por seguir con nosotros en sintonía. María Visión Radio. Escuchemos en voz del padre David Padrón hablar sobre Nuestra Señora de los Dolores. Primera parte.
1: Este 15 de septiembre celebramos la memoria de Nuestra Señora de los Dolores. La liturgia de este día nos presenta el Evangelio de Juan, capítulo 19, en el cual aparece María al pie de la cruz, unida íntimamente al misterio de la salvación de su Hijo Jesús, que se ofrece por nosotros en el acto supremo de su amor sacerdotal. Contemplar a María al pie de la cruz es contemplar a la nueva

0: Nueva Eva, la madre de la humanidad, como decían los antiguos padres de la iglesia. Como un día Eva apareció a un lado de Adán que había salido de su costilla, ahora aparece María al lado de Cristo crucificado con su costado abierto, el nuevo Adán, y María confiada en la figura del discípulo amado como madre de todos los creyentes, como madre nuestra y madre de toda la iglesia. Todos nosotros estamos invitados a ser como Juan, discípulos amados del Maestro crucificado y también a ser hijos e hijas muy amados de María. Y también, como el discípulo amado, dice el texto, que a partir de ese día la llevó a su casa. También nosotros estamos llamados a tener con nosotros en nuestra vida de cada día, en nuestra casa, a María, en nuestro corazón, a esa madre amorosa que siempre está junto a nosotros en cualquier dificultad, en cualquier momento de nuestra vida.
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¿Qué tal, hermanos? Estamos en su programa En Defensa de la Fe. Muchas gracias por estarnos sintonizando. Mi nombre es Martín Guerrero, soy laico y en esta ocasión vamos a tocar un tema que más que dirigido a lo que es la defensa de la fe, vamos a hacer una especie de catequesis. Pues yo lo he llamado liturgia porque pues así se le llama cuando uno está comentando las partes de la misa. Las partes de la misa, pues en realidad son cuatro. La primera es rito ceremonia de entrada, que inicia desde que el sacerdote sube al altar, lo besa y, perdón, sube al presbiterio, besa al altar, hasta que nos santiguamos, es decir, hasta que nos persignamos. La segunda es liturgia de la palabra, que inicia desde la primera lectura, la segunda lectura, el salmo y el evangelio. La tercera es liturgia eucarística, que inicia desde la preparación desde que el monaguillo o la persona que estaba auxiliando al sacerdote celebrante le lleva los vasos sagrados. Si quieres, quiero decir con esto el cáliz, el copón, las vinajeras, los purificadores, el corporal y todo ese tipo de, por llamarlo de una forma, de cosas que le arrima el monaguillo o la persona que está auxiliando al sacerdote. Y la cuarta viene siendo rito ceremonia de despedida, que es cuando el sacerdote hace una oración antes de darnos la bendición hasta que nos da la bendición. Recuerdo acontecimientos que ocurrieron cuando yo distribuía la Sagrada Escritura casa por casa. Para mejor información, yo fui vendedor de Biblias. Siempre, gracias a un señor que fue pues el patrón de nosotros, de los vendedores, él estaba muy preparado. Mi reconocimiento es muy, muy amplio sobre él. Y pues él al principio, cuando inició con ese trabajo, nos dijo que no quería

0: vendedores de papel, que quería vendedores de contenido. Por lo tanto, día con día nos daba una hora de clases de Biblia, y cada 8 días nos mandaba a cursos de defensa a la fe, a la escuela del misionero seglar franciscano, que se encuentra aquí en la ciudad de Guadalajara, con el grupo de apóstoles de la palabra, que eran, por llamarlo de una forma, los seguidores del padre Flaviano Amatulli. El padre Flaviano Amatulli, que en paz descanse, ya tiene pues aproximadamente como 2 años que falleció, era un sacerdote que se dedicaba a la defensa de la fe por todo el mundo, a la defensa de la fe católica, y tenía a sus seguidores, sus allegados, que a ellos los llamaban apóstoles de la palabra. Y estaba ese sacerdote, les vuelvo a repetir mis respetos, porque estaba muy bien preparado, y a nosotros nos mandaban a cursos de 3 horas cada sábado para lo que el señor este que nos dio trabajo en la venta de Biblias. Él quería vendedores de contenido, no de papel. Por lo tanto, pues por eso nos daba la hora de clases de Biblia antes de salir a vender, y nos mandaba los cursos de defensa de la fe cada 8 días. Entonces, por ejemplo, yo les preguntaba, porque la Biblia que andábamos vendiendo, aparte de los dos testamentos, traía la misa explicada. Entonces yo les preguntaba a la persona que me atendía en su casa, ¿no? Por ejemplo, ¿usted sabe por qué el sacerdote, pues se lava las manos o se moja los dedos antes de consagrar el vino y el pan? Y muchos me decían cosas que, pues, que no iban, ¿no? Pero pues para eso estábamos, también para corregir. Hubo gente que llegó a decir que porque las traía sucias, que se las lavaba cada domingo. Hubo otra gente que pues de plano contestaba que no, no sabía. Entonces yo les explicaba que eso era una especie de purificación, ¿sí? Incluso llegué a pensar hasta, ya ve que la mente trabaja, pues ahora sí que muy rápido, llegué a pensar que era un simbolismo a lo que hizo Pilatos cuando le entregaron a nuestro Señor Jesucristo, cuando lo mandó crucificar, que decía él: yo me lavo las manos, yo les entrego a este hombre y pues yo no tengo culpa, ¿verdad? Y por decir así, yo decía: bueno, el sacerdote también ha de decir lo mismo, ¿no? Yo me lavo las manos, yo les entrego el cuerpo y la sangre de Cristo, pues yo ya no tengo culpa si ustedes lo recibieron en pecado mortal o no confesaron algún pecado por vergüenza o por olvido, y yo ya no me hago cargo de sus pecados, ¿verdad? Porque recuerden que, haciendo un preámbulo, recuerden que dice la liturgia que quien come mi cuerpo y bebe mi sangre indignamente traga su propia condenación. Por eso, como antesala, nosotros como católicos necesitamos confesarnos para que el sacerdote, que es el representante de Cristo en ese momento, pues nos perdone los pecados, ¿verdad? Claro, ya después sigue que hay que cumplir la penitencia que nos haya impuesto el sacerdote, ¿verdad? Para nosotros poder recibir, no digo que completamente limpios de alma, el cuerpo y la sangre de Cristo, ¿verdad? Porque pues ahora sí que él nos los está advirtiendo, ¿no? De que si quien comamos su cuerpo y bebamos su sangre indignamente, tragamos nuestra propia condenación. Ahí ya no hay vuelta de hoja, porque ya nos está, por llamarlo de una forma, advirtiendo, ¿verdad? Entonces, por eso nosotros como católicos, pues necesitamos confesarnos, ¿sí? Para poder recibir dignamente a nuestro Señor Jesucristo. Por ejemplo, los hermanos separados dicen que por qué nosotros nos confesamos con un sacerdote si es un ser humano igual que nosotros. En Juan 21, 23 dice muy claramente la Biblia: dejaré ministros facultados para perdonarles los pecados. A quienes se les perdonen, les quedarán perdonados. A quienes se los retengan, les quedarán retenidos. ¿Sí? Pero ese es uno de los textos que nuestros hermanos separados, en especial un grupo sectario que hace mucho proselitismo, sobre todo los fines de semana, que ya tiene, ese grupo fue fundado en el año de 1852 por un señor llamado Carlos T. Russell, y ellos se autodenominan Testigos de Jehová. Pero al principio ellos se autollamaron, ahora sí que seguidores de la Biblia, ¿verdad? Y ya cuando vieron en el libro de Hechos de los Apóstoles, ustedes serán mis testigos, pues de ahí agarraron ese texto. Pero hermanos, en un momento más regresamos y ya les explico qué es lo que dice ese texto de Hechos de los Apóstoles.
1: 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Escuchemos en voz del padre David Padrón hablar sobre Nuestra Señora de los Dolores, segunda parte.
2: La Beata Concepción Cabrera de Armida recibió por parte de Dios la revelación de una profundización del misterio de los dolores de María. Es decir, a través de la Beata Conchita, el Señor nos habla no sólo de los dolores de María al pie de la cruz, sino también de los dolores de su soledad. ¿Cuáles son estos dolores? Pues es lo que María sufrió después de la ascensión de Jesús. María permanece como madre de la Iglesia. María es la Virgen de Pentecostés que acompaña el caminar de sus hijos y de sus hijas como discípulos y discípulas del resucitado. También hoy para nosotros, María es la madre de la esperanza, la mujer que asiste a cada uno de sus hijos en las cruces de cada día. Es María también quien permanece al pie de los nuevos crucificados de la historia, es decir, cualquier cristiano, cualquier cristiana que sufre en su cuerpo o en su espíritu la cruz de la enfermedad, del dolor, del abandono, de la incomprensión. Y allí está María, como estuvo en el Calvario, al pie de la cruz de sus hijos, para acompañarnos, para darnos esperanza, para asistirnos con su maternal protección, y también resuena en nuestros oídos las palabras que Jesús dirigió al discípulo amado: he ahí a tu madre. Queridas hermanas, queridos hermanos, que esta memoria de los dolores de la Virgen María nos ayude a nosotros a contemplar el corazón traspasado de esta madre amorosa, como lo profetizó Simeón: y a ti una espada te atravesará el alma. Y junto a ese corazón maternal, el corazón traspasado de su Hijo Jesús, traspasado por una lanza. También en las heridas de nuestro propio corazón, los corazones de Jesús y de María están siempre junto a nuestras heridas para darnos nueva vida y para darnos un sentido a la cruz de cada día, para que junto con María estemos también acompañando a Jesús en su pasión y hagamos de nuestra vida una ofrenda agradable al Padre por la salvación de la humanidad.
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3: ¿Qué tal, hermanos? Continuamos en su programa En Defensa de la Fe. Pues si me permiten, voy a mencionar el nombre de algunas personas que nos están viendo y oyendo. Guadalupe Marín, muchas gracias. Quiero hacer un preámbulo referente a esta señora. A mí me ha ayudado mucho en, incluso a veces le pregunto, oye, pues no tengo tema, ¿no? Y ella pues me ha hecho muchas sugerencias. Lógico que no nada más las sugerencias, sino que también me ayuda con material. Hugo Jurado, saludos, gracias. Igualmente, saludos y bendiciones para usted y para toda su familia. Lupita Gutiérrez dice, buen tema, gracias, bendiciones. Igual para usted y su familia. Como les digo, programa tras programa, yo a las 3:30 de la mañana entro a la adoración. Y dejo los nombres de ustedes a los pies del Santísimo para que Dios los bendiga física, espiritual, temporal y corporalmente, ¿verdad? Les decía que en el libro de Hechos de los Apóstoles dice, ustedes serán mis testigos. Y de ahí agarraron el nombre de autodenominarse o autonombrarse testigos de Jehová, pero antes se llamaban estudiantes de la Biblia, ¿sí? Entonces, haciendo un preámbulo referente a lo que es la directriz del programa, que es En Defensa de la Fe, en una ocasión que me encuentro a una persona que era testigo de Jehová, me la encontré en su casa, me decía, gracias a Dios, no soy católico. Y pues mi respuesta fue decirle, pues yo gracias a Dios sí soy católico. Y ya cuando me dijo a qué secta pertenecía y me dijo que se sentía honrado, le dije, a ver, perdón, tú naciste en el año de 1926, fundado por un señor llamado Carlos T. Russell. Tú te autonombras testigo de Jehová. En caso de que el nombre correcto de Dios fuera Jehová, te me haces muy joven para haber andado con Jesucristo predicando. Lo que dice en el libro de Hechos de los Apóstoles, ustedes serán mis testigos. Ahí Jesús se los está diciendo a sus apóstoles, no a ustedes. Porque ustedes como secta surgieron 1926 años después de cuando Jesús se manifestó aquí en la tierra. En el año 33 en Palestina fue cuando fundó la única iglesia que es de Jesucristo, que es la católica, ¿sí? Y me dijo, bueno, ¿vienes vendiendo o vienes predicando? Le dije, bueno, pues las dos cosas, ¿cómo te voy a vender algo que no conozco, verdad? Porque pues es como si tú fueras vendedor de autos y no conocieras ni siquiera cuántas puertas trae el auto, ¿verdad? Entonces, así les platico, hermanos, referente a que muchas cosas que, pues que ignoramos, ¿no? Y volviendo a lo de la liturgia, en la segunda parte es la primera lectura, el Salmo, la segunda lectura y el Evangelio, ¿sí? Es la liturgia de la palabra, que es cuando nos den las dos.

lecturas referente a la palabra de Dios, el Salmo, que son cantos a Dios, y el Evangelio, que ya reafirma más la palabra de Dios, ¿verdad? Entonces, ya la otra parte, que es la tercera, que es la liturgia eucarística, les vuelvo a repetir, es cuando el monaguillo o la persona que le está ayudando al sacerdote celebrante le lleva los vasos sagrados. Hay una cosa que a veces, por ejemplo, yo les preguntaba cuando vendía Biblias, que cómo se llamaba cada vaso sagrado, ¿no? Había veces que sí me contestaban, bueno, sobre todo cuando decían que es que era el copón, el cáliz, y decían, por ejemplo, había unos recipientes de vidrio, no, esas son las vinajeras. Y la toallita que se pone el monaguillo en el antebrazo, y cuando le va a arrimar la jarrita con agua y una bandeja para que el sacerdote se purifique las manos, la telita esa se llama manutergio, que viene de la palabra manu, manos, tergio, pedazo de tela para las manos. También, por ejemplo, como mucha gente les llama, la charolita con la que se arrima el monaguillo a ayudarle al sacerdote cuando está impartiendo la comunión. Mucha gente dice, no, pues es una charolita. No, es la patena, ¿sí? O muchos también le llaman bandejita, pero la palabra correcta es patena. El cáliz, que es la copa donde se deposita el vino, que tras la oración que hace el sacerdote cuando convierte el vino en la sangre de Cristo, hay un cuadro así como de tela, es de cartoncito forrado de tela. Esa es la palia. El pañuelito que pone el sacerdote antes de poner cualquier otro vaso sagrado en el altar se llama corporal. Y el pañuelito que es más delgado y más cortito se llama purificador, que es cuando el sacerdote con eso, ya después de que termina de impartir la comunión, pues con eso limpia el cáliz, e incluso también las partículas que quedan en la patena las pone en el cáliz, y por eso el monaguillo o el ayudante le echa agua al cáliz para que el sacerdote se purifique y ya quede limpio el cáliz, ¿verdad? Y referente a lo que es la liturgia de la palabra, a veces muchas ocasiones nos cuestionaron de que por qué cada año repetíamos la liturgia. Bueno, es que son ciclos, ¿sí? O sea, cada ciclo tiene su fecha, ¿sí? A veces, por ejemplo, lo que acabamos de celebrar el jueves de Corpus Christi, que es el cuerpo y sangre de nuestro Señor Jesucristo, a veces no cae en cierto mes, sino en otro mes. Lo único que no cambia es la celebración de la Navidad. Siempre la vamos a celebrar el 24 de diciembre, ¿verdad? Y
que otra cosa. También la Semana Santa a veces cae en abril, a veces en mayo, de acuerdo a los movimientos que hagan las autoridades eclesiásticas, ¿verdad?

0: una parábola que me gusta mucho, que es la del hijo pródigo, ¿sí? Porque pues en un tiempo, en ciertas cosas, yo me identifiqué con el hijo pródigo, ¿no? Cuando yo ya no quería saber nada de ir a misa, de participar en los oficios de la Iglesia Católica. Y fue cuando hubo una especie de enfriamiento, y fue cuando los hermanos separados, sobre todo ese grupo que es muy conocido por todos nosotros, fue cuando aprovecharon la oportunidad para empezarme a dar clases de Biblia, ¿no? Cómo leer la Biblia. Pero, pues como les he dicho en otros programas, gracias a una pregunta que les hice a la Santísima Virgen María, pues prácticamente me expulsaron, aunque yo no pertenecía directamente a ese grupo. O sea, me hicieron a un lado, ya no quisieron darme clases de Biblia, y pues fue cuando encontré ese trabajo que les estaba platicando anteriormente, de vender Biblias casa por casa, y fue donde despejé y discerní todas mis dudas, ¿verdad? Porque sí, se los confieso abiertamente, yo esos 6 meses que estuve estudiando con ese grupo, yo no iba a misa, no, y mucho menos participaba en el rezo del rosario. Me olvidé de todos las grandes riquezas que tenía la Iglesia Católica, que tiene la Iglesia Católica. Entonces, gracias a Dios y a la Santísima Virgen María, pues regreso como el hijo pródigo, ¿sí? Viví un encuentro de renovación carismática y ahí empezó mi caminar. Actualmente pertenezco a la Tercera Orden de los Franciscanos y pues ahí sigo con, como dicen, cayéndome y levantándome, ¿no? Pero siempre va a haber desavenencias, porque el enemigo pues no está contento cuando uno está en un grupo religioso, ¿no? O en un grupo de la Iglesia. Y también, por ejemplo, me dicen muchos de nuestros hermanos separados que pues ellos dejaron ciertos vicios, pero bueno, esto lo continuamos en el siguiente, y pues gracias por estarnos sintonizando.
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3: Escuchemos al padre Juan Manuel Martínez hablarnos sobre la Virgen Dolorosa.

Nuestra Madre Santísima, cuando presentó a su Hijo Jesús en el templo, aquel anciano le profetizó: una espada te atravesará el alma. Pero no fue una sola espada. Nosotros sabemos y reconocemos que nuestra Madre Santísima sufrió siete dolores muy especiales. Pero, ¿por qué? ¿Por qué dolor? ¿Qué razón tiene el dolor? Mira, a nosotros se nos hace muy difícil sufrir porque en nuestro egoísmo y en nuestra soberbia, nosotros solamente queremos vivir la vida bien, felices, siempre tranquilos, siempre en paz. Pero el dolor nunca falta, el dolor nunca falta en nuestras vidas. Madre Santísima, todos esos dolores que sufrió, ella los ofreció a Dios. Los ofreció a Dios y por lo tanto para nosotros a través de esos dolores nuestra Madre Santísima se convierte en corredentora. El dolor

0: El dolor es redención. Nuestra Madre Santísima, al ofrecer esos dolores, se hace junto con Jesús co-redentora del universo, del mundo, de todos nosotros seres humanos. Jesús, al sufrir en la cruz ese gran dolor de la muerte, primero su agonía y enseguida su muerte, con esa muerte, recuerda, salvó al mundo de la muerte eterna y nos abre la posibilidad de tener vida eterna. María, entonces, cuando comparte con Jesús estos dolores, también junto con su Hijo Jesús, hace que sea posible toda esta promesa: tendremos vida eterna. Por eso, si tú sufres, mira a la Virgen María, mira a la Virgen en sus dolores y verás que lo que tú sufres no sería nada. Y que al contrario, que si tú sufres y junto con María te unes a Cristo en la cruz, tu dolor también será redentor. Une pues tú también tus sufrimientos a los de María, a los de Cristo mismo en tu cruz, y verás cómo tu dolor se convierte en redención para ti mismo, para ti misma y para toda tu familia. No rehuyas el dolor, acéptalo, pero únelo a María y únelo a la cruz de Cristo.
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3: ¿Qué tal, hermanos? Continuamos en su programa En Defensa de la Fe. Si me permiten, voy a mencionar los datos donde se pueden comunicar. Los números telefónicos, el teléfono en cabina directo es el 33-37-70-18-27. Para llamadas internacionales es más 52-33-37-70-18-27. En Facebook nos pueden ver María Visión Radio. Lo mismo en YouTube, la página web es mariavision.com/mbradioenvivo. En Telegram es mb-radio-méxico. Si me permiten, también voy a leer los nombres de algunas personas que se comunicaron. Isa Castro Yoval, Olga Vázquez, Jazmín Martínez Borbón, Rocío Ortiz Martínez, Patti Romero, Peti Gutiérrez, Carmen B.B., Guadalais Hernández. Muchas gracias. Como les mencioné al principio del programa, los nombres vamos a ponerlos a los pies del Santísimo por todas sus necesidades, ¿verdad? Y cuando ahora sí que tengamos alguna preocupación o algún problema, o por qué no una acción de gracias, pues no duden en llamar aquí a este bendito canal para que pues hagamos oración por ustedes. Bien, eso es lo que es la liturgia de la palabra, ¿sí? La tercera parte de la Santa Misa, ¿sí? Por ejemplo, a veces decimos, bueno, ¿y por qué nada más los domingos es cuando se leen dos lecturas y el Evangelio y el Salmo? Pues ahora sí que les vuelvo, como todos sabemos, a la Iglesia Católica se le dio el poder de atar y desatar, ¿sí? Por lo tanto, pues se acomoda ahora sí que las lecturas de acuerdo a la temporada, ¿no? Porque incluso en Semana Santa hay días que no se oficia misa, ¿sí? Hay otras cosas que celebra la iglesia que se llaman, por ejemplo, oficios, ¿sí? Por ejemplo, las siete palabras, la marcha del silencio, el Via Crucis, que es algo muy importante dentro de la iglesia, y todas esas celebraciones que nos conllevan a saber lo que es, lo que fue el caminar, y como su nombre lo dice, la vía por el camino a la cruz de nuestro Señor Jesucristo, ¿sí? Claro que siempre nos están recomendando rezar el Santo Rosario. Como les he dicho en otros programas, el rezar el Rosario fortalece nuestra fe, fortalece nuestro espíritu y fortalece nuestras vidas para que nosotros sigamos en este caminar, ¿verdad? Y ya por último es un rito de ceremonia de despedida, que es cuando el sacerdote, después de una oración, nos da la bendición a todos los feligreses y ya nos dice que vayamos en paz, la celebración ha terminado. Pero nosotros como católicos debemos de seguir, ahora sí que lo que captamos en las lecturas y en el sermón del sacerdote, debemos de irlo a poner en práctica allá afuera, o sea, quiere decir afuera de los templos, ¿sí? En nuestra vida cotidiana, ¿sí? Yo sé que es algo difícil, pero siempre hay que pedir la fortaleza y la fuerza al Espíritu Santo para que Él nos ilumine y sepamos en qué momento aplicarlo en la vida cotidiana, ¿verdad? Lógico que va a haber tropiezos, va a haber, ahora sí, como decía uno de niño, ¿no? Va a haber zancadillas, pero recordemos que Dios es más grande que todos nuestros problemas, ¿verdad? Nada menos ayer se presentó un detalle de una persona que habló en la madrugada, que pues tenía muchos problemas y estaba a punto de suicidarse. Y gracias a Dios que por los compañeros que se encargan de dar asesoría en este bendito canal, pues lograron persuadirlo de que se quitara la vida, ¿no? Y un servidor de ustedes está rezando a las 3:30 siempre el sitio de Jericó, que es una oración donde en el nombre de Jesucristo uno expulsa demonios de todos. Entonces Dios nos pone como instrumentos para, ahora sí que para ayudar a ese tipo de personas y que tienen otras situaciones, ¿no? Fíjense, hermanos, cómo la Iglesia Católica tiene tantas riquezas espirituales, que tiene múltiples oraciones que nos ayudan en nuestro caminar, ¿sí? Y, por ejemplo, yo he visto, digo, porque tengo conocimiento de causa, en ese grupo sectario que les dije que, como les he dicho en otros programas que estuve estudiando, no, ahí, al contrario, nos recriminan más, o les recriminan más, perdón, aquel pecado que cometieron. Porque, pues, ¿a quién se lo confiesan? Ellos dicen que se confiesan directamente con Dios, ¿verdad? Entonces, ahora sí que hay que voltear a ver el carisma y las riquezas que hay dentro de la misma Iglesia Católica, ¿sí? Están los sacramentos, los actos penitenciales,

miles y miles de cosas que nos pueden ayudar en nuestra vida cotidiana y en nuestra vida espiritual. Como me mencionaba una persona que hace mucho que ellos nada más festejaban la última cena cada año. Y yo le decía, bueno, es que Jesús no dijo, hagan esto en memoria mía cada año. Él dijo, hagan esto en memoria mía, o sea, siempre, todos los días. Entonces, ¿qué poquitera es? Le dije a este señor, ¿qué poquitera es tu secta que cada año te ofrece supuestamente te ofrece el cuerpo y la sangre de Cristo? Ahora, ¿quién te dice que tu pastor o tu guía, o como lo llames, está facultado para convertir el pan y el vino en el cuerpo y la sangre de Jesucristo? Te recuerdo que eso le relegó Jesús a los apóstoles, y Pedro, que fue el primer papa que ha habido en la historia de la Iglesia Católica, lo relegó a los obispos, a los sacerdotes, a los diáconos, ¿sí? Entonces ellos son los únicos que tienen el poder de convertir el agua en vino en el cuerpo y la sangre de Jesucristo, ¿sí? Tú pregúntale a tu pastor quién le dio el poder para hacer eso, o sea, supuestamente celebrar la última cena, y te aseguro que no te va a poder contestar, o te va a contestar con una evasiva, ¿verdad? O a veces te va a decir, no, ¿sabes qué? Ese tipo de preguntas no las andes haciendo. ¿Por qué? Porque no tienen bases bien cimentadas de que a ellos se les dio ese poder, ¿verdad? Ahora también hay una especie de rezo que se llama Lectio Divina, que le soy sincero, yo nada más dos veces la he hecho. La Lectio Divina consiste en que yo escucho la palabra de Dios, ¿sí? La asimilo para mí. ¿Qué es lo que me está diciendo a mí el mensaje bíblico? ¿Cómo lo puedo ahora sí que, pues, decírselos a mis hermanos? ¿Y qué es lo que en realidad me dejó ese mensaje? Todas esas cosas hay que analizarlas, y cómo aplicarlas en la vida cotidiana. Perdón, se me estaba olvidando. Porque a veces nos quedamos como, por ejemplo, con la palabra de Dios, pero bueno, pues ya la escuché, ¿no? Pero hay que sacar provecho de eso, hay que ayudar a nuestros semejantes, ¿no? Recordemos que nosotros como católicos, cuando nos bautizan, estamos llamados a ser sacerdotes, profetas y reyes, ¿verdad? Es como un ser humano, hablando humanamente, pues nace un bebé y luego tiene una función. Llega a ser niño, tiene otra función. Llega a ser adolescente, otra función. Adulto, otra función. Cuando llega a la vejez, tiene otra función. O sea, todo va por etapas, ¿verdad? Así que los invito a que ese es otro rezo que es muy bonito, la Lectio Divina, para practicarlo en nuestra vida cotidiana y ayudar a nuestros semejantes. Recordemos que dice Primera de Timoteo 5:8, quien no aporta para los suyos y más para los de su casa, está negando la fe, es peor que un incrédulo. Eso nos da a entender que hay que ahora sí que enseñar al que no sabe y compartir algo de la palabra de Dios con nuestros semejantes, con nuestros prójimos, con nuestros amigos. Y por qué no también aprender a dialogar con nuestros hermanos separados. ¿Quién te dice a ti, hermano católico, que no puedas regresar